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Y oígame, este otro tremendo tramacazo de Joaquín Guillermo, no sufriré por nadie en Tropicana.

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0: que a esta hora los reclusos y las reclusas también que andan de pronto por ahí sintonizados, sintonizadas con Tropicana la más bacana, por algún motivo u otro, aquí no vamos a entrar en detalles, están privados de la libertad. Y las familias, hombre, que también viven este proceso, vea, ya la mamá, al papá, al tío, a la tía, al abuelito, a la esposa, se le chocolatearon un poquitico los ojos. Un abrazo gigante. Ya prontamente, pues espero que esta situación tan complicada, tan difícil, pues en algún momento llegue a su fin, ¿verdad que sí? Pues nada, un abrazo gigante para las personas que de pronto no están pasando por un momento óptimo hoy, que de pronto están con un poquitico como la capa caída y dicen, güey madre, que ojalá se acabe rápido este día, vea hoy, bendito sea el Señor, no me fue bien. Pues nada, seguramente mañana y este fin de semana va a ser muy bendecido y le va a ir muy bien a usted también, mi amor, a usted también, caballero, les va a ir supremamente bien mañana y este fin de semana. Son momentos difíciles, recuerden que las nubes grises también hacen parte del paisaje y todo pasa, lo bueno, lo malo, todo pasa y volvemos a empezar y volvemos a luchar y queremos salir adelante y queremos conquistar el mundo y queremos conquistarlo absolutamente todo. ¿En cómo atardeció Pereira? Son las 7 de la noche con 23 minutos, 7:23 minutos. A ver por acá, saludito para un amigo Carlos, hombre, don Carlos, mijo. Un abrazo, papá. Gracias por estar ahí pendiente y sintonizado con Tropicana, la más bacana. Me envían una foto acá a través de un grupo en el que estamos y dicen San Judas en este momento hay como que fuerte presencia policial, de policía, sí señor, a esta hora. Me la mandaron hace un momentico, hace 5 o 10 minuticos. Se ve ahí la policía en el barrio San Judas. ¿Qué pasaría si de pronto alguien me lo cuenta? De una, 316-213-1007. 316-213-1007. A ver, por acá también dicen, Santi, una volqueta varada y una grúa intentando desbararla en toda la intersección del retorno hacia Santa Rosa de Caba. Listo, muchísimas gracias. Gracias ahí por este importante informe a esta hora. ¿En cómo atardeció Pereira?
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2: 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Ay, ahí está el tremendo tramacazo en Cómo Atardeció Pereira. Ya son las 7:32 minutos. 7:32 minutos.

canción que me solicitaron a través del WhatsApp de Tropicana 316-213-1007. Venga, les recuerdo rápidamente cuál es el pico y placa para hoy. Ya está solamente a escasos 19 minuticos de cumplirse el pico y placa por el día de hoy. Hoy jueves 6 y 7. 6 y 7 se termina ahorita a las 8 de la noche. Y mañana viernes, muy desde las 6 de la mañana hasta las 8 de la noche. 8 y 9. Recuerde usted, amigo motociclista, colocarse el chalequito si de pronto va a salir, porque desde las 6 de la tarde hasta mañana a las 6 de la mañana tiene que usar prenda reflectiva para que no me le vayan a hacer un comparendito por ahí, para que lo tenga supremamente clarinetes. Oiga, recuerde que tenemos redes sociales, @tropicanapereira en Instagram, en TikTok y en YouTube, para que nos vea en pantalla gigante, Tropicana Pereira, para que nos siga y nos persiga ya mismito. Y como siempre se lo digo todos los días, luche por una vida bonita. Un abrazo, 7:41 minutos. Yo soy Santi Marín. Qué rico haberlos acompañado, qué rico haberlos sacado un poquitico en la rutina. Yo me divierto bastante aquí con mis amigos, con mi familia de Tropicana.

tremendo tramacazo en Tropicana, la más bacana. Ya me había despedido, sí, señor, pero venga, hay una familia que está supremamente triste, confundida, angustiada, y es que se perdió el perrito, niño. Si usted de pronto lo ha visto, es un beagle más o menos de 14 años, está cojito de la patica izquierda. Si de pronto lo ha visto, es muy lindo, es muy tierno. Si usted de pronto se lo encuentra por ahí, por los lados de Santa Teresita, en Dos Quebradas, pues por favor, llamar al 310-422-6097. 310-422-6097. Es un beagle de 14 años, se llama Niño y está cojito de una patica izquierda.

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1: 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En Tropicana son las...
2: En Tropicana, la más bacana, son las 7 de la noche con 58 minutos.
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0: Me alegra saludarlos. ¿Cómo van? ¿Cómo me les hay? ¿Cómo me les hubo? Qué rico saludarlos en Tropicana en una noche genial de jueves, ya de fin de semana. Una noche que viene cargada de muy buenas cosas. ¿Cómo me le va, doña Martica? Venga para acá. ¿Cómo me le va, don Ignacio? ¿Cómo me le va, doña Tatiana? ¿Cómo me le va, don Carlos, a don Andrés? Bienvenido a todos los tropiamarillitos también que se conectan hasta ahora, todos los que manejan aplicación, todos los que van manejando algún medio de transporte, la moto, el carro, esa mula gigante, esa volqueta, todos los que van por las diferentes vías de Bogotá, de Colombia, del mundo, de Medellín, Ibagué, Pasto, de Armenia, Pereira, toda la gente en Medellín, toda la gente en Barranquilla, en Cartagena. Mejor dicho, vamos a disfrutar de un programa genial el día de hoy. 8888888. Mi nombre es Freddy, el producer, y junto a este par de locos, junto a este parche que hacemos a que no me duermo, lo vamos a divertir muy seguramente y vamos a debatir de muchos temas el día de hoy. Mi querido caballo, entra a la cancha. Bienvenido a que no me duermo. A ver, yo lo tengo por acá, sí, ahí está el caballito.
1: De producer, ahora papi, ¿cómo sí estamos? ¿Qué se dice? Ah, te asustaste, ¿qué? Estabas asustado. Vamos a hacer que el caballito se juega más rollo, hoy huele, que no sé qué. No, señora, claro. Estoy al pie del cañón poniéndole el pecho a la brisa. Y no, bacano, ¿cómo estamos desde Hidrococo, viejo Freddy?
0: Cuéntamelo. Bien, todo. Caballito, por ahí lo veo usted animando en tarimas y todo, lo vi mejor
1: activo. Sí. Hoy estuvimos en un sitio súper bacano. Es más, eso todavía está ahí. Sino que primero es el compromiso con nuestros oyentes en Colombia. Así que la pasamos súper genial en una universidad. Mañana vamos a estar en otro sitio también animando. Mejor dicho, estos días
0: tiene la propia camiseta del guayabo, déjeme decirle. ¡Hombre! La de parar el tráfico. Quiero que todo el mundo se vaya a Tropicana Colombia porque ya estamos activos en YouTube, en TikTok, para que vayan y miren la camiseta bonita. Déjeme decirle,
1: muy está buena,
0: bonita.
1: Está buena, sí.
0: Uy,
1: pero la camisa se parece a Karina.
0: ¿Por qué?
1: Papi, de rayas y bonita.
0: Esa es la propia camiseta que uno necesita en un concierto, hermano. Con eso uno no se pierde.
1: No, jamás, no, y nunca en la vida.
0: Nunca.
1: No, pero eso sí, como tengas guayabo, te encandilas.
0: ¿Será? Bueno, le vamos dando la bienvenida también por acá, Medallo, papá, lo más lindo que ha dado la tierra, Medellín. Ella es tu hija, Karina Uribe.
1: Vea. Ya leí.
0: Vea.
1: Y el silencio.
0: Sí ve uno todo bonito. ¿Sí ve?
1: Yo mejor es que me ría. Ah. Pero ¿sabes qué? Déjale el canal abierto, que ella llegue y que entre cuando ella le dé la gana, cuando ella quiera.
0: Sí, es verdad, porque no sabemos a ver dónde está.
1: Entonces cuando entra ya comienza a poner estas vainas así, o sea, disparos. ¡Llegó, Karina!
0: ¿Pero por qué? Yo no entiendo por qué.
1: Yo no sé.
0: Ay, Dios.
1: O sea, eso
0: Dios.
1: Es como la marca registrada y mira que ya yo la referencio así. Llega Karina, ¡pri, pra! Es sirena, tote de cuanta vaina. ¡Llegó, Karina!
0: Claro, Karina es el último artista del concierto, como quien dicen por ahí, el que se demora.
1: Sí, claro.
0: Y está el caballito en tarima. Alargue, caballo, hable de otra cosa.
1: Como Diomede, como Diomede.
0: Sí.
1: Llegó Diomede. Ella viene, Karina. Sí. ¿Y a dónde, Karina, compañero? Nosotros con la salida, ¿y a dónde, Karina?
0: Sí, ¿viste?
2: Porque siempre pasan cosas, ¿cierto?
0: Pero Dios mío.
2: Ahí la estoy.
0: Uy, qué chaquetibris. ¿Por qué está haciendo frío en Medallo o qué?
2: ¿O solo en la cabina? No, hoy llovió muchísimo. Uf, pero demasiado, les cuento sinceramente. Imagínate que por
1: aquí también está como serenando.
2: Pero bueno, serenando en Barranquilla.
1: Sí, está serenando, es noticia.
2: Eso sí es verdad.
1: Es noticia, está serenando, o sea, lloviznando en Barranquilla.
0: Está serena, pero rico.
2: Acá serenar es una cosa, lloviznar es otra cosa, caballito.
1: Bueno, ¿lloviznar es qué es?
2: Lloviznar es que cae agüita.
1: Por un poquito, ¿verdad?
2: Sí.
1: Bueno, entonces, serenar, acá está lloviznando.
2: Serenar es ya después en la noche, muy a la madrugada, entra como una
0: el nube, sereno, viento. Claro.
2: O sea, pues no es
0: que por lo general, por lo general sale el viernes y el sábado. Porque uno siempre dice, uy, me tomé 3 botellas de trago, pero me pateó el sereno.
2: Yo sí creo.
0: Es que la camisa del caballo casi me deja ciego, dice Juan Andrade por acá. ¿Cómo esa camiseta, mi querida Cari?
3: ¿Qué
2: no
3: estilo?
2: Logro verlo.
3: ¿Qué
1: ¿En serio,
3: estilo?
1: Cariño.
2: A ver, espérame, yo lo
3: No, si no lo logra ver, está jodido.
1: Esta camisa la desfilaron en las pasarelas de Milán.
2: Ahora sí lo veo, ahora sí lo veo.
1: Mira este chocolatico, mi amor, ¿cómo me queda esta camisa en este
2: no,
1: chocolatico?
2: No, amor, la camisa está divina. Usted no hay más de otra, pues, pero ¿qué más se va a hacer?
3: Está muy bonita, o sea, está muy
1: yo
3: bonita.
1: Yo todavía te sigo pareciendo la peor uchuva del saco.
2: No, amor,
3: el que uchuva, me diga ya uchuva, mismo, a través de TikTok en Tropicana Colombia, ¿cuántos colores tiene la camisa del caballo? Le vamos a dar algo. ¿Cuántos colores?
2: Cinco.
3: ¿Será?
2: Pero yo no soy creo. Daltónica, entonces no le puedo definir, pero sí tiene cinco. Vea, uno, dos.
3: Vea, tiene amarillo, todo, cuatro, rojo, azul, morado.
2: Amarillo, rojo, azul, negro.
3: Negro, morado.
2: No, a mí no me pongan en esa tareita de escoger colores que ya se sabe que yo soy daltónica, entonces no. Y el negro de fondo que está.
1: El negro de fondo.
2: ¿Cómo se le dice? ¿Qué tipo de color es?
1: Este negro hermoso, divino, bello, espectacular que está hecho y dispuesto para ti, pero lastimosamente tú todavía no te has dado cuenta de esa vaina.
2: No, mi amor, a mi hombre ya sí comprometido de esa manera, no.
1: Yo no estoy comprometido.
2: Como dicen por ahí, prefiero evitarme temer ese chicharroncito, bebé.

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1: ¿Por qué? Les cuento que a través de WhatsApp me van a enviar todo Colombia las mejores historias, atención, que merecen un final feliz. Es decir, queremos que a través de Tropicana hagamos algo completamente diferente donde ayudemos a la gente, así como nos caracteriza. Queremos que nos cuente su historia de algo que le haya pasado y que nosotros, siendo Tropicana, le podamos ayudar.
2: Listo, va para ella.
1: Listo, es decir, y le voy a poner un ejemplo. Hola, muchachos. Vea, lo que pasa es que yo estaba trabajando, vinieron dos manes y cuando estaba entregando un pedido me robaron la bicicleta. Y Tropicana, mejor dicho, nosotros nos vamos a poner en la 10 de ayudarles, pero a las mejores historias. Vamos, que unas 20 historias, Malumita, de una que nos envíen ahí a través del WhatsApp. Por decir algo.
3: Bacano, bacano, bacano.
1: Vea, yo estaba trabajando en aplicación en el carro y vinieron dos manes y me robaron el celular y quedé varado.
3: Y eso sucede.
1: Y nosotros, siendo Tropicana, le vamos a ayudar. Nos vamos a poner en la
2: lista. Se vale decir que uno se lo robaron estando...
3: Mira, y eso me parece súper bacano, súper genial.
2: Cuidado.
3: Porque el ADN de nosotros es ese. Ayudar a las personas, ayudar
2: totalmente
3: a nuestra gente. Y bueno, hoy llegó el momento. Me parece súper bacano para comenzar el fin de semana con el pie derecho.
1: Sí, chévere, de
2: fin
1: una.
2: Fin de semana que no es para nada pequeño. Fin de semana
3: ahí,
2: con puente
3: el
2: incluido.
3: Lunes te cogemos
2: adicionarles. Adicionarles. Pusieron nuevo puente, caballito.
1: Sí, por ahí lo vi. Nuevo día de puente, sí.
3: Como te portes bien, el 8 de junio te llamo y te digo, ay, Karina, Karina, Karina, Karina.
1: Sí.
2: Hey, bueno, van a seguir dándole bomba. No.
1: Rápidamente, todo el mundo enviaron su historia de WhatsApp. Pero la única condición es que sean cosas materiales. O sea, no me van a decir, oiga, es que yo necesito 2 millones de pesos para comprar una. No. Sino algo que le haya pasado en su trabajo. Le voy a poner
2: que sea
1: otro
2: real,
1: ejemplo.
2: No se lo invente.
1: Exacto. Vea, usted está en su local comercial y vinieron dos manes y se le tumbaron el televisor. Tropicana se va a poner la 10 y le va a ayudar a tener nuevamente ese televisor. Pero tienen que hacer unas historias reales, bacanas, nos las envían con sus daticos, todas sus historias. Y Cari, a través del WhatsApp, nos las va a estar enviando ahí a través a Malumita, porque vamos a hacer un filtro de todas esas historias para ayudarle a toda Colombia. Porque así es Tropicana, nos encanta ayudarles.
3: Total, total, total.
1: Y de pronto hay gente que está de verdad varada por eso y nosotros, siendo Tropicana, pues le vamos a dar la mano.
3: Y yo,
2: quizás aburrido.
1: Sí.
3: Karina, mi amor, y yo sé que esta historia te va a tocar el alma, te va a tocar el corazón, porque todavía no eres madre, sino una mamacita, y a Freddy también, porque tiene su niña.
1: Sí.
3: Yo también tengo mi niño, y muchos que ya tenemos la dicha de ser padres, muy buenos padres. Ayer estábamos debatiendo el tema del policía, que la policía se actuó con mucha fuerza, se excedió en el momento en el que decidieron quitar de ese espacio al músico callejero. Pero resulta que todas las historias no son malas. Hoy yo les compartí a ustedes una historia de unos policías en el departamento del Quindío que estaban pues haciendo su ronda, estaban vigilando y se acercaron a un lote donde escucharon los llantos, el llanto de una criatura de meses, de días,
1: que
3: estaba abandonada. Y ellos se pusieron la capa de superhéroe, unos ángeles vestidos de policía.
1: ¡Qué chévere!
3: La rescataron.
2: Que no
3: y ahora,
2: todo es malo.
1: ¡Qué bonito!
3: ¡Qué bacano! ¡Qué chévere! Mira, y esa niña en este momento necesita pañales, necesita, bueno, una madre, por supuesto que sí. Me imagino que el bienestar familiar se va a encargar de eso, pero ahí vi que los policías le llevaron pañales, leche, mejor dicho, el mejor cuidado a esta criatura que la habían abandonado en un lote.
2: No, ¿cómo puede ser posible? Es como rabia, ¿no?
1: Pero no, qué bonito que todo,
2: o sea,
1: Colombia coja
2: rabia,
1: la 10.
2: Sí, pero me da rabia pues que sigan sucediendo este tipo de casos. Bacano, miren que la policía...

0: policía también actúa en el momento que se debe, como se debe. También hay que aplaudirle, porque a veces por uno no van a pagar todos. Es como cuando hablamos de los tropiamarillitos, que le pasa algo a un oyente en la calle, no siempre es algo malo y no siempre por uno van a pagar todos.
1: Total, es verdad, toda la razón. Es verdad.
2: Muy bacano.
1: Estamos esperando las historias bacanas, las historias de vida real donde Tropicana le va a poner...
0: Enviaron.
1: Lo que le podamos, donde le podamos ayudar, sea con la bicicleta, sea el televisor, sea el celular que le robaron. Pero necesitamos esas historias reales, esas historias chéveres que ustedes nos van a contar. Vamos a escuchar algunas, mi querida Cari. Que nos
3: bueno, buenas enviando. Noches, Tropicana, la más bacana. Soy, pues, un fiel oyente de ustedes. Los amo mucho.
0: Gracias.
3: Porque verdaderamente las labores de ustedes son muy maravillosas.
1: Gracias.
3: Yo les voy a resumir. Yo trabajo en aplicaciones hace 6 años. Hace unos años atrás, en una carrera, me secuestraron en Bello, Antioquia, en una carrera a medianoche, una parejita. Estuve secuestrado 8 horas. Perdí el carro, perdí mi empleo, porque en ese tiempo trabajaba en una empresa, debido pues como a la situación de la investigación. Esas personas que me secuestraron y que yo logré volarme, pues cuando yo fui a colocar el denuncio, no sé por dónde se filtraría pues como la información de mi ubicación. Yo vivía pues en otro municipio, me tuve que trasladar de allá porque, mejor dicho, eso ha sido un caos total, pero perdí mi carro, perdí celular, estoy endeudado en el banco, pero bueno, así que aquí sigo sobreviviendo. Y bueno, no, vamos con todo. Quería contarle esto porque verdaderamente son situaciones que pasan y que uno no las espera, y son procesos de la vida. Tropicana, la más bacana y la más popular.
1: Ay, qué bonito, qué buena historia. Porfa, Cari, todas esas historias se las puede enviar a Malumita, por favor, todos los que nos envíen su historia, obvio, para ayudarlos, para ponernos la mano en el considere, porque Tropicana de verdad los quiere y les quiere ayudar. Les queremos mejorar esa vida, mejorar esa mala experiencia. Que digan,
0: Malumita,
1: hombre,
0: porfa, escríbeme al 301-74.
1: Malumita, porfa,
0: 989, gracias.
1: Para que le escriba. ¿Listo, Malumita? Gracias, muy amable. Bueno. Ahí están enviando sus historias. Vamos a dar un ratico, unos 10 minuticos más o menos, para que sigan enviando historias y no se vayan a vincular con otros temas de los cuales vamos a hablar el día de hoy. Mientras tanto, yo les pregunto a ustedes, ¿qué pasó, mi Cari?
0: Hay una historia, pero me la dejó escrita. Dice, hola, Karina, muchachos, saludos desde Bogotá. Mira, mi historia es que yo trabajo en una aplicación en Bogotá con mi carro. No me han robado ni nada, pero mi celular con el que trabajo se me dañó y estoy trabajando con uno prestado. Pero se me descarga muy rápido y es muy lento, casi no me sirve. Pido si me pueden ayudar, soy padre de 2 niños y mi carro es mi sustento, y pues el celular es uno de los implementos que uso para trabajar. Y ahora no tengo dinero para comprar un buen celular para este trabajo. Tropicana, la más bacana, David Rodríguez desde Bogotá.
1: Bueno, pero me dice Maluma que las historias tienen que ser...
0: Solo notas de voz.
1: Notas de voz, sí. Tiene que ser notas de voz porque pues igualmente...
2: Sí,
1: pues,
2: claro, total.
1: Podemos, no sé, inventarnos una historia de eso, no. Pero queremos que ustedes a través de su voz nos la cuenten, que nos cuente qué le pasó y cómo Tropicana le puede ayudar. ¿Cómo Tropicana?
0: Listo.
1: Vea. ¿Listo? Así de una, sea...
2: Malumita, lo más importante es que aquí nos ayudamos entre todos.
1: Malumita necesita audio y número. ¿Cierto, Maluma? Unas 20 historias, las 20 primeras que lleguen de una les vamos a ayudar ahí.
0: Yo tengo una historia, vea. A mí.
1: Sí.
0: Me hicieron un comparendo.
2: Todavía con esa historia, todavía con ese temita. Ay, yo pensé no.
0: Y a caballo lo atracaron de ida de Bogotá, del aeropuerto a Caracol.
1: Caballo, necesito una camiseta del Junior para el próximo lunes.
2: Karina, ya a mí se me había olvidado esa vaina, de verdad que ya se me había olvidado, pero tú cada vez que me pones el dedo en la llaga, joder, ¿cuándo me vas a pagar esa vaina, Karina? Págame la punta de besito, yo te lo acepto, sí.
0: En especie. ¿Qué le pasa? No.
1: Entre ustedes dos deberían apostar algo del partido del lunes.
2: Freddy, pero si ya apostamos y perdió, o sea, ella tiene que hacer algo.
1: Por eso, pero deberíamos apostarlo hoy, definir esa vaina hoy.
2: Karina, bueno, ya.
1: Si Nacional gana, ¿qué tiene que dar el caballo? Si el Junior gana, ¿qué tiene que hacer Karina?
0: ¿Y cómo hacemos que sea posible entonces la vaina?
1: Porque tienen que venir preparados. Hay que venirse preparados para perder.
2: O sea, yo creería por que o sea, entonces, lo que yo real? Lo que yo haría sería ponerme la camiseta del Nacional. Y si no, Karina, que se ponga la del Junior.
0: No se pone la del Junior y se pone la del Nacional.
1: Vamos a hacer una cosa. Y ustedes me dicen.
0: Menos ponerme la camisa, no, señores.
1: Si el Caballo gana, si el Junior de Barranquilla gana la liga, Karina sale en bikini. No, en la parte de arriba nomás.
0: No.
1: En bikini.
0: No, señor.
1: ¿Pero por qué no?
0: No.
1: Y si Nacional gana. No, la parte de arriba se la coloca el caballito.
0: Yo me pongo la parte de arriba y el caballo me pone la parte de abajo.
2: No, a mí me parece bacano lo que Freddy está diciendo. Pero es que, ¿qué me puedo poner yo en la parte de abajo? No cierran el live. No cierran el live porque imagínate. Sale el caballo con su vaina, pero es más normal que las mujeres se pongan su cuestión.
0: No, todas las mujeres, no. Si me va a llevar al mar, si me va a llevar al mar, o si me va a llevar de piscina o día de sol, me le pongo lo que quiera, pero así
2: Karina parece un corte enjabonado, no hay por dónde cogerla.
1: Las Karinas. Bueno, Karina, por eso le digo, depinamos esa apuesta.
0: Me imaginé un corte enjabonado, ay, no.
1: Depinamos esa apuesta. Échenle cabeza.
2: Sí, eso, dale.
1: ¿Qué puede ser?
2: Tú sabes, papi, que yo voy para esa. Yo sí a todos. O sea, sí. Voy.
1: Dice por acá, en TikTok, ¿qué dicen? Por acá, el caballo en bikini, donde llegue a ganar el Nacional. Y por acá, Klenner dice, por acá también, Karina en bikini. Karina en bikini.
2: Señores. Oiga, como Junior se deje empatar de Nacional o pierda, papi, yo me voy para el aeropuerto y levanto a Pablo ese bus.
1: ¿Usted qué dice, Malumita?
0: Incita al odio.
2: No, eso qué, ve. 3-0 ya ganando.
4: Que se calve el caballo, así como yo.
0: Ay, así
2: se ve. No,
0: esa sí me gusta. Esa sí me gusta.
2: Ok, listo, está bien, yo me calveo.
1: Listo, vea. Yo me rapo, pero que
2: tú.
1: Sí.
2: Pero tú. Yo sí quiero ver, o sea, tú.
0: ¿Quieres
2: escucharte? O sea, no pienses tanto.
0: Uy, ideas.
2: Dispara.
4: Que se pinte el cabello de rojo.
1: Que la gente de TikTok y de YouTube nos ayude a dar ideas. Si el Junior gana, Karina, ¿qué debe hacer? Por favor, la gente de YouTube que nos diga.
2: Pero Karina, si le da pena, mostró un video de hace 4 años en una playa. Ahora imagínate tú, ¿qué le puedes pedir a esa mujer?
1: Algo la tenemos que poner a hacer.
2: Lo que pasa es que lo mío es bastante extremo. Cortarme el pelo. Papi, y yo rapado sí me veo maluco. O sea, además, si yo soy maluco, tú te puedes imaginar yo rapado.
1: Usted en esa apuesta está entrando con el 50% ganado, caballo.
2: Sí.
0: Ya voy perdiendo yo 50%.
1: Claro, ya va perdiendo Karina, sí. Ahí sí nada que hacer.
2: Bueno, mientras...
1: Pero el hincha fiel es así. El hincha fiel dice, listo, vamos para eso.
2: Mientras que ustedes van pensando, no, como Freddy fue el de la
0: tengo
2: idea.
0: Tengo muchas historias.
2: Freddy va pensando, nota de voz, las 20 historias. Tengo.
1: A ver, historias donde le podemos cambiar la vida a la gente. A ver.
0: Bueno, vamos con historia. Recuerden que me tienen que dejar el nombre completo también ahí en la historia para poderlos tener entonces bien claritos. Por acá está Malena. Hola.
5: Buenas noches, Tropicana, la más bacana. Les cuento mi historia. Yo aproximadamente hace 3 meses, saliendo de mi casa a las 5:30 de la mañana, en el barrio La Milagrosa, a coger el bus para el trabajo, una moto se me atravesó, me robaron todo, papeles, el celular, todo. Y después de que me quitaron todo, me dieron con la cacha de un cuchillo.
2: ¡Wow!
5: Yo espantadísima, el dolor que en el pecho, porque pensé que me habían chuzado y no. Gracias a Dios no pasó mayor cosa. Se me robaron todo. ¿Qué me tocó hacer? Devolverme para mi casa porque me dejaron sin nada. Tropicana, la más bacana.
0: Chao, mi amor.
5: Soy María Elena.
0: Bueno, María Elena por acá.
1: Gracias, María Elena, por esa notica. Todo el que quiera enviar notica, ¿dónde lo puede hacer, mi querida Cari?
0: 301-7422-989. Ajá.
1: Uy, qué voz tan sexy.
0: Aproveche, pues.
1: Aprovechen de verdad enviar su notica para que Tropicana, para que le podamos ayudar y le podamos dar la mano en esta difícil situación. Queremos ayudar
0: no
1: a toda
0: olvide.
1: Colombia.
0: Abajito de la nota de voz me ponen el nombre completo y... el celular.
1: Muy
2: bien. Ok, perfecto.
1: Muy bien. ¿Hay más historias por ahí que nos han enviado?
0: Tengo un montón. Dame un break, please. Dame un momento. Ya.
6: Tropicana, soy padre de dos niños. Mi esposa trabajaba como docente, es desplazada. Yo trabajaba como vigilante. Y la verdad, pues, le hicieron tanto bullying a mi esposa que tuvo que salir de trabajar en un colegio privado. Ah. Ahorita, pues, estoy yo trabajando como mecánico, pero el sitio de trabajo me hace falta herramienta. Y hice un curso también y a veces es dispendioso a los compañeros estar pidiendo la herramienta para arreglar. Si me podrían ayudar con un kit de herramientas básico, con eso me defendería. Muchas gracias.
1: Qué bonito. Esas son las historias en las que queremos ayudar a la gente.
2: Le hicieron bullying a la mujer y la hicieron renunciar. Esa vaina no se hace, papi. Pero ahí arriba hay un Dios que para abajo ve.
0: Por favor, no se les olvide nombre completo y celular al lado de la notica de voz.
2: Más noticas de voz, mi amor hermosa.
0: Listo, ¿me puede esperar un segundo, caballo? Es que hay que prestar a los hombres como acusa.
1: De una, nosotros ya, esperamos.
2: Ese busito que tiene Karina hoy parece la camiseta de la América, mira.
0: De Tropicana.
2: América la mechita.
1: Sí, ahí dice Junior Forever, sí, tienes toda la razón.
7: Hola, muchachos, ¿cómo van? Soy Andrés de Armenia. Padre de dos hermosos niños, 15, 11 años. ¿Qué les puedo decir, muchachos? Las cosas han salido de mal, ¿no? se han hecho malos negocios. Se intentaron hacer cosas para darle un buen bienestar a mis hijos. Las cosas no salieron como lo quería. Mi esposa se quedó sin trabajo. Mi esposa es parte del área de la salud. Se quedó sin trabajo. Y he estado, van 3 meses duros, algo colgado con las obligaciones de mis hijos, de los colegios. Entonces, seguramente habrán personas que lo necesiten más que yo, pero si existe la posibilidad, bienvenido sea. Muchas gracias.
0: Un abracito para la gente que nos escucha en otras ciudades, bien conectados con Tropicana, que no me duermo. Mande la historia, no importa en cuál ciudad está, no importa. En cualquier parte de Colombia los vamos a recibir con todo el cariño del mundo. Más historias por acá, a ver qué dicen.
8: Tropicana, la más bacana, muy buenas noches. Saludos desde acá de la Ciudad Blanca. Pues bueno, voy a contar con la dinámica de esta historia. Yo acontece pues que yo he trabajado en carros de servicio público, carros de servicio particular, y pues la verdad ya hace mucho tiempo ya le he cambiado mi celular ya 4 veces el display, ya está lento, se me recalienta. Y la batería no me le dura para seguir trabajando. Estos días como me tocó irme, la verdad no he tenido como tiempo para trabajar. Soy padre, soltero, pago arriendo y el celular es una herramienta de trabajo. Tropicana, la más bacana.
1: Ahí estamos escuchando las historias, qué bueno. Mándenos sus historias, queremos cambiarle la vida, queremos ayudarle. Nosotros siendo Tropicana tan diferente que ayudamos a los peluditos y a la gente, queremos
0: 301
1: ayudarlos esta 74 noche.
0: 74-22-98-9, no se les olvide.
2: Ya me lo aprendí.
0: Más historias.
2: 301-74-22-989.
0: 98-9.
2: Esa vaina.
8: Buenas noches, ¿cómo están? Habla con un bien oyente, dice, más mal trabajo en aplicación y en noviembre del año pasado por un servicio en Manrique para Boyacá Las Brisas. Eran 2 manes y una mujer. Y un man se subió atrás con la mujer y el otro man se subió adelante.
0: Se subió adelante. Sigue.
8: Cuando empiezo a bajar el puente de la madre, la hora de coger la autopista, me van diciendo que me van a estar por el lado del deprimido de la feria de ganado a subir a la Carlos Olguín.
9: Y yo que me meto por el deprimido de la feria de ganado y como eso es tan oscuro, el man de atrás me metió la mano, me encuelló y la pelada era la que me robaba. Y el man de adelante me apuntaba con una pistola. Se me llevaron los dos celulares, se me llevaron la cuota del carro y se me llevaron las llaves originales del carro.
0: No, increíble, muchachos.
2: Los amigos de lo ajeno.
1: Ay, Dios mío. Pero queremos ayudarlos. Envíenos la historia que queremos ayudarlos el día de hoy en Tropicana, en este jueves. Más historias bueno, hasta ahora.
0: Tengo un montón de historias.
1: Me encanta eso. Chévere, gracias por conectarse con A Que No Me Duermo de Tropicana.
0: Bueno, Mauricio.
10: Buenas noches, muchachos. ¿Cómo están? Muy buena energía. Bueno, les cuento mi historia. Yo tenía una camionetica de carga. Hace unos meses me la estrellaron, una moto me la estrelló por detrás, me la volvió nada, no me respondieron porque pues hoy en día es difícil cuando una estrella que le respondan a uno. Después, como a los 15 días, me la robaron, la camioneta. Entonces, nada, ahí grave. Ya después... Llevo como 20 días trabajando en un taxi y hace poquito me pasó algo curioso. Ajá. El viernes de ley seca trabajé por la noche.
0: El día cumpleaños de Freddy.
10: Y resulta que en un retén me pararon a revisarme unos policías. Normal, sí. Normal, porque pues ese día había muchos retenes, normal. Lo que no fue normal es que me requisaron el carro por todo lado, me sacaron todo, me requisaron el carro, no encontraron nada, no sé qué estaban buscando. Entonces cuando acabaron, bueno, yo salí, me fui a recoger un servicio que tenía y cuando lo recogí fui, lo llevé y cuando el señor me iba a pagar me pagó y cuando yo fui a mirar para darle vueltas, la policía me había robado la plata que yo tenía encaletada entre el carro.
1: No le creo.
10: Eran 300 mil pesos.
0: No te
10: Lastimosamente
0: creo.
10: No tengo cámaras en el carro, no pude hacer reclamo, no pude hacer nada.
0: No te creo.
10: Mi nombre es Mauricio, ahí les cuento.
2: Lo que estábamos diciendo ahorita, hay unos que son unos ángeles vestidos de policía y hay otros que no merecen llevar ese uniforme de esa gran institución.
0: Uy, pero esa historia está fuerte, o sea...
2: Total.
0: Dios mío.
1: Pero mucho, sí.
0: ¿Alguna vez a algún oyente le ha pasado lo mismo de que quizás en una requisa o en alguna...
2: Mira, Cari, lo que yo he escuchado bastante es que en esas requisas, eso lo he escuchado, no me consta, uh-huh. pero sí han dicho que en esas requisas de pronto te meten algo de droga.
0: Eso raro sí, en el carro para poder cogerte supuestamente.
2: Es correcto, eso sí me han dicho. Que yo lo he visto, no pero sí
1: o
2: han
1: sea,
2: dicho.
1: Dos subprofenos ahí.
2: Es correcto. Claro. Acetaminofén de rapidez.
1: Uy, de sempriolito.
2: Asagüincito.
1: Uy, el asagüín, sí sé.
0: ¿Qué es eso?
1: Sí, yo sabía, Karina. No, ha pasado por el asagüín.
2: Old school.
0: ¿Qué es eso? Venga, me explican.
2: Karina. Antes a ti, para quitarte el dolor de cabeza, te daban a sagüincito.
0: ¿Y qué es?
2: Karina, es como una acetaminofén, pero antes esa vaina ya no existe, mi amor.
0: Era una pastillita.
1: Era una pastillita que sí. Calmaba todos los males, según es los correcto. Papás, para es los correcto. Niños. O sea, el niño le dolía el bracito, dele a sagüincito. Le dolía la rodillita, vaya con a sagüincito. O sea,
2: ese es el acetaminofén de hoy en día.
1: Claro, claro que
2: ese
1: sí.
2: Ese es el aceta de hoy en día, sí.
1: Y eso se acabó, ¿no? Eso ya
2: sí,
1: no.
2: Sí, hace rato, hace
1: claro,
2: años.
1: Hace años.
2: Es más, yo creo que también ese sagüincito tú te raspabas, te pelabas la rodilla, la... No sé, la frente y también.
1: Para las peladuras, a sagüincito.
2: A sagüincito también. No, esa vaina era multitodo.
1: Claro, eso era... Uy, eso calmaba todo.
0: Yo no les
1: todo.
0: Creo.
2: Claro, Karina.
1: Sí.
2: Uy, pero Karina es de antes de ayer, por eso ella no nos cree.
1: Esa vaina...
0: Bueno, escuchemos más historias.
11: Buenas noches, Tropicana, la más bacana. Soy Tropi Amarillito, mi nombre es Jason. Uh-huh. Y los escucho en full sintonía. A ver, les cuento mi historia. Mi historia, digamos, es muy compleja. Momento, estoy trabajando en un tropie amarillito y estoy luchándola. A veces está colocando duro, todo. Tengo un niño de 10 años. cada mes tengo que pasarle la cuota alimentaria, tengo respirando, digamos, en banco, tengo una deuda en el banco que
1: vaya.
11: Por cosas de, como se dice, de mujeres, hice, digamos, mal y todo. Igual, ahorita, en un momento estoy luchándola.
1: Uy, ese señor se cayó. Se fue para la otra cuadra, el señor. El de la moto se le llevó el celular.
2: Lo que yo le alcancé a entender es que él, por cosas de mujeres, se endeudó la en el mujeres. Banco. Me imagino que pidió préstamos para solventar las cosas de una y de otra, ¿viste? Esa vaina. Eso pasa por ser promiscuo.
1: ¿A usted, caballito, alguna vez alguna mujer lo metió en una deuda?
2: No, señor.
1: Uy, que está sonando por ahí, Dios.
0: Estoy intentando por el señor.
1: No, el señor se fue para Marte.
11: Con la cuestión de lo del banco.
2: Ay, que es Karina, eso es cable
11: o
2: viejo.
11: O algo, digamos, en alguna cosa que ustedes me puedan ayudar, porque yo a veces trabajo también con plataforma. Mi celular también se me dañó.
1: Se nota.
11: Ahorita estoy con un celular prestado, pero casi no lo mismo, digamos, en esa cuestión y todo. Y como les digo, tengo también la cuota del niño. Todavía me falta en estos momentos, sin que ustedes me lo pregunten, digamos, yo a veces trabajo hasta las 11 de la noche. Tengo que hacer la entrega del patrón, tengo la entrega de... Tengo la entrega del carro... Y sí, digamos, y todo es la cuestión, y estoy, es como se dice, en la lucha. La lucha, ojalá Dios quiera que pudiera, digamos, salir mi nota de voz. Igual, de todas maneras, muchas gracias por escucharnos, gracias de una, saludos, gracias caballito, gracias Karina.
0: Chao.
11: Y gracias Freddy.
1: Un abrazo, mi hermano.
11: Dios los bendiga.
2: A usted mí, papá, también. La buena. Bacano.
1: A usted también. Tantas historias de vida, ¿no?, que escuchamos de la gente.
0: Pero un montón.
1: Y uno cree que uno tiene problemas. Y uno dice, uy, güey, madre, es que tengo que pagar la luz, el agua, el arriendo. Qué problemón. Y ve, hay gente que de verdad está pasando un momento duro. Sí, un momento mucho más difícil. Pero bueno, son retos que da la vida, que da papá Dios. Pero nosotros en Tropicana queremos ayudarles. Queremos ayudar a cada uno.
0: Hay una historia, no me manda nota de voz, pero yo quiero leérselas.
1: ¿Listo? Claro que sí. De una.
0: Hola, Tropicana, perdón, pero no me sirve el audio del celular. Quería si me podrían ayudar. Mi hijo hace deporte de karate y el domingo tiene un torneo y no tengo cómo llevarlo. A ver si ustedes me podrían ayudar. Vivo en Bogotá, en el barrio San Francisco, localidad de Ciudad Bolívar. Claudia Milena Rivera Díaz.
2: Bueno, puede ser un talento para el deporte. Quien quite que ahí estén nuestras medallas.
1: Igual queremos saber las historias de todos, obviamente, porque Tropicana, pues le vamos a ayudar de alguna forma. Exacto. Lo podemos contactar, lo podemos impulsar. Esa es la idea de Tropicana en esta noche de jueves, en esta primera hora de A Que No Me Duermo. Escuchar todas esas historias y mirar de verdad cómo le podemos dar la mano.
2: Brother, las historias del deporte me gustan mucho porque son pelos que tienen muchos sueños,
1: sí,
2: mucho talento, y de pronto ahí está nuestra próxima gloria del país, que nos arranque sonrisas y no lágrimas ni tristezas. Puede ser.
1: Y siempre, siempre en el deporte es chévere que alguien le dé la mano, así es que salen adelante en una escuela.
0: Ve, ahorita que mencionábamos, muchachos, disculpen, lo del policía que le sacó la plática al del carro.
1: Sí.
0: Dice, Karina, sí, señores, a mí también una vez me revisaron el carro y dentro del carro me cogieron la cartera y me sacaron 200,000 que tenía ahí. Cabe aclarar que aunque sí estaba para comparendo, no era el motivo.
2: Ok, o sea, no solamente ustedes... te hacen el comparendo, sino que también te hacen una maldad.
1: ¿Se acuerda que una vez en A Que No Me Duermo, Caballo contó una historia de esas? Que fue en un CAI, que a alguien le quitaron la plata. ¿Cómo fue que pasó eso, Caballo?
2: Sí. Lo que pasa es que...
0: Dime qué pasó.
2: Eran como 1,200,000, algo así. No, mentira, eran como 1,500,000.
0: ¿Qué? ¿1,600,000? 1,600,000 le devolvieron 1,000,000.
1: Algo así. Sí.
0: Era 1,600,000 y le devolvieron 1,000,000 al muchacho. Correcto. El muchacho fue a quejarse y le dijeron que a ver las pruebas, que no, que él solo
2: las tenía. ¿Y a dónde las pruebas? El celular. Ajá. También, ¿a dónde celular? Mejor dicho, eso fue un bololo arroz con mango, pero... Le cobraron peaje. Esa noticia y te cuento que nada.
0: Parqueadero por el ratito. Claro. Papi, escuchen, nada. Escuchen.
12: Hola muchachos, buenas noches, ¿cómo están? Muchas gracias por lo que hacen, de verdad. Son un programa admirable y una emisora igual. Mi historia es, yo pues estaba trabajando hace muchísimo tiempo en una empresa y me sacaron, entonces pues le tocó seguir trabajando solo a mi esposa. Yo estoy cuidando a mi hijo en el día y yo trabajo también en el carro en la noche. Entonces, pues decidimos cómo emprender con el tema de las aplicaciones, de crear contenido. Y pues yo hago contenido con mi hijo en el día y en la noche trabajo. No sé si, pero pues no es muy buena la calidad porque no tengo muy buen celular. Entonces, pues la ayuda sería de pronto como, no sé si se pueda con un mejor celular o con el tema de que me puedan apoyar en las redes.
0: Bueno. Él es Nicolás, escuchemos a Tatiana.
13: Buenas noches, amigos de Tropicana. Dios los bendiga. Qué bonito el programa de esta noche y qué bendición poder tener la oportunidad de contar nuestra historia. Bueno, yo soy una mujer emprendedora, que me ha gustado trabajar, que toda la vida he sido muy trabajadora, que me ha gustado, tengo mi emprendimiento. Tengo mi negocio, pero ya hace más de 3 años, por diferentes circunstancias de la vida y por situaciones ajenas a mi propia voluntad, caí en una crisis económica financiera muy fuerte y se me cerraron demasiadas puertas, y en su momento, por quizás tratando de ser responsable, tomé decisiones muy equivocadas de tomar créditos prestados con gota a gota, con prestamistas, los cuales ha sido imposible salir de ellos porque esa gente son unos chupasangre que no lo dejan a uno y le suben y le aumentan los intereses, y además las humillaciones, los malos tratos, las amenazas. Estoy realmente colapsada en este momento, estoy supremamente angustiada, agobiada. Ya no tengo más a quién recurrir, ya he perdido la mayoría de cosas y ya lo poco que tengo lo estoy perdiendo en este momento. Y yo sé que es difícil de pronto a veces de comprender o entender eso, porque mucha gente dice, ah, yo sé por qué hizo eso, usted no debería. Pero muchas veces cuando uno tiene obligaciones, que toca pagar arriendo, que toca pagar servicios, que toca pagar acreedores y cosas así, si uno no, uno tiene que cumplir, de alguna manera tiene que cumplir, y pues siempre uno lo hace confiando en que me va a ir bien, o que voy a vender, o que van a estar las cosas mejor, pero no. Lamentablemente, pues día tras día es difícil, día tras día es más fuerte, ya se pone muy compleja la situación, que si uno tiene cualquier 5.000, 10.000, 20.000 pesos, es pague, pague, pague, pague. Yo solamente quiero y estoy buscando, ojalá, la bondad y el buen corazón de los colombianos, de alguien que me quiera ayudar, que me quiera tender la mano. Ojalá esta noche fuera posible eso. No me gusta que me regalen las cosas, pero lamentablemente...
1: Oiga, qué historias tan fuertes, ¿no?
13: Las que tienen la... Yo lo único que quiero es una ayuda y...
0: Este tema de los gota a gota.
1: Oye, nadie le pone cuidado a eso, ¿no?
2: Resulta que ya están casi que regulándolo, viejo Freddy, porque ellos exceden. Cuando de pronto te caes en una cuota, dos cuotas, ya comienzan a intratarte. No. Aquí casi matan a una señora.
1: Yo hago una pregunta acá.
2: En la puerta, dañaron ventana, mejor dicho. Ellos son unos locos.
1: La pregunta, o mejor dicho, ¿el problema es del gota a gota o del que se mete en eso?
0: No, yo digo que se meten en eso es porque ya se ven en un...
1: Porque es que póngale cuidado, usted llega y usted dice, bueno, tengo 500.000 pesos para prestarle a alguien, pero se lo presto, no sé, a un interés del 10%, del 15%, no sé, así como por inventarme vaina.
2: No, 20%, papi, porque ellos son ayotistas.
1: Ok, 20%. Y ellos dicen, bueno, listo, hágale de una, sí, yo lo necesito. Y el man después viene y, no sé, uno va y, bueno, necesito mis intereses. Ay, es que no tengo. Ay, qué...
2: Papi, no, te toca pagar.
1: Por eso sí, toca pagar, pero la gente muchas veces dice, no tengo.
2: Y ahí ves, vivo Freddy, como no tienes, ok, se meten a tu casa,
1: claro,
2: se llevan cualquier cosa de valor, teléfonos, equipos de sonido.
1: Yo he visto que rayan las paredes de las casas también.
2: Sí, sí, sí, sí, sí, sí, sí.
0: No, es van correcto, y los buscan al trabajo y les tienen que responder. Van y dicen, es que me está debiendo tanta plata, le hago algo. Como dicen acá en Medellín, se les manda los de la moto. Así es que trabajan.
1: Por eso es que yo digo, el problema es de la gente que se mete en eso, ¿no? Eso es una camisa de 11 varas. Y después van y encuentran otro gota a gota. Y otro para pagarle al otro, y así, tapan un hueco y abren otro, y se la pasan toda la vida así. Yo conozco gente así, saca, hermano, un préstamo para pagar otro.
2: No, y es como se llama, y parece que fuera como esas personas enfermas que si no están metidos en deudas y chicharrones, porque a veces ni siquiera lo necesitan, sino nada más para fregar la vida. Y comienzan a meterse ahí, y después los intereses, Dios mío.
1: Es verdad. 8:49 PM, estamos en A Que No Me Duermo de Tropicana. Gracias a todos los que enviaron sus historias. Vamos a tenerlas muy presentes para darle la mano y para ayudarle a cada uno de ellos. Bueno.
2: Yo.
0: Comí al 100.
1: chiste, Freddy. Vamos a ponerle humor a este juez.
0: Freddy, chiste.
1: Dice, doctor, es que venimos porque mi pareja y yo no podemos tener hijos. ¿Cómo se llama usted? Si yo me llamo Luis. Ay, su pareja Alejandro.

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0: gusto saludarlos en A Que No Me Duermo de Tropillana. Vamos con una hora más. Todavía estamos hablando con toda la gente a través de TikTok. Ya se conecta por acá Caballito. Karina también se va a conectar. Oiga, Caballito.
1: ¿Qué pasó, mi hermano?
0: Estaba hablando con la gente y quiere que hablemos de los gota a gota.
1: Hermano, los gota a gota, eso es un cáncer, hay que decirlo, eso es un cáncer. Listo, está bien, te prestan, pero ¿a qué costo? Y para tú quitarte esos males de encima, ellos son unos usureros, viejo Freddy. Tú sabes que pagar cuotas al 20%.
0: Uy, muy fuerte.
1: Papi, eso es fuerte.
0: Por decir, aquí había una historia de que nos contaba alguien y decía, vea, yo tenía que pagarle a uno 40 mil y resulta que el man se robaba la plata y no se la daba al jefe.
1: Pero ¿sabes qué? Cuando el jefe se dé cuenta de eso, la palera que le van a dar o que le dieron.
0: Pero después dice que el jefe fue a cobrarle y ahora le debe a los dos.
1: No, pero...
0: O sea, una vaina loca.
1: Cógeme ese trompo con la uña. ¡Ah! No, señor.
0: Una vaina loca, caballo. Yo quedé sorprendido con esa historia. Ayúdeme a darle me gusta, Freddy, por favor, en Tropicana en Colombia. Ya voy a saludar a la gente que está en YouTube también.
1: Lo que pasa es que nosotros a veces somos muy inocentes. Ay, sí, lo que pasa es que se hacen, entre comillas, amigos.
0: ¿Sí?
1: De los supuestos gota a gota. Y ya nosotros le entregamos el dinero. Ni siquiera lo ponemos a firmar. Ni siquiera tomamos evidencia de eso. Porque ellos se convirtieron supuestamente en nuestro amigo. En nuestro amigo, amigo el ratón del queso, y se lo devora, viejo Freddy.
0: Claro, es que si nomás uno no puede dormir con un préstamo en un banco, ¿cómo será debiéndole plata a gente que pasa en la moto de verdad y lo amenaza a uno y la familia y todo?
1: Freddy, estás tú con la zozobra que en cualquier momento va a llegar, te le escondes, que te va a patear la puerta, que te va a romper el televisor. Si de pronto vives con niños, con algún bebé
2: la
1: ahí
2: familia,
1: en la casa,
2: empiezan a hablar de tu
1: cuenta
2: familia.
1: Ese niño de lo que está pasando contigo. Mejor dicho, eso es un trauma bien hijo de madre, ¿viste?
0: Es algo complicado. Ya llegó por ahí Karina Uribe, que está conectada también en A Que No Me Duermo de Tropicana. Karina, estamos hablando de los gota a gota.
1: A Karina me va a tocar cobrarla así, a gota a gota, porque con esos 70 mil barras que me debe, ¡oh! Vea, si eso
3: Morte,
1: fuera por
3: tacaño. Intereses. Morte, debe ser tacaño. Qué pereza la verdad con usted, y no, qué pereza hombres así de tacaño.
0: Eso va a ser en esta versión de programa durante todo el año que haré los 70 mil del...
3: No lo va a superar, Morte, supérelo. Supérelo, ya como la canción, ya supérelo, mío.
0: Ya, supérame.
3: Ya, o sea, busque otra cosa, pero 70 mil pesos, una vieja por ahí le saca a usted 100 mil, 200 mil, una sentada, y no dice nada.
1: ¿Un qué? ¿Una sentada?
0: ¿Qué?
1: ¿Una sentada así? Pero es que Karina ni un besito me dio.
0: Ustedes sí son malos.
1: O sea, yo no sé a qué le huele la boca a Karina.
0: Dios mío, ¿cómo así?
3: Mor, véale, soplo, véngale, soplo, véngale, soplo.
1: Sóplamela.
0: Sóplele un ojito ahí.
1: La nariz, sóplemela, sóplemela. Qué rico.
0: Venga,
1: te huele a puro bolsito negro.
0: Tengo teléfonos de oyentes que estaban ahí a través de Tropicana Colombia que me dijeron, oiga, llámeme y les explico lo del gota a gota. Vamos a comunicarnos con Daniel. Le estoy marcando en este momento a Daniel, que está conectado a través del TikTok. En Tropicana Colombia, Daniel nos va a explicar el tema del gota a gota. Vamos a ver
1: gente
0: si contesta
1: así,
0: Daniel.
1: Hay que darle una garrotera de padre y señor mío. Eso es incitar al odio, pero es que da rabia, papi. Como tú le vas a hacer eso a una señora que tú no sabes cómo se rebusca la plata para pagártela a ti.
0: Cierto,
1: para
0: qué fuerte.
1: De ese gota a gota y la otra plata que se tiene que rebuscar para solventar las cuestiones en su casa. Eso es una maldad.
3: Dice que Karina, una sentada es una sentada. El caballo quedaría feliz.
0: Pero bueno, eso por sí 70 les, mil uno
3: sí
0: dice
3: les
0: listo.
3: Encanta, pues. Eso sí, con eso sí disfrutan.
0: Claro, uno dice listo. A ver,
3: bueno,
0: venga a ver si contestó por acá o no contestó. ¿Aló, Daniel?
1: A mí me dan mis 70 mil.
0: ¿Aló, Daniel?
3: ¿No? Dani.
0: Daniel.
3: Hola.
0: Hola, hola, Daniel. ¿Será que no contestó? ¿Será que fue a Buzón y nosotros ahí hablándole? Pero me voy a ir también por este lado que tengo otro numerito.
3: Que Daniel le conteste a Freddy.
0: Que alguien me conteste, por favor. Venga, tengo otro numerito por acá. Se llama Dylan. Vamos a ver si contesta Dylan. Y le marcamos aquí en A Que No Me Duermo de Tropicana. Dylan dice que sí es gota a gota y que nos puede explicar el método real de cómo pasan las cosas.
1: O sea, él es gota a gota.
0: Él es gota a gota, él cobra, dice por acá Dylan. Pero
3: caballo también es gota a gota.
0: La vaina es que me contesten porque no me contestan grave. Grave, ahí sí no hacemos nada. ¿Qué dicen en Tropicana de Colombia? 70 mil no son nada, 700 mil de la noche. Ay, Dios mío. Venga, a ver si tengo por acá. ¿Aló, Dylan?
4: Hola, Freddy, ¿qué más? ¿Bien o no?
0: Hola, Dylan,
3: ay,
0: bienvenido a Que No Me Duermo.
3: Es paisita, le digo, pues, sinceramente.
4: Y a ver, María, por Dios, hombre.
3: Ah,
0: qué bueno,
3: no.
0: Viejo Dylan, ahí le pregunto. presento a Karina, le presento al caballito, vamos a charlar un rato.
1: Oye, ven acá, yo les hago una pregunta antes de que comiencen a hablar de cosas serias. A ustedes, los paisas,
4: ¿por qué siempre andan con María en la boca?
3: ¿Por qué nosotros qué?
1: Siempre andan con María en la boca. Ave María, Ave María. O sea, a ustedes le quitan a María de la boca y se vuelven mudos.
3: Amor, así nos enseñan y listo. Es como cuando ustedes dicen para todo, ajá.
1: Ajá, ajá. Es correcto. Pero ustedes, Ave María, este Freddy, hermano, a caballo, Ave María, pues.
0: Bueno, mi querido Dylan, vamos a entrar en el tema. ¿Usted es gota a gota?
4: Sí, yo trabajo pues como
3: espere,
4: en el sistema.
3: Venga. Espere una preguntita antes de... ¿Sí es verdad que le mandan a uno los de la moto?
4: No, eso, a ver, lo que pasa es que es un tema muy...
0: Sí.
1: Te mandamos lo de la moto.
0: Bueno.
4: No, lo que pasa, dígame, Freddy, pues, a ver.
0: A ver, vamos a empezar por el principio. Cuéntelo. Mi querido amigo. ¿Usted en qué parte de Colombia se encuentra?
3: En Medellín.
0: Medellín, bueno, muy bien. Entonces, gota a gota, ¿hace cuántos años?
4: Más o menos aproximadamente 3 años.
0: 3 años. ¿Por qué se metió a hacer gota a gota?
4: Yo inicié pues como cobrador.
0: Sí.
4: Ya después cogí una ruta y ya me quedé con ella.
0: ¡Ay, rutas! Vea pues. O sea, ya usted cogió su platica y dije, voy a prestar. Barata. Y que la gente, pues con el interés, pues obviamente, pues me vaya pagando. ¿Cómo es el tema de un gota a gota, amigo? Cuéntenos.
4: Bueno, lo que pasa es que el gota a gota, más que todo, es con los puestos comerciales, ¿sí? Con las personas que tienen, pues, como el día a día, pues, que tienen sus ingresos diarios.
0: Sí. O sea, usted es a una persona natural, ¿no le presta? ¿Por qué?
4: Naturalmente,
0: pues,
4: no tiene
0: cómo respaldar la deuda.
4: Exacto.
0: Okay.
3: No tiene cómo salvarla.
0: Claro.
4: Pero de igual manera es cuando uno entra pues como al diario con la persona, y no solamente uno identifica el lugar donde, un ejemplo, Caballo trabaja pues allá en Tropicana, no, yo tengo que saber dónde vive Caballo, porque si Caballo lo echan de Tropicana, entonces tengo que ir a buscarlo a la casa.
3: Claro, en la moto.
4: En la moto.

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1: Es otros ingresos y no va mirando, ¿cierto? Porque uno no le puede soltar todo el chorro a la persona.
2: Exacto, entonces usted va mirando caras. Caballo,
3: el chorro no se puede soltar de una, oye, téngalo firme.
2: Entonces, bueno, póngale cuidado. Entonces vamos a hacer un préstamo. Usted me va a prestar 300 mil pesos. ¿Qué es lo que usted me va a decir cuando usted me dé la plata o cuando usted llegue?
1: Bueno, es cuando se me pide un préstamo, yo y lo visito pues al lugar,
2: ¿sí?
1: Le pido referencia, la fotocopia de la cédula, y dónde vive, yo y verifico, llamo a las personas que usted está de referencia.
2: ¿Y esas y ya, referencias para qué son? O sea, yo puedo escoger al caballo, es, a Karina.
3: Si se la roba.
2: Pero esas personas...
1: Lo que pasa es que a veces el tema legal, por ejemplo, si yo le estoy cobrando a usted y yo no tengo una base en el momento de... ¿Cómo justificar por qué le estoy cobrando? Usted me puede denunciar a mí por extorsión.
2: Ok. Pero entonces en el tema legal, sí. Cuando hay referencias, ya dicen, ah, sí, hay gente que está respaldando la deuda.
1: Exacto.
4: Espérate. Ahí. Entonces, esa misma referencia, si de pronto esta persona no te paga, el que tiene que pagar la deuda, en últimas, es la referencia.
1: No, usted me responde. Usted sí o sí, usted me responde, caballo, y ya. Yo sí solamente llamo, sí. Verifico y ya. Sí o sí.
2: Vea, pues. Ay, sí o sí.
3: Venga, bueno. ¿Hay que tener geniecito para ese tipo de cosas o no?
4: Obvio.
1: Claro, tú tienes que tener un carácter. Porque ay, si vos llegas.
3: Yo me lo estoy imaginando a usted.
2: Bueno, entonces póngale cuidado. Entonces estábamos en que usted me estaba haciendo el préstamo. Yo consigo mis dos referencias, se las envío. Listo. Usted averigua dónde es que yo vivo. Usted averigua todos los datos que yo le estoy poniendo. Entonces usted me dice, listo, le voy a dar los 300 mil. Ahí cómo hacemos el negocio. ¿Qué tengo que hacer yo?
1: Ah, no, listo. Usted ya, entonces al otro, el primer día voy te visito y al otro día le digo, hágale que mañana le llego. ¿A qué hora? No, hágale que yo le llego a cualquier momento.
2: O sea, usted me dice, ¿yo llego por qué? ¿Por los intereses?
1: No, yo llego y...
3: A entregárselos.
1: No, yo llego a entregarle la plata que usted... Entonces usted me dice 300, ¿sí o no?
2: Sí.
1: 2 por 3, 6, al 20%, ¿cuánto es? 360 mil. Un ejemplo, nosotros prestamos de 500 hacia arriba. ¿Sí? Entonces son 20 mil pesos diarios, son 600. More, 20 diarios.
3: ¿Cuándo va a inventar a cositas?
1: Y entonces, mami, cuando quiera.
2: Bueno, espere. Bueno, entonces... No me lo distraiga que me está explicando la vuelta, a ver si la entendemos. ¿Y qué más? Entonces, ¿cómo es la vuelta?
3: Prestan de más de 500.
1: Entonces son 20 diarios, ¿sí o no? Los domingos diarios. No se trabajan. Ajá. Entonces, los domingos uno los deja ahí como desahogo, por no descansar. Entonces yo le entrego a usted 480 mil pesos, les cuento el primer día de la cuota, ¿cierto?
2: Ok.
1: Listo, y entonces ya está al siguiente día, usted me comienza a pagar los 20 diarios.
2: Los 20 diarios de interés. Ajá. Y para que yo le pague...
4: Tú no le entregas los 500 lucas a la persona completo, sino que tú le dices, bueno, 480 por día, son los 20 barras.
2: Porque sale los 20 del día.
1: Del primer día, eso.
2: Y al otro día, entonces, si yo digo, bueno, no le voy a dar 20 mil, sino le voy a dar 40 mil, ¿eso no suma lo de los dos días o el día que viene? No. Eso tiene que ser...
1: No, o sea, por ejemplo, si usted mañana viernes me dice a mí, Dylan, vea, yo le voy a pagar... Viernes y sábado, listo, entonces yo ya vuelvo hasta el lunes.
2: Ahí es el interés, ahí todavía no estamos hablando del capital. Si yo le quiero pagar...
1: Ahí dentro de los 20 diarios se está pagando capital e intereses sobre los 30 días.
2: Capital e intereses.
1: Sí.
2: Y esos 20
1: multipliquen,
2: diarios...
1: 2 por 3, 6. 2 por 3, 6.
2: Ajá.
1: Son 600 mil. Entonces, ahí dentro de los 600 van los 500 y los 7 intereses.
2: Los 7 intereses. Por eso, entonces yo le empiezo a pagar a usted diario 20 mil, todos los días. Y eso va abonando a capital. ¿Cuánto tiempo me demoro yo para pagarle esa deuda?
1: Bueno, el mes trae 4 domingos, entonces sería 34 días. Pero esos domingos no se le cobran.
2: Pero en 34 días yo da 20 mil, le pago los 500.

0: 500 mil que usted me prestó?
1: Los 500 y los 100 de intereses.
2: Exacto, o sea, 600.
1: Son 600, multiplique. 2 por 3, 6. Pagaste 600.
0: ¿Y entonces por qué la gente se cuelga?
1: Lo que pasa es que la gente a veces se cuelga porque entonces cuando es como escoba nueva, barre bien. Entonces hay personas que comienzan los 15 días bien, van en 15 días bien. Ya el día 16, no, es que no vendí, no. Entonces uno, el primer día uno amortiga, listo, hágale, pues mañana puede estar. ¿Qué?
2: Ya mañana cuando uno comienza. Tener 40.
1: Exacto.
2: Y no se puede, yo sé que se llama pagadiario, prestadiario, yo qué sé, y no se puede, digamos, pagar, yo le pago hoy, listo, son 600 con los intereses, le puedo pagar, digamos, 300, no sé, dentro de 8 días y dentro de 15 días los otros 300.
1: No, porque tiene que ser diario, porque es que diario a mí me llaman a mí para pedir un crédito.
2: Ah.
1: ¿Sí entiende? Bueno, se llama pagadiario.
2: Dilalombia.
0: Entonces el man se colgó el primer día y al otro día son 40 mil. Tampoco tuvo los 40 mil. Qué vaina, hombre, se colgó. Ah. Se volvió a colgar otra vez. Al tercer día ya son 60 mil. Entonces al segundo día, ¿usted qué le dice al man o a la persona si no los tiene?
1: Listo, ya comienza uno pues como a subir el tono un poquito, pues como a sacar el carácter, pues como que no, venga pues entonces. O sea, mire que es que los acuerdos ya comienza uno pues cierto. Ya a subir un poquito el tonito para que la gente vaya pues como...
3: ¿Sabes qué? Lo que Freddy quiere decir, o más bien lo que Freddy quiere, a donde quiere llegar Freddy, ¿cuántos zaperocos armó tú, loco?
0: ¡Claro! ¿Cómo es el tema para llegar a rayar de la casa? Pero bueno, entonces usted le sube el tonito cuando ya, entonces, 40 mil y no los tenía.
2: Bueno, entonces, por ejemplo, cuando la gente que ya le debe, no fue capaz de pagarle todo, ¿qué se hace al final?
1: Bueno, al final, pues uno va mirando en el negocio, lastimosamente mirar a ver a entrar a negociar, o si no, comienza uno a llevarse cosas.
0: Y ahí le toca uno mirar lo que haya en el negocio.
1: Sí, claro, porque es que yo no puedo perder el capital.
0: Claro, usted no está para perder la plata, eso es verdad.
3: Oye, ven acá, y cuando la señora tiene una fritanga y lo único que tiene en la casa es una olla vieja y un palote maluco.
0: Créame que algo le pasa.
2: Por eso hay que revisar antes de prestarle.
0: Claro, por eso él sabe y él se respalda con algo, claro.
3: Oye, imagínate, porque claro, hay gente que solamente tiene una ponchera ahí para fritarlo de las carimañoles y tal.
0: Y si el man entonces cerró el negocio y no aparece, ustedes van y se lo buscan en la casa.
2: Ay, sí, los de la
1: casa. En la casa, claro, porque es que ahí ya uno ya tiene pues la referencia de la casa, de tal fulano y tal que nos referenció. Ya por eso es que uno toma todos esos datos antes de soltar el dinero.
2: ¿Para dónde se fue a vivir si se voló?
1: Exacto.
0: ¿Y se le ha volado gente, que... Dylan?
1: Sí, porque se ha volado. Uno tiene que ser sincero, hermano, porque eso es un negocio, o pierde o gana. Pero uno siempre tira a ganar, ¿cierto? Porque de igual manera, todo negocio no es perfecto. Entonces, es eso.
0: Vea, pues.
2: ¿Y son
0: bueno,
2: por ruta?
1: Sí. ¿Hola?
0: ¿Y usted como prestamista y demás, usted cree que es buen negocio? O sea, usted dice, no, a mí me va bien, ¿o no?
1: Sí, claro, uno...
2: Si le va
1: ya
2: bien
1: uno
2: al banco,
1: una...
2: no le va a ir bien a uno.
1: Porque uno ya tiene una ruta y una base de datos de clientes.
2: Venga,
1: buenos, entonces uno... Hola.
2: Pregunta técnica, ¿no cualquier persona puede ponerse a hacer ese tipo de cosas, digamos, por su ruta o por donde estás, o cualquier persona puede entrar y venga, yo le presto?
0: Sí, cierto, eso tienen zonas.
1: No, uno tiene zonas porque de igual manera hay lugares donde usted tiene que entrar y tiene que ir a hablar pues con de ciertos personajes para que lo dejen trabajar.
3: Ok, listo, o sea, donde el cocotudo, donde el man que manda.
1: Eso, donde el pelín blanco.
2: El de la vuelta.
1: El de la moto.
0: ¿Qué es lo más fuerte que le ha tocado a usted hacer para cobrar algo?
1: Pues, hermano. No, nada.
2: Mi amor,
1: en este negocio tiene que ser uno
2: sabes.
1: Muy radical, uno tiene que ser muy claro. Al pan pan vino vino.
0: Pero y eso bien. Que estamos hablando ahorita de 500 mil, ¿cuánta plata es lo máximo que usted ha prestado? ¿El monto más alto?
1: Ajá. Uno, un millón.
0: ¿Un millón es lo más alto?
1: Sí, porque ya uno ya no puede, o sea, no es por la capacidad que uno tenga, sino que
0: ya la después capacidad se pierde de la plata. Claro, se puede perder la plata.
1: Sí, se pierde.
0: ¿No?
2: O sea que si prestan 1 millón, tiene que darle a usted diario 40,000.
1: 40.
0: Hijo de... sí, claro, 40. Es alto todos los días pagarnos 40,000 pesos.
2: Bueno, y si yo digo, listo, pero entonces yo mañana voy a tener ya todo ese millón. Sería
1: millón. Ah, no, pues 1,200,000. Sí, y si usted lo prestó y ya a los 3 días me dice, no, Dylan, es que tengo 1,000,000, ¿cuánto más rebar? No, 1,200,000, porque ese es el acuerdo, palabra es palabra.
0: Ay, claro, ese es el negocio, porque él no puede vender pan para comprarme pan, claro, obviamente no.
1: Claro, o sea, si usted lo adelanta, mejor para usted.
0: Pero eso es lo mismo. Pero vea, eso es lo mismo que un banco. Un banco, usted también va y pide el préstamo. Y si al otro día tiene para pagarlo, le van a decir listo, pero tiene que pagar los intereses también.
3: No, hombre, yo creo que los bancos no funcionan así, Freddy.
0: Sí,
2: no,
0: créame.
2: Venga, pero sí.
0: Le toca pagar el primer mes de intereses.
2: No, pero mi pregunta es: o sea, si, digamos, listo, lo presté, pero solamente son 2 días de intereses, ¿serían 40, 80,000? ¿O no?
1: No, nada.
0: No, porque tiene que ser el 40% sobre el valor del dinero. No.
3: O sea, salga sapo, salga rana, papi, claro. Me tienes que reconocer mis 100 lucas que eso va. Un día, 2 días son 100 lucas.
1: O sea, si usted prestó 1,000,000, se sabe que tiene que pagar 1,200,000. Si usted lo va a pagar diario se dijo, y si usted lo tiene para adelantarlo a los 2, 3 días, tiene que pagar 1,200,000.
2: 1,200,000, sí o sí.
3: Fuerte.
0: ¿Cuál es el objeto más raro que le han pagado a usted en vez de la plata? Que usted dice, uy, me pagaron con esto.
2: Creí cuerpo.
1: Un televisor.
0: Un televisor. Una especie también se puede. ¡Ah!
1: No.
0: Karina necesita.
1: No.
3: No, papi, yo queriendo que Karina me pague en especie esos 70 lucas.
2: No, yo era este.
0: Pero venga, nunca ha venido alguien de pronto a decirle, oiga, no tengo, le pago en especie.
1: Sí, ¿no? Sí,
0: sí. ¿Sí?
1: Claro, sí. Sí, pero no, o sea, se corta la esencia del trabajo.
0: Él no, mi plata,
2: ¿y si
0: yo
2: es
0: no
2: alguien
0: quiero
2: que
0: eso?
2: Usted, Dylan, y si es alguien que a usted le diga, que hijo de madre vieja tan linda, cosa rica, que usted diga...
3: Vio Dylan, que se corta la esencia del trabajo, después busca otra.
1: No. Donde yo ponga el socio del caballo, yo quiebro.
3: Después le mete otra esencia del trabajo.
1: Oiga, Freddy,
0: cuénteme.
1: Donde yo ponga de socio al caballo, quiebro en una semana.
0: No, caballo se iba cobrando en especie de ahí para allá, sea a mano.
3: Bueno, papi, no, señor. Con mi plata no se queda. Hay un macho menos.
0: ¿Le han metido billetes falsos o algo así?
1: Sí. Ya como 3 veces. Uno a veces llega y va uno como tarde en la ruta. Entonces uno coge y mira y en bolsilla, y cuando uno va a mirar ya arreglar cuentas,
0: ¿y ahí
1: a quién le va a echar la culpa a usted?
0: Ahí no me puede hacer nada.
1: No, nada.
0: Ay, perdí.
1: Nada, porque usted no perdí el año. Es que en ese trabajo sí.
3: Bueno, pero yo me imagino que el día siguiente va llegando tú a cada casa. Me metiste un billete falso. Ojo, que te tengo en salsa y no en tomate.
1: Uno queda con la espina,
2: entonces,
1: claro.
2: Entonces le pagaron con un televisor y qué otra cosa así costosa que usted diga, bueno, el objeto.
1: No, me dieron una moto en empeño. Mientras que conseguían la plata y todo eso.
0: ¿Y si la recuperaron? ¿Si recuperaron la moto o no?
1: Sí, pero tuvieron que pagar intereses sobre los intereses.
0: ¡Hijo de madre!
2: Ahí sí es maluco.
1: O sea, un ejemplo, tenían que pagar 1,500,000, le salió como en 200,000, 300,000, 400,000.
0: ¡Alto! ¡Oiga,
2: ahí
0: viejo Dylan!
2: Dicen que es peligroso.
3: ¿Tú no sabes qué decía Rodolfo Hernández?
0: ¿Qué?
3: Él, en su... Tú sabes que él, bueno, un ingeniero y tal, él tenía sus vainas de... sus negocios de finca raíz y tal. Y lo más rico, los intereses. Qué rico, delicioso, 8 años, 10 años, intereses. Esa vaina es sabrosa.
0: Sí, realmente es el negocio. Obviamente sí, los intereses, es negocio, no es tanto la plata.
3: Claro que sí.
0: Viejo Dylan, bueno, muchas gracias por su tiempo.
2: Yo lo puedo acompañar a una ruta en estos días.
3: Que no, hombre.
0: Que no, y Karina buscando plata por todos lados.
3: No, papi, te van a dejar sin pluma. Vas a aparecer una gallina matesco vaso.
0: Pero quédate, Dylan, mejor. Dylan sí puede prestarle pal parte si quiere. Usted nomás negocia y ya.
2: Ey, Dylan, no.
1: Ah, no, usted era... Escríbame, escríbame.
0: Eso, ya sabe dónde trabaja y todo. Le paga con las carinas. Bueno, Diego Dylan, muchas gracias, mi hermano, por datearnos ahí de los gota gota. Le mando un fuerte abrazo.
1: Listo. Gracias, Freddy, hermano. Muy amable ustedes.
0: Gracias.
1: Tenga feliz noche.
2: Qué igual. Parche, qué parche. Gracias por compartir esa historia.
0: Vea, pues, ahí estaba la gente que quería saber sobre los gota gota. Oiga, trabajó duro. Tampoco es que sea tan mamey de prestar plata e ir a cobrar.
3: No. Porque a veces te salen unos que son bravos. ¿Y cómo haces tú?
2: Claro. Por eso los de la moto.
0: Claro.
3: Y Karina anda con el tema de los de la moto.
0: No, y los de la moto es así porque pues les toca hacer una ruta. ¿Cómo van a andar en carro? ¿Les toca en moto?
2: No. Pero los de la moto quiere decir acá en Medellín que es como... O sea, cuando ya usted está tan embalado, le mandan los de la moto y con los de la moto usted sí o sí tienen que responder.
0: Pero realmente para uno pagar un gota a gota hay que ser juicioso día a día. No hay más. Ese es el secreto, no hay más.
2: Pero no hay más. Si es duro, amigo, tener, mira, digamos, la plata para hoy.
3: Mira, yo pensé, yo no lo sabía, muchachos. Yo no sabía que de pronto si hoy me prestaban 300 mil pesos y que si al día siguiente yo tenía la plata, ya solamente le pagaba el día y el resto.
2: Mi amor,
3: no, señor,
2: toca pagar
3: tengo que
2: todo.
3: Pagar la plata completa, o sea, los días completos.
0: Sí, señor.
2: Para eso es mejor pagar a final de mes.
0: Dios
3: ya,
0: mío.
3: Sí, y estos manes que todos los días cobrándote, ay, loco, y entonces.
0: Dios mío, ¿cómo hace la gente para dormir?
2: Bueno, de la misma manera que nosotros, pero con un poquito de preocupación.
0: ¿Un poquito de preocupación? Hijo de madre, yo no dormiría. Yo no dormiría definitivamente. Bueno, 9:31 PM.
2: Menos mal, porque estamos a que no me duermo.
0: A que no me duermo, sí, señor. Más de uno pegado al techo para mañana pagar la cuota al gota gota. Le envío un video, viejo Jorge, viejo Malumita, porque quiero que ustedes, Caballito y Karina, a través de TikTok, a través de Tropicana Colombia, quiero que todo el mundo se vaya a verlo porque ha sido viral el día de hoy este video. Ya creo que lo está cuadrando ahí. ¿Lo tiene ahí, Malumita? ¿Estamos ready?
4: Dame un minuto.
0: Bueno, le vamos a dar un minuto. Pero uno nomás, porque yo soy el gota gota de los videos. Hay que pilar. Mano, si no le
4: traigo el PC.
2: Venga, todavía tengo
4: PC.
2: Historias, tengo un montón de historias.
0: Listo, ya tienen que enviárselas al Malumita porque le vamos a ayudar a toda esa gente que nos ha enviado la historia para ayudarle de pronto de alguna forma a cambiar su vida. Tropicana es tan diferente que le ayuda.
2: Malumita me dice que si son todos esos los audios. No, hay un montón de audios, sino que ¿cómo hago pues para ponerlos?
0: De una, envíaselos de una. Vea, tengo el video por acá, Malumita, que está ahí. Este video ha sido viral el día de hoy. Y es no sé quién y no sé cómo lo grabaron, pero se ve una pareja en un carro dándose un delicioso beso, delicioso piquito. La diferencia es que la señora se ve que tiene como 60 años. Y el man se ve que tiene como unos 25, 26.
3: Oh, ese man está pensando en la ropa de mitad de año y también en el iPhone 17, nada que hacer.
2: Muy buena para la señora, muy bueno.
3: Ah, sí, claro, cómo no.
2: Quisiera yo llegar a los 60 y piola de años y estar con la misma
3: condición. Le van a pegar su muelera.
0: ¿Ustedes saben el embolate que tiene en este momento Malumita? Se le acaba de complicar la vida, Maluma.
4: Se apagó.
2: Maluma, le voy a matar los pedazos.
0: Uy, que está sonando por allá, Karina. Karina,
3: algo
0: por allá. Se lo juro.
3: Malumita.
0: Algo sonó por allá.
2: Yo no.
3: Más enredado
0: algo,
3: que Leo de
0: sí,
3: Cometa.
0: Música.
4: ¿Qué?
3: Malumita está más enredado que Leo de Cometa.
4: No, que se apagó el computador.
2: Mentira.
0: Maluma en este momento está sudando frío. No tiene pal gota gota en este momento.
3: Malumita, no te preocupes, papi, tranquilo, relájate, respira.
4: Hombre, yo soy un tipo tranquilo, yo las controlo.
3: Sí, sí, tranquilo. Porque ya, Ronald ni siquiera nos da los buenos días ya.
0: Tranquilo.
2: Este es un hombre controla.
0: Aquí me acaba de escribir Pablo, ¿qué pasó? ¡Ay, Dios mío!
3: Ay, no, Pablo, no te preocupes. Una baja de tensión, se apagó el computador de Malumita.
0: ¡Baja tensión!
3: No, bueno, es que solamente se apagó el del...
4: Un cambio de equipo y está todo
0: claro,
4: bien.
0: Se fue a sacar plata al cajero, dice uno. ¡Claro!
2: ¡Qué maravilla! Ay,
0: es que no le abre el Nequi.
2: No, si quiere le presto. Eso sí, cada día me paga lo que necesito.
0: Uy, yo detesto esa gente que cuando uno va a hacer vaca para algo dice, no me abre el Nequi. No quieren poner para la vaca. No quieren.
3: Oye, Frediciño, mientras que el Malumirris está ahí en su cuestión, ¿qué te parece?
0: Despertamos a Malum.
3: ¿Qué te parece si tocamos un tema que esto también nos toca,
2: amor,
3: a todos?
2: Venga, yo le toco uno.
3: El que tú quieras, mi amor.
0: Este pero tema, a quién este le tema, dice, a quién le viene a decir.
3: Este tema nos llega a todos.
0: ¿Qué pasó?
2: A ver, pues,
3: porque una señora comenzó a pelear con el coordinador del colegio y también con la rectora. ¿Adivinen por qué?
2: ¿Por qué?
3: Porque no le dejaron entrar a su nene, al bebé, a su niño, por un corte de cabello. La profesora, la maestra le dijo, me hace el favor, se va para la rectoría, yo no voy a dejar que usted ingrese al colegio así, porque ese no es un corte decente, nosotros tenemos unos valores, nosotros tenemos unos pensamientos aquí, así que me hace el favor, se quite ese corte y viene. Si usted no se lo quita, no va a entrar al colegio. Resulta que, ay mami, imagínate que la seño y tal. La señora se fue a pelear. Me hace el favor y usted, rin, pin, tan, tan, ¿por qué razón me está sacando a mi hijo? Esa vaina no es igualdad. Ahora la libre expresión. Entonces, ¿dónde quedó eso? No, señora, lo que pasa es que nuestros valores, me importa un carajo. Lo más importante es cómo el peladito se sienta. ¿Él viene a modelar o viene a estudiar? Entonces, eso ha sido un rifirrafe. ¿Tú estás de acuerdo con eso, Freddy y Karina?
0: Sí. Pues realmente...
2: Pero tengo realmente para la rectora.
0: Ahí es donde se forman las personas en los colegios.
2: Pero también depende del corte que tenga.
0: ¿Pero por qué?
3: Tenía el 7 y con unas cositas aquí en... como unas sombritas. Una
0: tenía el Saiyajin.
3: Es una vaina así.
2: Le doy la razón a la rectora. Si la, claro. Si en la casa no son capaces, en el colegio te lo cuadramos.
0: Claro.
3: Pero tú sabes que hoy en día a los pelados les inculcan el desarrollo de la libre expresión. Y yo creo que deberían dejarlo entrar.
0: Ustedes sabían
3: de pronto
0: que...
3: si usted tiene el pelo largo, el cabello largo, usted, si es un buen estudiante, usted si es
0: sabían,
3: un buen alumno,
0: sabía, sabía caballito que Maluma tenía el pelo largo cuando entró a Tropicana.
2: ¿Qué?
3: ¿A quién se le hubiese acordado, Paulo?
0: Yo no sé, pero él tenía el pelo largo cuando yo lo conocí hace 6 meses.
3: Oye, oh, me imagino.
0: ¿Sí o no, Maluma?
2: Ey,
0: ¿sí
2: búscate una foto?
4: Yo tenía trenzas y todo.
0: Ah, sí, puede creer.
4: Sí, porque yo cantaba reggaetón antes.
2: Ay, no.
0: Puede creerlo.
3: Malumita, viene acá, ¿y a ti quién te la montó?
4: No, nadie, yo me cansé de tener el pelo largo.
3: No, dime la verdad.
4: No, la verdad.
3: Mínimo en Caracol, alguien te tuvo que haber dicho que tenés esa vaina, pelado.
4: No, no, yo antes lo tenía largo y muy lacio, muy...
0: Muy seguramente Maluma vio una foto del Maluma real. Dijo, ah, me están diciendo Maluma, pues me va a cortar el cabello como él.
4: No, al revés. Él se pone mis cortes.
0: Sí, cómo no, téngalo por seguro. Venga, rápidamente vamos a pasar el video del beso que ha sido viral el día de hoy. Y ustedes le van a poner un título a este beso, Karina y Caballo.
3: Vale. Pero hablamos de eso, de la rectora y la mamá del...
0: Sí, traído, ya venimos con sí, ese. Solo vamos a pasar el videito ahí de rapidez. Póngalo,
3: vamos a hablar del besito para ver qué es lo que es.
0: ¿Qué es lo que puso ahí? Apágasele. ¿Qué es lo que puso ahí, Maluma?
2: Yo aquí me asusté.
0: Maluma,
2: ¿qué
0: es lo que está diciendo ahí? Está poniendo las reglas,
2: Maluma,
0: de Caracol.
2: La una.
0: Hoy Maluma,
2: Maluma
0: no ha podido.
2: Las dos.
0: No ha podido. Y dijo, es que ya lo tengo. Ahora por eso lo vamos a dejar solo en el programa. Al favor, no habla nadie y dejan a Maluma ahí quieto.
4: Listo, listo.
2: Vamos a ver si Maluma
0: con está su pedale. Todo eso está saliendo a través de Tropicana Colombia, de las normas de Caracol.
4: Ya. 10, 9, 8, 7, listo, lo tenemos. Oh, este pelado sí resuelve, ¿no?
2: Me encanta.
0: Ay, Malumita estaba embalado.
4: Play al video.
0: Vea ese video. Y ustedes me van a decir. Tomen sus propias conclusiones. Dele play, por favor. Vea cómo la trompa.
3: No, hombre.
0: Dígame cuántos años tiene esa señora ahí.
3: 80.
0: ¿Y el pelado?
2: No.
3: Ese pelo tiene como 17.
2: Ay, pero mira, ¿qué es eso tan rico?
0: Ah, todo el mundo a través de Tropicana Colombia puede ir a ver el video de una vez, Tropicana Colombia en TikTok y
2: que
0: Tropicana Colombia en YouTube.
2: Que despierte la envidia de todo mundo, cuántos quisieran ver.
3: Pero ¿cómo le limpió la muela?
0: Explíquenme esa relación.
2: Y mira, ese muchacho, por no, Dios, que no, se Freddy, inspiró, no. Dios mío.
0: ¿Positivo para Sugar Mommy o no?
3: Ah, obvio, no, ese carro se lo regaló ella.
2: No.
0: ¿Será?
2: Ay, pero venga, eso provoca, ¿vio?
3: Ah, ¿y a mí qué me va a provocar una señora de esa, Freddy?
2: No, la señora no, el muchacho.
0: Yo no sería capaz, hermano. Yo no sería capaz.
3: Como si estuviera besando a mi abuela.
0: Por más plátano.
4: Cuello.
3: No, ahora no, te puedes imaginar que esa señora esté,
2: mira,
3: me esté besando.
2: Mira cómo
3: y se
2: le pone
3: salga
2: la mano, mire la mano.
3: Imagínate
2: mire.
3: Que esa señora me esté besando y se le salga la chapa.
0: Que casi le saca las amígdalas, dice aquí. Ese video ha sido viral y ha estado en las redes sociales y todo el mundo ha tratado de ponerle como nombres y demás. ¿Cómo envidioso le pondría a usted a este video, mi querido caballo?
2: Es que casi le saca las amígdalas, ay no.
3: Papi, el odontólogo ay, no, pero... de la tercera edad, nada que hacer.
0: Eso me gusta.
3: El odontólogo de la tercera edad.
2: Uf, como dice un oyente ahí en Tropicana de Colombia.
0: Dios mío, Dios mío. Ahí estaba el videito, ahí lo vieron a través de Tropicana en Colombia. Dele tac-tac, cuando lleguemos a 25 mil tac-tac de una, lo repetimos. La gente hace lo que sea por ganar, o sea, dinero.
2: Pero qué rico, además las nosotros aquí a esta hora sin con quién dar un pico así.
0: Dice por acá Jenny, ya quisiera yo que mi esposo me cogiera así en el carro.
2: Viste, ay, yo también, obvio.
0: Pero usted cree que de verdad hay una relación, ahí coloque el videito, Maluma, por favor. Ahí hay una relación, yo ahí no veo una relación.
4: Sí, claro.
2: Rico. Obvio,
0: no, yo veo un man que le está sacando plata a una viejita. En serio.
2: ¿Sacándole cuál plata?
0: Sí. No.
2: Vea. Mire el muchacho cómo se... Ay, no, mire la mano.
4: Mira cómo la coge del cuello. Mírale la mano.
2: Mira la mano del muchacho,
4: se
2: vea.
4: La pone en el cuello.
2: Pues puerca, por más hombres así, Dios mío.
0: La señora está disfrutando. Vayan a Tropicana en Colombia si quiere ver el video de una Tropicana en Colombia en YouTube y en TikTok.
3: Vea, wow, mira la señora.
0: Y la señora.
2: Mire cómo le deja el labio. Mire cómo
3: la señora.
2: Ahí lo va a dejar el labio.
3: ¿Con quién habrá aprendido esa vaina?
0: Y...
2: en el espejo.
0: No, y más propicio el que grabó el video. O sea, lo cogió de verdad. ¿Dónde era?
2: Necesito, por favor, a la señora.
4: La señora, tiene
2: que
4: anillo
2: me
4: de compromiso, mira.
0: ¿No serán las amigas de Karina que van con ella a hacer ejercicio y eso?
3: Muy seguramente.
0: Muy seguramente.
2: Apenas sea una muchacha y tenga el pelo teñido así.
3: Señora, vaya a cobrar familias en acción más bien, hombre.
0: Caballito, ¿usted sería capaz de salir con una viejita así por plata?
3: Papi, rotundamente
0: no. Yo no podría.
2: Oigan, ay, no, y ese muchacho
3: yo no
2: rico,
3: podría.
2: Mi Alfaro y Freddy ponen una cancioncita.
0: Esa señora es el nieto.
3: Freddy, papi, yo soy un man sub-28.
0: ¿Qué pasó,
3: Karina? 29 ya no.
2: Ay, oigan a este, ¿qué le pasa?
3: Por ejemplo, ya Karina ahorita cumple 29, ya no voy para eso.
0: Ya no, ay, ya no. Karina está a 2 años de verse así con alguien. Verse así con el novio.
2: Ay, no, qué rico. Ponerle una cancioncita y volver a poner el video. Ponerle una cancioncita, lo que quiera poner allá.
3: Por ejemplo, esa señora debe tener las carinas por la rodilla.
0: Claro, tres ombligos tiene esa.
2: ¡Ay, qué piso tan frío!
3: Así. La vaina no es que se agache, sino cómo se levanta.
2: A ver. ¡Ay, no, qué rico! No, yo quisiera ser esa señora definitivamente.
3: ¿Conmigo, mi amor?
2: No, mire ese muchacho cómo se inspira. ¡No!
3: Y 40 y 20 está muy generoso.
0: Uy, no, está muy, sí, está ahí.
3: Está generoso.
0: O sea, pues con decirle que Johnny Rivera se asombró. Johnny Rivera, venga, ¿cómo es posible?
2: Johnny debe ser buen catre.
3: Bueno, Karina, no eso sé. Ya a mí sí no me compete, no me interesa, porque ya habla de un macho ya, y si no. Pero de mujeres.
2: Es
3: sí.
2: Que sabe que a uno nunca lo han querido en la vida, o sea.
0: ¿Y qué tal de verdad, señora, sea un polvazo?
3: No, hombre, ¿qué?
0: ¿Será que no?
3: Ve ese muchacho como la acomode mal, le disloca la cadera.
0: O sea, usted lo que dice en ese video. Cuello ortopédico, cuello ortopédico.
3: Ay, ¿qué le pasó? Se o sea, me salió la cadera.
0: Según lo que usted ve en ese video, caballo, es. Esa señora le está dando plata al man.
3: Claro, Freddy.
0: Sí,
3: positivo.
0: No hay más.
2: No.
3: Papi. Karina, no me digas que no, esa vaina hasta la NASA lo confirmó.
0: Karina dice que ahí hay relación.
2: Debe ser buen catre, sí, debe haber relación. Es que la manera de besar, o sea, no. Un hombre cuando está dando un pico por darlo así, porque si es... Ya, eso no se ha cogido, no coge así.
3: Oh, yo no me pinto en esa situación, yo estoy viendo el video y lo estoy viendo. Y yo no, y ese man la besa con una sabrosura... No,
0: man la besa, pero mejor dicho, tuvieron que aprobarle el préstamo de la moto o algo así.
3: Ey, ¿cómo
2: es que la señora uno no sabe si se viene o se va.
3: Y también, y jugando con candela, ¿oíste?
0: Claro.
3: Jugando con candela, mira cómo la coge por el cuello, buscando asfixiar a esa señora.
0: Título de...
2: ¿Hace cuánto? ¿Hace cuánto ustedes no los cogen así por el cuello?
0: Título de ese video, mi amor. Pucha. Ya compré los tiquetes y tengo las boletas para el partido Colombia-Portugal. Listo, coloque ese video de una. Ahí, ¿ah, sí? Palomita.
3: Comprando visa para un sueño.
0: Sí, sí, sí. Título del video, caballo. Título del video.
3: Visa para un sueño.
2: Yo no sé si ese muchacho me está viendo. O sea, yo no sé, pero qué muchacho para besar rico.
0: Título, mira. Título del video, mi amor.
2: No, no, no, estoy impactada.
0: Ya,
2: digo, pues.
0: Ya salimos de la notaría, el carro es tuyo.
3: Karina, ¿qué título le pones a ese video?
2: Título para el video, ay, no,
0: título para el video, título para el video.
3: Ese grande porque ese beso, papi, mira, mira,
2: mi amor. No, qué cosa más rica.
3: Ricky, Ricky,
0: título para el video, mi amor. Ya le pagué al gota a gota, no te preocupes. Título del video. Ya por fin se murió mi marido.
3: Y se marchó.
0: Título del video.
2: Ay, no, pero mándeme a mí el número de ese muchacho.
0: Título del video, mi amor. Ya por fin tienes el iPhone 17 Pro Max.
3: Título del video. Amor, adivina, nene, ya te compré la camisa de la Selección Colombia para que te vayas a México.
0: Claro, claro, claro.
2: No, estoy de acuerdo, yo digo que es un amor real.
0: Título del video, mi amor, ya. Las escrituras del apartamento es tuyo.
3: Es correcto.
0: Claro, y el mamá, venga pa' acá.
5: Mijito, imagínese que ya les puse las vaquitas que yo tenía ahí a mi finquita.
0: Uy,
5: su nombre.
0: Sí, señor.
2: Dejen de hablar bobas, mijitos. Eso se llama El amor no tiene edad.
0: Título del video, mi amor. No te preocupes. Ya vamos a hacer el remix de la canción con J Balvin. Venga pa' acá, vos.
3: Karina, ¿tú te imaginas a tu papá entrompando con una peladita así como tú?
0: Uy, ¿qué harías?
2: Mi papá está casado y tiene esposa y está súper feliz.
0: O imagínese, pero imagínese su mamá que llegara con un pelado así más joven que uno. Hágame el favor, a su papá me lo respeta. ¿Y uno qué? ¿Qué?
2: No.
0: El joven caballito, venga para acá, por favor. Le presento de nuevo, padrastro, hágame el favor.
3: No.
2: Yo le dedicaría la canción. A mí me gustan mayores.
0: Ay, Dios mío, ahí estaba el videito. Oiga, en la siguiente hora vamos a hablar del tema del caballito. De esas cosas que prohibieron muy seguramente en el colegio.
2: Es que
0: ¿les parece?
3: De producer.
0: Cuéntemelo.
3: De una, lánzate a los cocodrilos. ¿Estás de acuerdo o no estás de acuerdo?
0: Yo estoy de acuerdo con lo que
3: hayan dejado entrar el pelado.
0: Sí, estoy
2: también,
0: de acuerdo.
2: Yo también.
0: Vea, por muchas cosas menores, por decirlo así, o por muchas otras cosas más bobas, a mí no me dejaban entrar al colegio.
3: Por ejemplo,
0: tener, no tener el buzo puesto.
2: Tener los zapatos de otro color, tener un montón de pulseras, manillas
0: también,
2: o aretas largas.
0: También.
3: A mí, yo una vez, el jean era muy ancho y yo le mandé a meter, o sea, para que me quedara un poquito más justo.
2: ¿Le mandó a meter qué?
3: unas pinzas allí, hombre, para que no me quedara tan ancho.
2: A coger el ruedo.
3: Okay. El ruedo, esa vaina, el dobladillo. Bueno, entonces resulta que el colegio donde yo estaba me dijeron, no señor, señor Castillo, me hace el favor y haga el pase del cangrejo. ¿Cómo así? ¡Para atrás! Me devolvieron, sí, señor.
2: Ay, yo tengo una historia de colegio tan horrible.
0: Dice por
2: pero
0: acá,
2: tan charra.
0: En Tropicana, Colombia. Jenny Bravo, ¿te gustaría sentirte 20 años más joven? Llámame.
2: Propaganda del joven que presta sus servicios.
0: ¡Ah! ¡Uy! Bueno, ahí estaban los videitos. Ahorita vamos a hablar. Uy, yo
3: y
0: me acuerdo.
3: Y mira que Jenny Bravo es cariñosa, ¿qué?
0: No sé. Le pedimos el número y la llamamos, ¿qué?
3: Papi pagó.
0: ¡Epa!
3: De una.
2: Sí,
3: papi,
2: señor Alexis. Vea, Amandis está diciendo, nosotras también tenemos derecho. Yo también tengo a mi chico. Muy bien, Amandis, así es.
0: Ay, tan bonita Yolima. Mañana sí que es aburrido porque no hacen programa.
2: Ay, ahora uno se estaba escuchando un muchacho en una motocicleta.
3: ¿En serio?
2: Trabaja con una aplicación. Y cuando me vio es que... ¡Ay, Karina! Ay,
0: vea lo que dice Amandis. Carajo, las viejas también tenemos derecho. ¿Qué vaina, pues, Karina? Yo tengo mi chico.
2: Amor.
0: ¡Ah!
2: Sí, por eso, eso, eso era lo que le estaba diciendo.
3: Yo también.
2: Que nosotras también tenemos derecho, todavía hay oportunidad.
3: Le voy a pasar una nota de voz para que escuchen. Yo estaba en el haciendo como atardeció. Resulta que... la vaina era que un oyente me dijo, caballito, no vayas a tocar ese tema a nivel nacional porque nos la van a montar. La vaina de la Sofilia con la burra. Ya ahorita voy a decirle qué pasó.
0: Bueno, chiste. Ahorita que estábamos hablando de los prestamistas, llegan dos pollitos. Y llega uno y le dice al otro, oiga, ¿será que su mamá no nos presta plata para irnos para cine? Otro, no, parcero, está en la olla.

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0: Estamos en A Que No Me Duermo de Tropicana. Así que nos pusimos a inventar por acá a través de Tropicana Colombia en TikTok y casi se me va una canción ahí todo. ¡Ay, caballito! Nos pusimos a hablar. Es que no imaginan, TikTok, estábamos hablando con Pau, 39 años, vive en Bogotá, bonita y soltera, caballo. Imagínate, así como usted la necesita.
1: Tú te pusiste a inventar y a mí me pusieron a inventar.
0: ¿Cómo así? ¿Qué pasó?
1: Karina de Medellín. Me dijeron, venga, señor Edgar Castillo, vamos a grabar. Estaba por ahí en el estudio grabando unas cuestiones del mundial para la señorita Karina.
0: Ah, ¿sí?
1: Sí, pero bueno.
0: Uy, lo pusieron a camellar, a usted le sacan plata y trabajo.
1: No, hermano, nada que hacer. Freddy, ¿qué hacemos con eso?
0: Complicado, caballo, complicado.
1: Ya nada que hacer, papi. Igual, yo también estaba escuchando los que ahí estaban con una chica que es bastante guapa, bonita.
0: Sí, ella. sí, saludos, papá.
1: Un bomboncito. ¿Está solterita, qué?
0: Eso dice, está soltera, vive en Bogotá, 39 añitos. No, y le preguntamos que por qué estaba soltera y dice, es que no ha llegado el indicado. ¿Cierto,
1: no, Malomita? No, el indicado soy yo. O también puede ser el equivocado, pero lo importante es gozar y disfrutar.
0: Preguntémosle a Pau. Pau, ¿el indicado puede ser el caballito? Por favor, a
1: claro
0: ver.
1: Que sí.
0: A ver qué dicen Tropicana Colombia. ¿Qué tal de pronto nos dé el número? No, aunque no creo.
1: Freddy, y para uno saber, tiene que probar, nada que hacer. Hay que probar. De pronto con el caballito te sientas bien, si esa persona...
0: ¿Usted qué se está desinfectando las manos?
1: Esto se llama alcohol.
0: No, yo sé, por eso le digo, ¿está desinfectando qué?
1: Sí, me estaba desinfectando.
0: ¿Qué estaba cogiendo qué?
1: No, estaba por allá cogiendo otras cosas, pero bueno. Por
0: eso ahora que... todo el mundo le va a caer a Pau, puede creerlo, ay Dios mío.
1: Freycinho,
0: pero Pau se rió, yo le dije, bueno, dónde... ¿será que el caballo es el indicado y solo se ríe?
1: ¿Y vive dónde ella?
0: Vive en Bogotá.
1: Ah, no, pero...
0: Pero de pronto cuando usted venga a Bogotá, pues ella lo puede recibir, no sé, en el apartamento, en la casa.
1: Por ejemplo, ayer una chica me dijo muy amablemente que me podía recibir. Ya ahora tenemos esta también opción, Pau. Quien quite que Pau diga, caballito. Es más, no solamente cuando vengas a trabajar, sino cuando vengas de vacaciones. Me parece perfecto.
0: También puede pasar, ¿no?
1: Me parece chévere, sí. Yo voy para esa, pero llámala.
2: Sí, tiene que dar posada, ¿sí o qué?
1: Freycinho, llámala.
0: Pues es que voy a mirar a ver cómo hacemos porque no tengo WhatsApp aquí para que me
3: dé
0: un número. Ay, llegó su tóxica, pilas.
3: Venga, ¿y entonces que estaban grabando cosas para quién?
1: No, para nada. O sea, no. Chévere, estábamos ahí trabajando.
3: A mí no me han contado de eso.
1: ¿Cómo?
3: A mí no me han contado que usted qué, caballo, qué Karina, mundial. ¿Cómo así, gordo?
1: Sí, que estaba grabando unas cuestiones del mundial para Medellín.
3: ¿Sí?
1: Sí.
3: ¿Y decía Karina?
1: Obvio.
3: De...
1: Las Karinas son mundiales.
3: De la...
0: Uy, usted quedó como paisa. Cuando llega la tóxica y uno no tiene nada que decir, ¿no? Ah,
3: caballo,
0: sí, no sé qué.
3: Caballo, de la paisa.
1: De la paisa.
3: Sí.
1: Sí.
3: Me encanta, huepuerca.
1: O sea, me saca un plato de trabajo, nada
3: de
1: que
3: caballo,
1: hacer.
3: No a usted.
1: ¿Es en serio, Karina?
3: Obvio, yo quería que
1: bueno,
3: me grabara.
1: Oye, ¿qué estabas haciendo, mi amor? Imagínate que aquí estamos hablando con una chica que es un pollito así como tú y estamos tratando de que nos dé el teléfono para llamarla y hablar.
3: 301-74-22-989.
0: Yo le acabo de enviar un mensaje aquí a ver si nos da el número de pronto.
1: O
0: puede hablar el caballito con ella.
3: Caballito, hoy te veo como más chocolatoso.
0: Uy, ¿cómo?
1: Sí, me llevé un cipote solazo hoy. Mira.
2: Ah, qué músculo.
3: ¿Usted quiere mostrar el brazo o el quemado?
0: Uy, el primero que dijo fue Maluma. Eso está raro. El primero, yo esperaba un Karina que dijera, uy.
3: Mor, pero a ver, yo veo.
2: A ver,
3: yo veo.
0: Le hace
3: pero
0: caballo.
3: Póngase el micrófono si quiere que lo escuchemos.
0: Ese caballo parece una nucita. Ese brazo.
1: Sí, de verdad.
0: Del codo para arriba, blanco, del codo para arriba.
3: Cuchariable.
0: Oiga, caballo, ¿usted no tiene tatuajes?
1: No, nada.
0: ¿Por qué?
1: El único tatuaje que yo tengo fue el que me hizo Karina besándome.
3: Oiga, yo tampoco tengo tatuajes.
0: ¿Tampoco?
1: Freddy tiene como 4.
0: Yo sí tengo todo el brazo tatuado.
1: Karina,
3: claro.
1: ¿Y tú?
3: No tengo ni uno.
0: Todo el brazo
1: unas maripositas
0: tatuado,
1: así.
0: Y arriba también.
1: En las Karinas.
0: Unas maripositas.
3: Yo lo único que tengo tatuado, ¿tiene un delfín o qué? Yo lo único que tengo tatuado es mis lunares naturales.
0: Póngase en las nalgas, las dos nalgas, una que diga a qué y la otra no me duermo.
2: No, seguro hay nadie.
1: Como de recuerdo.
0: Claro.
1: De recuerdito, chévere.
0: Claro.
3: Oiga, me mandaron una historia.
0: ¿Qué pasó?
3: Mando esto.
4: Tropicana, la más bacana, canísima. Vale, cuidado. Tenía 20 añitos. Salía con una señora que tenía 55 años. Pero ahorita tengo 31 y tenía una vida sexual muy activa. Pero mejor polvo de mi vida, dio esa señora. Es que señora, para el amor delicioso. Ahorita tiene 65, pero pues, puto, si la volvó a ver, me la volvó a chasquear, sí. Parce, qué ricura.
0: Ay, no le creo.
1: Oh, no le lo que te podría él. Decir no te lo digo porque barro. Dios mío, Padre carajo. Santo bendito. Karina, ¿y tú con un veterano? ¿Irías para eso o no irías para eso? O sea, veterano de 55, 56 años.
3: De una.
1: ¿Sí?
0: ¿Usted haría con un veterano?
1: Karina, sí, ya canoso, así. Sí, es barrigón.
3: Gianluca Bacci está lindo, es un veterano, canoso y todo.
1: Ay, ¿tú crees que Gianluca Bacci está así por hacer ejercicio? Ese man se ha metido platica.
0: Claro.
1: ¿Y tú crees que el amiguito le funcione?
3: Puede.
1: Ajá. No lo vaya, mira, no le vaya dando su emulsión, oiga, de Vitafer.
3: Ya.
0: De Vitafer.
3: Oigan, muchachos.
0: ¿Qué pasó? ¿Qué pasó, Karen?
3: Yo vi por ahí, cuente, que una señora en Bogotá le inyecta el a los manes.
0: ¿Le inyecta qué?
3: El piononito a los manes.
1: El pionono.
3: Que se lo inyecta que para que, primero, o sea, que para que sea más grueso.
0: Ay, no le creo. A mí muéstreme pruebas, videos y demás, y le creo.
3: Fue la misma vieja que le hizo todo a Joani Ayala.
1: No, hombre, no, ya vienes tú con tus cuentos.
0: Sí, yo también, no le creo.
3: Le voy a buscar el audio porque es que no se puede poner la vieja, pero le voy a poner el audio.
1: Ah, sí, yo por ahí escuché la vaina. Pero yo no le creí, Karina.
3: Y ponía imágenes, dice que la berenjena o el berenjón.
1: No, hombre, no, yo no le creo, no.
3: Se lo juro.
1: Ya papito Dios te mandó con tu snacky, con tu michister, ya, tú te quedaste así.
0: Claro, ya tú te quedaste que con esa 22. ¿Por qué tal uno se le caiga? ¿Quién sabe que le inyecten a uno?
1: Sí.
0: Oiga, muchachos. Ah, bueno. Y vamos a debatir entonces lo del peinado, ¿no, caballito?
1: Sí, hermano, la señora indignada, súper indignada, furiosa, rabiosa fue y estaba peleando con la rectora y también con la coordinadora del colegio, porque le habían sacado al niño, porque el muchachito llegó con el 7 y con unas figuritas aquí en la parte posterior de su cabeza.
0: Mucha gente diría que eso es libre expresión, ¿no?
1: Es correcto, y eso es lo que muchas personas están diciendo, que eso es libre expresión, que el colegio se va a estudiar, no a modelar, pero entonces, ¿por qué razón también le niegan la entrada al colegio? Otras personas que son más conservadoras dicen, no señor, al colegio, además de estudiar, se va con unas normas, con unas reglas, con unas leyes, que no solamente el uniforme, sino también un corte de pelo decente.
0: ¿Sabe qué decían en mi colegio? En mi colegio me acuerdo que la sudadera era tenis blanco. Hágame el favor, aquí se utilizan los tenis blancos.
1: ¿Tenis blanco?
0: Blancos.

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1: Pusieron.
2: Yo también.
1: A mí me tocaba. Y había otro, que eso también lo vi en redes sociales, donde el pantalón era jean azul. No clarito. Jean. Era no clarito, jean azul, eso. El industrial.
2: No pantalón, jean.
1: Jean, ajá. Jean, blue jean. Blue jean azul.
3: Blue, ahí sí, blue jean.
1: Ahí es blue jean. Blue jean azul.
3: Y para vaya, poder traiga, vaya lleve el pantalón con medio rotico y verá.
1: Claro, no, para afuera, chao.
3: Regañado, chao. Totalmente.
1: Y cuando usted entraba al colegio, era con su uniforme bien puestecito, mi querido amigo y mi querida niña. Hola, niñas, ahorita hablando de niñas, hágame el favor y se baja la faldita, que esté abajo de la rodilla.
4: Ah, ok.
1: Sí, ahorita dice que hoy, no, que esté abajo de la rodilla. Que esté abajo de la rodilla.
3: Pusieron incluso una imagen, hoy la vi por ahí en redes, de diferentes niñas, o sea, como seis niñas, ¿cierto? Con diferente tamaño del yombe o de la falda.
1: Ah, de la falda, decían, yo lo vi.
3: Exacto, y decían que cuál era el nivel que ustedes creían adecuado para tener entonces las niñas la falda en el colegio. Si la querían como a una cuarta de la rodilla hacia arriba, a media cuarta de la rodilla hacia arriba, en la rodilla, media cuarta de la rodilla hacia abajo, y así hasta llegar prácticamente hasta el tobillo. Y la mayoría de personas decían, al menos hasta la rodilla.
4: Es cierto, yo mínimo. Estoy totalmente de acuerdo con eso.
3: Mínimo.
4: Porque que, hay niñas...
3: Que las peladitas que se la doblan en la cintura, sí,
4: mostrando es pierna y nalgue de cuánta vaina, eso no, eso no. Ya eso es otra cosa.
3: Y obligatorio el short.
1: Vea, ahí está la imagen, mi querido Malumita, para que la coloque, para que todo el mundo se vaya en trópico. Uy, Maluma. Y es Karina, ¿sí ve? ¿Sí ve cómo la monta Karina?
3: Es que eso dice Fred internamente.
1: Atención, Tropicana Colombia puede ir a votar, por favor, por la falda del colegio a través de Tropicana Colombia. Ya encontramos la foto para que usted nos diga cómo debe ser la falda de una niña entrando al colegio. Vamos a poner la Malumita a través de Tropicana Colombia y a través de nuestro canal de YouTube, Tropicana Colombia.
3: 84 años.
2: Sí, por favor, por favor.
1: Rafael. A ver, voy a empezar por Karina. De esa foto, ¿cuál debe ser?
3: La 3.
1: La 3.
3: Sí.
1: Sí, yo
3: la
1: también.
3: La 3.
1: Yo también digo, aunque la 4...
2: A mí me pueden matar, pero a mí la 6 me parece que se ve hermosa.
1: ¡No! Caballo la está
3: muy
1: viendo.
3: Linda.
4: La 4.
3: Pero es que la 6, que fuera de ese color la falda, pues bien, se la paso. Pero
1: Jamie dice cuadros... que la 4. Acá dicen que la 3, la 2. Pau dice que la 3.
3: La 3, yo digo que la 3.
1: Pero ahora yo quiero saber, ustedes realmente, ¿cuál utilizaban en el colegio?
3: Yo la 3.
1: Tú te ibas con la 3 y tenías ruedo, la falda y todo.
3: Tenía un ruedo, ay, cada ratico venga, le cuadramos el ruedo. Y el día de la graduación...
1: Paula dice que la 2.
3: Y yo el día de la graduación, mami, tranquila, yo voy a organizar mi uniforme porque es para las fotos de la graduación. Cogí la plancha y tenga, que la falda queda pegada en la
1: Pero déjela ahí, que ahí están opinando, Malumita, por favor. La gente está opinando acerca de la foto.
3: Ay.
1: Pero mucha gente dice que la 2... Mucha gente está opinando en Tropicana Colombia y diciendo que la 2.
2: Y mujeres.
1: Sí.
4: Bueno, pero de pronto en un colegio solamente de mujeres sería la 2, estaría bien.
3: Y que no falte el short.
1: Yo, eso dicen acá, yo utilicé la 3 con un short por debajo.
4: Sí. No, y es que eso tiene que ponerse así, eso tiene que ponerse así. Pero también hay que decir cosas. Ay, no, yo voy a poner a mi hija en un colegio de mujeres porque en el colegio de mujeres hay mucho menos peligro. ¿Cómo?
1: Más peligroso. Uy, es más peligroso. Eso es más peligroso
4: más
1: toda la vida.
4: Más peligroso que
1: claro,
4: para dónde.
1: Claro. Si quiere ver los tipos de falda, ingresen a Tropicana Colombia a través de TikTok y en nuestro canal de YouTube.
4: Bueno, para mí está bien la 4. Karina
3: 6,
4: la 3 y Freddy la 4.
3: El 6 me gusta, pero como para salir, y ese colorcito de falda.
2: Muy linda, ¿cierto? A mí me gusta mucho esa 6.
1: Vea, sí. Yo lo voy a decir desde la época...
3: No, para estudiar.
1: Yo lo voy a decir desde...

0: de la época de colegio. No va a ser mojigato. Sí. Pero la 2 me parece la correcta. Yo lo hago de la época de estudiante. Yo no estoy hablando como papá. Yo no estoy hablando como que esté bien o mal. Porque es que ya 3 y 4 se ven muy monjas, ¿no?
1: No, la 3 me parece perfecta.
0: O sea, todo el mundo de pronto por el pudor y la vaina, pero...
2: Mira, yo, es que es un Freddy, colegio. Ya una cosa es el cabello, es el corte de pelo, que bueno, eso no implica nada, pero ya mostrar piernas, ya esa cuestión, no.
0: Andy dice, yo me he colocado un espejo en el zapato.
1: El espejito.
0: El espejito. ¿Le pasó, Karina?
1: Claro, culicagado, ¿sabes?
0: ¿Sí?
1: Se ponía sí, un Karina, espejito enredado.
2: Te cogieron punta.
1: De los zapatos. No, porque yo me ponía short, mi amor. Y llegaban y ponían así el pie así todos.
2: Y yo me imagino que andabas con el padre ahorcado.
3: No creo que sepan qué es eso, caballo.
0: Ah, no sé eso, okay. No tengo ni idea, por favor. Me explicas.
3: No saben qué es el padre ahorcado, yo sí.
2: No sabe.
0: Marcaron al caballo que se fue del video.
2: Oye, lo que pasa es que hoy mi internet está bastante humilde.
0: Sí, échale 200 pesitos ahí de internet, por favor, para
2: sí, caballo. Sí. Está bastante humilde hoy.
3: Espérate para ver si alguien en los comentarios sabe qué significa el padre ahorcado.
0: Oiga, no hemos hecho soldado caído hoy.
1: Yo me imagino que ese ahorcado debe ser como con los pantalones hasta arriba.
0: ¿Cómo es la frase?
1: Porque padre acá la sudadera, porque el acá si alguien ahorcado. Se sube mucho los pantalones, le dicen a este se va a ahorcar o qué.
2: El padre ahorcado. Verdad. Padre ahorcado. A mí me daba risa, era un profesor de matemática que tenía una chaza. Una chacita aquí, no va, mejor dicho.
0: No, o sea, yo utilicé la 4, pero me doblaba a la mitad cuando salía a estudiar.
1: Sol, mírala.
0: Eso también pasaba, ¿no? Las mujeres se cogían y se subían la falda aquí de la cintura y se la doblaban.
1: Todavía pasa, además.
0: Todavía pasa, cierto.
1: Oiga, que después de esa vaina ahorcada.
3: Ahí el padre en los comentarios, en los comentarios lo dijeron.
0: ¿Qué dijeron? A ver.
3: Léele.
1: Que si se le metían los...
0: ¿Qué? Yo fui el único que no me estoy riendo, me perdí el chiste.
1: Que el padre ahorcado es cuando le metían a usted por allá los cucos.
0: ¿Qué?
2: ¿Cuál cuco? Hombre, la pantaleta.
0: ¿Qué?
1: ¿Y qué es la pantaleta? Los cucos.
2: Malumita, esta gente no sabe de esa vaina.
1: Sí, la pantaleta que los cucos, los calzones.
2: Bueno, se le dice la pantaleta.
1: O sea que hoy día vivimos con el padre ahorcado.
2: Sí, claro. 24/7 porque ya la gente no utiliza pues las panties normales, las cuatro puertas, sino que utilizan esa vaina por
1: ahí. Las cuatro puertas.
0: No,
3: se está perdido.
0: Acabamos de perder 100 personas por ustedes hablar pendejadas ahí. Pueden creerlo. Estamos en Tropicana, Colombia, aquí estamos en A Que No Me Duermo de Tropicana. Tengo otro video, pero ustedes me van a ayudar, Karina y Caballo.
2: De una.
0: ¿Hacemos soldado caído o vamos con otro video?
1: Yo quería soldado caído, ¿quién tiene por ahí?
0: Pero yo no tengo acá, toca que lo manden allá, porque no tengo la posibilidad de tenerlo acá. ¿No? ¿Hacemos que manden soldado caído para averiguar sobre el ex o sobre la pareja? Ustedes deciden.
1: Bueno, hay una oyente que está mandando una nota de voz y está enojada porque no le leemos, escuchemos.
4: Hola, quiero comentar sobre el padre ahorcado. Yo soy de Barranquilla.
0: ¿Qué?
4: Pero hace 50 años vivo en Medellín. Y me vine de 10. El padre ahorcado quiere decir cuando una persona se le mete el pantalón atrás entre las nalgas, en la rajita. Este es el padre ahorcado.
1: Freddy, ¿entendió nada?
0: Ah, en Bogotá le llamábamos la mascada.
3: Mascada.
1: Tiene hambre,
0: la
1: tiene
0: mascada.
1: Hambre.
0: La mascada, sí, señor. Ay, es que uy, vea la mascada, hambre. Sí. O esa es la popular hambre. Mascada. Ah, sí. Ya les entendí.
1: O cuando uno le decía, no, oiga, tiene 500 pesos.
0: Claro que, uy, el del mecánico, sí, señora.
2: ¿Cómo
0: saludo
2: hacía?
0: Para todos
2: ¿así?
0: Mis mecánicos. Claro que se le bajaba el pantaloncito y apenas se le veía ahí la alcancita. Claro.
2: Ah, no, pero sí.
1: Una de 1000 y cuando salió la moneda de 1000. Ah, no.
0: Claro.
2: Ok. Estamos hablando de vaina de colegio vieja. Oh, ah.
0: Bueno, me voy con otro video porque no han mandado soldado caído. Si quieren soldado caído, ¿dónde lo pueden mandar, Cari?
2: Oye, pero si íbamos a hablar de la cuestión.
1: 301-7422-989.
0: Que no, dejen hablar. Ustedes están cambiando de tema, ¿yo qué hago? Están hablando del colegio y terminaron con un padrastro en no sé dónde.
1: Esperen que Jamie... Espere, caballo. Jamie dice, muchachos, ya sabían que ya no usan faldas las niñas en los colegios. En Sube, en Bogotá, estudian mis sobrinas y ahora usan antifluidos, o sea, sudaderas, ya solo sudaderas, desde hace un año.
0: No, pero yo tengo una hija y utiliza falda.
1: Sí, muchas gracias.
0: Ay, sí.
1: Seguro no, han empezado a implementar que no usen falda, así esto.
0: O que usen la falda por encima de la sudadera.
2: Oye, Karina Uribe.
1: ¿Qué quiere? Ahora sí hable.
0: A ver, ahora sí. Entonces voy a
2: poner las notas de voz que yo tengo aquí, porque usted no ha puesto notas de voz sobre el corte del peladito, que es importante.
1: ¿Qué me está
0: alegando? Uy, lo cayó con una nota. Ah, el favor, se comportan los dos, ya no más.
2: Bueno, el que quiera opinar si ese está de acuerdo o si está en desacuerdo con la actitud o con lo que hicieron las profesoras, la rectora del colegio, porque no dejaron entrar a este niño porque tenía un corte todo extraño, todo raro, así como de coleto, con unas figuritas en la cabeza.
1: ¿Qué es coleto?
2: Es un coleto. Karina, tú todavía no sabes qué es coleto.
1: No.
2: Es un NEA.
1: Ah, bueno, ok, listo.
2: Y un coleto allá en Bogotá vendría siendo como qué.
3: Uñero.
2: Bueno, corte de ñero, corte coleto.
1: Ñero, NEA, coleto.
3: Y allá en Cartagena se les dice PRI.
2: PRI.
3: El PRI.
2: Un PRA.
3: PRI.
2: Bueno, y el resto del país un corte inadecuado. Entonces, ¿qué dicen los oyentes? ¿Están de acuerdo o en desacuerdo? Manda la hora de voz 301-7422-989.
1: Dice por acá, hola, buenas noches, Tropicana, ¿cómo están? ¿A que no me duermo? Yo no estoy de acuerdo que lo dejen. Ya hoy día todo ha cambiado, ya no hay reglas.
2: Me parece.
1: Sí hay reglas.
5: O las compañeritas que llevaban el show sordomudo, se le leía los labios. ¿Por qué me dice las que comían la ropa y les decía uno, uy, va de...
1: Ay,
5: Campi, llevan la ropita empacada.
1: Ay, no, Siana, sí. A ver, ¿quién más? ¿Quién más manda por acá nota de voz? Cuenten a ver, 301-7422-989. A ver, esperen por acá. Es que hay muchas notas de voz todavía, es de historias, muchachos. A ver.
6: Título del video, la momia que besa rico.
1: Oiga, todavía están diciendo que títulos del video, que no sé qué. No,
0: yo estoy dejando el pedaleo de Karina. Oye, dele la mano a Maluma. A ver, dense la mano los dos ahí.
1: Amor, venga, yo de la garra.
0: Maluma y Karina.
2: Papi, de un lado tenemos a Nairo Quintana y del otro lado tenemos a Cochise Rodríguez, el que más pedalee. ¡Vamos, vamos!
0: Bueno, pues coloque las notas de voz de que usted tiene allá, caballito.
2: ¿Será? Es que Karina después me regaña.
1: ¡Ah! ¿Para qué tanto habla, mijo? ¿Por qué tanto habla? ¿Por qué tanto habla?
2: Yo aquí las tengo.
0: No,
2: tú me regañas.
1: Mírala, entonces, a ver, yo veo.
0: No.
1: A ver, yo veo.
0: Dios mío.
2: Nada. Bueno, voy a ponerla yo. Pues. A ver qué dice.
0: A ver.
2: Karina, voy a dar el número de aquí después me regaña.
1: ¡Ah! ¿Para qué tanto habla, mijo? ¿Qué
2: opinan ustedes? ¿Están
0: ¿Qué es lo que suena por allá, caballo?
2: Mira, yo estoy en desacuerdo.
1: Apaga
0: caballo,
1: el
0: hay algo por allá sonando.
2: ¿Sí?
0: Nos despertó a todos, ¿en serio? ¿Sí es cómo está el programa, Maluma? Desde que yo estoy aquí sin hacer nada. O sea, no he metido la cucharada, los he dejado a los dos allá.
2: Ah, ok.
1: Lo que pasa es que
2: me estaba viendo con ustedes acá, que nos ven bonitos.
1: ¡Qué
2: aquí en
1: maravilla!
2: YouTube,
1: pero... Entonces, mutelo. Que hay en mutelo el video del caballo.
2: Ya.
1: Dice entonces, por acá, las mismas profesoras generan huella de humillación y son generadoras de bullying que dan ejemplo. Desde Manizales, un saludo a que no me duermo.
2: Bueno, ahí está. Otra, ¿quiere más?
1: Pues obvio, póngala.
2: ¿Qué dice este oyente?
7: Buenas noches, Tropicana. Mi historia es que tengo...
2: Ah, no, esta es la de Freddy. Freddy,
0: sí,
2: señor.
0: Sí, Manuel, yo no les, yo los estoy dejando que hagan lo que quieran durante 10 minutos. Así.
3: Mira, Karina.
1: Ay, no, madre.
2: 300-356-5627 la voy a recibir yo, Karina, porque ya mucho tiempo. 300-356-5627. ¿Están de acuerdo con lo que hicieron las profesoras? Eso fue en la ciudad de Cartagena, la ciudad de Maluma, donde sacaron a un niño porque no tenía un corte adecuado según el manual de convivencia del colegio. La señora fue, armó un tremendo despelote, una laraca, que porque sacaban a su hijo, que su hijo no iba a modelar sino a aprender. Freddy dijo que sí estaba de acuerdo, que lo hayan secado. Karina también dijo que estaba de acuerdo. Yo no estoy de acuerdo, porque hoy en día eso se llama la libre expresión. Después que yo no esté faltando de pronto al manual de convivencia del colegio, yo puedo ir o mi hijo puede ir con el corte que él desee.
3: Pero hay reglas, y en instituciones privadas usted tiene que seguir las reglas.
2: Pero
3: la libre expresión
2: resulta
3: en lo público.
2: Pero resulta,
1: Cayo,
2: que hoy en día están diciendo que la libre expresión, de eso se trata, la libre expresión. Si de pronto usted quiere ir, bueno, el uniforme tiene que estar impecable, pero si usted quiere ir de pronto con un corte así como el que usted tiene, o si de pronto yo me quiero echar unos aminoácidos, o cualquier otra
1: ¿qué
2: cosa.
1: Es eso? A ver, ¿qué son los aminoácidos?
2: Son unos productos que tú te...
0: Uy, Karina,
2: capilares.
0: ¿Quieres montar?
1: ¿Para qué?
2: Que te pone el cabello liso. O sea, que te, ¿sí?, pone el cabello lacio. Entonces, okay, ya no te aplicas el gel.
0: Dice Andy que Freddy tome el timón. No, déjelos,
2: ¿qué te aplicas? Ay, eso se llama lo que ustedes tienen.
1: Entonces,
2: lo que tú estabas haciendo.
1: Se pone
2: el coso ese.
0: Caballo, ese, por favor, pregúntele a
7: Chachi. Pues, caballito, cada colegio, cuando inscriben a cada pelado, debería de mostrar su manual. Y si los inscriben es porque están de acuerdo. Y si no lo aplican cuando van los pelados al colegio, pues creo yo que están en el derecho de devolverlo. Porque tienen ya su conocimiento de las reglas y el norma. Buenas noches.
1: Caballo.
2: ¿Qué pasó, mi amor?
1: ¿Usted se pone aminoácidos arriba o abajo?
2: Mi amor, yo me pongo aminoácidos arriba y abajo. Por aquí y por acá. Por ejemplo, mira. Ah, bueno, Freddy tiene aminoácido en la cabeza.
1: ¿En cuál?
0: ¿Aminoácido en cuál cabeza? ¿Cómo así? ¿Yo qué tengo que ver ahí?
2: Freddy tiene aminoácido.
3: Lo echaron al agua.
2: Ahí. Listo. Mira, Freddy ya no se echa gel. Ahora Freddy se pone el secador y se echa la cremita.
0: Ah, ¿la cera?
2: Ajá, bueno, viste.
1: Eso
2: yo
1: no,
2: si
1: es
2: no tengo aminoácidos,
1: ácido.
2: A mí sí me toca con el gelcito, papi, nada que hacer.
0: Bueno, dejémosle, okay, 3 minutos más de tema, caballo.
2: Veo. Más oyentes, 300-356-5627.
0: Dice por acá, es que caballo, dígale a ChatGPT qué opine.
2: 5627. ¿Qué opinan los oyentes? Dice, hola caballito, muy buenas noches, mi nombre
1: que
2: es Ingrid de Cartagena. Caballito, a mí me parece que está muy mal, porque así como tú lo dices, a mí me parece que los niños en estos tiempos deben tener libre expresión. A mi hija también quisieron hacerle lo mismo, pero yo me embejuqué con el rector del colegio. Hola, mucho gusto. Estoy en la ciudad de Cartagena.
0: El caballo no ha podido con ese tema, necesita 3 horas más del programa.
2: No, ya, listo, ya, ahora sí.
1: Escuchen.
8: El problema, buenas noches, Tropicana. El problema de los padres como Caballo y como muchos acá, es que matriculan a sus hijos en una institución, no piden el manual de convivencia y pasa lo que pasa. Y primera vez que yo veo que un hombre se echa aminoácidos en el pelo. Hasta el momento sé yo que son las mujeres. Pero bueno, como el caballo tiene sus 16 más allá que acá. Entonces, hay que respetar las normas. Así como ustedes exigen que hay que respetar las normas de convivencia en la calle, cuando una persona toca una guitarra afuera, tienes que respetar las normas dentro de una institución, que es llevar el jean, portar el uniforme, cortes de cabello adecuados. Entonces, ustedes hablan mucho.
1: ¿Qué?
2: Déjelo.
8: Punto de derecha, pero su pensamiento es que parece de izquierda.
1: En conclusión, que bueno, tengamos más colegios así.
0: Entonces ponemos...
9: ¡Soldado caído!
2: Ahora sí. Así me gusta.
0: Listo.
2: Ey, pero ven acá. Me gustó ese tema de los aminoácidos. Resulta que hoy en día... Hoy en día yo me hice mis aminoácidos y se me veía bacano el pelo. Es más, Yo las fotos que me tomé en Bogotá tenía el aminoácido lindo, bello. Ra, ra, ra, ra.
0: Caballito de aminoácido con azahuín.
2: El aminoácido, ahí sí, sí.
0: Aminoácido.
2: ¿O tienes ahí, Alicia?
1: ¿De dónde saquen de dónde sacan los aminoácidos, caballito?
2: Ah, yo no sé.
3: Yo te explico.
2: Hay otra vaina que también se llama la queratina.
0: Los aminoácidos son los componentes fundamentales de las proteínas y son esenciales para la vida. Su función principal es construir y reparar los tejidos del cuerpo, músculos, piel, cabello. Pero también son clave para crear enzimas, hormonas y neurotransmisores que regulan casi todos los procesos vitales.
3: Correcto. Los aminoácidos vienen ramificados dentro del ribosoma, que yo estudié esa vaina. Vienen separados y dentro del ribosoma...
1: Vio, caballo, así es que me gusta un hombre inteligente.
3: Es donde se empiezan a juntar. ¿Qué pasa? El cuerpo produce aminoácidos y los necesita. Pero estos productos que te venden ya vienen con los aminoácidos necesarios que el cuerpo de pronto no produce.
0: Hermano, yo a usted lo invito a una vieja con viejas. Yo lo invito a una mesa con viejas y usted sale con un comentario de eso y me largo. Mejor me es que el ribosoma ni que nada, me hermano.
3: Todas para mí solo.
1: ¿Por qué, Dero? No, me encanta, no, me encanta.
0: Eso es puro comentario peluquero. No. Me lo imaginé cogiéndole el pelo a la vieja por detrás. Mi amor, qué rico aminoácido. Ay, tienes el ribosoma grande.
3: No le va a gustar, le encanta.
1: ¿Qué aminoácido te echaste? Sí, Malumita, soy contigo, me encanta.
3: Más bien, ¿qué aminoácido le puedo echar?
0: No, Malumas. Malumas tijeritas. No pueden creer esta vaina. Listo, ahora vamos con el tema de Karina. 10 minutos para Karina, Malumita.
1: Ay. 10 minutos a mí no me va a sacar, mijo. Tan poquito. Solo 10 minutos.
0: 10 minutos tiene.
1: Listo. Yo les voy a hablar de algo bien espectacular, muchachos. ¿Cómo les parece?
0: Los aminoácidos.
1: No, ¿cuáles aminoácidos? No, muchachos, ve, ¿cómo les parece?
2: A Karina le gusta es la pigmentación.
1: Venga, le zampo una pigmentada, mijo.
0: Qué peligro el caballito de pareja que se me gaste los tratamientos del pelo y se perra.
3: Que se gasta los aminoácidos con el osito.
1: Oye, el osito, ¿qué? ¿Cuánto gasta? Bueno, muchachos, vea cómo les parece.
2: Todavía.
1: Que se hizo viral. Bueno, ¿me va a dejar o no? Se hizo viral,
2: ya, mi amor.
1: Un video donde un hombre con unas muletas, ¿cierto? Un hombre con discapacidad, o sea, se ve que tiene...
0: Yo lo vi.
1: Solo una pierna. Y empieza como a atacar a las personas, a los motociclistas y hasta los conductores que van pasando, empieza a pegarles con la muleta.
0: ¿Tiene el video por ahí?
1: Sí, ya se los mando.
0: Gracias.
1: Entonces,
0: ¿y qué hacemos con
1: empieza...
0: el video?
1: Oigan, pues, no sé si ustedes vieron entonces el video, si no, se los voy a enviar. El hombre empieza como a pedirles, y a los que no les dan, entonces empieza a golpearlos. Entonces se bajó un man en una moto, ¿cierto? Parqueó su moto adelantico, y se bajó con otro casco en la mano, y empezó a golpearlo, como que, no, por Dios, aterrice, o sea...
0: ¿Cómo así? ¿Usted está de acuerdo o no está o está en desacuerdo de qué?
1: No, ahí es
0: que no le entendí muy bien la historia.
1: Estoy yo en desacuerdo de que se aprovechen a veces de una discapacidad para tener
0: ¿usted vio
1: con
0: el video,
1: la vida de otras
0: Karina?
1: Personas. Sí, yo vi el video.
0: El man está cogido del Transmilenio. El man está en plena carretera con las muletas. Le hace falta una pierna.
1: Sí.
0: Y cuando van pasando las motos, el man les pega con la
1: muleta.
3: En la cabeza.
0: En la cabeza.
1: Y yo digo...
0: Y cuando va pasando un motociclista,
1: sí, como Freddy,
0: se alcanza a agachar y frena la moto. Imagínese donde ese man le hubiera metido un muletazo. Frena la moto el man y se baja. Y se va con toda, con el casco, yo me acuerdo, yo vi el video.
1: A golpearlo, pero vea, tenga,
0: sacó el casco
1: pum,
0: de atrás y le tiró el casco al man de la muleta. Y el man de la muleta se le fue a pegarle y le alcanzó a quitar una muleta y con la misma muleta le dio.
1: Horrible, entonces, está en este momento en tendencia ese video y muchos dicen, se aprovechan de la discapacidad para afectar a otras personas, para dañar vehículos, quizás para pedir, sí, dinero, pero no es la forma correcta.
2: Me le doy un muletazo a la moto, le quito la muleta y me voy corriendo.
0: Yo también, es que eso fue lo que hizo el man de la moto. El man de la moto
2: dedico,
0: se
2: suelta
0: bajó,
2: la mano con una champeta.
0: El man de la moto se bajó y le dio durísimo.
1: Le rompió la muleta. Y lo dejó en el suelo.
0: Claro,
1: y todo.
0: Le rompió la cabeza.
1: Le quitó la muleta y le empezó a pegar.
2: Sí. O sea, Tus derechos terminan donde comienzan los míos. Eso lo dijeron aquí en el que no me duermo y me parece genial.
0: Total.
1: Desde que uno vaya tranquilo en la moto, en el carro, en lo que sea, y usted ve a otra persona que le está pegando, sin usted haberle hecho nada, joda, como dice Caballo, yo también arranco.
0: ¿Y el video?
1: En la película. Ya se lo mando, sino que está con marca de agua de otra empresa.
2: Ok, listo, bien.
1: Qué jodita también, qué cosita con esos muchachos, no dejan.
2: Y entonces ya.
3: 10 minutos.
1: No les voy a mandar nada.
0: 10 minutos, vale, queda 5. Sí. No,
1: que lo encuentre Malumita ya entonces, que lo encuentren ya. Si están tan exigentes, pues también le voy
2: No, sino que la gente opine, ¿no?
1: No.
3: Escuchemos notas de voz.
2: Yo te estoy ayudando y no te dejas ayudar.
1: Escuchemos más bien, sí.
10: Buenas noches, Tropicana. Respecto al tema, yo sí estoy de acuerdo que le hayan dado su merecido.
0: Ahí está.
10: Porque donde le llegue a pegar a alguien que venga descuidado con niños, si cae, y de pronto lo atropella un carro, lo pise, ni Dios lo quiera, pues, o sea, no está bien. Sí estaba así, que le faltaba una piernita, pero no debe ser así. Sé que se lo merecía.
1: Por Dios.
2: Muy bien, me parece. Me parece.
1: ¿Le parece qué?
2: Lo que
1: estoy
2: dijo
1: buscando
2: el señor.
1: Uno que no tenga marca de agua, muchachos. Que no podemos sacarla. No podemos sacarlo. No podemos sacarlo así.
0: Sí, ¿cómo hago de falta en el programa, Malú?
2: Más oyentes.
0: Sí. Yo lo estoy dando sus 10 minutos cada uno, sus 10 minutos cada uno.
1: Y claro, y usted lavó las manos.
2: Sí, porque ni ocurre. Me dice Francia Guerrero, me dice, Caballito, yo con el mismo garrote le hubiese dado y me lo llevo. Está bien. A veces nosotros decimos que la gente es bastante agresiva, pero siempre en la calle hay un loco más loco que tú. Por eso hay que cogerla suave. Con su avión y su pitillo, como nosotros acá decimos en Barranquilla. Uh-huh. Entonces, la discapacidad no te puedes aprovechar de ella.
1: No, y hay gente que se aprovecha definitivamente. Empiezan a dejarlo a uno ahí tirado y ahí sí el culpable es uno.
0: Bueno, entonces vamos.
11: Karina, buenas noches. Pues yo también estoy de acuerdo. Para un loco, otro más loco.
2: ¿Viste? Ahí está. Para un loco, otro más loco, Karina. Mira, lo bacano de todo esto es que también la gente ya no le está dando el lado al discapacitado. Ya estoy viendo los comentarios y están diciendo, está bueno que le haya pegado, está bueno.
1: Es que pasa de ser lástima a la rabia.
0: Pero Karina estaba del lado del de las muletas.
1: No,
0: sí,
1: qué pena,
0: usted
1: no,
0: dijo,
1: señor,
0: ¿les parece?
2: Sí, cambiaste la versión ahora, sí, cambiaste. Ay, pobrecito, cambiaste la versión.
0: No. Sí,
1: yo dije, me parece el colmo que se aprovechen de una discapacidad para empezar a joder a la gente.
0: Usted dijo, me parece el colmo que le peguen a alguien en muletas.
2: Sí, yo
0: sí, dije. Sí, y ahora se pasó
1: al otro. Búsqueme la grabación, búsqueme donde dije eso. Búsqueme.
2: El continuo no lo podemos escuchar ahora, pero mañana sí te lo vamos a poner.
0: Claro.
1: No, señor, yo no dije eso en ningún momento. A mí me hacen el favor y no me cambian la conversación, listo.
0: Claro. Ella lo dijo.
1: Conchudo el man.
0: Voy a buscar aquí la grabación.
1: Conchudo. No, es que ya la estoy buscando, muchachos, por otro lado, si no la encuentro.
2: Ve preparándote porque en Medellín, ahí en Medellín pasó algo. Ahorita vamos a hablar de fútbol.
0: Bueno, atención a esto porque después dicen que yo me invento las cosas, que yo no sé qué. Entonces, ay, espere porque...
3: En YouTube se puede echar para atrás.
0: Sí.
1: No, pero
0: estoy,
1: no está.
0: Estoy haciendo eso porque tengo aquí la grabación en este momento.
12: Hola, soy Karina y dije que voy con el de las muletas.
0: Gracias, ahí tenemos la grabación.
1: Por favor, y no me van
0: no
1: a manipular
0: nada, con pendejadita. No podemos hacer nada.
1: Yo no estoy para jugar con pendejaditas.
0: No podemos hacer nada, ahí
1: ya
0: está.
1: Les dije.
0: Vamos a repetir otra vez, por favor. ¿Qué dijo Karina?
12: Hola, soy Karina y dije que voy con el de las muletas.
0: Ay, gracias. Muy bien, ahí está. ¿Qué coste? Ustedes me pedían grabación, nosotros tenemos grabaciones. Maluma, gran productor, gracias.
1: No sean falsos.
0: Por poner.
1: Oiga, no encuentro uno así con el...
0: 2 horas, 10, te gastó los 10 minutos buscando el video. Sí, no, el único es que trae las noticias con video soy yo, Maluma.
3: No, envíalo y yo de pronto le hago zoom o algo.
1: No da.
0: Y es bueno el video. Es bueno el video porque el man se está recostando contra un Transmilenio.
1: Se
0: y cuando pasan las motos, es que levanta la muleta y pum, a pegarle a uno de los manes. Y el man, de verdad, uno sí coge y frenó y dijo, este gran hijo. Y se le devolvió, hermano, y sacó el casco que tenía en el baúlcito atrás de la moto y se lo mandó de una. Y el man se viene con la muleta a pegarle y ese man coge esa muleta de una y se la estalló. O sea... Pero bien hecho, y ahí lo dejó tirado en el piso. Bien hecho.
3: También el man mochito y se pone a pelear.
2: Pero exacto.
1: ¿O será que el man estaba bajo efectos de, no sé,
0: sustancia? Exacto, yo también creo que el man estaba loco.
1: Para ponerse con
0: el man estaba loco. El man estaba loco. Sí.
2: Les voy a decir algo, muchachos. Ayer estábamos hablando de algo importante, y es que hasta cuándo en nuestro país vamos a permitir la violencia con los niños, con las mujeres y demás. Resulta que ya van a mandar a la cárcel a los violadores de animales, a los que practican la zoofilia, con la burra, con el perro, con el gallo, con el que sea, lo van a meter a la cárcel. ¿Por qué no hacen lo mismo, pero ya, una cadena perpetua con los violadores de niñas, abusadores? ¿Por qué razón no lo hacen, Beo Freddy? Es una vaina que yo no entiendo, Karina Uribe. ¿Por qué razón?
0: Porque estamos en la generación de cristal donde importa más su perrito.
2: ¡Joda! ¡Qué barbaridad!
1: ¿Quién entiende esto? Sí, tiene razón, Freddy.
0: Sí, es verdad. Es verdad, y no podemos hacerlo.
2: En Colombia, a quienes abusen sexualmente de animales podrían enfrentar penas de hasta 55 meses de cárcel, además de multas e inhabilidades para tener o trabajar con animales. ¿Y la cadena perpetua para cuándo?
1: No jodan.
0: Ay, son cosas que uno no entiende. 10:47, saludando a toda la gente que está en Tropicana, Colombia. Es que ahora sí lo odio. Caballo, desamarre la burra. Por favor, entréguela.
2: Ey, pero tú no sabes que hoy también estábamos hablando de esa vaina y la gente decía, ey, no vayas a decirle a los cachacos en el programa nacional porque van a mamando gallos. Y que nos mamen gallos, ¿cuál es el problema?
1: No, usted no maman gallos, usted maman...
2: La, claro. También sabrosa que es la burra.
0: Allá tienen el lema, una burra por la vida. Eso les encanta.
2: Es correcto.
0: Claro.
2: Es correcto.
0: Sí, allá tienen el numeral, mi burra no es mi... Tu burra no es mi burra. También.
2: Sí, claro.
1: Oiga, Benny, eso no tiene un montón de enfermedades.
2: Claro. ¿Quién dijo?
0: Numeral.
2: Eso no tiene ninguna enfermedad.
0: Compre burra para que no se aburra. Claro.
1: Me gusta ese numeral.
0: Compre burra para que no se aburra. Claro, allá tiene una cantidad.
2: Bueno, entonces, eso es lo que está pasando.
0: Numeral, la burra es mía y no la presto.
2: Numeral, la burra es mía y nadie me la quita.
0: ¡Claro! Numeral, lleva una burra en tu corazón. No.
2: Hey, ¿ustedes quieren ver unos peladitos? ¿Cómo hacen fila? No, es que...
0: No, eso no lo puedo poner.
2: Pero se lo voy a pasar a ustedes. Para que ustedes vean. Sí. La fila que hacen los peladitos cuando tienen al primer amor ahí.
1: Sí.
2: Tienen a la pollina y haciendo fila.
0: Aquí preguntan, caballito, y si usted le hace algo al osito, ¿también es maltrato?
2: ¡Ey! Barro con el osito.
1: Eso lo hace ella siempre.
0: Si Karina se mete con el caballito, ¿es zoofilia?
1: Sí, pero por eso yo no hago nada de eso.
0: ¿Sí? Ahí hay maltrato animal.
2: O sea, Karina le gusta solo burro, de dos patas.
1: De tres piernas.
0: Yo sí creo de tres piernas. Bueno, 10:49, a que no me duermo de Tropicana, la mamá bacana, bacanísima. ¿Qué tal si nos vamos con el humor?
1: ¡Freddy!
0: ¡Chiste! Vamos a reírnos, es jueves, vamos para fin de semana, es festivo, juega la selección Colombia, hay final de la Liga Betplay, sí, vamos a divertirnos, a pasarla bien. Bueno, chiste. ¿Por qué el hombre, atención a este chiste, por qué el hombre después de los 60 años es como un carro sin frenos?
3: ¿Por qué?
0: Vaya, párelo.

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0: Dominicana en esta última hora, acompañándolos como siempre de 8 a 12 de la noche, ya para cerrar esta semana, para que ustedes se vayan a descansar también pensando en lo que se viene este fin de semana, que va a ser muy chévere porque pues se viene partido de Colombia, por si usted de pronto se acaba de conectar y dice, uy, ¿qué hay para este fin de semana? Partido de Colombia el domingo, la final de la Liga Betplay el próximo lunes, a que no me duermo en la noche el próximo lunes, también los vamos a tener por acá. Se viene festivo, porque el próximo lunes es festivo. Nosotros estábamos por aquí, caballito, hablando de qué tiene que tener un beso para ser un buen beso.
1: Papi, una garra en alga de padre y señor mío.
0: ¿Usted dónde pone las manos? Ah, esa es otra vaina. ¿Usted dónde pone las manos cuando da un beso?
1: Papi, el beso tiene que tener tacto. El beso tiene que tener... De primeras, lengua no. No.
0: ¿No? ¿O sea, de primerazo no tiene que tener lengua?
1: No. Solamente...
0: Labios y suavecito.
1: Labios, de pronto, una tocadita de mejilla.
0: Es que tiene que haber una señora de 60 años. Pero por favor, póngame la imagen del beso, Malumita, el videito del beso mientras hablamos del beso.
2: Dale, voy.
0: A ver qué tiene que tener... Un buen beso. Ah, porque Malumita tenía ahí para cuadrado. Pero
1: bueno, entre otras cosas, el primer beso, para mí, no debe llevar ni lengua. De pronto sí una agarrada de nalga, bien chévere si no estás en un sitio público. Pero ya,
0: lo puede poner Malumita
1: para lengua y ahorcar por aquí debe ser algo ya más privado, no sé.
0: O sea, un buen beso debe ser como el que estamos viendo en este momento en Tropicana, Colombia.
1: Oh, con ese ganas. Man ya tiene... Ese viene siendo el beso sopotosiento. Ellos ya tienen rato de estarse besando.
0: Pero eso es un buen beso.
1: Sí, claro.
0: Claro, mira, eso ya. Es un buen beso.
1: Ella lo toma por la garganta, por la mejilla. Él también, mira que...
0: No, ya le llegó a la garganta. Ya le llegó a la garganta.
1: Sí,
0: pero,
1: sí.
0: Pero sí, que sí. Chévere un buen beso que tenga pasión, que tenga ganas.
1: Compañero, que usted se ponga paraguayo.
0: ¿Que me vaya para dónde?
2: Paraguay.
0: ¿Que me vaya para dónde?
1: Paraguay. Así tal cual, como dice Malumita.
0: ¿Qué? ¿Ustedes de qué están hablando? ¿Qué es eso?
2: Explica eso, caballo, porque lo has hecho en varios programas y no se ha entendido.
1: Ah, ok, listo, bien. Papi paraguayo, que te pongas así como carpe de circo.
0: Ah, ok.
1: Sí, que te pongas así como barre peaje. Como pate perro envenenado.
0: ¿Y qué tiene que tener un beso para hacer un mal beso?
1: Joder, que...
0: Mal aliento.
1: Que también, sí, mal aliento.
0: Mal aliento, yo no puedo...
1: De pronto eso. Que tú no sepas mover los labios o que la hembra no sepa mover los labios.
0: Que sea baboso.
3: Que el beso, sí. ¿Qué? Que el beso, ¿qué me aterrizan?
0: ¿Qué tiene que tener un beso para hacer un mal beso?
1: Uy, Juan, no, como tú ves a la pelada que se está limpiando la boca por aquí, papi, eso no va más.
0: Todo baboso, yo tampoco voy con eso.
3: Que tenga mal aliento, sí, va.
1: Y que no, cuando uno se huele así como a raro.
0: Uy, qué asco. ¡No, caballo!
3: ¿Cómo se huele usted, caballo?
1: ¡Joa! Esa pelada tiene el aliento como más purito.
0: Pero todo el mundo está pensando en eso. En mal aliento. O sea,
3: no,
0: realmente.
3: Que empiece usted como
1: Karina.
3: A hacerle un estudio así.
1: ¿Sabe, no? Karina y Freddy. ¿Sabe como cómo... usted le digan que tienen allí Bukele activado.
0: ¿Sabe cómo es un mal beso?
1: ¿Cómo?
0: Que sea largo y que usted no quiera. Y la persona siga ahí y usted como que...
3: Pero es que venga, no, pero... uno sabe cuando la otra persona quiere y cuando no.
0: Pero igual pues... si llega su novio a besarla así apasionadamente, borracho. Y usted de pronto
1: bueno,
0: no está
1: hay amor, el papi, mismo nivel hay amor...
0: de... Si usted no está en el mismo nivel de alcohol, usted dice, uy, este...
1: Frediciño, manga. No. Ahí discrepo contigo, porque cuando hay amor, hasta los peitos de borracho, ellas,
3: no,
1: ¡ay, qué rico!
3: Pero,
1: ¡ay, se lo tragan!
0: Pero pilas, porque cuando la gente está borracha, cambia y es mamona. Y todos
1: somos igual.
0: Uy, todos somos igual.
1: Sí. O sea, somos más pesados que una bicicleta de concreto.
0: Claro. Bueno, ahí estábamos hablando 11 de la noche, 9 minutos. Tengo el video
3: de lo que estábamos hablando
0: del man en muletas. Claro que sí, pero por supuesto aquí tenemos periodismo de inmersión. El video del hombre, para que vayan y lo miren a través de Tropicana Colombia, a través de TikTok, a través de YouTube también, en nuestro canal de YouTube Tropicana Colombia. Se ve el hombre y lo vamos a describir. Hombre en muletas que le pega a un motociclista. Y el motero, hermano, reaccionó como todo el mundo. Se bajó, le dio con el casco, Y atención a esto. Vamos a rodar el video, Malumita. Lo que ustedes están viendo en este momento en Tropicana, Colombia, a través de YouTube. Ahí está el man. Vea, y el man se ve que está agarrado de un bus de Transmilenio. El man agarrado de un bus de Transmilenio. Ahí está pasando la primera moto y el man con la muleta a pegarle. Pero esa moto no le pone cuidado y sigue derecho.
1: Papi, pero ese man estaba como que estaba embalado, ¿qué?
0: Sí, el man estaba como en su viaje, hermano. Ve, ahí pasa otra moto, no le hace nada, porque están pasando las motos ahí como en un trancón. Y ahí pasa otra moto que tiene a alguien atrás, y el man va...
3: Parrillero.
0: Parrillero, sí. Y ahí pasa y no pasa nada. Hay un bus del CID, porque eso se ve que es en Bogotá, y se le hace al frente... Y el man no deja que el bus avance. O sea, desde ahí ya estamos mal. Y sigue en muletas. Tiene dos muletas porque le hace falta una pierna. Y ahí es
3: donde empieza cuando golpea
0: al man de la moto. El man de la moto sí se baja. Saca el casco de la cazuelita atrás. Pueden ver el video en Tropicana Colombia en TikTok. Y el man de la muleta se le va. Y vea, vea. ¡Pum! Le manda el casco, hermano, con todo.
1: Y lo tumbó.
3: Y le quita la muleta.
1: Mírenle, lo tumbó.
3: Vio.
0: En el piso, ¿cómo le da con la muleta en este momento?
3: Para que aterrice.
1: Pa' un hermano, loco, otro loco.
0: Le dio durísimo.
3: Pero
0: le
3: rinchó el window. Yo digo, el man tiene que tener, o estaba abajo de alguna sustancia, ¿cierto?
0: Devuélvalo, Malumita, para todos los que lo quieren ver en Tropicana Colombia.
1: Mira.
0: Todos los que lo quieren ver en Tropicana Colombia, ahí lo estamos chequeando. ¿Cómo lo ve, caballito, ese man?
1: Pero mira que él se cae ahí, intenta levantarse, tita.
0: Ese man iba en un viaje, se lo puedo jurar. Ese man iba en otro planeta.
3: Se quería montar al viaje del bus.
0: Estaba fuera del planeta, además.
1: No, el man tenía un viaje y no era de concreto, precisamente.
0: Pero ¿por qué la coge contra las motos? Vaya a ver el video en Tropicana Colombia.
1: Al Transmilenio, ¿por qué no le pegó? Sino a las motos.
0: Solo la coge con las motos.
3: Por eso raro.
2: Él pensará que son como diablitos volando.
0: ¿Qué diablitos volando?
3: elefantes en moto.
0: Ahora yo le pregunto, por decir una persona como Karina va ahí en su moto, ¿qué hace? Una mujer.
3: Yo le tiro la moto también.
0: ¿Usted le tira la moto por encima de una?
3: Claro.
0: Caballito sí se baja de una y va encendiendo al man.
3: Si me va a tumbar a mí yo sin tener nada que ver, sin hacerle nada al man, ¿cómo así?
0: Dice, él no se cayó, primero se le tiró a la moto y por eso estaba en el piso. Falta una parte del video, dice por acá Oscar Andrés, de pronto sí, se le tiró a una moto y se cayó. Pero lo que nosotros mostramos es cómo el man de la otra moto, de la moto amarilla que está bajando en este momento, el man sin miedo ahí saca un casco y hermano, hágale a ver cómo fue.
1: Papi, ¿y ese man cuádrate que voy para esa.
0: Ese man queda con una sola muleta en la mano.
1: Cuando el man le tira el primer muletazo, él queda desprotegido. Mira, ven,
3: el muletazo. Dice que el muletazo.
1: Mira. Amor,
3: ya no es que periodizazo, sino muletazo.
1: Parece piñate peladito.
0: Claro, y por ahí el de la moto se acababa de agarrar por ahí con la novia y todo montado. Y va este man y le prego un muletazo.
2: Mira, ahí el cojito, que no tiene pierna, perdón, se agacha para coger
1: cojito,
2: la muleta.
1: ¿Cuál cojito?
2: El mocho se agacha para coger la muleta y ahí es cuando
3: y ahí
2: este man...
3: Y el otro aprovecha
0: y ¡pum, hermano! Le da su cocotazo.
3: Le digo, pues, ¿moviste? Tuvo que haber doblado esa muleta.
1: Esos juegos son pesados.
3: Y él está con... Ay, no.
0: Pero que tenía que tener ese man en la cabeza para pegarle a los moteros.
1: Le sacó sangre.
0: Claro, le rompió la cabeza. Lo descalabró.
1: Papi, le abrieron el ayote, sí, señor.
0: Ese man terminó sin mulete y descalabrado. Porque si usted se da cuenta en el video de lo duro que le da ese man... Rompió la muleta, hermano, rompió.
1: Papi, ¿y quién será que le pague esa incapacidad, Chomo?
3: No.
0: Dice
3: no,
0: Silvio,
3: no, no,
0: me encanta vivir en Bogotá. La transición entre Bogotá y la muerte.
1: ¿Quién le paga esos días de incapacidad al propio Mocho?
3: ¿Qué opinan los oyentes?
2: Bogotá es la propia ciudad.
3: Oiga, pero no, últimamente en Bogotá yo creo que ha pasado tanta vaina que...
0: Por ahí el man era un gota a gota y no le pagaron, y usted, ahora que me desquito de la vuelta.
2: Era media
3: Posiblemente
2: gota.
3: Cosas se han visto en este territorio, cosas se han visto.
0: Claro, pasa.
3: Eso sí, da mucha rabia que uno estar transitando común y corriente, que llegue otro y empiece a pegarle a usted, usted sin tener nada que ver. Como dice Caballo, joda...
0: Complicado, ¿no? Bueno, yo, ese video, bueno, es uno de los que ahí

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1: Eso pelo por seguro. Por ahí el
2: manero. No, pero por Dios, o sea, ¿qué es esa golpiza?
3: Es que uno es absurdo.
2: Diría, el man tiene una discapacidad, no.
3: No, golpea, el man anda en su viaje, es gente que está muy rayada, digo, la pues, cabeza.
2: Brinca muy bien así, le cuento, pues, no.
3: Oye, es que, imagina usted estar incapacitado, no tener una pierna y pegarle a alguien con la muleta y que esa muleta le caiga y coja al man con la otra muleta y le dé a uno con la muleta que es de uno.
4: Y te la rompa. No, dirán,
3: y te dirán, la rompa atrás del hecho, la destrozó.
2: Dirán que nos estamos burlando del man, pero es que no es así. O sea, es que da mucha
3: rabia.
2: No,
3: pero es que como él, o sea, empezó. Sí, ¿cómo le va a pegar una moto de la nada?
2: Usted imagina que, vea, póngale lo siguiente. Se cae el de la moto. El del bus arranca pensando que no hay nadie en el suelo. Pisa el de la moto. Ay, no.
3: Vamos a poner el otro porque hay un video que le está dando la vuelta a toda Colombia.
2: A ver.
3: El desplante de James Rodríguez
2: a la
3: hija del presidente.
2: No, es que mira una foto.
3: Cuando estaban pasando, el presidente Gustavo Petro estaba saludando a los jugadores de la Selección Colombia. Si quiere lo puede poner, Malomita, no hay ningún problema. Yo lo voy describiendo por acá. Y le estaba entregando su sombrero volteado. ¿Volteado es que se dice o volteado?
2: Volteado.
5: ¿Y qué volteado? Karina, por favor.
3: Volteado. Y la que está al lado del presidente es la hija. La hija. Todos pasan y le dan la mano a la hija de Petro. Y en el video se ve el desplante donde James Rodríguez no le da la mano a la hija. No, busquen ustedes, y por favor.
2: Ella le dice, deme una foto, James, y él dice, y siguió.
3: Y tampoco. Ahí está,
4: vea. No, pero él sí le da la mano.
3: A ver, ¿sí le da, sí, para sí, usted sí. le da la mano?
4: Sí.
3: A ver, póngalo, todo el mundo en Tropicana, Colombia,
2: es que no
3: opine.
4: Mira, ahí viene James detrás de John Arias, esta es la mano de la niña, y James sí le da la mano, mira.
3: ¿Dónde? James ahí ya había pasado.
4: No, James está detrás.
3: Ahí está.
4: Le da la mano, mira.
3: ¿Sí?
2: Sí le da la mano, mira. Lo que ahí, no le das la foto. Ella le dice,
3: muestre,
2: foto.
3: Dele play a la vuelta.
2: Pero
3: es que vea, y hasta ahora está llegando la mano de
2: James. No,
4: ya ha pasado, es que la mano no
3: se... ¿Le pongo el audio?
2: Yo tengo el audio,
3: ahí lo tengo.
2: Que en el audio ella dice, me da
6: del departamento de...
2: Vea, James, ¿te puedo pedir una foto? Dice, James, ¿te puedo pedir una foto?
4: Pero él sí le da la mano al principio, mira. La tiene acá.
6: Del departamento de Córdoba, patrimonio e identidad.
3: No sé.
5: ¿Y qué dijo James?
3: Eso es una psicofonía.
2: Dice, si le dan los labios a la muchacha.
3: No, James le dijo, ahorita que estemos sentados. Uy, no sean así.
4: James, ¿te puedo pedir una foto? Y él como que le asiente con la cabeza, pero no le presta mucha atención.
3: Pues obvio, están pasando todos, que esperaba que parara toda la fila para una foto.
2: Sí. Sí, ahí sí veo muy mal a James, ahí sí lo veo mal.
4: Pero mira que ahí sí se ve que le da la mano, ahí está.
2: Pero ahí sí lo veo mal.
3: ¿Será que sí le da la mano?
4: Sí, claro, mira ahí.
5: Mira, entonces resulta que el presidente publicó una foto con la hija. La acaba de publicar, no sé si ustedes pueden ahí buscar.
3: ¿Sí?
5: Y le den el contexto.
3: Lo voy a buscar.
5: Pero hay algo que sí le voy a contar, y es que, hey, le está dando la mano. Mira, o sea, el movimiento de la mano. Otra cosa. Que los jugadores estaban súper aburridos, que no sé qué, que no querían pasar por ahí. Oye, yo no sé por qué le echan tanta leña al fuego, o sea, ya.
3: Me perdona ya, la vaina, caballito, pero los manes sí estaban aburridos.
5: O sea,
3: porque sí, el único pero, que sonríe en la foto era el presi.
5: O sea, lo bacano sería enfocarnos en otra cosa. Ya yo quiero que pase esta vaina de las elecciones y enfocarnos en el fútbol. Porque
2: es que uno siempre tiene
5: estamos de enemigos todos.
3: No, esa foto sí es viral. Yo la tenía por acá. La voy a buscar aquí.
2: Normal, todos tenemos derecho a pasar serios también.
3: Ya las voy a pasar aquí a Malomita.
5: Pero no,
2: dar
5: no,
2: una
5: no
2: foto.
5: O sea,
2: James, ¿me puede dar una foto?
5: Se están enfocando en unas cosas que son unas bobadas.
3: Pero pues de que estaban serios. Es que cada quien lo tome como quiera. Pues,
2: normal.
3: Pero yo en una foto sonrío.
2: Pero que pereza uno pasar por todos lados.
3: Ahora hay.

0: La noticia de que la selección Colombia no le recibió la bandera Petro, ¿no?
1: Sí, sí se la recibió, hay videos.
0: ¿Sí se la recibió?
1: Sí, claro.
0: A ver,
1: claro.
0: Yo ya le pasé. Ah, no, no le he pasado la vaina, ya las descargué por
1: ahí. Mira,
0: acá.
1: Yo lo único que puedo decir, y es algo súper corto, es que cuando tú eres una figura pública, tú te debes al público. Esas personas que te aplauden, esas personas que te siguen y que te consumen, esas personas, si de pronto te requieren para una foto, sabemos que tú tienes muchos compromisos, miles de compromisos, y estás a veces cansado. Pero tú te debes a ellos, entonces tú eres una persona pública. Karina, me regalas una foto.
0: Listo, ahí se las pasé, Manurita, las vamos a poner atención en Tropicana Colombia. Tropicana Colombia, yo también lo digo, es que yo no lo digo por malo, pero yo digo, hermano, pero esa gente tiene la cara de que no quería estar ahí. Qué pena, y me perdonan, pero mírele la cara a los jugadores de la Selección Colombia y opinen
2: vamos,
0: ustedes
2: si quieres, uno por uno.
0: En Tropicana Colombia. Sí, por favor, va poniéndoles una acá.
3: Como,
0: empecemos.
3: Les voy a decir algo, así parecen como extraditados.
0: Atención, sí, por eso. Empecemos por la cara de mi Prezi. Mi querido Prezi, póngalo ahí, póngale zoom, por favor, si
3: lindo.
0: Puede.
3: Lindo.
2: Ya ese es el máximo que da.
0: Ese es el máximo que da. Él sí está sonriendo, sí, sí. El que está atrás es Montero,
2: este es Kevin,
0: ¿no?
2: Castaño. Acá.
0: Este es Luchito. Por favor,
2: es que
0: todo el mundo.
2: En horizontal se ve completo, en vertical se corta un poquito.
0: Tropicana Colombia, Tropicana Colombia.
2: El altote es Montero.
0: Montero.
2: No se ve muy...
0: Él sí medio sonríe.
2: Pero en la foto quedó sin sonreír.
0: Pues ahí como que levanta la cara y como que, ¿por qué me tocó tan atrás? Pero es más alto.
2: Luchito, recordemos que al papá de Luchito, pues lo secuestraron, creo que el año pasado, ¿no? Entonces, pues.
0: Pero igual lo liberaron y todo, ¿qué tiene que ver?
2: Sí, sí, sí.
0: ¿Por eso?
2: No, de pronto.
0: Pero él agachó la cabeza, vean la foto.
2: A la foto.
0: Todo el mundo en Tropicana Colombia estamos mostrando la foto que se tomó hoy el presidente Gustavo Petro con los jugadores de la Selección Colombia. Estamos sacando. Ustedes también ayúdenos con las conclusiones de lo que vean. Cari y Caballo también como ven la vaina.
3: Pero es que si se ven.
2: Este es el Cucho,
3: aburridos.
2: También pues bastante serio.
0: ¿Ese es el Cucho Hernández?
2: Cucho Hernández, sí.
0: Ok, el que estamos viendo. Sí, está serio.
2: Es... Portilla, Juan Camilo Portilla.
0: ¿Quién es el que tiene cara como de
2: este?
0: El de atrás, ese que tiene cara teatrón. ¿Sí o no, caballo? El man de atrás tiene cara teatrón.
1: El que está en la parte derecha de Petro.
3: Está lindo, muy lindo.
2: Este o el tatuado.
0: El de atrás.
3: El de atrás, está lindo.
0: El que está mirando a otro hombre.
2: Ese es Portilla, juega en Argentina.
0: Pues casi se desportilla. Porque, no, quedó con una
3: muy
0: cara
3: lindo.
0: Muy... Ese que está adelante con los tatuajes.
1: Ese mancito lo conejo yo.
0: Que donde lo vea Bukele se lo lleva por la casa.
2: Este es Gustavo Puerta.
3: Amor, entonces a usted también se lo van a llevar.
0: No, obvio.
3: Nada.
0: ¿Ese quién es?
2: Gustavo Puerta.
0: Es negrito de al lado.
3: La puerta que me machaque.
0: Ese negrito de al lado.
2: Este es Carlos Andrés
3: ese negrito,
2: Gómez.
3: Que va caminando, lindo.
2: Carlos Andrés Gómez.
0: No, ese no lo conozco. El de atrás de foto de colegio, de gafas de colegio.
2: Ese Karina debe conocerlo.
0: ¿Quién es?
1: El
0: Karin?
1: Coleto de Richard Ríos.
0: Ese es Richard Ríos.
2: Ese es Richard
3: Ríos.
2: Pero
3: ahí se ve muy mañé.
0: Pero ahí se ve muy, muy nerd.
3: Se ve coleto. Se ve
0: todo
3: coleto.
0: El mundo en Tropicana Colombia, en el TikTok y en YouTube, estamos viendo la foto. Si quiere ir a verla con nosotros. Y le da tac-tacito.
2: Luego viene Santiago Arias, John Córdoba, Camilo Vargas y Hamilton.
0: Arias, hábleme de la cara de Santiago Arias.
3: Ya está viejito.
0: Hábleme de la cara de Santiago Arias. Está viendo algo como...
3: Como que, ay, qué pereza está
0: como que me faltó el desodorante en la maleta.
3: Y el de atrás se cree piensa,
0: el de atrás es Ricardo... ¿qué? Ricky Martin.
3: No, pero se cree Saiyajin. ¿Qué se cree el joven?
0: El de atrás es el arquero, ¿no?
2: Camilo Vargas.
3: Sí, pero...
0: ¿Cómo se llama?
2: Camilo Vargas.
0: Camilo Vargas,
3: pero
0: sí,
3: Camilo
0: señor.
3: Pero Camilo se está creyendo ahí que es
0: el modelo. Pero si ve que nadie sonríe en la foto.
2: Acá tenemos el otro lado de la foto. Ya lo vamos a mostrar.
0: Ver.
2: Aquí podemos ver a otros jugadores.
0: David a ver, a mí no me ha llegado todavía aquí en Tropicana Colombia. Ahí sí sale ya la hija de Petro. Otra que sonríe. Ella sí está sonriendo.
3: Benny, pero todos sí estaban muy...
0: Pero, ¿en serio?
3: Ay, este de atrás, no este en se serio. Me olvida el nombre. Este de atrás se me olvida el nombre. No, más para allá.
2: ¿Este?
3: Ese, no. Detrás de Quintero.
2: Este.
3: Se ve como asustado. ¿Qué le pasa, amor?
0: El negrito.
2: El moreno.
3: No, ese.
2: El de barba.
3: No.
0: No, el de al lado, el negrito. Ese, el guarda seguridad de Teatrón.
3: Que
0: ahí.
3: No,
0: ese.
3: El que ya, el negrito, no, el que está al lado de la señora.
2: Este de gafas.
0: El que está atrás de Juan Fernando.
2: Ah, detrás de la señora.
0: Ese es el negrito. No, el de al lado, tan pendejo.
3: Ese.
2: Ese es Lucumí.
3: Oiga, Lucumí, qué susto, le digo, pues tan berraco.
0: Lucumí.
3: En serio. Y James, hábleme de James, el niño perdido, véalo.
2: Venga, pero está posando, está saliendo en la foto.
0: Pero explíqueme quién es esa señora con ese chaleco tan particular, color manzana. Ese chaleco combina con la camiseta del caballo.
1: ¡Ey!
0: Ese, que es como una bata, ¿qué es eso ahí?
1: Pues a mí me parece Hello Kitty, eso es moda, ¿ves?
3: Venga, pero yo sí los noto a todos muy raros.
0: Ah, bueno, yo le dije, es que no es por mandarle la mala, sí, es que tiene, todos están
3: sí
0: con...
3: Sí tiene mucho que ver.
0: Todos están... Mire la cara a James. James casi ni sale en la foto por estar por allá atrás.
3: El que está atrás de James es el que hubo humor.
0: ¿Quién es ese negro?
2: Oye.
3: No, el de allá
2: Davinson,
3: atrás.
2: Davinson.
1: Oiga, ese Davinson, es no Lerma.
2: ¿Cuál?
0: Lerma, Lerma de atrás Lerma, atrás. Lerma.
2: Este.
3: No, al otro lado. No. Al lado de James, al lado de James.
2: Por eso, este que
1: me dice.
2: Davinson.
0: Y el, no, el del apro es Davinson. Mojica. Pero el de atrás. El del apro es Mojica.
2: El
0: del
2: apro es Mojica. Que no se ve, se le da el pelo.
0: El otro es como uno de los de Guayacán, ¿no es?
3: De grupo Nietzsche.
0: Eso sí, es como un corista de Son de Cali.
2: Este.
0: Creo.
3: Oiga, pero venga, no hay.
0: Explíqueme la frente de David Ospina. Explíqueme la frente. Hermano.
2: Experiencia.
0: Usted no se acuerda que veo un mal.
3: Está igual que Freddy.
1: Ay, no, a la frente. Ey, la frente de David Ospina se parece a la gasolina en Colombia. Cada vez más cara, más cara.
3: No, está parecida a la de Freddy, vea. Mire la de Freddy, véala. ¡Ojo!
0: Esferibera, yo tengo... Ay, voy a buscar la foto por aquí, a ver si...
3: Venga, pero esos manes, ¿será que les hicieron algo? ¿Qué? Porque están muy serios en la foto.
1: Bueno, yo creo que sí, ellos se pusieron de acuerdo para hacerse sentir, hacerse notar, porque habían dicho que no estaban, muchos no estaban de acuerdo con, bueno, con lo que ha hecho el presidente, o sea, con su gobierno.
3: Oiga, no, hay oyentes que están diciendo que nos referimos a Lucumí por el color. Nunca, nunca.
0: No.
3: Nos referimos es a las caras, a los gestos que están haciendo todos, porque todos tienen gestos diferentes, o sea, todos están como aburridos, todos están como serios, todos están como... O sea, nunca nos estamos refiriendo a ellos por el color, nunca. Es más que rico negro.
1: Karina, no digas mentiras, si te estás refiriendo a ellos por el color.
3: No, mi amor.
1: Karina, no dijiste haya, ahorita, no haya, tú dijiste.
0: No haya como quedar bien delante de todo el mundo, Karina.
3: No, le voy a decir la verdad. Aquí sí hay un negrito en mi vida.
0: Espérese, a ver si puedo hacer captura de pantalla para que usted coloque la foto del man que me estoy refiriendo, que se parece a David Ospina.
2: Aquí Jimmy menciona también el episodio que tuvo el bus de la Selección Colombia con... El hace dos días.
0: De ahí le mandé la foto del man que se parece a David Ospina. 11 de la noche, 29 minutos. Colóquela ahí a través de Tropicana Colombia y dígame si no. Esa es la misma cara del man de David Ospina. Es la misma frente.
1: Muestra, a ver.
0: ¿Usted se ha visto esa película del man que cambia a mujer por unos aretes mágicos?
2: Sí.
0: Ahí está. Esa es la cara de David Ospina. Ay, Dios mío.
3: Pero bueno. Venga, no. Sí me parece fuerte lo que están diciendo ahí en Tropicana Colombia. No nos estamos refiriendo, muchachos, de verdad, a nada que tenga que ver con el color, con es a la reacción que están haciendo los
0: ¿Pero muchachos. ¿Quién está diciendo? ¿Qué están diciendo qué?
3: Un montón de oyentes.
0: ¿Dónde? Pero que venga, que yo sí frenteo. Yo me salgo con una muleta.
3: Lea, en Tropicana Colombia dicen que estamos tratando con racismo, que no sé qué.
0: ¿Qué racismo? ¿En dónde? Yo no leo nada. El día del partido de despedida, camino al estadio, pararon y busca a la selección y les pusieron panfletos, dice.
3: Mire,
0: por acá.
3: Que nos estamos burlando que por el color de los jugadores. Nunca, muchachos, nunca.
0: ¿Pero qué tiene que ver el color de qué jugador?
3: Que de Mojica, que...
0: ¿Pero en dónde? Es que yo no veo los comentarios.
3: Ahí está.
0: Pero todos sí están raros, como si no quisieran estar ahí. A ver qué dice. Ojalá Cristiano Ronaldo les dé su dosis de humildad a esos agrandados.
1: Hey, yo estaba por preguntarles ahora que estábamos viendo la nómina y estábamos preguntando por los nombres. Joder, ¿será que la Selección Colombia sí va a dar pelea?
2: Nah.
0: Yo digo que
3: la
0: no.
3: Que, la que...
0: Vea, ay, según, una... según salió, un estudio...
3: Salió, venga, muchachos, espere. Salió un vidente a decir...
1: Hombre, que vidente y que vidente. No, si salió un vidente hace 3 días que Junior iba a perder a Nacional y le zampamos 3.
3: Oigan... Dijeron que llegaban a la final Colombia y Brasil.
2: ¿Qué van a llegar?
0: ¿Qué van a llegar, Karina? ¿Usted quién le está creyendo?
3: Colombia y Brasil. ¿Qué Colombia y Brasil?
0: Vea, salió una vaina que hace las estadísticas de las finales y de los de cada equipo, como las estadísticas de dónde van a llegar.
3: Las varitas.
0: Tiene un 2% de posibilidad de llegar a una final Colombia a un campeonato del mundo.
2: Bueno, hay esperanza.
3: Vean, la esperanza es lo último que se pierde. ¿Y cuántos países con ganas de al menos estar ahí?
1: Yo le creo más al pulpo Paul que es evidente.
0: Claro, claro.
3: Pero no es la de las varitas.
0: Es que hay que creerlo. Vea, empezando, Portugal nos va a meter una cachetada y nos va a bajar del bus de una.
2: 4-0, digo yo que queda Portugal.
3: O puede que no.
0: A nosotros ganar los dos primeros partidos. Karina, ¿cómo hay que puede que no? ¿Usted vio el partido de Croacia y vio el partido de Francia?
1: Ese Vitiño está jugando demasiado.
0: ¿Usted vio que casi nos empata la que no va a ir, que es Costa Rica?
2: Costa Rica.
0: Casi nos empata.
1: Freddy, Vitiña, Nuno Méndez, el que, bueno, la columna vertebral...
0: Bruno Fernández.
1: El Paris Saint-Germain es portuguesa. Bruno Fernández.
0: No, es un nivel grande, un equipazo. Claro. Además de que muchos le apuestan a que Portugal llega a la final, ¿no?
2: Sí,
0: muchos están diciendo que tiene equipo para la final.
1: Freddy, pero yo creo que el campeón va a ser.
3: Yo confío en Colombia, que
1: Francia.
3: No esté de pronto lista para el Mundial, puede que pasen cosas. Recuerden que todo esto es un juego, así como Nacional y Junior.
0: Y les voy diciendo, remontamos. Por si no sabían, esta es la última vez que van a ver a esa selección en un Mundial. Y a esa selección así reunida. Ya todo cambia a partir del Mundial. Entonces no esperen que otra vez Néstor Lorenzo, ahorita se le acaba el contrato después de jugar los tres partidos que
1: supuestamente
0: tiene.
1: Se va a ir que para Boca Junior.
0: Para Boca Junior, dice, sí.
3: La única que va a ir al Mundial es Shakira.
0: Ya James Rodríguez, este es su último baile, también va para afuera después del Mundial.
1: No todos, Davinson Sánchez, Jerry Mina,
0: David Ospina también.
1: Sí,
0: ya la selección como tal ya...
1: Ah, papi, nosotros tenemos ahí un asilo, ¿no?
3: Como dicen los oyentes, no hay nada escrito, el fútbol es un juego, muchachos. Como
0: no, si hay cosas que también se pueden pronosticar. No, como el 3-0 que le metió Junior a Nacional.
3: Mi amor, el lunes remontamos, listo.
0: Karina, ¿realmente usted cree que Nacional puede remontar eso?
3: Sí.
0: Caballo la mira. ¡Ay, caballo!
1: El papá de Nacional se llama Deportes Tolima.
0: Y el
1: y al
0: papá
1: Tolima
0: de
1: lo cogimos
0: Deportes
1: y
0: Tolima
1: le pegamos su baile
0: Junior.
1: Para que sea en serio.
0: ¿Y el qué? Están hablando los dos ahí, deje de escuchar Maluma. ¿Qué dijo Maluma?
2: Que el papá de Deportes Tolima se llama Junior.
1: Es verdad.
3: En casa tienen que remontar y ya.
0: ¿Usted sabía que salió un comunicado de la gente que vende la boletería en Nacional diciendo que el que no quiera ir al partido se le devuelve el dinero?
1: ¿De verdad?
0: Que no se preocupe, sí. Que porque es muy difícil remontar el marcador y de pronto la gente no le tiene fe y le puede devolver su entrada.
1: Pero me dijeron que ya la boletería estaba agotada.
0: Sí, la boletería está agotada, o sea, está sold out. Pero dejaron abierta la posibilidad de amigos, está muy difícil remontarlo y si usted de pronto no quiere ir al estadio...
3: Pero no imposible.
0: Le devolvemos el dinero de lo que compró en la boletería.
3: Ya,
1: bueno,
3: a ver qué pasa.
1: Desde ya, como eso es el lunes y ese es el día que nosotros nos vamos a volver a escuchar y a ver... ¿Qué vamos a hacer? ¿Qué hay
0: yo
1: que
0: no
1: hacer?
0: Yo no sé. Háganme el favor entre caballo dijo. Yo, ¿qué fue lo que dijo usted? ¿Me rapo si el Junior pierde?
1: Mira, resulta...
0: si ¿usted Junior, dijo?
1: Es cor-
3: ay,
1: no,
3: mi amor,
1: no.
3: Hay
1: no,
3: algo.
1: No, porque, mira, ay, ¿tú crees, Karina, que yo me voy a quitar este pelo y tú y que no? Yo no puedo venir en traje de baño
0: bikini,
1: porque no.
0: Sí.
1: Ahí, entonces eso tiene que ser una vaina dando y dando, algo que sea de valor.
2: Claro, confía en el Junior, caballito, confía en el equipo.
1: Claro, y es que yo estoy confiando en Junior, por eso estoy diciendo que si me toca raparme, yo me rapo, pero Karina, que me dé una propuesta de valor. Por ejemplo, si ella me dice que se va a venir con las Karinas al día, yo voy para eso.
3: No, es que ya usted quiere otro tipo de cosas, ¿no, mi amor?
1: No, señorita, Freddy fue el que dijo que usted se llevara... El traje de baño y se lo pusiera en la cabina.
0: Probabilidad, caballito.
3: ¿Cómo que me lo ponga en la cabina?
0: Probabilidad, caballito, de que pierda Junior.
1: Joda.
0: Yo digo del 10%, hermano.
1: Joda, yo le pongo el 10% Junior perdiendo 1-0 y somos campeones.
0: Sí, yo digo probabilidad. Tiene que, o sea, después de que le metan un gol, todo Junior va para atrás. O sea, se lo juro. Y si yo fuera entrenador del Junior, le digo, hermano, vamos a hacer todo el show que podamos. Al que toquen tírense, se tira todos al piso, sí.
3: Haga tiempo.
0: Claro, claro, de una. El arquero, no sé, o sea, todo lo que puedan hacer.
1: A mí lo que me da risa, ojo, que también es la cuota de suerte. Junior tuvo suerte porque Dairo Moreno, ese man es un especialista en tiro desde el punto pela. Rodallega igual. Pero a mí lo que me da risa es que los hinchas del Santa Fe decían que venga Junior para cogerlo y enyardarlo, porque ya nos habían ganado. Entonces le tocó Junior y la vaina no le salió como esperaba. Entonces Nacional, que nos toque Junior, que la primera vez allá los cogimos y también los enganchamos 4-0.
0: Es que es sencillo. Junior hizo lo que tenía que hacer, ¿ya?
3: Bueno, ya.
0: Claro. Nacional no la tiene. Además, estaba viendo por ahí, Morelos salió a criticar al arbitraje, que estaba muy mal el arbitraje de las finales.
1: Ey, a mí me parece Morelos, con todo el respeto, que es demasiado agrandado, de verdad. O sea, un jugador que...
0: Ese es uno de los que más gana en la plantilla de Nacional, ¿no?
1: Pero... O sea, sean sinceros, Freddy, sé sincero. ¿Morelo consiguió cosas importantes en Europa?
0: No, nada.
1: Por ejemplo, Carlos Bacca.
0: Claro.
1: Jugó en los mejores equipos de Europa. Goleador la selección de la Europa League.
0: Claro.
1: Campeón
3: bueno,
1: de Europa
3: entonces,
1: League.
3: Los expertos, pues, en fútbol aquí ya entonces.
1: No, pero es que
0: Morelo... Pues es que es analizando lo que hicieron. Sí. Claro. O sea... Además, vea, están diciendo, uno de los grandes fracasos que tendría Nacional sería perder la final el lunes.
3: Sí, total.
0: Y sería fracaso en todo el semestre porque no hizo nada.
1: Es correcto.
0: Y el que queda segundo es como igual que el que queda de 20, o sea.
1: No, y también sería fracaso para Junior perder la final. O sea, sería un fracaso para los dos equipos.
0: Sería tenaz, catastrófico para Junior después de ese marcador perder la final.
3: Eso va a pasar. Sí. Eso va a pasar y lo declaro hoy aquí en Tropical.
2: Y si no,
0: lo decreto.
2: Y si no, ¿cuál es el reto?
0: Yo no sé todavía. Entre ellos dos está ahí.
1: Yo acepto el reto de raparme. Me rapo en vivo. Yeah. Me rapo en vivo.
0: Uy, yeah. Eso está bueno.
1: Pero entonces ahora sale Karina. No, es que no puedo traer el vestido de baño porque esto, porque lo otro. Entonces no aguanta. Entonces lo que yo sí puedo hacer es que si Junior no queda campeón, yo me pongo la camisa de Nacional. Y si Junior queda campeón, Karina se pone la camisa de Junior. ¿Ya?
3: No, muy sencillo.
0: Pregunta, ¿a qué horas es ese partido?
1: Papi, 7:30 p.m.
0: 7:30. Uy, nos vamos a encontrar aquí con ese, sí, uy, ese eso, partido.
1: Igualito que la... Ah, bueno, eso también les iba a contar. Si Junior es campeón, esta vaina va a ser un carnaval. Esto
3: y acá
1: va a ser
3: también,
1: un carnaval
3: si
1: de padre
3: Nacional.
1: Y señor mío, que yo ni les cuento. Ya
3: si la Nacional, bueno, es lo mismo.
1: Entre otras cosas, también les voy a decir que se están preparando unos estadios virtuales para que la gente vaya a meterse sus frías y a ver el partido de Junior.
3: Acá también.
0: Es que por eso también decía la gente
3: acá también.
0: Que por eso estaban regresando el dinero de las boletas, porque pues obviamente fue un marcador muy abultado. Y el hecho de perder en casa, perder contra el Junior...
3: Puede generarse un partido aburrido.
0: Sí, realmente sí. Sí, realmente... Es que perdí, es que fue madre, 3-0.
3: Bueno, ya.
0: En estas finales hay gol visitante, no.
2: No,
0: es igual. Y si empata se van de una a penaltis.
2: Sí.
0: Sí, creo correcto. Que no hay tiempo extra ni nada.
2: No hay tiempo extra, se van de
0: pa'
2: una.
0: Penaltis de una. Bueno.
1: Ah, no, mentira, me están diciendo que a las 5 de la tarde, Freddy, me equivoqué. 5 de la tarde.
0: 5 de la tarde, sí, es que yo estoy viendo acá la vaina y no me aparece.
1: Te la tiro plena, Freddy, que yo no sé si venga, si yo no eres campeón. No cuenten conmigo si saben contar.
0: Uy, claro, porque el lunes festivo y haciendo que no me duermo.
1: Freddy,
0: uy, no,
1: imagínate, ponte en mis zapatos, si Millonarios jugara con X equipo y fuera campeón.
2: Sí, hermano.
3: O,
2: sí,
3: o si lo eliminan, sí. Si viene a hacer programa.
1: Karina, ya.
0: Deberíamos decir, el que gane, que no venga. Y listo.
3: Sí.
0: Ay, Karina, sí.
2: O el que gane, que transmita en las calles con la gente.
3: Sí, el que gana tiene que ir para la calle a transmitir.
0: Dice que si gana, el caballito se va a poner el osito. Claro, no. Obligado.
1: Esa sí se las cuento, que tengo que hacer la logística como es. Hasta aquí mismo, aquí en la esquina, un mujererío que se va a poner, papi, eso...
0: En serio.
3: No, si va a ser como el otro día, no, pues...
1: No. Lo si que pasa es que además, hoy día. Jueves, si tú me mandas para la calle a esta hora, ahí donde estaba yo, ahorita dónde estaba yo. Piqué un montón de mujeres. Y tengo unos videos, Freddy, que si yo te los muestro se te sale la baba.
0: No. Esto va a estar muy bueno el próximo lunes para que no se lo pierda, que no me duermo desde las 8 de la noche en Tropicana. Finalísima, Junior lleva la ventaja entre Nacional, pero Nacional también tiene su ventaja porque está de local. ¿Qué ha pasado y qué ha remontado? Sí ha pasado. Pero...
3: Que sea posible, sí.
0: Sí, es mira, posible, ya pasó una todo vez. Es posible. Obvio,
1: ya pasó una vez en posible. El Atanasio Girardot, Junior ganó 3-0 y fueron ahí al Atanasio. Y Nacional le hizo 5 goles, después Junior creo que hizo 2, una vaina así. Pero en esa oportunidad, el arquero, Freddy, el arquero Fernández, qué tanga, qué colador. Ese man no se cogía ni el apellido.
0: Horrible. Eso sí es verdad, eso sí es verdad.
1: Los 3 primeros goles fueron del arquero y que este man quiere.
0: Yo digo que ese partido y esa final se va a definir en los primeros 10 minutos de juego.
1: Es correcto. Sí.
0: Ahí es donde se va a ver qué va a pasar.
1: Donde Junior resista, llóralo.
0: Sí, donde no pase el primer gol o donde jueguen de tú a tú, así va a ser toda la final.
3: O donde hagan en el primer tiempo.
0: ¿Un gol?
3: O 2 golcitos, sí. Se va poniendo interesante.
0: No, pues no creo que... Bueno, en el primer tiempo sí, 2 goles y... donde lo hagan... Esa final sería un hit donde empatara Nacional y se fueran a penalti y ganara Junior.
3: Ay, María, o ganara Nacional.
0: No, donde fuera. Uy, donde gane Nacional, mejor dicho.
3: Donde gane Nacional, vea, muchachos, les juro pues que vea.
1: Dios mío. Bueno, eso no, sí, no, le voy a contar. No. La gente en Barranquilla tiene el nervio que es normal de una final.
0: Obvio.
1: La gente tiene el nervio porque saben que Nacional no es una perita en dulce. Nacional es un tremendo equipo, es un equipazo. Pero lo que sí la gente dice es que estos manes tienen la experiencia de haber jugado finales y que con el equipo que tienen, sí, les alcanza para ser bicampeón, tricampeón aquí en Colombia.
0: Es que yo le digo una vaina, Junior no tiene que hacer nada. Es que de verdad, Junior no tiene que hacer nada. Nada, Junior tiene que estar ahí esperando. Cuidando. Y mande todo para arriba. ¿Sí?
3: Barrera, sí.
0: Sí, ya. El que tiene que coger y hacer y esforzarse, el que tiene la presión es Nacional.
1: Reisiño, y qué tal que está bueno. Nacional en ese ir, deje la puerta de atrás descuidada.
2: Claro, puro
0: contra. Claro, y le puede meter otro Junior y ahí si es que...
2: Así fue el torneo pasado contra Tolima, acuérdate. Enamorado corrió, un par de carreras y metió los goles.
1: Es correcto que Yara le hizo el pase.
0: Pero me acuerdo.
1: Claro que sí, claro, ya me acuerdo.
0: Me acuerdo unos meses atrás cuando el caballo decía, ¡ah! Ese Junior nos tiene así, que no va, que no hace.
3: ¿Saben yo que sí me acuerdo unos meses atrás?
0: ¿Qué?
3: De cuando los de Millonarios y el...
0: Del gol que le hizo Millonarios a Nacional.
3: ¡Gol! ¡Ay! ¡Vamos para la final! ¡Ay, no! Eso.
0: Espere, vamos a hacer una cosa. Vamos a enumerar.
3: ¿Qué?
0: Las cosas que hizo su equipo en este semestre.
2: Del 1 al 3.
3: No.
0: Llegó
3: a la final, cosa que no hizo Millonarios. Ya, así sea perderla, pero llegó.
0: Nosotros metimos un balón por allá encima y colgamos a Dios Pino. Lo sacamos de la Sudamericana.
3: ¿Y de qué le sirvió?
2: Retiraron a Ospina.
0: Claro. Junior va ganando 3-0 una final. Estamos las cosas positivas.
3: Y con Nacional, no con Millonarios.
0: Nacional que hizo usted, me recuerda al Nacional que hizo usted. Nuestro.
2: Yo lo vi una vez, pero perdió.
3: Sea como sea, está en la final.
0: Pero la final del segundo para abajo todos pierden.
3: Ganas de los de Millonarios.
0: Del segundo para abajo todos pierden.
3: No.
0: ¿Tú qué opinas, caballito?
1: Es correcto.
0: Es correcto.
1: Es correcto.
0: Y es de verdad, el segundo Pau. Sí, sí, todos sí, sí. pierden.
3: Eso les voy a decir, vea, tengo tres en contra. Oiga, donde gane Nacional, se las van a ver.
2: Lady se rapa también.
0: De una, yo sí no tengo miedo a eso. ¿Sí? Dos sí lo hago sin pena.
1: Bueno, esperemos que, qué es lo que va a pasar. Este lunes, esperemos que va a pasar este lunes.
0: Este lunes.
1: Pero el partido está súper bacano, está súper entretenido. Yo sé que la gente en Colombia se va a sentar con sus politas a verse el encuentro porque está prometedor.
0: Dice Thor por acá, hagamos soldado caído. ¡Soldado caído!
1: En cuatro minuticos.
3: Vea el soldado caído ahí, se llama caballo.
0: Yo no iría eso, yo no iría eso en este momento. Yo no sé.
3: Ustedes no tienen por qué asegurar tampoco nada. Es un juego y listo.
0: Dicen por acá, ¿de qué le sirvió a Millonarios comprado, quedar eliminado? No, es que Millonarios este semestre no hizo nada. Nada, fracaso total para Millonarios.
3: Entonces,
0: y la cantidad de plata que gastó con Falcao, nada que ver.
3: Entonces.
0: ¿Qué?
3: Tanto que usted alega y tanto que dice.
0: Pero sacamos a Nacional de la Sudamericana, eso era lo que teníamos que hacer. Esa es la gran victoria Millonarios todo este semestre. Ya, no hizo nada más. Pero si usted se pone a ver lo que hizo Millonario este semestre con Nacional a la par.
1: Freddy.
0: ¿No hicieron nada?
3: No, porque si ganan, baila.
0: Pues estoy en la suposición de que gane Junior. Si gana la final nacional, pues salva el semestre, súper bien. Queda lo que le tiene que apostar. Porque, no mentira, Millonario también salió de la Sudamericana. Sí, no hicieron nada, nada. El gran campeón, Junior. Y ese sí lo aplaudo porque va de bicampeón, que no es cualquier cosa.
3: Va muy bien.
0: Esperemos. Bicampeonato, porque campeones del semestre pasado y ahora de este. Eso es level. Bueno, eso es leve. Bueno, nos vamos despidiendo, 11:47.
3: Cosas que hay en un estadio.
0: No, cariño, se los va a poner. Juegue usted con Maluma.
3: Ey, no, ¿qué es eso tan aburrido? Es que
0: preadulto. ¡Uy! ¡Uy, Maluma! Y de frente.
3: Maluma.
0: Uy, madre.
2: Pues recibiendo tu mensaje, ¿cómo así que?
0: Uy, ya ha sido más bombero.
3: Malú, pueden perder el lunes.
2: Bueno, apostemos tú y yo entonces.
0: ¡Uy!
3: Usted y yo sí podemos apostar. ¿Qué quieres apostar?
0: Que ella se venga a Mequines y no gana Nacional.
2: Te lo escribo ahorita por el interno.
3: Listo, mi amor.
0: Y claro. Si algo usted quita la barba, si pierde mi
2: uy, uy, uy.
3: No, Malú, me sin barba, no.
2: Yo me rapo.
0: No, y quita la barba. Y ella en bikini.
2: Joda, listo.
1: No. Aguanta.
0: Y tiene a Maluma sin barba y al caballito rapado.
3: Ay, listo, ahí sí.
2: No, mentira, no, yo no entro para eso.
0: ¿Y usted viene en bikini?
2: Lo más valioso que yo tengo es la barba.
0: En bikini, Karina. ¿Qué dice? ¿Confía en su equipo? ¡Ay, Morelos!
3: Es que ya tengo ustedes 80% de probabilidad negativa.
0: Pues entonces. Es que...
1: ¿Ustedes se acuerdan de Iván René Valenciano?
2: Claro.
0: Sí, claro.
1: El man dijo que padece cáncer, está luchando con un cáncer.
0: ¿En serio? Ah. Goleador de la Selección Colombia.
1: Que está en un tratamiento severo en los Estados Unidos. Y...
0: ¿Cuántos años tiene él?
1: No, ya Valenciano tiene que estar en los 50.
0: Claro, ya.
3: Más 56, yo creo.
0: A ver, sí, vamos sí. A googlear aquí. Iván René Valenciano.
1: 50 rueditas.
0: Y 54 años.
3: Cáncer. 54, o sea, yo le ponía por ahí 56.
0: Él se hizo como el balón gástrico, ¿cierto? Porque él bajó de peso y todo.
3: Oigan, y eso es muy delicado.
1: Demasiado delicado. Un cáncer demasiado delicado. Así que bueno, esperamos que tenga pronta recuperación y que salga súper exitoso.
0: Me despido de ustedes en 10 segunditos. Chao, mi querido caballo. Chao, Cari.
3: Cuídense. Picos para todos. Picos para todos.
1: Chao.
3: Nos vemos en redes. Chao.
1: Picos, chupos, pellizcos, mordiscos. Nos vemos el lunes.
3: ¡Nos vemos el lunes!

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1: Seguimos con toda la música en este bonito amanecer de viernes. ¿Le llovió? ¿Le está haciendo sol? ¿Está haciendo frío? ¿Está haciendo calor? Donde quiera que se encuentre usted me habla, me cuenta a través del WhatsApp de Tropicana 316-213-1007. Soy César Augusto Gutiérrez, el Tatis. Soy tu DJ Tropicana. Esta buena canción de el señor Orlando Contreras se llama Dolor de Hombre. 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

Nos hacemos buena compañía desde las 4 de la mañana en Cómo Amaneció Pereira de Tropicana. Ya vienen las noticias, la información, la reflexión y mucho más para que no se lo pierda. El señor Pedro Infante se presenta con esta buena canción, Flor sin retoño. Aquí estamos en la finca de Tropicana 100.7. Salud para todos los que ya están levantando, la gente del transporte público, los que van en el megabús. Un abrazo para todos ellos, la gente que llega y sale de la

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1: Seguimos con toda la música en este bonito amanecer de viernes. Y más tarde las noticias, la información y mucho más. 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

vamos todos los días a pasar muy bueno con la finca de Tropicana, con los que madrugan, con los que trasnochan, con la gente de las estaciones de servicio, parqueaderos, montallantas, hoteles, moteles, restaurantes, la gente de la galería. Un abrazo para todos ellos. Me piden canción del Dueto América y se llama Rama Seca. Aquí estamos en la finca de Tropicana 100.7. Levántese, levántese, pilale con el día. Y si ya le cogió el día, dígale que lo suelte. Están oyendo la finca.

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1: Aquí estamos en la finca de Tropicana 100.7 en el bonito amanecer de este precioso y hermoso viernes. Esta canción para echar lágrima aguanta. La canción de Vicente Fernández se llama Mi Viejo. Y prepárense, mañana les tengo una invitación. Mañana sábado en la finca les tengo invitación. Aquí estamos en Tropicana 100.7, la más bacana.

Pican a 100.7 en el bonito amanecer de este precioso y hermoso viernes. ¿Cómo van? ¿Qué me cuentan? A los que van a coger vacaciones de aquí para arriba, ¡qué maravilla! Con festivo incluido. No, no se van a volver por ahí en julio ya. A ver, me piden canción del señor Darío Gómez, se llama Todo por Ella. Soy César Augusto Gutiérrez, el Tatis. Soy tu DJ Tropicana. Están oyendo La Finca de Tropicana 100.7.

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1: Seguimos en la finca de Tropicana 100.7. Les el bonito amanecer de este viernes. Saludo cordial para todos los que a esta hora ya están trabajando fuerte y parejo en el taxi. La gente del transporte público, todos los camioneros, a todos los de la tractomula. Un abrazo para ellos. Muchas gracias por escuchar la finca de Tropicana 100.7. Esta buena canción de Luis Alberto Posada se llama Borracho por ella. Aquí estamos en la finca de Tropicana.

Aquí estamos desde las 4 de la mañana en la finca de Tropicana. Mañana estaremos desde las 6 de la mañana en la finca de Tropicana. No se la puede perder mañana en punto de las 6 de la mañana. Y mañana les tengo una propuesta. Mañana les tengo propuesta a todos los madrugadores de la finca. Esta canción de Darío Gómez se llama Respetame o Respétame. 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
1: Amanecer de viernes, están oyendo la finca de Tropicana 100.7, la más bacana. A ver qué se quieren pedir, de una me lo hablan, me lo dicen a través del WhatsApp de Tropicana 316-213-1007. 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En la canción de Julio Sosa se llama Cambalache, porque el mundo, güey, será siempre una porquería. En el 2000, en el 80 y pico, en el 90, en el 2050, siempre van a salir las mismas porquerías a querer ganárselos a los otros. Aquí estamos en la finca.

0: Ahora son las 5 de la mañana, 47 minutos. Aquí estamos en la finca de Tropicana 100.7 en el bonito, hermoso, precioso amanecer de este viernes. Acabando esta primera semana del mes de junio, dice por acá. Bueno, ya estamos conectados, ¿no? En arroba César el Tatis en Instagram, arroba César el Tatis en Instagram. Ahí estamos. Y también vamos a dejar, como siempre, dejamos el audio para subirlo. Dejamos el audio para subirlo a nuestro grupo de WhatsApp. Tenemos un grupo de WhatsApp de reflexiones. Entonces ahí subimos todas las reflexiones en un audio. Si usted quiere pertenecer a ese grupo de WhatsApp, póngame la palabra reflexión. Si no le alcancé a mandar el link, póngame la palabra reflexión y ahorita se lo mando. No hay ningún problema, sino que eso acá hay que hacer mil cositas y una cosa y la otra, que grabar, que guardar y va. Pero no importa, ahí nos hacemos buena compañía. Ya estamos en arroba César el Tatis en Instagram. Ya estamos en vivo ahí, arroba César el Tatis en Instagram. Arroba César el Tatis en Instagram. Para terminar esta semana, quiero dejarles una pregunta y quiero que me la contesten. Si pueden contestarla, ahí dejé un reel para que me lo contesten. Para que a ustedes la semana o los días, saludo para Punto Ángel, para Marce, para Sergis, para Mariana Liliana Ocampo, bueno, para los que se van conectando en arroba César el Tatis. ¿Qué hacen ustedes de diferente todos los días para que la vida no se les vuelva una rutina? ¿Qué hacen ustedes de diferente? ¿Se han sentado ustedes a analizar? Oye, yo todos los días hago lo mismo, me levanto a la misma hora, me baño de la misma manera, me visto igual, cocino igual. Bueno, ¿qué hacen ustedes de diferente todos los días? Hoy en día la gente está cayendo en una rutina y al caer en esa rutina empiezan a no encontrarle sentido a la vida. Cuando usted hace todos los días lo mismo, no, yo me levanto hasta ahora, voy, me tomo el café, me voy para el trabajo, cojo el mismo bus a la misma hora, llego a la misma empresa, estoy las 8 horas, me devuelvo para la casa, llego a la calle. Cuando usted empieza a hacer ese tipo de rutinas y no la rompe, su vida se le vuelve una rutina. Y la vida no se puede volver una rutina porque de ahí se vuelve paisaje, y cuando se vuelve paisaje no valoramos, y cuando no valoramos ahí es cuando pensamos pendejadas. Y no voy a decir qué tipo de pendejadas. Entonces, ¿qué tipo de cosas hacen ustedes para cambiar la rutina todos los días, ¿no? Es de todos los días. Un ejemplo, cambiar la rutina puede ser, bueno, yo cualquier día no le echo azúcar al jugo. O un día, todos los días tomo jugo, pero otro día solamente tomo agua. O me baño diferente. Yo siempre he dicho que ¿por qué no se baña la gente diferente? Siempre uno se mete al chorro de frente. Métase de espalda, por ejemplo, cualquier día, métase de espalda. Rompan la rutina, acaben con la rutina. Es necesario para que la vida no se nos vuelva un paisaje, para que la vida todos los días tenga un sentido diferente, tenga como un chip diferente. Cambie la rutina, usted cambia la rutina todos los días. Bueno, hoy va a peinar diferente hoy, por ejemplo, cambiar, eso es cambiar la rutina. Es más, usted me dirá, cochino, algún día diga, hoy no me voy a bañar, no se bañe. Y con eso está rompiendo la rutina. Rompa la rutina. La vida no puede ser un paisaje así aburrido, la vida no puede ser el mismo cuadro de todos los días, la vida no puede ser una rutina, algo acartonado, algo quieto, algo ya predestinado, no. La vida tiene que tener emoción todos los días. Cambie de zapatos todos los días, mire a ver si puede hacer cambios. Los cambios son necesarios, se necesitan los cambios, se necesitan los cambios. ¿Qué hacen ustedes diferente todos los días para rompe la rutina? Recomendación para este fin de semana, rompa la rutina, rompa la rutina. Aquí estamos en Cómo Amaneció Pereira de Tropicana 100.7. 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Ya vienen las noticias y mucho más. 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

0: Caliente.
1: Esto pues tiene que ver con las insistentes, las persistentes denuncias de los oyentes que nos han venido mencionando el robo de las luminarias en los bajopuentes en la ciudad de Bogotá. Yo no lo puedo creer, no lo puedo creer que tengamos nosotros esta situación de vandalismo tan pavorosa en la...
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0: ahora son las 6:02 a.m. Aquí estamos en Cómo Amaneció Pereira de Tropicana 100.7 en este bonito, hermoso, precioso amanecer de este viernes 5 de junio del año 2026. Acompañándolos a ustedes durante toda la madrugada desde las 4 de la mañana. Los oyentes que nos van hablando se van reportando con nosotros desde muy temprano. Saludo cordial para todos los que a esta hora también ya van para la casita a descansar, ya van terminando el turno, estuvieron toda la madrugada trabajando, camellando, volteando. Un abrazo para ustedes. Muchas gracias por escuchar Tropicana, la más bacana. Los que estuvieron de trasnocho, los que estuvieron en seguridad privada, que estuvieron de seguridad privada, la gente que estuvo en las ambulancias, los enfermeros, las enfermeras, los médicos, para todos los que siempre hacen el turno de la madrugada, muchas gracias por sintonizarnos, por escucharnos. Hoy, viernes 5 de junio, es el Día Mundial del Medio Ambiente, también se conoce como el Día Internacional de la Lucha contra la Pesca Ilegal, no declarada y no reglamentada, el Día Mundial de la Dona. Y también, bueno, son los días que se celebran, hoy se celebra en Estados Unidos este día, el Día Mundial de la Dona. 6:03 a.m, aquí estamos acompañándolos cuando despedimos la noche, le damos la bienvenida a este nuevo día, algo de lluvia durante toda la madrugada. Recomendación, despacio en las vías, despacio en las vías, no hay que correr. La moto usted le toca el freno y va para el suelo, el carro usted toca el freno y le da el de adelante. Que pereza ahorita un solo latas, que pereza ahorita dañarse la rodilla, la cadera, la mano, no llega al trabajo, cae uno por ahí en un barrialero. No. Despaciecito, llegamos todos a nuestro destino. 6:04 a.m, Chabelo, buenos días, ¿cómo amaneció?
1: Don Tatis, con los buenos días para usted, para todos nuestros oyentes. Lluviecita. Desde ayer, como está pronosticado para este fin de semana, ¿es así o no, don Lucumí? Usted que es el zar de los satélites.
2: ¿El zar de qué? Pues, de los satélites. Es el otro, yo no.
0: Bueno, usted no tiene nada que ver con eso.
2: Bueno, sí. Buenos días, ¿yo cuándo me ha dado el clima?
1: Amaneció. Suerte es que le digo, que
2: amaneció colino, ¿qué?
3: Que lo bañen de aguacero.
1: Diga, ¿qué le iba a decir, muchachos?
2: Amaneció colino.
1: Le cuento que Colombia en el 2025 presentó una crisis en llamadas telefónicas de los llamados spam. ¿Sabe cuántos millones de llamadas telefónicas a nivel fraudulento se hicieron el año pasado en Colombia? Un número. ¿No, Tatis?
0: 10 millones.
1: No, Tatis, Lechón, ¿cuántas?
3: No, apenas 5 millones.
1: 5 millones, Camila.
4: 20 millones.
1: Lucumí.
2: 100 millones.
1: No, 16.630.000 llamadas que representaron casi un 70% en comparación con estadísticas del año 2024. Esto, pues, ha llevado a que muchas personas tengan que adoptar diferentes medidas para evitar esto. Y además de eso también todo lo que tiene que ver con los bloqueos a través de las plataformas para evitar que se siga reportando toda esta cantidad de cosas que en su gran mayoría tratan de generar un fraude a los usuarios.
5: Digo, si yo me gano la lotería y me van a llamar, ni contesto, pero yo no le contesto. Total. A números raros ni... Si no los tengo guardados, yo no le contesto. Entonces, si yo no lo tengo guardado, ni crea que le voy a contestar.
1: Sí, sí, pero en serio. O sea, es una de las cifras más altas de Latinoamérica de este número de llamadas que provienen de 55 mil partes diferentes.
4: De esas que le dicen a uno, tengo que decirte algo muy importante. ¿Sí, cierto? Sí.
0: Agrégame al WhatsApp.
4: Agrégame al WhatsApp.
1: Tengo algo importante que decir.
0: Ya vi tu currículum.
1: Ah, sí.
0: Agrégame al WhatsApp.
1: Wow, ok.
0: ¿A qué hora lo mandé?
1: Su cita ya está lista.
4: ¿Qué?
3: Ah, eso le iba a decir. Cita. Sí, eso le pasó a mi mamá, hombre. Ya tenía la cita y tal. Pues,
4: ¿de qué? ¿De la visa?
3: No, que la cita para una cita médica que yo no había pedido. Ay, y todo, madre. Pero para que vea.
4: No, y habrá gente que sí.
3: No, y ella fue y todo. Menos mal que sí le dieron la cita, pero le sacaron platica.
4: La estafaron.
3: No, le cobraron la cita.
4: El palo talastico. No, le echó un esquise también.
3: No, pues a mí no, regaña a la señora.
2: Tal palo talastico.
0: Ay, no sea así con la señora. 6:07 a.m. Aquí estamos en Cómo Amaneció Pereira de Tropicana. Camila, buenos días, ¿cómo amaneció?
4: Muchachos, muy buenos días, muy bien, gracias a Dios, en esta mañana lluviosa. Ay, Dios mío, yo dije, ¿dónde tendré las botas para salir de la casa? Porque estaba cayendo el diluvio universal. Y las tengo aquí guardaditas para cuando se presente alguna emergencia.
0: Lo mismo dije yo esta mañana, dije, sí. Me vengo de botas.
3: Sí, eso es mejor.
0: De una.
3: Es mejor.
0: Y me vine.
1: No, yo no me. Yo las tengo, pero no me las pude.
0: Vea, yo dije, me vengo de botas. ¿Y saben qué vine? Me vine en cross, vea.
3: Maestri.
4: ¡Ah, no! ¡Yo te creo!
3: Mucho mejor ahí porque no, se le entra el agua.
4: Con razón lo veía yo como extraño. Y vuelve y sale.
3: Exactamente.
4: Oiga, ya primer viernes del mes de junio a puertas de del primer puente festivo. Oiga, ¿cómo les parece? Que ¿qué? Ayer se decretó que tendremos un nuevo festivo en Colombia. Póngame así el sí. ¡Wow!
0: Ay, ¿cómo ¡eso así, es cierto! Dios es grande con esta tierra llamada Colombia.
4: No, Dios no, la Virgen de Chiquinquirá. Si usted no tiene nada que hacer el 9 de julio, pues excelente, porque va a ser festivo, muchachos.
5: ¿Este 9 de julio es festivo?
0: No, no, ya para el otro año.
4: ¿Ya el otro año? Sí, porque el 9 de julio cae un jueves. Claro.
5: Y se va a mover para los lunes.
4: Imagínate. Sí, claro. Entonces,
3: el 9 de julio es la fiesta
4: de la Virgen de Chiquinquirá. Y en noticias, pues le cuento a usted que mañana se va a cerrar la vía por la Vuelta Colombia Femenina 2022. Más de buenas. Sábado 6 de junio, desde las 8 de la mañana hasta las 12 y media de la tarde.
5: ¿Qué va a estar cerrado?
4: Desde el peaje de Circasia, punto 30, variante Condina, Glorieta Coralina, Glorieta Mercasa, Cerrito Sector Piñero, Puente Trompeta, hasta llegar a Santuario Risaralda. Así que usted, por todo ese sector, me hace el favor. Y o sale antes o sale después para el puente festivo o no sale. Hágame el favor.
0: No, sí, porque, sale.
5: ¿Y pues, si yo no vivo por acerca del puente festivo y no, no pues quedo no. para otra parte?
0: Un martes ordinario. Si viene un martes ordinario, ¿qué hace?
4: Es el puente festivo. No es un puente de verdad, muchachos. ¿Aparece sí. esta Chabelo?
0: Vendrá, venga, entonces, o sea que quedaría julio con dos festivos, ¿no?
4: El 20 y el 9,
5: señor. Sí, la no, Virgen va a quedar de... como 8 festivos sí. en 2 meses.
0: Suma. Sirve.
4: Sí, porque son 3 en junio. 3 en junio, ya. Ahora 2 en julio.
0: Lo que pasa es que y hay veces uno de los de junio pasa para julio, ¿no?
3: Eso, 15, listo.
4: Hay veces ¿el del 29
0: o qué? Sí, hay veces pasa.
5: El de San Pedro y San Pablo.
3: Ajá, el 20. Pasa para agosto, para 7 de agosto.
4: Ay, ay.
0: 30 de agosto también.
3: 30 de agosto también, la avenida Circunvalar.
0: 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Don Mauro Calvo, buenos días, ¿cómo amaneció?
5: Don Tatis, buenos días, bien. Un saludo para todos los oyentes conectados con Cómo Amaneció Pereira de Tropicana. Un fin de semana, como lo decía Chabelo, que va a estar pasado por agua aquí en la ciudad de Pereira. Hoy máximos de 26 grados centígrados, probabilidad del 90% de lluvia. Casi calgadecadito a lo de ayer.
0: Epa.
5: Vamos a tener el día de hoy. Hoy, mañana, también, calcadito como antier, como ayer digo. El domingo, dice que la probabilidad de lluvia es en la madrugada, que vamos a tener temperaturas bajas en la mañana y en la tarde también, hasta el 90% de probabilidad de lluvia. El lunes, exactamente igual.
4: Ah, no, y la lluvia
5: el martes para junio, entonces. También, como que...
0: Arrancó el fenómeno de la niña.
4: Parece, cual niño.
5: No, recuerde usted que el fenómeno del niño está pactado para fin de año. Sí. Para los últimos... Como el último
0: de semestre. Septiembre para arriba.
5: Sí, el último... ¿Qué? Perdón, el último semestre, en el último... los últimos 4 meses. 4 meses del año. ¿Ya está?
1: Sí. Sí, porque ya entra en rigor la ley Emiliani. Y entonces, ¿qué es la ley 2578? La ley Emiliani, donde se decreta el 9 de julio como día festivo en Colombia, pero será trasladado para el 13 de julio.
4: O sea, que este año tenemos festivo, 13.
1: Este año,
4: ¡ay, qué maravilla!
1: Ya entra en vigor la ley.
5: Era que el 13 de julio, o sea, 13 y 20, van dos festivos pegaditos. ¡Uy, madre! Y mucho para hacer, ¿oye?
0: Sirve.
5: Como para eso, cosas benditas, pero bueno.
0: Mauro, ese cambio de categoría del aeropuerto de Cartago, bueno, es malo, es que sube al 4C.
5: Pero es que igual si no
0: recibe. ¿O estaba ahí? ¿O estaba en cuál? ¿Lo sabes?
5: Igual no sé si
0: es que sirve para transporte ya de carga y no sé qué.
5: Ah, vainas. Sí, pero pues por eso le digo, falta es que llegue ahí. O sea, o sea, usted puede tener, aquí hay aeropuertos que reciben de todo, pero pues tiene el tráfico, no lo tiene.
0: Ay, Dios.
5: Desde que no tenga el tráfico, pues bueno, ya es lo que las gestiones que ellos hagan de cómo sacar ese tráfico por ahí y ya les puede servir. Ahí sí. Pero bueno, a Mónica dijo que sí, que el festivo...
0: Va porque va.
5: Yes. Chabelito también por acá, que está haciendo Jonathan. Bueno, en cuestión de clima, entonces vamos a tener un junio, pues lo que a estos inicios de junio, bastante fríos.
4: O sea, primer punto.
5: Este fin de semana va a estar, oye, el lunes bastante, o sea, sábado, domingo y lunes, que es puente. Mejor dicho, busque cobija.
0: Epa.
4: Arrunche.
5: Porque va a estar bastante frío aquí en la ciudad de Pereira, con altas probabilidades de lluvia. Hoy las probabilidades de lluvia son muy, muy, muy, muy altas. Hoy es de los días más lluviosos. Hoy y el próximo martes serían de los días más lluviosos. Pero todo el fin de semana vamos a tener agua para que lo tenga presente. Entonces, para que busque un parche de esos de cobija y todo y más. También recordarles dos cosas. Hoy vamos a estar en la con Panini y con el Centro Comercial Bolívar Plaza. Vamos a estar en la Cambiatón, que va a ser desde las 3 hasta las 5 de la tarde. Bueno, esto va a seguir, pero nosotros vamos a estar de 3 a 5 de la tarde allá acompañándolos en esta Cambiatón. También recuerde que si usted no ha enviado su historia de despecho para ir a ver al Grupo Firme, ser una de las 4 niñas que van a estar en el palco viendo el Grupo Firme, pues envíe su historia a través del WhatsApp. Pídanos el link. En ese link, pues usted va a poder dejar los datos de usted y sus tres amigas
4: y
5: contar la historia.
4: Muchachos, hay unas historias.
5: Sí, ya leyó.
4: Sí, señor.
0: Ay, ¿por qué está metida Camila?
4: Pues porque Jennifer me las mostró, dígale a ella.
0: No.
3: Bueno, no es que bochincheras.
0: Sí.
5: Otra de las cosas, la próxima semana, el jueves, sí, vamos a estar pegando microperforados con aguardiente antioqueño a los taxistas. Recuerde que es muy fácil. Si usted le pega el microperforado, debe llevar también el sticker de Tropicana.
0: Sí, señor.
5: Sí, señor. Entonces ese día vamos a estar pegando stickers y microperforados.
0: ¿Y cómo es la mecánica, Mauro?
5: Pues mire, es muy fácil. Usted le pega el microperforado y el sticker de Tropicana. Y cada que Colombia gane en el Mundial, usted se ya, mejor dicho, metió a una bolsa, digamos así, una media de aguardiente antioqueño.
0: Ya.
5: Colombia gana otro partido, otra media.
0: Sí.
3: Tiene las dos medias para los dos.
5: O sea, mejor dicho, no se valen empates ni perder, solamente cuando Colombia gana. Si Colombia, los partidos que Colombia gana en el Mundial, usted pues va a tener automáticamente una media. ¿Cuándo se reclama la media? Apenas termine el Mundial y usted llegue con su micro perforado de aguardiente antioqueño y ya. ¿Cuándo va a ser esto? El próximo jueves, 8 de la mañana, en la antigua glorieta de Carrefour o de Jumbo, como le quiera decir. Ahí vamos a estar. Sobre la avenida del río, para que lo tenga muy, muy presente, 8 de la mañana.
0: Y eso hay que tener en cuenta también, que ayer un matemático que predice el resultado del fútbol, sí, y es una celebridad a nivel mundial. Ayer le preguntaban sobre los equipos, uh-huh, y él colocaba a Colombia como semifinalista.
4: Eso, punto final. Eso. Porque ayer también salió, ya la más, cada mundial la tiene su palitos. Mascota.
3: No, la de los palitos.
4: Cada mundial tiene su mascota que adivina. Sí, ¿se acuerdan del Pulpo Paul? En el mundial de 2022,
3: Naranjito.
4: Pues no hubo.
3: Los animales que adivinaban los partidos.
0: Ah, ya.
4: Sí. Pues les cuento que ahora es una tiburona, es un tiburón hembra. Ya más adelante les voy a contar cómo se llama y cuál es su raza, y predijo cómo va a ser el debut de Brasil. Pues no es de Colombia, pero de Brasil.
3: Pues si se comía un colombiano, si ganaba Colombia.
4: No, ¿de qué habla usted?
3: De un tiburón.
4: ¿En serio? ¿En serio?
0: ¿Es serio? Por favor, animales.
1: Y ahí fue cuando aparecieron los de Proyecto Uno y le dijeron, ahí llegó el tiburón.
4: Chocolate.
0: Se la llevó, no llegó, sino se la llevó. Por favor, tiburones,
4: tiburonas,
0: perros, lo que sea. No adivinen con Colombia, por favor.
3: Siempre va más mal.
0: Nos va muy mal.
1: Oiga, hablando
4: que no, yo le voy a creer a lo que dice Chabelo. Yo,
1: hablando
4: él
1: de lluvias,
4: creer.
1: Oiga, hablando de lluvias.
3: Hablando de animales, yo es que
1: de lo que decía Mauricio de este señor. Fin de semana, que aumentan las lluvias, y pues ya en el departamento de Risaralda ya hay 3 municipios en alerta. Son Pueblo Rico, Santa Rosa de Cabal y Mistrató. Son municipios que están declarados en alerta por posibles deslizamientos debido a la ola invernal que hay.
4: República
1: no, Pueblo
4: Dominicana.
1: Rico, Santa Rosa y Mistrató.
0: 6 de la mañana, 17 minutos en cómo amaneció Pereira de Tropicana.

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1: 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Ahora son las 6 de la mañana, 17 minutos. 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A esta hora en Cómo Amaneció Pereira de Tropicana, Don Lechón, con los buenos días. ¿Cómo amaneció?
2: Viejo Tatis, excelentemente bien, gracias a Dios. Yo me le pague. Chabelito, Camila, ¿cómo amanecieron?
3: Muy bien, bien. Gracias.
2: Don Lucumí.
4: Señor.
2: Buenos días, ¿cómo amaneció, mijo?
4: Hombre, Don Lechón, lo más de bien preocupado por usted.
2: No, ¿y eso por qué? Ya está, me motilé las cejas y todo. ¿Qué pasó?
4: No, que cómo le pague, que yo ahí le hablé con Carolina, me dijo. A mí lo que me tiene enferma es Lechón.
2: Ay, Dios mío, bendito. O sea, yo le dije, pero la causa de la enfermedad.
4: Sí, me le dije yo, pero doña Carolina. Caro, Carolina.
2: Y respetado es usted, doña Carolina, le dice.
4: Sí, yo le digo, doña, no, porque hay que respetar a la señora. Entonces yo le dije, claro. Doña Carolina, ¿y por qué, mijo? Porque es que el Lechón es muy bobito.
2: Caro, entonces se va a mantener enferma toda la vez.
4: Mijo, es muy bobito. Él a toda hora es como pidiéndole permiso a todo el mundo, y a mí eso no me gusta.
2: Ay, Dios mío, bendito.
4: Le dijo, a mí la verdad, eso no me gusta, y él tiene que volverse más hombre. Le dije yo, pero ¿cómo?
2: Ay, Dios mío, bendito. Eso dijo Carolina.
5: Está complicando las cosas que cada
2: sí.
5: día...
2: Sí, no, Dios mío.
4: Sí, le dijo, y esas confiancitas que tiene con el señor Chabelo, no me están gustando, que el pelo, que él es que lo revisa, que si el pelo lo tiene largo, que corto, que si las gafas le llegaron oscuras, que no sé qué, que si tiene mucha manteca, nada de grasa.
5: Es la grasa, manteca, es la grasa.
4: A mí no me está...

0: las grasas.
1: La grasa, Matica, la grasa.
0: A mí no me está gustando eso. Y yo estoy que se lo entrego. Y...
2: Ah, Chabelo, le va a tocar recibirme, mano.
0: Pero estaba ya preocupada, Lechón, de verdad. Usted debería decirle que cuáles las intenciones que usted tiene, o si usted ya
3: definitivamente el todo.
2: Ya no, Chabelo es buen amiguito. Yo, Chabelo, somos buenos amiguitos. ¿O me va a recibir en su casa?
3: Oiga, este otro.
2: Ah, pero
4: bueno, sí, no lo recibe nadie, lo va a recibir a usted también.
0: Entonces, pues ahí le cuento a Lechón para que.
2: Preocupante la vuelta, qué pecado, se va a mantener enferma de mucho por mucho tiempo. Ay. Oiga, señores y señoritos, ayer la Selección Colombia se despidió, hombre, y rumbo al Mundial. Bien, ya con todos los gastos pagos, como se dice. Se fue, hombre, porque el domingo tiene su partido, el último partido de preparación contra Jordania.
3: ¿En dónde?
0: ¿Contra quién?
2: Jordania. A las 6:00 p.m, hora colombiana. Jugará en el estadio, eso se llama el Snapdragon de estadio. ¿Qué? Así se llama, ¿cómo?
0: Snapdragon.
2: Así ves, Snapdragon de San Diego. Allá van a jugar los muchachos su último partido de preparación para ir a jugar ya después el 17 de junio contra Uzbekistán. Entonces vamos a ver cómo les va.
3: Ayer por eso está tan lejos que dice es que 9 horas de viaje.
2: Pues madre, ¿no?
4: Es que de cada estado de Estados Unidos hay unos muy largos, unos viajes trayectos largos.
0: No, sí. 5 horas de San Diego, 5 horas y algo.
4: Pues imagínate, en el mismo país viajar 5 horas para llegar a otro lugar.
0: Así de costa a costa, demora uno 5 horas, lo que demora uno de Nueva York acá.
3: Yo tengo que ir a San Diego hoy también.
2: Ay, ¿eso por qué, Chabelito?
3: Sí, voy a Versalles, yo, San Diego.
0: No, pues yo voy hoy a el Japón, San Diego y Las Vegas.
2: Uy, van a ir mucho, van a voltear mucho. Se despidieron, el mandatario colombiano le regaló el sombrero volteado, bueno. Lo tuvieron que para poderse lo colocar, lo tuvieron que
3: voltear.
2: Exactamente, porque sí, le regaló día sombrerito bien bacano para que les vaya bien repartiendo sus buenas
0: está
2: energías.
0: Muy bueno
2: sí,
0: eso.
2: Sí, está buena la vuelta. Entonces, y la Selección Colombia al mandatario le regaló el balón de fútbol original y la camiseta original también, ¿no? Las que vende Milton, que su mancito no vende nada como bueno. Oiga, mucho cuidado, señores, con los equipos africanos en el Mundial. Porque les está yendo muy bien en los amistosos.
0: Ah, no, sí. Eso no vale.
2: Ah, no, pero eso tiene que...
0: Eso Lechón, eso no vale.
2: No, sí vale, vea. Cabo Verde le ganó 3-0 a Serbia. Argelia le ganó 1-0 a Países Bajos, que era antes... Ese sí era Holanda.
0: ¿Se acuerdan el Mundial del 94 que Colombia iba, mejor dicho, como una tromba después de que le ganó 5-0 a...
2: Argentina.
0: Argentina.
2: Y no le fue bien después en el Mundial.
0: Sí, pues no.
2: Y miren que Costa de Marfil también le ganó 2-1 a Francia. Ah, Francia, el campeón y todo. Entonces, mucho cuidado con esos equipos africanos. Otros partidos de ayer, Irán 2-0. España empató 1-1 con Irak.
0: Ay, el doctor Malí.
2: Sí, exacto. Y Suecia contra Grecia quedaron 2-2. Así que hubo muy buenos partiditos ayer en preparación para irse para el Mundial. Chavito, usted no sabe qué pasó ayer, hombre, ni allí en el estadio Moramora, que había tanta bulla, tantas cosas.
3: No, Lechón, yo no vivo por ahí, usted es el que vive por ahí.
2: No, yo no, pues, estaba...
3: No, Lechón,
0: este
3: no.
0: Va a hacerle visita a la suegra.
2: No, pues no, es que ayer en el conjunto, ayer y antier no había agua, hombre, entonces, ¿qué vamos a hacer?
0: ¿Y por qué Lechón eso tan raro?
2: Ah, yo no sé, estaban como arreglando un mantenimiento.
4: Pues también hay que pagar los recibos, Lechón, pues.
2: Será por eso.
4: Ay, como de consejo.
2: Ah, bueno, está bien. Oiga, y les cuento pues que entonces estén pendientes de los partiditos este fin de semana y apoyar a Colombia ya la otra semana el Mundial de Quilobaca. Ya el otro próximo viernes estamos
0: ¿cuándo
2: ya.
0: ¿Cuándo es la final del fútbol colombiano?
2: La final es el lunes. El lunes se va a jugar la final, el otro partido de vuelta. Ya bien bacancito entre Nacional y Junior. 3-0 va ganando el Junior. Vamos a ver, todo el mundo de los hinchas de Nacional están esperando la misma remontada del 2004, pero esta vez que sigan
3: en penaltis.
2: En penalti Nacional. A ver si no ganan después. Sí.
3: 6:23 p.m. ¿Qué se sabe del accidente de ayer que hubo allá por la paralela, por la... ¿Cómo se llama? Por la Belalcázar. ¿Lo vieron o no? Unas motos ahí caídas.
5: Ah, estaban prestando el servicio de un accidente que había.
3: Sí.
5: Y alguien en una moto no se percató que...
3: Se dio por detrás.
5: No
3: te creo.
2: Uh-huh. Venía rapidito, muchachos.
3: Venía muy rápido, sí, señor, tiene toda la razón. Son las 6:24 p.m. En el Mundial no podemos dejar en la banca lo más importante, la salud de la familia. 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
0: 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Ahora son las 6 de la mañana, 25 minutos en cómo amaneció Pereira de Tropicana. Revisamos el WhatsApp que han dicho los oyentes.
2: Pues mire, un saludo para Ercilia Molina en La Unión, también para el Miramores, Alberto Holguín.
3: Tatis, Tatis. Buenos días, Tatis. Una preguntita.
0: Señor.
3: ¿Cómo se llama ese disco? ¿Cómo se llama ese disco?
2: 5 y 27.
3: Colabóreme con otro tanguito bien bueno. Se llama No te apures, cara blanca. Tan amable, como siempre escuchando Tropicana desde muy AM.
2: Tatis, queja por de los cuyos, dice por acá, buenos días, de luz desde Cartago, está lloviendo suavecito, pero por acá reportó sintonía Ángela desde la Vícola Mariscal. Alexis Gómez también dice, buenos días Tropicana, amaneció el botadero desde ayer, vea, creciendo hacia ese de la 13:10. Buenos días desde Atlanta, dice por acá, reportando sintonía. César Cárdenas, Consuelo Gómez también dice buenos días, Tropicana la más bacana. Nancy Elena Henao dice buenos días. María Isabel Vélez también dice buenos días, me dediqué a perderte en la finca. Muchachos, buenos días, saludos desde el Balcón del Valle, muchas bendiciones para todos. Don Davison Guerrero dice por
4: acá. Muchachos de Tropicana, ¿cómo amanecieron? Espero que muy bien y que con ustedes tengan un buen fin de semana. El Tatis, ¿cómo amaneció?
0: Guarda súper bien.
4: Un grandísimo abrazo. El Negrito Esterno, ¿cómo amanece? Camilita, buenos días, ¿cómo amaneció?
5: Chabelito
4: y Juliancito, ¿cómo amanecen? Estoy aquí de París, Francia, siempre escuchando todos los días. Tatis, ¿cómo siguió la lloradera?
0: Cuénteme.
4: Estoy aquí de París, Francia, está haciendo un buen clima, friecito muy bueno. Perfecto. Y siempre escuchándole, muchachos. Un gran abrazo y me lo bendiga.
2: Gloria Liliana López dice, buenos días, el bendecido viernes, bellos, para la más bacana de antemano, que tengan un excelente fin de semana, abracitos y actitud positiva, una deliciosa mañana fría, para eso se sí aguanta tener a mi gordito, porque ay, da un calor impresionante y eso parece un asaderito de pollos.
6: No, qué bacano, mete la mano ahí en los pliegues, así para calorías y todo.
2: Sí, dice, qué rico, en estos días les quería contar que ha estado como desganado.
6: Ay, ¿de cómo así?
5: Desganado.
2: Sí.
6: ¿Está dieta o qué? ¿Será? ¿O qué?
2: Para hoy, imagínense que hoy solamente me pidió 150 panes de mil.
6: Ay, sí, está desganado.
2: Y 80 litros de leche.
6: Rebajó de
2: más. Para hacer leche chocolate. No quiere y no tomar líquido, está como desganadito el bebé. Gabriel Antonio.
7: Convito por aquí, como siempre, el viejo Gaby, saludando, reportándose. Vea, no, queda una vez más demostrado que Milton no. Ese man no sabe ni conquistar. Yo creo que más dedica canciones de Bad Bunny para poder conquistar. No.
5: Vea,
7: dígale a alguien que le diga, por favor, que cuando quiera yo le doy unos tixitos. Vea, Camilita, le tengo un poemita, mi amor.
6: Poema.
7: Lindas son las rosas, lindas el clavel. Más linda se ve Camilita a un ladito de Gabriel, o sea, al ladito mío. Dice que robar es pecado, pues yo nunca lo haría. Pero un beso a Camilita, yo sí me robaría. Así me pongo entre las rejas.
2: También Jonathan García dice, buenos días muchachos, madrugando a hervir la leche para ir a hacer trámites de la EPS de mamá, siempre conectado con la ayuda de los peluditos, aunque a veces me levante tarde y no me reporte. Un saludo para todo el equipo. Ya no me convocan porque juego mucho, parece. Van meros troncos, no, pues como el amigo Milton.
6: Si están la gente completa, no hay que ser el problema. Primero...
8: Tiene que llevar hidratación para que los demás digan, uy, vense.
2: Si se celebra
6: el festival. No, llevamos dos tarros grandototes de agua.
2: A ver, María.
5: Ay, Dios.
2: Hablando de... Bueno, aquí llega la pelea.
5: Ay, a ver.
2: Ay, Milton Mesa.
9: La que escuché que por usted me quedaba bacano, pero usted me abrí. Para todas locas que camellan allá. Para lo que el lechón.
2: ¿Qué?
9: Alias culo de queso.
2: Gracias.
9: Nadie saluda al viejito de Chabelo, papi. Chabelo, ¿usted cómo sigue? ¿Usted cómo va con...? Ya me acordé. ¿Usted cómo sigue con la eyaculación precoz, chavito? No, está muy viejito, mire, usted sabe que sí. ¡Tati!
0: ¡Gordo!
9: ¡Solo Cálilo! ¡Cota!
5: No, el Cali,
9: ¿qué está
5: haciendo?
9: ¿Cómo le parece que la tía Lucely me quiere agarrar con la gavilana, papi? ¿Se sabe por qué yo le digo a la gavilana, papi? Porque de tantos pajaritos que se ha comido. ¡Camila! Me merece mis... ¡Camila!
5: No, ¿cómo no?
9: Con la gavilana, mami. Tati, colaborame con una cortinita, papi.
6: Ay, mejor dicho, vea.
9: Con esta y la conquisto, mami. Camila, mami. Como quisiera que usted fuera hamburguesita, pero hamburguesita especial para completarla con estos dos huevitos de cornisa. ¡Hola, buena! ¡Solo Cálido! ¡Contad!
2: ¡Oiga!
6: Ah, bueno, pero al menos sí, porque lo voy de codorniz. Ay, le gusta mucho a Camila.
0: La hamburguesa especial tiene
5: no,
0: huevito.
5: No,
0: es que la
5: es
0: especial.
6: Gabriel, Tati, un favorcito, hermano. Sí, sí, un momento, que la doña Leito, una oyente súper especial, está de cumpleaños allá en La Habana, Cuba. Doña Leito, feliz cumpleaños de parte de toda esta gallada.
5: Ahí en el país. Sí.
8: En La Habana, Cuba.
10: Hoy es un nuevo día y Tropicana.
0: Leito de apellido.
6: No, ella se llama Doña Leonor. Pero Leonor. Doña Leito, le decimos de cariño. Mis oyentes, todo el día está pegada de Tropicana. Dios me lo bendiga.
5: Cumpleaños todo el día.
6: La de La Habana.
5: Ah, qué felicidad.
0: Qué bueno, doña Leonor, póngase a hacer oficio, ¿no?
5: Cierto. Sí, pues, diría uno.
0: Es bueno que haga oficio.
2: Oiga, dice señor. Paulita Gil por acá, bellos, buenos días, feliz viernes, Dios los bendiga, siempre por acá, conectada, Paulita, conectada con ustedes. Hoy madrugué a llevar a Huevito al...
5: médico.
2: Al médico porque se está ahogando con saliva. Ay, Mauro, ayúdanos.
0: Pero que llaman los bomberos para...
5: Ay, no.
6: Paulita, Paulita.
5: Se le fue por el camino viejo.
2: Estoy ahogando. Se imagina ya... Dice Mauro, ayúdanos porfis con esta denuncia, ta, ta, ta. Bueno, la va a descargar acá y se la va a mostrar ahorita a don Juan.
5: De una, Pablita.
2: A ver, dice por acá, saludos y aquí estoy dándole golpes en la espaldita para que no se me ahogue más. Desde Cartago dice, buenos días a la mesa de trabajo, saludos, mucha lluvia en Cartago. Desde la finca Ledén, un saludo a toda mi familia en la finca Ledén en Guática, Risaralda. Julieta González también, un saludo. Javi, el amarillito también dice.
11: Muy buenos días, Tropicana, la más bacana, súper, súper bacanísima. Mauro, el Tatis, Chabelo, Lechoncito, Camila, Juliancito, Lucumí. Tengan usted excelente y maravillosa mañana, mañana fría, mañana espectacular. Dios derrame bendiciones sobre todos. Tropicana, la más bacana, súper, súper bacanísima.
2: Lo que dicen los oyentes hasta
0: ahora. Ahí está, son las 6 de la mañana con 30.

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0: Bacana. 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
1: 6 de la mañana, 39 minutos en Tropicana.
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2: 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En Tropicana son las 6 de la mañana, 40 minutos.
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2: 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En Tropicana son las 6 de la mañana, 40 minutos.
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12: Saludo cordial para todos los oyentes de Tropicana y los seguidores de Última Hora Pereira. A partir de ese momento, conectarse a las redes sociales de Última Hora Pereira y de Tropicana Pereira. Porque ya empieza el noticiero más visto en el eje cafetero. El más escuchado, el más criticado, como dice Juan Carlos. Aquí estamos acompañándolos, 6 de la mañana, 48 minutos. Bienvenidos y bienvenidas. Si nos quiere buscar en redes sociales, es muy fácil. Estamos en Instagram como Última Hora Pereira. Última Hora Pereira en Instagram. Si nos quiere ver también por el de Tropicana Pereira, ahí estamos en Instagram, Tropicana Pereira. Tropicana Pereira, o por el contrario, le gusta a usted vernos por YouTube, muy fácil, se va a meter a YouTube y va a buscar a través de el YouTube, va a buscar Tropicana Pereira 100.7, Tropicana Pereira 100.7, o también lo puede hacer a través del Facebook, estamos como Última Hora Pereira, Última Hora Pereira nos busca, le da a seguir y ahí estamos con todas las noticias, o también a través de Tropicana Pereira, que es nuestro grupo de Tropicana. 6 de la mañana, 48 minutos, puede también descargar la aplicación en Play Store o en App Store como Tropicana FM, descargue la aplicación. Y en esta aplicación nos va a poder escuchar si está en cualquier parte retiradito y ya no nos coge por la señal, pues por la aplicación nos puede escuchar. Y también para las denuncias, para que envíe sus denuncias, lo puede hacer muy fácil a través de nuestro WhatsApp. Hace un video de la denuncia a través del 316-213-1007. Nos va a enviar la denuncia y aquí estaremos atentos y prestos a ponerle cuidado a esas denuncias que ustedes tienen sobre cualquier situación que se esté presentando en su sector o aquí en la ciudad. 6 de la mañana, 49 minutos. Como siempre, como todos los días a esta misma hora, pues hacemos cadena de oración para darle gracias a Papá Dios por un nuevo día, por un nuevo amanecer, y esperando que a todos ustedes les vaya súper bien y esperando que se mejore la gente, los que están buscando trabajo encuentren esa oportunidad laboral, los que a esta hora van de viaje, pues también que les vaya muy bien, los que están saliendo a vacaciones también, que las disfruten, que la pasen muy bien en esta temporada de vacaciones. En el nombre del Padre, del Hijo, del Espíritu Santo, amén. Querido Padre, una nueva luz aparece frente a nosotros y la contemplo con mucha satisfacción en el corazón. Gracias por decirme de esa manera que ya tienes una promesa trazada para mí en el día de hoy. Acompáñame, Señor, en este nuevo amanecer, porque contigo tengo la seguridad de que las cosas me saldrán mejor que ayer. Quiero que seas el motivo de todos mis esfuerzos, que cada respirar y cada amanecer estés siempre a mi lado. Te pido que seas el conductor de mi vida, que está siempre iniciando nuevas visiones, nuevas oportunidades. Gracias por esta mañana tan maravillosa que nos permites contemplar la preciosura de tu creación. Gracias por la lluvia, por el frío que nos acobija todos los días, a las personas que madrugan, a los que trasnochan, el esplendor del cielo cuando salen los rayos del sol. Gracias. Con todas estas primeras maravillas, alzo mi voz hacia ti en alabanza. Que sea la mejor de todas, porque lo mereces, mi Señor. Te alabo con todo lo que tengo, con todo lo que soy. No hay nadie como tú, bendito Dios. Espero que siempre estés a mi lado. Hoy tengo muchas cosas por cumplir. Personas que visitar y compartir. Necesito de ti también para que me acompañes a realizar todo con éxito, sin romper ninguna de tus enseñanzas ni tus principios. No permitas que me olvide siempre que estás a mi lado. Porque todo lo que tengo proviene de tu mano. Y porque siempre busco lo justo y lo necesario para mí. Te pido que tu infinita misericordia me abrace el corazón. Te pido que me acompañes. Calma mis angustias y mis dolores. Del enemigo, aléjame. No olvides que también son personas que no me sirven. Son personas que no me suman a mi vida. También te pido que no olvides a mis hijos, que también son tuyos. Renueva sus vidas todos los días. Ilumina cada paso que ellos dan en su día. Todo por su porvenir y que el día de hoy sea muy productivo para ellos. Mi buen Dios, sé mi roca, la fuente de vida, de agua viva para mi alma. No te apartes, no apartes de la mirada tampoco de mí. Dame la oportunidad de entender todo lo que tienes preparado para mí en este nuevo día. No te alejes, por favor. Bajo tu gracia me refugio y me lleno de esperanza para terminar el día con la diestra de tu victoria. Aparta todo pensamiento de venganza que no me deja contemplar tu rostro. Que el enemigo no se aproveche de mí. Que el enemigo no se aproveche de mi debilidad. Aleja a todos mis enemigos. Toda persona que me quiera hacer mal, aléjala. Solamente trae personas que me traigan felicidad, buenas energías, cosas bonitas, bendiciones. Esas bendiciones que tú me sabes dar con tantas personas a mi lado. Confío en ti y en el nombre de Jesús. Amén. 6:52 a.m.
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12: Todo lo que pasa en Pereira, en su barrio, en su comunidad, en Las Vías, todo lo que pasa en Santa Rosa, en Dos Quebradas, La Virginia, Risaralda, Colombia, el mundo, se oye en Tropicana 100.7 y se ve por Última Hora Pereira. Juan Carlos, buenos días, ¿cómo amaneció?
13: Muy bien, Tatis, gracias a Dios, con mucho frío, pero bien.
12: ¿Cierto?
13: Con energía, aliviados, vivos, alegres, felices. Qué llovedera tan berraca.
12: Rico.
13: Como desde las 4 de la mañana, antes, ¿no?
12: Antes, toda la madrugada.
13: 4 de la mañana. Duro, todavía hay presencia de llovizna, aunque un poco más leve, pero en diferentes sectores de Pereira del área metropolitana está lloviendo. Ya nos reportan desde la Ciudadela de Cuba, lluvia leve. Desde cualquier sector donde usted nos esté escuchando, donde nos esté viendo a través de las plataformas digitales y todavía esté lloviendo, repórtenos. Esos comentarios nos sirven para que entre todos conozcamos por dónde está lloviendo, si tenemos que ponernos el impermeable, si por el contrario hay que pedir taxis, si hay que pedir otro tipo de transporte, si nos toca irnos en bus, para que sepamos cómo nos vestimos, si la chaqueta es impermeable, peluda, busito, como sea. ¿Dónde está lloviendo a esta hora de la mañana? Bueno, ya les vamos a contar en minutos cuál es el pronóstico del clima, no solamente para hoy, sino también para este fin de semana que se viene con puente festivo. Este es el primer puente festivo de junio. El próximo, ese sí es el 20, sí, claro. El próximo es el
14: 15. También.
13: El 15, o sea, dentro de 8 días.
12: Sí. Uh-huh.
13: Y ya de ahí paramos y nos vamos para dentro
14: de 29.
13: Muy bien.
14: Y luego
13: bien.
14: El 13 de julio, el nuevo festivo.
13: El nuevo festivo. Ojo, porque se confirmó entonces el cambio de la celebración del Día del Padre. Téngalo muy en cuenta, no nos vayan a bananear.
12: Es
13: vayan,
12: este fin de semana y dentro de 8 días también.
13: Sí, nos toca
14: sí
13: y nos,
14: todo el mes.
13: Nos toca irnos a votar y también nos toca invitarnos a almorzar ese día. Y complicado. 14 de junio de este domingo en 8 es la celebración del Día del Padre. ¿Por qué se cambia? Por el tema de las elecciones segunda vuelta presidenciales que serán el 21, que era el mismo día que estaba programado el Día del Padre. Así que a celebrar con ese papá, con el que merece ese honorable nombre, con el que cumple con ese rol a cabalidad, a celebrarlo de cualquier manera, pero hacerlo especial.
15: Pero tengan en cuenta, Juan, que como aquí adaptamos tantas tradiciones de diferentes países,
12: sí,
15: el que celebra es el que paga. Por eso el Día del Padre,
14: obvio,
15: ya pagamos nosotros.
14: Que paguen.
13: Así es, 6:55. Ayer ya viajó a los Estados Unidos la selección Colombia en lo que será ya el inicio de esta participación en este mundial. del 2026. Ayer se realizó la entrega de los símbolos patrios por parte del presidente de la República, Gustavo Petro, a todo el equipo, y se generaron varias polémicas, que este no le dio la mano a este, que este no le dio la mano a este, que no quiso tomarse foto con este. Bueno, en fin, ya la selección Colombia entonces, creo yo que llegó a los Estados Unidos. ¿Vieron el avión? Muy bonito, la cola así con el balón rojo del escudo de la federación. Recuerden que el próximo 7 de junio, es decir, el domingo, será el último partido preparativo para el Mundial contra Jordania. Y ya de ahí nos vamos para Guadalajara, donde será nuestra concentración oficial del Mundial, y allí enfrentaremos el primer partido el 17 de junio contra Uzbekistán. Vamos como a las 9:30.
16: Pues tengo encendido a las 9.
13: Híjole. Qué bueno por el tema del Mundial y la participación de la selección Colombia, porque empieza un poquito a disminuir el ambiente tenso que se vive en el país actualmente por las confrontaciones de ambos extremos, de ambos candidatos.
15: ¿Dónde?
13: Que se enfrentarán el próximo 21 de junio en unas nuevas elecciones electorales. Ya la gente empieza a ponerse en modo fútbol, sin dejar obviamente atrás ni de pensar en lo que es esta jornada tan crucial para los colombianos, pero a ver si de pronto ya no hay tanta cosa. Cosa tan complicada, los unos con los otros y agarrados y los unos con los otros. Está esas redes sociales alborotadas.
14: Qué horror, no provocan entrar a redes.
13: Por su salud mental, es mejor que ni siquiera ingresen a esas redes sociales para habilitarlas. 6:56, saludo cordial a todos los oyentes de Tropicana, a todos los seguidores de nuestras redes sociales. Gracias por estar con nosotros en este viernes, fin de esta semana ordinaria. Y bueno, les tenemos muchas noticias preparadas para hoy. Don Mauricio Colo, buenos días, ¿cómo amaneció usted?
17: Buenos, Juan, buenos días para usted y para nuestros oyentes, ¿cómo va?
13: Muy bien, gracias a Dios. Chagua, ¿no?
17: Sí, y va a seguir todo el fin de semana así hasta el lunes.
13: Usted ayer no había dicho que el domingo iba a ser día de cobija, no, cobija piernona.
17: Sí, domingo y lunes van a ser bastante fríos, hoy mucha agua.
13: ¿Vamos a verle también la cara al sol hoy en algún momento?
17: Sí, se la va a ver, pero pues también va a haber mucha agua el día de hoy. Y un día nublado es lo que vamos a tener también aquí en la ciudad de Pereira.
13: ¿Y lluvias más tarde?
17: También se pronostica, así igualito ayer. ¿Se acuerda que yo le dije que ayer iba a ser igual antier y fue tal cual? Se aguacero al mediodía.
13: Sí.
17: Y llovió bastante fuerte, a diferencia pues de que ayer se le vio la cara al sol al final de la tarde, pero pues terminó siendo un día templado. Así va a estar el día de hoy también, con probabilidad de lluvias altas, de lluvia en la tarde, y así va a estar también todo el fin de semana. Usted en la mañana le ve la cara al sol, en la tarde va a haber lluvia.
13: Muy bien, 6:57 en cómo amaneció Pereira de Tropicana. Estos son los principales titulares de los hechos noticiosos para nuestra emisión de hoy viernes.
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13: Nuevamente las autoridades se tomaron los puentes de la novena con 12. Es más, la toma fue más amplia. Había dispositivo policial desde la carrera sexta hasta la carrera 11, más o menos, sector puentes de la novena, 10, Parque La Libertad, etcétera. Les volvieron a caer de sorpresa. Y digo les volvieron porque esto es un recurrente lugar donde se cometen hechos delictivos, donde se comercializan objetos y documentos de identidad robados, donde hay sede satélite de la registraduría, donde ¿qué? Hay base de datos en grupos de WhatsApp de los documentos que se encuentran allí, donde le desbloquean, le desbaratan, le arman nuevamente el celular, donde, mejor dicho, le hacen absolutamente de todo. La pregunta que se hacen todos los pereiranos es ¿por qué es tan permisiva la autoridad en este proceso? Pues yo no sé si es que hay algunas limitaciones legales que prohíban la intervención y cierre total de los establecimientos que se detecten que son responsables de cometer hechos delictivos, porque allá siguen. Pues ayer la policía, con el grupo de operaciones especiales y el bloque de búsqueda, se tomaron nuevamente y encontraron una serie de irregularidades. Para resumirle, más de 40 celulares reportados como robados, menores de edad de establecimientos de consumo de bebidas embriagantes y de realizaciones de actividades sexuales, personas con órdenes de captura, con antecedentes penales capturados, y bueno, muchas más cosas. Les vamos a entrar en detalle, a contar en detalle qué fue lo que sucedió allí en esta nueva toma por parte de la Policía Metropolitana de Pereira. Pilas Pereira, porque llegó el Tusi Negro. Sí, señores, un nuevo flagelo, una nueva variante a esta droga demoníaca que tradicionalmente era conocida como un polvo de color fucsia o rosado. Ahora las autoridades han detectado la llegada del Tusi Negro, Chabelo, y con complicaciones el triple de severas para la salud de los que lo consumen.
15: Juan, mayor adicción, y además de eso, debido al consumo de esta sustancia, este fin de semana resultaron varios jóvenes en cuidados intensivos en diferentes centros asistenciales por el consumo de esta droga. Ya le vamos a contar qué dicen las autoridades.
13: Nuevamente le hacemos la pregunta, señor padre, madre de familia, ¿sabe usted dónde está su hijo en estos momentos? ¿Con quién se junta? ¿Con quién se relaciona? Pilas, que un interés oportuno puede cambiar el rumbo de la situación. Fue capturado un conductor ebrio que arrolló a un ciclista en Pereira. Camila, con los buenos días, ¿qué grado de alcoholemia arrojó el susodicho?
14: Buenos días para todos. La alcoholemia dio grado 3.
12: Ah, la embarró.
14: ¿Por qué? Grado 3.
12: Tenía que haber dicho que él no quería hacerse el examen y ya.
13: Ah, ¿verdad? ¿Y el ciclista cómo está?
14: Pues fue un adulto mayor que quedó tendido sobre la calzada tras ser impactado por una camioneta. Ya está en la clínica, fue valorado y tiene un trauma en la cadera y el hombro derecho.
13: Fue condenado a más de 16 años un hombre que reconoció su responsabilidad en el asesinato de otro en hechos ocurridos en Dos Quebradas, vendedores ambulantes. En guerra por el espacio público, ¿no? Que es que aquí me hago yo, es que la carreta aquí ya lleva muchos años, que entonces, ¿cómo es? Venga, le saco machete, así, tenga que lleve tin y hasta luego, que lo pasó a mejor vida. 16 años de prisión. Capturaron a la compañera sentimental de Zabaleto.
15: Zabaleto ya se está pescando, ¿qué?
13: En La Virgen. Con 500 dosis de cocaína, aunque ayer nos escribió el abogado y me dijo, ella no era la compañera sentimental de Zabaleto, respete, no sé quién le dijo eso. Háblese con la policía, ellos son los que nos entregan la información oficial, nosotros solo cumplimos nuestro deber de divulgar la información de las fuentes oficiales. También fue enviado a prisión Chabelo en Santa Rosa de Cabal un hombre que ya tenía varias denuncias por maltrato intrafamiliar. Se la tenía montada a su compañera sentimental. ¿Lo mandaron para la Juandoca?
15: Sí, señor. La pesadilla ya terminó para esta mujer. Esto mandó el juez en Santa Rosa de Cabal a Johnman Mauricio Ruiz. Ya tendrá que pagar entonces allí eso que venía de manera repetitiva en su hogar haciendo con la familia.
13: Una carita, Chabelo.
15: Uy, sí.
13: Con esa cara para que antecedentes. Otro brutal atraco se registró en las calles céntricas de Pereira. Les vamos a mostrar el video que quedó registrado en una cámara de seguridad donde un hombre que no es de Pereira, habitualmente la visita por temas comerciales y de negocios, se hospedó en un hotel en la calle 21. Ya les vamos a decir puntualmente entre carreras qué y qué. Y fue víctima de dos atracadores que son reconocidísimos actores delictivos en el centro. Ya tienen fotografía, hoja de vida, afiches, redes sociales, son influenciadores, tienen todo. Y no pasa absolutamente nada. Les vamos a mostrar el video del atraco del que fue víctima este hombre, que yo por un momento pensé que donde a uno de esos delincuentes se le vaya la mano con esa llave, porque le aplicaron una llave para en dejarlo indefenso, donde le vaya la mano con esa llave, yo creo que lo puede ir dejando sin respiración y causando un problema mayor. Les vamos a mostrar también ese atraco. Y por fin, Camila, habilitada la vía que comunica a Balboa con la Celia, luego de muchos meses, producto de toda esta situación que se generó allí por fallas geológicas y toda la afectación que dejó la ida de la bancada. Pues por fin parece que la gobernación de Risaralda ha anunciado la habilitación.
14: Juan Carlos, un año completo estuvo inhabilitada la
13: 12
14: vía.
13: ¿12 meses por eso?
14: Por eso, pero es mejor, más fácil decir meses, un año meses, que 12 meses. 12
13: pero 12 meses le da más magnitud.
15: Sí, claro. Sí.
14: Ah, pero un año es más grande. No.
13: Camila, 12 meses.
14: Un año. La vía que conecta los municipios de Balboa y La Celia y ahora por ese momento no tiene restricciones horarias mientras se busca la solución definitiva. Avanza la solución definitiva para comunicar estos dos municipios de Risaralda.
13: 7:04, Lechoncito, ¿cómo amaneció? Buenos días.
19: Hijo, Juancho, bien, gracias a Dios, yo me le pague mojadito también, como usted dice.
13: Se mojó en la moto, claro.
19: Sí, sí, un poquitico.
13: Tiene que comprar impermeables finos, esos de 3.500. ¿Todavía está 3.000?
19: No, está 4.500.
13: 4.500.
15: Me tumbaron el mío, me costó 8.000.
19: ¿8.000? Ah, sí, Chabelo.
13: ¿Pero el suyo de qué color es, Chabelo? Porque es que hay plástico de bolsa de basura.
15: Depende del color.
13: Si es plástico negro, bolsa de basura, vale los 8.
15: Ah, bueno, entonces sí es ese.
13: Si es plástico rosado azul, tela de cometa años 90, es de los que compra Chabelo. A 4.500. ¿El ojo de lechón dónde estuvo?
19: Oiga, terminando de mirar el trabajo que están haciendo allá en la rotonda de Corales, por el lado ya, cuando vino uno de Mercasa a juntarse con Laureles 2.
13: Muy bien, estas y muchas más noticias en nuestra emisión de hoy, 7:04, Lechoncito, calentemos motores en esta mañana fría y lluviosa.
19: Dale, pues.

0: y con Última Hora Pereira tendremos la información. Hágale pues, papá.
1: 7:05, don Mauricio. Siempre que llueve y amanece haciendo estas mañanas pasadas por agua, se presentan accidentes de tránsito. ¿Tenemos alguna novedad, don Chabelo, en materia de accidentes de tránsito en Pereira o en Dos Quebradas para tener en cuenta?
2: No.
1: No tenemos.
3: No.
1: Qué maravilla. No se ha caído nadie todavía.
0: Gracias a Dios.
1: Gracias a Dios.
3: Ah, bueno, ya, por aquí nos dicen, en el deprimido del sector de Las Piñas en Cerrito, está cerrado, están los bomberos, se desconoce el motivo.
1: Ay, ¿qué pasaría ayer? Ayer también hubo una afectación como unas redes de gas ahí en la 30 de agosto a la altura de Unicentro. Ayer estaba la cuadrilla que atiende las emergencias de Efigas junto con una máquina del Cuerpo Oficial de Bomberos y había una máquina retroexcavadora. Yo creo que haciendo algún tipo de labor ahí de trabajo, afectaron la red de gas y se presentó una fuga, pero afortunadamente fue controlada. A las 7:06, empezamos las noticias judiciales en Cómo Amaneció Pereira de Tropicana.
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1: De una vez le vamos a mostrar el video que quedó registrado en una cámara de seguridad donde nuevamente se registró un violento atraco a una persona en zona céntrica de la ciudad de Pereira. El hecho se registró en la madrugada alrededor de las 5 de la mañana del pasado miércoles, donde lo ponemos desde el, ese es el principio.
0: Sí.
1: Bueno, no, entonces yo lo mandé mal o qué. Vuélvalo a eso. Páusamelo ahí, por favor. Esto es calle 21, muchachos, ayúdenme a identificar. Esto es entre carreras sexta y séptima. 21 entre carreras sexta y séptima, creo, si no me equivoco y no estoy mal. La persona que ustedes ven en primer plano, que es un hombre de blanco con gorra blanca, es la víctima. Viene de salir de algún sector de venta de bebidas alcohólicas, estaba compartiendo un rato agradable, ya se dirige al hotel. Los delincuentes, el video es muy largo, por eso no se lo pusimos todo, pero en el video original los delincuentes lo persiguen desde la calle 19 con octava. O sea que lo persiguen durante 3-4 cuadras hasta que ven el momento exacto para poderlo atracar. Y aquí, cuando lo vieron más vulnerable, pues lo atracan. El que está justo detrás es el que le va a hacer la llave, que yo le digo. Y el que está en la parte izquierda, más atrás, casi en la esquina, es el cómplice, que es una gallina cobarde que espera hasta que su compinche no tiene inmovilizado a la persona para ir y llegar y desocuparle.
2: Ya tiene la misma estatura, ¿se acuerda del señor que agarraron en la estación del megabús?
1: Sí.
3: La araña. De la araña.
1: Que no lo volvimos a ver. ¿Dónde van a ver el video, Mauricio? Recordémosle ya para que empiecen a ingresar a las redes sociales y compartan con nosotros.
5: Pues mire, el video lo pueden ver ya mismo en nuestro canal de YouTube, donde puede suscribirse, Tropicana Pereira 100.7. También estamos en vivo en este momento en Instagram, Última Hora Pereira, Tropicana Pereira también. Estamos en Instagram, Última Hora Pereira Noticias en Facebook, Tropicana Pereira en Facebook y Juan Carlos Ramírez en Facebook.
1: Rodemos el video, Mauricio, por favor. Aquí va la víctima.
3: Me sentí como en cine. Ruede el video.
1: Ruédeme el video. El señor no se ha percatado que lo venían siguiendo durante 3 cuadras y lo agarra por el cuello.
3: Y se le tira.
1: Le hace la super llave.
6: Espera, vamos a ver acá.
1: Lo sigue forcejeando. El compinche viene como, ¿será que sí? ¿Será que ya puedo entrar? ¿Será que ya lo puedo robar?
2: No, pero ese compinche está más descuajinado.
1: Mire cómo mira por dónde le quita las cosas, mientras que el otro sigue luchando con la víctima. El señor se resiste a caer.
3: Si es que si cae, ya pierde.
1: Sí. Sin embargo, al final, pues ya cede antes. Es que la llave que le hizo, nos dice, porque yo tengo los audios de la víctima, la llave que le hizo fue bastante fuerte, casi lo deja sin respirar. Mire, ahí en la caída se da un fuerte golpe en la cabeza. Y lo siguen atracando.
2: Se va en pirañas, ¿vale? Qué impresión. O sea, que hay que lo en pelota.
1: Lo sigue despojando de sus pertenencias.
2: Y por eso le pega.
1: Le da golpes en su rostro. Y ahí le sigue pegando con el codo.
2: Claro, es que le pone
1: Se le llevó la plata. Se le llevó el celular.
2: Viene caído.
1: Se le llevó un reloj.
6: Ay, no puede ser.
1: No le dejaron ni las monedas que uno guarda ahí en el bolsillo chiquito del jean de las devueltas. Se le llevaron absolutamente todo al señor. Muy bien. ¿Qué piden los comerciantes del sector? Presencia de más policías en horas de la madrugada en el centro de Pereira, donde generalmente hay... Ah, bueno, aquí se van a repartir lo que se robaron, ¿no? Porque son ya reconocidos por los comerciantes, ya los tienen identificados, ya saben quiénes son, la policía ya los tienen identificados e individualizados, pero... Nuestro aparato judicial no opera.
3: Es un billete de 50. Son 25. Tiene de vuelta, así tenga, a ver.
1: Para este tipo de situaciones. Y se ha puesto a conocimiento una denuncia adicional, muchachos, por parte del comercio. Y es que al parecer, presuntamente, los delincuentes estarían actuando con complicidad de algunos vigilantes nocturnos. Los vigilantes esos que cuidan cuadras.
3: Ya.
1: Sí, los informales, por decirlo de alguna manera. Los vigilantes informales, los que no pertenecen a ninguna empresa de seguridad privada, sino que durante mucho tiempo se han dedicado a cuidar las esquinas. Pues los comerciantes del centro de Pereira han denunciado que hay algunos de ellos que están tras la pista que podrían tratarse de su complicidad, porque primero, no hacen absolutamente nada, y segundo, en unos casos que ya han sido identificados, hasta sirven de campaneros. Hasta sirven de campaneros para el atraco. Esto sucedió en el centro de Pereira.
2: Pero yo le digo, va muy fresco caminando en el centro a esa hora.
6: Total.
1: Es que no es de acá.
2: No.
1: Es un visitante.
2: Ah, más lindo todavía.
1: No le habían avisado que no puede estar aquí a las 5 de la mañana eso.
2: Ay, bendito. Ni a las 5.
1: Y le pegaron esa atracada también. 5 de la mañana.
6: ¿Qué?
1: A las 5 de la mañana fue ese atraco.
2: Bueno.
1: Ahí está entonces. 7 de la mañana, 11 minutos en cómo amaneció Pereira de Tropicana. El señor comandante de la Policía Metropolitana. Pues preguntarle cómo están los procesos de distribución de los turnos de la fuerza pública en la ciudad, porque es evidente, no sé si a ustedes les pasa lo mismo, muchachos, pero en los horarios nocturnos uno ve una disminución considerable de policías, lo que significa que, pues de más que serán unas razones lógicas y tendrán unas explicaciones lógicas de acuerdo a sus funciones, que en los horarios diurnos es donde más pie de fuerza se requiere. ¿Qué piden los comerciantes? Que les den mayores herramientas a las policías que están de noche, a los cuadrantes, a los pocos policías que hay, y que puedan tener mayor movilidad y mayor rango de operación en el centro de la ciudad. La presencia policial, según los comerciantes, puede servir para persuadir al delincuente, pero cuando el delincuente no ve nada que le pueda generar un poquito de temor o de pensarlo dos veces a la hora de actuar, pues simplemente van a hacer lo que sea. ¿Cuánto se demoraron en ese atraco, Tachis? ¿Pudiste contar el tiempo? Yo creo que fueron unos 3-4 minutos.
2: Más o menos.
1: Yo digo que unos 3.
3: Menos.
1: Desde que le aplica la llave, hasta que le quitan todas las
3: cosas. Bueno, lo que pasa es que...
1: 3 minutos, porque creo que el video lo dejé de 3 minutos.
3: Voy a entrar a entre comillas, defender la policía.
1: Sí, no, es que la policía...
3: Pueden colocar más policía.
1: Sí.
3: Pero mire que estos manes no se ve que carguen un cuchillo, no, nada, simplemente es de fuerza.
1: ¿Sí?
3: Entonces usted lo paran a las 5 de la mañana.
1: No hay delito.
3: No hay delito. Muéstrame un cuchillo, no tengo.
1: ¿Y
3: cuchillo
1: usted por qué tiene los 350 mil pesos en el bolsillo? Es una cara de ñangara. Como
3: no,
1: si.
3: No puedo andar con
1: no puedo trabajar. Me mandaron
3: entonces,
1: un
3: entonces,
1: giro.
3: ¿Qué seas?
1: Me mandaron un
3: tendría
1: giro.
3: Tendría que requisar a todo el mundo a la madrugada.
1: Y ese comentario suyo, Tatis, va al lugar porque es que vuelvo y digo: es que estos dos delincuentes ya han sido capturados, recapturados. Claro. Y recontra triple capturados. Ya las fotos, los comerciantes las... Mire, los comerciantes del centro Chabelo, no sé si usted lo vio hace algunos días, publicaron un cartel de los ladrones más buscados de establecimientos comerciales. Y ahí están estos dos. Ahí están estos dos. Pero lo que dice Tatis es muy cierto. Si el aparato judicial no tiene cómo actuar,
3: claro,
1: si la policía no captura en flagrancia para poder trasladar a una fiscalía y que un juez tome medidas, pues no va a pasar nada. Pero mire, esto se le pudo ir la mano a esos delincuentes y haber causado una tragedia con ese señor. A las 7 de la mañana, 13 minutos, la Policía Metropolitana de Pereira se tomó nuevamente el sector de los puentes en una operación denominada Operación Esperanza. Controles a vehículos, establecimientos comerciales, no solo en el sector de los puentes de la novena de la 10, sino extendiéndose hasta el Parque de la Libertad y hasta la rotonda o glorieta del viaducto, que es ahí más o menos en la carrera sexta. Se encontraron celulares reportados, robados, menores de edad en establecimientos de venta de bebidas alcohólicas, en otros lugares dedicados a la realización y prestación, es que no sé cómo decirlo, pero yo me organizo mis ideas, lugares dedicados al ofrecimiento y prestación de servicios sexuales.
3: Bien.
1: Sí, está bien, sí, está bien. Ulero. Los detalles de los resultados de la Operación Esperanza nos los entrega la Policía Metropolitana.
7: Acabamos de ejecutar la Operación Esperanza en su primera fase. Estamos en la sexta, entre sexta, novena y doce, todo el sector de los puentes. Hemos hecho un estudio específico de dónde llegan las cosas hurtadas a la ciudad, y es aquí, es el epicentro del delito. Hemos recuperado 60 celulares en menos de 3 horas hurtados en la ciudad, pero aquí llegan personas en la búsqueda de este tipo de celulares por un precio totalmente reducido. Pero no solo se quedan celulares, se quedan en relojes, armas, iPad. Por ejemplo, este caso, eso fue un iPad que estábamos rastreando desde la tarde del día de hoy. Es un iPad y la cubren con papel aluminio para evitar ser rastreada. Vamos a buscar su dueño rápidamente y quién puede ser. También encontramos motocicletas como estas con un equipo especial de investigación. Una motocicleta que está relativamente nueva, que cuesta 14 millones y aquí la están vendiendo en 10, 8 y hasta 7 millones.
1: ¡Un gangazo!
7: Este sector tiene algo particular. Vienen instrumentalizando varias personas. entre esos.
1: Viste la cámara, ¿no?
7: De calle, sí, mujeres.
1: Tienen cámaras.
7: Y diferentes categorías de las personas que transitan nuestra ciudad. Pero para mí es importante referenciar este lugar, porque obedece al ejercicio inicial de un trabajo como ese, llegar a esos sitios donde ubican los celulares, donde está alias El Beneco, alias Andrés, alias Juan, y también otros integrantes importantes. Aquí a mi izquierda y a mi derecha está la Casa Rita y la Casa de la Muerte.
1: No, mira.
7: Sitios donde ofrecen el alquiler de habitaciones por 5.000, 4.000, 3.000 pesos.
1: Para drogarse.
7: Se puede llegar a ser el epicentro del delito más importante de la ciudad. Vamos a continuar con esas operaciones y vamos a seguir cada tres días en esas operaciones para darle a la Metropolitana de Pereira la no incitación al delito y no a la limosna a los habitantes en condición de calle.
1: Muy bien, pero eso hay que hacerlo cada semana, hasta que se mamen, cada ocho días, dañándole el negocio, que no les fluya el dinero, que no puedan comprar y vender celulares robados porque ustedes se los incautan, se los decomisan. Eso no puede ser cada tres meses, cada seis y cada año. Eso tiene que ser semanal. Y le apuesto que se aburren y se van de ahí.
3: Juan, ¿y qué van a hacer con la Casa de Rita?
1: O la Casa de la Muerte. Mire, nuestro amigo Luis Miguel Gómez de la Corporación Creando Vida me ha contado unas historias, ya son como seis los jóvenes que ha tenido que ir a rescatar de esa Casa de la Muerte. ¿Y cómo le parece que tienen anillo de seguridad, ¿no?
3: Claro.
1: Anillo de seguridad. Si la mamá o el papá del joven que está ya metido, que por lo general lleva siete días drogándose, inyectándose, es decir, se desapareció y por eso ya los familiares no tuvieron nada que... Si la mamá o el papá no va y autoriza que el grupo de reacción de la corporación entre de la mano de la policía y se lleven, el anillo de seguridad de la Casa de la Muerte no lo permite. ¿Por qué? Porque como es un mayor de edad, que está ya drogando.
3: Él verá cómo, o sea, cómo utiliza su tiempo y dónde está.
1: Y entonces, ¿qué estamos esperando para aplicarle una figura jurídica que se llama extinción de dominio a esas casas? Ah, no, pero a la viejita de la glorieta del viaducto que le montaron el falso positivo, que vinieron 457 mil policías con el ministro de defensa de la
3: que
1: época
3: le tumbaron la casa.
6: Ah, ya sé.
1: A ellas, esos, y ahí no pasaba, eso no era una olla, ahí no pasaba absolutamente, pero ahí montaron todo el teatro. Teatro que dicen las malas lenguas que está relacionado directamente con la desaparición del mayor Julián David Gámez.
3: Ay, no jodas.
1: Ahí están ahí adelantando algunas investigaciones. Trove, trove, lechoncito.
8: Hágale pues, hermano, vamos a trobarles. La delincuencia, señores.

0: pero las leyes colombianas, hombre, no le dan la mano. ¿Qué vamos a hacer ahí?
1: Bueno, a propósito de esta Operación Esperanza, muchachos, el mensaje, y gracias a Joana que me envía este mensajito y me hizo acordar, porque nos han hecho esta solicitud de la Policía Metropolitana de Pereira, y es que si usted cree, considera, en el video lo vio medio parecido, tiene un pálpito de que su celular robado está entre esos que recuperaron, entonces usted debe acercarse a las instalaciones de la SIJÍN en la Policía Metropolitana de Pereira, que están ubicadas en la Avenida Sur, y allí debe de demostrar, es decir, ¿cómo demuestra usted que el celular es suyo? Primero, si usted hizo el registro cuando compró el celular del email, rogando a Dios pues que el email todavía no lo hayan borrado ni alterado, que el email corresponda a su nombre con su documento de identidad. Segundo, una factura de compra. Si usted lo compró en un almacén de cadena o en uno de los operadores de teléfono celular, guardó la factura para fines de garantía, pues con esa factura. Y si usted no le sacó fotocopia a esa factura y se le borró, ahí ya llevamos de largo. Y vaya, no deje de hacer el ejercicio. Usted que va a saber que de pronto pueda recuperar su teléfono.
2: Pero también hay que hacer la denuncia.
3: Después de 4 años después.
2: Si no hace la denuncia, no...
1: Ah, bueno, claro. Y tuvo que haber reportado el celular como roba.
2: Y ahí es donde nadie denuncia.
1: No, Tatis, pero mire, si somos lógicos, es todos los 40 y pico celulares que recuperaron es porque había denuncia. Claro. Por eso a la policía le aparecía en el sistema reportados como hurtados. Ah, o sea que ya hay una denuncia. Acérquense, nada se pierde. 7:19 a.m, Chabelo.
4: Todo un día, pero no más.
1: Todo un día de muerte. ¿Qué es lo que está pasando con el denominado Tusi Negro que encendió las alertas en las autoridades del departamento de Risaralda? Todo parece indicar que el ya tradicional y conocido Tusi de color rosa o fucsia que ha causado tantos conflictos y muertes violentas durante los últimos años en Pereira del área metropolitana, ahora hizo una mutación a un nuevo color, pero el cambio no es solo el color, eso ahí tiene unos componentes que están generando mayor afectación a la salud a las personas que se empiecen a meter en ese mundo.

0: los componentes que están generando mayor afectación a la salud a las personas que se empiecen a meter en ese mundo.
1: La alerta por la aparición del tusi negro en Pereira. Las autoridades encendieron las alarmas en Pereira tras detectar la circulación de una nueva modalidad de droga sintética conocida como tusi negro, una sustancia que ya es objeto de investigación debido a los riesgos que podría representar para la salud de quienes consumen esto. En el hallazgo se produjo en medio de operativos que adelanta la Policía Metropolitana contra estructuras dedicadas al tráfico de estupefacientes, según los organismos de control. Esta variante contendría colorantes y otros compuestos químicos que aumentan considerablemente su nivel de toxicidad. La preocupación de las autoridades, Juan, radica en que esta mezcla de sustancias desconocidas podrían generar efectos mucho más severos que otras drogas sintéticas, incrementando el riesgo de adicción y provocando grandes afectaciones físicas y neurológicas. Luz Adriana Rivera, experta de farmacodependencia de la Gobernación de Risaralda, explicó que esta sustancia representa un peligro considerable debido a la combinación de múltiples componentes tóxicos. La especialista advirtió que su consumo puede generar dependencia en corto tiempo y una sobredosis podría tener consecuencias fatales. De acuerdo con las investigaciones preliminares, el denominado tusi negro también estaría siendo utilizado como una especie de marca distinta entre las organizaciones de tráfico de drogas, lo que ha despertado más interés en las autoridades para determinar su origen y composición y el alcance que tiene en la región. Y además de eso, Juan, hay que decirlo, que el fin de semana pasado se reportaron 3 casos de jóvenes que llegaron a instituciones de salud por sobredosis de sustancias aparentemente tusi y están en unidades de cuidados intensivos.
0: Por ser una droga más fuerte, por ser una droga que crea dependencia y adicción de una manera mucho más rápida, es una droga que es mucho más costosa en el mercado. Mucho más. Por favor, señores padres de familia, los que tienen hijos, hijas, adolescentes o jóvenes, estén muy atentos a las señales. Una señal diferente o un cambio en el comportamiento o en la rutina de sus hijos puede hacer un llamado de atención a tiempo.
1: No, Juan.
0: El tema del dinero. Ojo, porque ¿a qué voy con ese comentario, Chávez? Si es una droga que cuesta mucho más plata, es que el señor, nuestro amigo de los indicadores económicos peligrosos, Tatis,
2: ¿señor?
0: La última vez que hablamos del gramo de tusi era como 100 mil, ¿no? Como 80 y pico. Póngale, bueno. Si usted empieza a ver que su hijo empezó a gastarse más rápido la plata de las onces del colegio, que lo que tenía ahorrado se lo está gastando, que no sabe cómo justificar el por qué ya se quedó sin plata en 2 días, sumado a otro tipo de comportamientos, pues préstele atención a esta situación. ¿Qué me iba a decir, Chávez?
1: No, Juan, y lo otro que hay que... una señal es cómo llegan los jóvenes después de una fiesta.
0: Sí.
1: La forma en que llegan, porque me decía un amigo... En estos días me decía, me preocupé porque mi hijo llegó como un zombie.
0: Ah, bueno, bien. Bien.
3: Es que es una sensación como de estar en un trance, como cuando uno está muy borracho. Entonces, como siento que no siento nada. O sea, voy caminando por inercia.
1: Y él dijo, él salía a rumbear con sus amigos y a veces llegaban en su borrachera por un lado. Pero no, ese día, y venga, ¿usted qué le pasó? No, la verdad, no sé, estoy como todo raro. Y venga, o sea, ¿cuáles son esas señales? Entre las semanas se están gastando más, pero el fin de semana, ¿cómo llegan ellos cuando salen de fiesta con sus amigos?
0: Muy complicada está esa situación, hay que prestarle mucha atención. 7.24.
2: Está llegando a 100 mil pesos el gramo.
0: ¿Del normal?
2: Sí.
0: ¿Cómo le pares?
2: 100 mil pesos el gramo, dice acá.
0: Tati, ¿usted dónde mira
3: eso? Eso que depende, pues eso es depende.
2: Está
3: también
2: hablando aquí con un proveedor.
0: Con el dealer.
2: Dice, el polvo puede variar de rosado a colores más oscuros.
0: No, pues este ya llegó al más oscuro que puede, negro.
2: Y dice, las autoridades dicen que puede desencadenar arritmias, infartos, cuadros de isquemia severa y episodios psicóticos. Todo este tipo de cosas tienen que estar ustedes pendientes de su familiar. Y, Juan, y no es solamente pelados. Puede ser su marido.
1: Oye,
2: ¿me entiende? Puede ser su marido, puede ser...
1: Hemos visto videos de adultos. Eso, claro, uy.
2: En su cuento.
0: Nos están preguntando mucho con respecto a las denuncias de los celulares robados. Mire, hay unas páginas de internet, tanto de la policía como de la fiscalía, donde usted puede realizar la denuncia ahí sin tanto trámite y se perder todo un día. y sin perder todo un día en las instalaciones de la fiscalía. Ahí puede reportar los documentos cuando se le roban la billetera, ahí puede decir qué documentos se le extravió, el número de la cédula, el número de la licencia de conducción, que por lo general es el mismo número de la cédula, si hay una tarjeta de propiedad, tarjetas de banco, todo lo reporta ahí. ¿Por qué? Porque

0: Ese certificado es el que usted requiere para hacer cualquier otro trámite, si usted va a sacar el duplicado de la cédula o si usted va a ir a mirar si de pronto su documento robado están los recuperados, etcétera, le van a pedir la denuncia. Lo hacen a través de esas páginas web y se evitan ir a perder el tiempo, porque la verdad es que aquí hay muchos, muy pocos fiscales con muchas ocupaciones que no le van a dar prioridad a usted por ir a denunciar que le robaron la billetera con sus documentos o con su celular. Entonces lo van haciendo de esa manera. 7:25 en cómo amaneció Pereira de Tropicana. Camila, una nueva captura a un conductor en estado de embriaguez. En esta oportunidad se llevó a un ciclista, lo arrolló. A este sí le practicaron la prueba de alcoholemia en el momento oportuno y salió grado 3. Los detalles, Mauricio, ahí hay un videito, por favor, es donde está la policía con un joven ahí de camiseta oscura. No tiene audio, Tatis, es para que miremos la contextualización de la captura y la realización de la prueba de alcoholemia mientras Camila nos cuenta los detalles de la captura.
1: Bueno, muchachos, un hombre de 31 años fue capturado por la Policía Nacional luego de verse involucrado en un accidente de tránsito que dejó lesionado a un ciclista de 63 años en la avenida 30 de agosto. En Pereira. Los hechos se registraron sobre las 6:55 de la mañana del jueves 4 de junio, cuando unidades policiales atendieron el reporte de una persona herida en la vía. Al llegar al lugar, se encontraron a un adulto mayor tendido sobre la calzada tras ser impactado por una camioneta. La víctima, de 63 años, recibió los primeros auxilios y posteriormente fue trasladada a la clínica Noé, donde fue valorada por personal médico debido a un trauma en la cadera y su hombro derecho. Durante el procedimiento se evidenció que el conductor del vehículo, un hombre de 31 años, presentaba aparentes signos de embriaguez y por esta razón agentes de tránsito le practicaron la respectiva prueba de alcoholemia, la cual arrojó resultado positivo en grado 3. Ante esa situación, el hombre fue capturado en flagrancia por el delito de lesiones personales y trasladado ante la unidad de reacción inmediata, donde quedó a disposición de la Fiscalía General de la Nación para el proceso de judicialización correspondiente. La Policía Nacional reitera el llamado a los conductores para abstenerse a manejar bajo los efectos del alcohol, teniendo en cuenta que esta conducta genera siniestros viales con consecuencias graves para la vida e integridad de los actores viales.
0: Grado 3.
1: Sí, señor.
2: Man, déjeme mirarlo. Va para afuera.
0: Sí, no, total.
2: Va para afuera. Sí, tiene cara de que lo van a dejar rapidito.
0: Ante tantas preguntas que nos han hecho con el caso del accidente del Audi convertible de color amarillo que generó un gravísimo accidente de tránsito que dejó varias personas lesionadas, en especial un agente, un guarda de seguridad perteneciente a una empresa de seguridad privada con fracturas un poco complejas, pues ¿qué sabemos de la situación? Porque mucha gente está preguntando, oiga, y aquí no pasó nada, Tatis, no pasó nada, ¿no?
2: Aquí no pasa nada.
0: Lo que conocemos es que hay el inicio de un proceso judicial y penal. Obviamente la persona implicada permanece en libertad. Esto ha tenido ciertas implicaciones en su actividad económica. Mire, es que cuando usted no solamente se representa a usted como persona, sino a una marca o a una empresa, así sea usted mismo el propietario, causar este tipo de situaciones o protagonizar este tipo de situaciones de hechos irresponsables, eso tiene consecuencias no solamente legales y no solamente jurídicas, sino también consecuencias económicas. La situación ahí, veo por redes sociales, eso está bastante complejo y lo han atacado como un berraco en esas páginas de redes de de su empresa.
3: Que lo han sacado nacional.
0: Sí, salió
1: nacional,
0: en el tiempo,
1: en todos los periódicos.
0: No, pero yo sí le quiero enviar un mensajito a mis colegas, con todo el respeto de los medios que son corresponsales en la ciudad, pero que trabajan para los medios nacionales. Hay que tener cierta precisión en la información que se va a entregar, porque es que también leí el artículo del Tiempo y diciendo que ese señor trabaja para una reconocida empresa de venta de vehículos de acá, donde no tiene absolutamente nada que ver, y que es corredor profesional de pues a ver, no.
2: Tampoco.
0: No, digamos las cosas como son, porque eso puede tener consecuencias.
2: Pero ¿cómo te parece que estamos en Colombia y aquí somos del ya? Entonces, por estos días estamos del ya. Deme 8 días que la selección Colombia gane este fin de semana y se nos olvida eso. Se nos olvida.
0: No, antes.
2: A los 8 días ya están allá pegados de una hamburguesa.
0: Antes. 7:29. Mauricio, tenemos actualización de reportes de movilidad. Es que es el mismo que reportamos ahorita debajo de los túneles de la del Alcázar, ¿sí?
4: Mire, ahí el casito se presenta en este momento, ahí en la Avenida del Pollo, al frente de la Gran Vía, en la entrada a la bomba, precaución, es como motos.
0: ¿Qué fue lo que pasó anoche en Condina con un vehículo que resultó afectado por unas motocicletas? Lo dejaron vuelto nada, le quebraron los vidrios, le dañaron el bumper. ¿Qué pasaría ahí? ¿Qué se conoce? Yo no tengo mayor información. Incluso nos habían dicho que podía tratarse también de una agresión o un hecho de violencia en contra del conductor, pero pues yo no tengo reportes del estado de salud del conductor, solo tenemos cómo quedó el vehículo.
4: Solamente el vehículo, sí, pero nomás. Aquí están las fotografías, se las voy a mostrar por acá.
0: Por favor.
4: De cómo quedó el estado del vehículo en la noche anterior. Yo no sé si fue un hecho de intolerancia o qué fue lo que pasó. Vea, le arrancaron el bumper.
1: O le sigue con el bumper en la mano.
3: Le quebraron los vidrios.
4: Le quebraron los vidrios.
0: O sea, eso no fue un choque con otro carro. Lo acabaron los de unas motos.
3: Sí, fueron los de unas motos.
4: Mire cómo lo dejaron.
1: Sí, pero aún no se sabe qué pasó.
0: Ahí la policía llegó a reaccionar una vez pues se conoció el caso, pero pues no hay capturas y no tenemos mayores detalles de lo que pudo suceder con ese vehículo.
4: Mira, aquí tengo la foto un poco más ampliada de cómo le dejaron el vehículo. A ver acá, tan. Eso que te toca hacer como tres cosas. Espera, yo quito este. ¿Me puede quitar el que está ahí?
0: Le puedo quitar el que está aquí.
4: Sí.
0: Pucho. Sí, ya.
4: Ok.
0: Ya lo quité.
4: Y este es el vehículo como quedó la.
0: Qué cosa tan impresionante. Bueno, estamos esperando que haya una comunicación oficial por parte de la Policía Metropolitana de Pereira y nos cuente qué fue lo que sucedió con este vehículo. ¿Y por qué? Pues estos vándalos en motocicleta tomaron la decisión de realizar esta acción reprochable y condenable. 7:31, a propósito de condenable, Chabelo, a prisión mandaron en Santa Rosa de Cabal a un personaje que ustedes ya le van a ver la cara. Todo parece ser que estaba siendo el responsable de múltiples, frecuentes y constantes agresiones en contra de su compañera sentimental. ¿Qué pasó con este caso, Chabelo?
3: Bueno, lo que parecía un ciclo interminable de agresión, amenazas y miedo, finalmente tuvo un alto en el camino. Yolman Mauricio Ruiz Marín fue enviado a prisión luego de ser capturado en flagrancia por un nuevo episodio de violencia intrafamiliar contra su compañera sentimental. Esto fue en el municipio de Santa Rosa de Cabal. La intervención de la policía ocurrió tras el llamado de auxilio de una mujer que desesperada pidió ayuda desde la ventana de su vivienda. Al ingresar al inmueble, los uniformados conocieron una historia que, según las investigaciones, llevaba meses repitiéndose. La fiscalía documentó 4 denuncias por agresión física ocurridas en febrero y mayo del 2025. Entre los hechos reportados figuran lesiones en un brazo, una mordedura que causó una grave herida en una mano y amenazas con arma blanca contra la víctima y su hijo de 5 años. Los antecedentes llevaron a las autoridades a calificar el caso como nivel extremo de riesgo. Pese a la medida de protección y una orden de alejamiento, las agresiones habían continuado. El más reciente episodio ocurrió cuando la mujer encontró a Ruiz Marín dentro de su apartamento sin autorización. Al advertir que llamaría a la policía, el hombre reaccionó violentamente y tomó por el cuello, presuntamente intentándola asfixiar. La víctima fue trasladada a un centro asistencial, mientras que el presunto agresor fue capturado. Durante las audiencias, la fiscalía le imputó el delito de violencia intrafamiliar agravada en 4 oportunidades. Aunque no aceptó los cargos, qué raro, un juez ordenó su reclusión en un establecimiento mientras avanza el proceso de judicialización.
0: Oye, pero muy raro porque no tiene cara de malo, ¿eh?
1: Ay, no.
3: No, tiene una.
0: No.
2: Parece
0: no
2: como entiendo. Un ardillito.
3: Todo tierno, todo Jordano, vea, toda carita así, todo Jordano.
0: Sí, Mauricio, cuénteme.
4: No, está leyendo acá que el tráfico por la rotonda de Mercasa lleva 2 semanas y nada que arreglan la vía, dice por ahí.
0: Muy bien, 7:00 a.m, 33 minutos en cómo amaneció Pereira de Tropicana. A esta hora nos acompaña en la cabina de Tropicana en esta alianza informativa con Última Hora Pereira en cómo amaneció Pereira, el señor secretario de Desarrollo Económico y Competitividad de la ciudad de Pereira, Cristian Toro. Secretario, buenos días, gracias por estar con nosotros. ¿Cómo amaneció?
5: Juan, muy bien, gracias a Dios. Muchas gracias a ustedes por la invitación, por el espacio, por prestarnos siempre los micrófonos para contarles un poquitico de las cosas bonitas que estamos haciendo por Pereira. Y hoy para entregarles un detallecito muy especial desde la alcaldía para que se ponga la camiseta.
2: ¡Un trajo buñuelos!
0: No, él siempre trae buñuelos. Él siempre trae buñuelos, eso no es. Eso no es.
2: Tropas de bulo.
5: Hoy mandaron al hecho por nosotros y se perdieron los buñuelos.
1: ¡Ah! Ya,
5: pero yo tengo una pregunta muy seria acá, muchachos.
4: Sí. Que los de ayer se perdieron.
5: Cambio, amanece tan contenta, sí.
1: ¿Qué?
5: Por la
1: mañana. No, eso no se demuestra.
0: No se demuestra. Está disfrazado.
1: Eso no se puede.
0: Esos son los tragos.
5: Literal.
0: Mire, hemos querido invitar al secretario de Desarrollo Económico y Competitividad de Pereira porque, mire, en Pereira pasan muchas cosas buenas y si bien pasan muchas cosas que no son tan buenas y que nosotros, como medios de comunicación, tenemos el deber y la responsabilidad informativa con nuestra ciudad de contar no solo lo malo, sino también lo bueno, pues también queremos hablar de muchas cosas positivas y bonitas que pasan en la ciudad de Pereira, porque es nuestra ciudad, es la ciudad donde vivimos, la ciudad que nos ha dado todo, la ciudad donde nos sentimos orgullosos de vivir así hayamos nacido acá o simplemente seamos pereiranos por adopción, y por eso también hay que resaltar lo bueno. En Pereira pasan cosas muy buenas, no todo es malo. Lo malo tiene que mejorarse, lo malo tiene que corregirse, y por eso también nosotros hacemos muchas denuncias a través de nuestros micrófonos y nuestras redes sociales, porque de esa forma podemos contribuir también a que los entes competentes y las personas encargadas nos ayuden a que Pereira sea ese paraíso y ese vividero del mundo que muchos escogen para vivir. La muestra es todos los habitantes de la capital de la República que tenemos ya asentados en la capital de Risa. Por ahí han ido mejorando, ¿no? Se han ido acoplando a nuestra cultura, a nuestra amabilidad, a nuestro diario vivir. No hemos vuelto a recibir ninguna queja de maleducados turistas que ya vinieron a vivir acá, entonces han ido como mejorando. Entonces de eso se trata. Secretario, y a propósito de eso, lo vimos a través de las diferentes redes sociales y medios de la alcaldía, muy juicioso usted en la ciudad de Bogotá en compañía de un grupo de influenciadores, de validadores, de generadores de contenido, vendiendo a Pereira como lo que es, la ciudad hermosa que todos queremos y un destino turístico para que nos visiten. ¿Cómo nos fue en este trabajo realizado en Bogotá los últimos días?
5: Bueno, muy bien, estamos muy contentos porque nos presentamos a una convocatoria de Fontur. Hay que contarle a los oyentes que esto fue con recursos del Fondo Nacional del Turismo. Presentamos esa propuesta por Pereira para poder hacer promoción. Hoy estamos haciendo presencia con vallas publicitarias en las principales ciudades de Colombia, pero también estamos en aeropuertos, en terminales, y logramos cerrar una jornada de promoción en 5 de las principales ciudades que tiene el turismo para Pereira, que son Ibagué, Medellín, Cartagena, Cali y Bogotá. Logramos llevar 75 empresarios del sector turismo, entre hoteleros, dueños de restaurantes, ecoparques, dueños de experiencias, agencias de viajes. Y en esas 5 ciudades logramos atender 350 operadores turísticos con un cierre millonario en ventas para el comercio, para el turismo y para la industria de Pereira. Pero además de eso, en la ciudad de Bogotá hicimos una gira de medios nacionales y nos llevamos 35 artistas de Pereira, de diferentes grupos folclóricos de nuestra ciudad, a presentar un poco de lo que tiene nuestra ciudad, de lo que tiene Pereira para mostrarle al mundo. Y realmente estamos muy contentos porque ayer nada más estamos revisando el dato de la cantidad de cámaras de comercio y de empresas que han hecho renovación en Pereira, y pasamos de 54.000 en el año 2025, perdón, de 54.000 en el 2023 a 55.000 en el 2025, y hoy vamos a superar ese número porque apenas en el quinto o sexto mes del año ya vamos en 51.000 registros en Pereira, y esperamos que siga creciendo la industria, el comercio, el turismo, que sigamos mostrándole al mundo de que Pereira es una ciudad que tiene cosas supremamente importantes para mostrar, que además somos una ciudad región, una ciudad que apalanca el progreso de muchos municipios que hacen parte de los 4 departamentos que hoy integran el eje cafetero, incluyendo a Tolima. Y prueba de eso, Juan, es que hoy el tema de la desocupación en Pereira también viene, digamos que surtiendo un efecto muy importante en la alianza que hemos logrado hacer con la empresa privada, y hemos logrado una reducción significativa. Hoy Pereira es la segunda ciudad con menor desocupación de Colombia. Cuando recibimos la administración, cabe recordar que éramos la segunda con mayor desocupación, y que hoy logramos mitigar ese hecho, y es gracias al trabajo que hace también la empresa privada, que hacen ustedes desde las emisoras con la promoción de ciudad, con contarle al mundo todas las bondades que tiene Pereira para que quienes quieran llegar a invertir, quienes quieran llegar a vivir en esta ciudad, pues encuentren todas las posibilidades y las condiciones necesarias.
0: Secretario, cuando vamos a una ciudad en las que usted, dentro de las que usted nos menciona, y quiero puntualizar en Cartagena, mire, para nosotros los habitantes del eje cafetero, siempre viajar a una ciudad del Caribe, y entre ellas Cartagena, siempre es un destino turístico muy apetecido. El tema de la playa, el mar, es una ciudad muy bonita, su historia, el tema. ¿Cómo nos toman los cartageneros cuando les mostramos a Pereira? Pues, cuando les den, venga, que es que existe en el eje cafetero un paraíso que se llama Pereira, que usted ni siquiera conoce, porque aquí usted no ve esas montañas, aquí usted tiene mar y playa, y venga, lo invito a que venga a Pereira. ¿Cómo nos vendemos en una cultura costeña?
5: Mire, el trabajo de posicionar a Pereira ha sido muy importante. Bueno, el año pasado hicimos una jornada muy similar a esta, citamos 100 operadores turísticos y solamente llegaron 14. Para nosotros fue muy triste porque nosotros decíamos, este esfuerzo tan grande que estamos haciendo, ¿cómo llegan tan poquitas agencias? Y empezamos a posicionar Pereira, Pereira, Pereira, el nombre de Pereira lo tiene, la marca de Pereira lo tiene, a vender a Pereira como una ciudad-región, porque a propósito, para los costeños, Pereira y el eje cafetero es lo mismo, no tienen como cómo distinguir entre las ciudades, para ellos todo es exactamente lo mismo. Entonces empezamos ese posicionamiento del nombre de la ciudad, de contarle al mundo todo lo que tiene Pereira, de que tenemos pisos térmicos, gastronomía, de que somos multiétnicos, de que somos pluriculturales, de que tenemos una calidez humana bastante interesante. Y en esta segunda jornada que vivimos hace aproximadamente ya 2 semanas, logramos, de 100 convocados, llegaron 74 agencias de la ciudad de Cartagena, y fue muy bonito porque realmente el interés de las personas por disfrutar lo que para ellos no es normal, porque pues para ellos es normal la playa, el mar y la brisa, para nosotros eso no es normal y ellos siempre van a querer venir a visitar este territorio. Y digamos que quienes viven en la costa siempre quieren ir a pasear en el interior del país, y qué mejor que entregarles un destino turístico tan bonito como nuestra ciudad.
0: A mí me llama la atención un tema de los costos. ¿Es lo mismo, vale lo mismo un plan turístico que me vale a mí ir a Cartagena con mi familia, vale lo mismo un plan turístico en Cartagena, venir a Pereira a pasar rico aquí?
5: Sí, señor.
0: La misma cosa, qué maravilla. Bien. Uno pensaría que no, pero sí.
5: Vale exactamente lo mismo. El costo aéreo es exactamente el mismo, y la hotelería, pues ya sabemos que Pereira viene creciendo mucho en temas de hoteles y que tenemos hoteles de precios muy top, hasta hoteles en los que la gente puede venir a compartir en familia supremamente cómodos.
3: Bueno, y hay una cosa, perdón, Juan, sí, y hay una cosa que es muy interesante, y es que los que son destinados a crear espacios para el turista, para la gente que viene de otras regiones, se están especializando
0: los operadores.
3: Los operadores turísticos en tenerles una oferta, ejemplo, paseo a Hotel Ribera de Río. Ya hay un hotel que está para esto, ¿no? Al que le gusta el campo, entonces venga, que hay unos lugares especializados para eso. ¿Eso también se está mostrando?
5: Claro, es que a nosotros nos pasaba algo muy gracioso. Yo recuerdo que en el primer ejercicio que hicimos en esta mesa, les preguntaba que si llegaba alguien de otra ciudad a conocer Pereira o a pasear Pereira, y le decía, Chabelo, ¿qué me puedo quedar haciendo 8 días en la ciudad de Pereira? Y la gente no sabía, la gente empezaba 2-3 días y el tercer día estaba en Finlandia, en Salento.
0: Termales,
5: que tampoco es malo,
0: porque no,
5: ciudad, región, y si a ellos les va bien, a nosotros nos va a ir bien. Además que, pues a propósito, lastimosamente con el cierre del vuelo internacional de Armenia, hoy somos el único aeropuerto internacional de la región y vamos a pasar de movilizar el 79.8% de pasajeros a un poco más del 84%. Entonces nuestra responsabilidad también es que a esos territorios les vaya bien, pero nosotros nos centramos en poder consolidar una oferta turística de qué hacer por lo menos en Pereira durante 11 días, y la pueden encontrar en www.pereiratravel.co.gov.co, y ahí van a tener quienes quieran compartir con sus amigos, con sus familiares, un qué hacer durante 11 días en Pereira, donde van a poder tener experiencias de el café, de la
0: cerveza. ¿Usted me garantiza, secretario, que yo le puedo ofrecer a mi amigo de otra ciudad 11 días de qué hacer en la ciudad?
5: Sí, señor, correcto. Pucha. Sin que se vaya a aburrir.
0: Esa es la otra, sí, porque pues planes aburridos.
5: Y es otra invitación especial. A Chabelo, que le gusta tanto estar en la calle, deberíamos armarlo con ustedes mismos y empezar a hacer el recorrido por día para que lo podamos disfrutar. Super. Y podamos vivir la experiencia.
1: Muy bien.
5: Porque es que de verdad es muy interesante que nosotros conozcamos lo que tenemos para poderle contar a todo el mundo lo que hay en Pereira.
0: Total.
5: Porque realmente para nosotros ha sido muy importante formar, capacitar a los operadores para que entiendan de que Pereira es un destino supremamente increíble. Mire, por poner un ejemplo cualquiera, en el área urbana de Pereira tenemos 240 especies de aves, de las 350 que tiene Pereira y de las 864 que hoy tiene el departamento de Risaralda. Pero es muy interesante.
0: En la zona urbana.
5: Sí,
0: es decir, un turista experto en avistamiento de aves en la ciudad puede ver especies.
5: Sí. Puede ver 240 especies.
3: Y hay un pájaro nuevo que es el peluquero, es que está ahí al frente del diario de los Tú.
5: Le pica a la gente. Es que él tiene su nidito ahí, no sé si han visto el video, pero sí, lo que Chávez lo dice es cierto. Juan, y es muy interesante contarles, Cami, porque el turista que viene a hacer aviturismo viene a gastar, a hacer un gasto per cápita supremamente costoso, porque por lo general son turistas de otras nacionalidades.
0: Ese hobby es costoso.
5: Claro, y mire, tenemos 864 especies de aves en Risaralda. Tenemos más aves que toda Europa junta y muchas más aves que Estados Unidos y Canadá juntas. Entonces tenemos muchas cosas que explotar que ni siquiera nosotros conocemos.
1: Exacto.
5: Y que es muy importante que en una narrativa de poderle contar a los turistas de un qué hacer en Pereira, pues ustedes también nos ayuden, Chabelo, para que se apunte los 11.
0: No, lo vamos a hacer. 7:43. Mauricio.
6: Cristian, buenos días. Bueno, ahora que usted hablaba de la cancelación del vuelo de Spirit por lo que pasó con la empresa en los Estados Unidos, Avianca está creando nuevas rutas con la salida de ese vuelo. Digamos, en Barranquilla, que salió, lo creó directo a Fort Lauderdale, Cali también lo hizo. Han de pronto hablado, se han acercado por ahí a Avianca a ver si hace el reemplazo, aunque solo tienen como un solo vuelo a la semana, pero pues sería importante para toda esta gente.
5: Sí, de hecho ya lo estamos explorando tanto que hoy se dio apertura, creo que fue ayer o antier, a el vuelo por temporada Pereira Nueva
0: York. El 2 de junio, sí.
5: Y vamos a iniciar nuevamente gestiones, porque ya habíamos adelantado contactos con una empresa mexicana para el vuelo Pereira Cancún, y también estamos evaluando el vuelo nuevamente Pereira República Dominicana y Pereira Miami o Fort Lauderdale, que es mucho más económico para nosotros poder aterrizar ahí, que aunque es en el mismo distrito del condado, pues para nosotros es mucho más económico por costos operativos. La idea es que volteen a mirar a Pereira, que revisen el aeropuerto que tenemos, que es muy competitivo, que revisen que la ciudad conecta los tres departamentos del eje cafetero, pero además también conectamos todo el norte del valle para que la gente pueda salir por esta terminal aérea.
0: Bueno, ustedes desde la Secretaría de Desarrollo Económico brindan muchas oportunidades para que se pueda ofrecer a la ciudad dentro de toda la oferta turística para nuestros compatriotas de otras ciudades del país. Yo me acuerdo que hace poco que usted nos visitó, pero no nos pudo adelantar mucho porque se estaban ultimando muchos detalles con respecto a todo lo que se está preparando en Pereira para vivir la fiesta del Mundial de Fútbol FIFA 2026. ¿Ya nos puede contar un poquito cómo se va a sumar la ciudad y la administración a este evento mundialista? Recordemos que la Selección Colombia no va a Mundial desde el año 2018, no pudimos ir a Qatar 2022 y ahora, después de todo, al 2026, pues vamos a estar nuevamente en el Mundial. Y eso genera mucha economía y el secretario lo tiene claro. Gracias. Muchos establecimientos comerciales ven en esta posibilidad del Mundial tener más flujo de caja, más comercialización. ¿Ya nos puede contar, secretario, qué vamos a tener?
5: Claro que sí, pues en este momento estamos todavía esperando que nos llegue el permiso para la transmisión, pero queremos que Pereira se sume, queremos hacer transmisión en la zona T con pantalla gigante, en la Ferro, en la calle del Encuentro y en la Plaza de Bolívar. Queremos que Pereira se contagie de la fiebre del Mundial. Somos conocedores y sabemos que ese entorno lo que hace es movilizar muchísimo la economía, el comercio, y que eso en últimas lo que trae es un resultado muy bonito para la industria de Pereira. Por eso les trajimos este bonito...
0: ¡Uy, chaval!
5: Para que se ponga la camiseta selección, para que se ponga la camiseta por Colombia y para que juntos podamos seguir fortaleciendo desde actividades tan importantes como el Mundial. Le echó un beso, no puede quedar sin la suya.
0: Como a Mauricio y a Tati no les gusta casi el fútbol, esas deberían de regalársela a los oyentes.
5: No, trajimos dos para que la rifemos a los oyentes.
0: ¡Ay, sí! ¡Ay, no nos vas a alborotar esto acá! Hombre, muchas gracias,
1: qué detallazo.
0: Muchas
1: gracias.
2: Vea, y viene con la caja.
0: Es que la de Juan, es que la de Juan no llegó. Ay, qué belleza.
2: Oiga, Juan, y viene con dedicación la caja.
0: Vamos a leer, Camila, lee tu dedicatoria, por favor.
1: Y si lloro aquí, no
0: llore,
1: pasa nada.
0: Llore.
5: Oiga, dejámosla, Juan.
0: Espere, María.
2: Me la mandó Luis Díaz.
1: Ay, sí, dice.
0: Espere, yo pongo grande a Cami aquí para que
1: se... Pues es que se me da la lágrima, ¿no?
0: Tati, ¿le podemos poner cortina romántica, por
2: sí,
0: favor?
2: Sí, claro, inmediatamente.
0: Gracias, muy amable.
1: Tambor.
0: Hágale.
1: Ya, déle.
0: Estas son para los oyentes.
1: Bueno, listo.
6: A la una, a las dos y a las tres, bajen.
1: Dice, Cami, gracias por informar con amor y respeto por Pereira. Espero que este detalle esté cargado de cariño y que nos una, ¿nos qué?
5: Nos una el amor.
1: Nos una el amor por la Sele. Con cariño, Cristian.
0: Ay, muchas gracias al señor secretario por este detalle. Aquí tenemos dos camisetas que vamos a entregar. No lo vamos a hacer ya, pues, porque estamos ya a punto de terminar el noticiero, pero sin duda la otra semana con Mauricio nos vamos a diseñar una estrategia y una dinámica bien chévere para que regalemos estas dos camisetas y usted esté listo para vivir el Mundial. Entonces, pantalla gigante, podemos avisar ya. La Ferro,
5: correcto.
0: Excelente, allí una pantalla gigante que se ha convertido en uno de los atractivos turísticos de la ciudad. Hay que ir a conocerle, vivir todo lo que están haciendo los pelados.
5: La pantalla es por ahora para los tres partidos de la Selección Colombia. ¿Sí? Ya tenemos toda la logística dispuesta. Estamos solamente esperando el permiso de transmisión por parte de el operador, que es quien nos va a prestar el servicio, pero ya tenemos todo puesto por parte de la ciudad.
0: Correcto. Entonces, La Ferro, la zona T, para los que de pronto todavía no han identificado qué es la zona T y dónde queda, la zona T es aquí en la avenida Circunvalar, ahí al lado del Centro Comercial Arboleda, donde están todos esos establecimientos comerciales ahí al frente del Club del Comercio. Eso por lo general ahí la administración municipal hace unos cierres muy chéveres y se va a poner allí pantalla gigante para que vean. Plaza de Bolívar, ¿no? Secretario.
5: Sí, correcto, Juan.
0: No, tradicional y normal. Yo me acuerdo
5: pero además la de la Plaza de Bolívar la queremos hacer con una feria de emprendimiento. Queremos que estén los emprendedores de la marca de Hecho en Pereira para que le demos una dinámica diferente al lugar. Sabemos que pues los horarios son un poco, digamos que fuertes.
0: Complejos, sí.
5: Pero pues queremos es como que realmente la gente sienta la tranquilidad en ese espacio también.
0: Me acuerdo que en una oportunidad colocaron como unos puff, unos cojines donde uno le tiraba ahí. ¿Vamos a tener otra vez?
5: Vamos a tener.
2: Y hablando de eso, y espere que campesino.
0: Y me falta una que es la calle del Encuentro.
5: Correcto, a la calle del Encuentro, que a la que le hemos hecho también una apuesta muy interesante por el turismo, por recuperarla, porque realmente se vuelva un centro de encuentro para los pereiranos.
0: Muy bien, entonces ustedes programaditos con todas las actividades, ahí con Tropicana vamos a estar contándole, vamos a estar participando de todos estos procesos de la fiesta del Mundial, porque hombre, todos somos Colombia en este Mundial, y como se los decía al principio del noticiero, qué bueno tener un tema diferente, menos incómodo, menos maluco que una campaña electoral. ¿Alguna otra pregunta para el secretario, muchachos? ¿Dudas, inquietudes?
1: No, muchas gracias por todo.
0: Agradecerle por este muchas regalo, gracias, secretario, por pensar en nosotros. La verdad, no teníamos la camiseta todavía.
1: Nos tocó ver el del lunes sin camiseta.
0: Estábamos esperando la prima, esperando la prima. Pero aquí están las dos que les vamos a regalar a ustedes el próximo lunes. Podemos hacer la dinámica. Ah, perdón, el lunes festivo. El martes podemos hacer la dinámica para entregarles estas camisetas. Secretario, pues un último mensaje para los pereiranos. Seguimos uniéndonos a la campaña también de hablar bien de la ciudad. Vuelvo a reiterar, aquí pasan cosas muy chéveres y muy bonitas. Otras no lo tanto, pero bueno, se está trabajando para mejorar. No pueden es desfallecer, seguir trabajando para que esas cosas negativas se vuelvan en positivas y que sigamos teniendo una ciudad como considerada como el mejor vividero del mundo. ¿Qué decirle a los pereiranos, secretario?
5: No, que hagamos caso al maestro Julio Cano, que fue quien escribió el himno de Pereira, que en el coro siempre dice algo muy bonito, de salve al esfuerzo de mis heroicos y buenos hijos que con amor me dieron nombre, me dieron fama.
2: Me hicieron grande y me dan honor.
5: Eso es lo que tenemos que hacer los pereiranos, hablar muy bien de Pereira, contar cosas bonitas de Pereira. Problemas por resolver, Juan, todos los que quieran, pero es una ciudad que está en constante evolución, una ciudad a la que tenemos que estarle siempre poniendo la cara y el frente para todo, y que desde la administración de Mauricio Salazar vamos a estar siempre trabajando por garantizar las cosas positivas de Pereira y por garantizar la evolución positiva de nuestra ciudad.
0: Muy bien, 6:50, 7:50. Nos vamos, Tatis. Tati le dio alergia, la está llorando, no. Tatis, de la emoción. Mira cómo se puso de sentimental con la camiseta.
2: Es que me hizo la risa. Me volteó a mirar como si le hubiera hecho la pregunta venenosa.
0: Es que usted dice: ole, Tatis, ¿cómo se le dio de duro la camiseta? Mira, lo puso emotivo. ¿Sabe qué fue? Es que yo vi que él leyó. Él leyó el mensaje y entonces ahí se puso.
2: ¿Sabe qué? Mi mensaje está más largo que el de Camila.
0: Ay, léalo, a ver.
2: No, tiene dos renglones. Más personalizado.
0: La firma quedó más grande. Secretario, muchas gracias. Lo esperamos gracias por acá pronto. Muchas gracias por los regalos. A ustedes, gracias por estar con nosotros en Cómo Amaneció Pereira de Tropicana. Feliz puente. 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Si va a tomar, no maneje. Si se va a disfrutar ahí si va a disfrutar de todas las actividades que hay este fin de semana con Puente Festivo en Pereira, hágalo con prudencia, con responsabilidad. Nosotros nos volveremos a encontrar el próximo martes en esta alianza informativa. Chao, los queremos mucho. Un abrazo.

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0: Ahora son las 8 de la mañana con 19 minutos. 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
1: Tatis, regáleme por favor una cortina triste.
0: Ay, no.
1: Sí, sí, sí, sí. Tengo pesar de la pobre viejecita.
2: No tenía nada que comer.
1: La pobre viejecita. ¿Cómo les parece que hace unos días, exactamente el primero de junio...
0: Ah, te escucho esto por interno.
1: Bueno, la Policía Nacional de Colombia capturó a una abuelita.
0: Uh-huh. Una pobre viejecita.
1: Pobrecita la viejecita. Tiene 68 años la señora. Pobrecita. La señora a sus 68 años era la jefe de una red de... distribuidores de marihuana en la ciudad de Bucaramanga. Cuando la policía llegó a la humilde morada de la pobre viejecita que estaba allí y le dijo, oye, oh, ¿usted quién es? El coyote, el lobo que viene a comerme, mi sobrino Caperucita, Caperucita Rojo, ¿no está por ahí? Pues le cuento que la Policía Nacional, después de una investigación, empezaron a hacer toda la planificación y a atar como cabos de venga. Sí. ¿Quién es ella? Se mueve por acá, está por allí, tan, tan, tan, tan. Y descubrieron que la señora de 68 años de edad era la encargada de distribución, acopio de un centro de distribución de estupefacientes.
0: Oiga.
1: A

0: Allí, 68 años la señora. Le encontraron nada más y nada menos que 11.200 dosis de droga listas para ser distribuidas. Ella era la encargada de entregarle a los muchachos para que se fueran a hacer eso. Sí, la pobre viejecita estaba allí, todo eso. Entonces, ahora, la pregunta es, ¿a la señora para dónde la mandan?
1: ¿Cómo le parece
0: que...? ¿Para un geriátrico, para la cárcel o para dónde la mandan?
1: ¿Cómo le parece que hay unas edades, yo no sé si es después de los 70, que ya usted como que no paga cárcel?
2: No le puedo creer.
1: Sí, claro, entonces usted... Sí, porque se vuelve ya un problema. Usted lo manda para la cárcel, va y se enferma, bueno, mil cosas. Hay una edad que usted ya no... Mejor dicho, el que está viejito en la cárcel es porque entró joven. Pero hay unas edades que a usted la capturan.
0: A ver, por acá en, dice que la ley 599 del 2000 dice que en los eventos de concurso la pena privativa de libertad no podrá exceder... usted sabía que una persona mayor de 65 años, la ley de intramural, no, es domiciliaria.
1: ¿De 65 para arriba?
0: De 65.
1: Imagínate. Señor, entonces se va a quedar en la misma casa donde está vendiendo maracachar.
2: Ay,
1: o sea, como para que no pierda pues los clientes y todo.
0: No, porque la mandan para otra casa.
1: Ah, para otra casa. Sí, bueno, coloca de afuera como el aviso.
0: Nos trasladamos.
2: Montamos sucursal.
0: No, y es que eso se ve mucho. Y lastimosamente, muchos adultos se ven instrumentalizados, lo mismo que los muchos menores de edad. Que los mismos delincuentes saben entonces, venga, usted no le va a pasar nada. Eso, hágale que no le pasa nada. Lo mismo que el menor de 18, de 17, 18 años, dice, chino, haga esto que usted no le va a pasar nada. Máximo 6 meses allá y pare de contar.
1: Y si le pasa, pagas allá, no
0: paga,
1: en la cárcel.
0: Paga allá, no.
1: Es un parche eso allá.
0: Eso es un parche, todo eso allá tienen de juegos, tienen 50 años. Ay, verdad, sí, hágale, tiene eso. Y además de eso le dan comida todo el día.
1: Ah, eso relájese.
3: Érase una viejecita sin nadita que comer.
1: ¿Solo?
3: Sino carnes, frutas, dulces, tortas, huevos, pan y pez.
2: Ah, juegos, eso sí, oye.
1: Pobre viejecita.
0: La pobre viejecita.
1: ¿Dónde fue eso?
3: Caldo,
0: eso fue en Bucaramanga.
2: Bucaramanga, mano.
0: Bucaramanga, mano.
3: No encontraba qué comer.
2: No, sí, qué pecado. Pues, no, se va a poner a comer a esa hora.
1: Viejecita,
0: la viejecita ahora ya no tiene ni qué vender, ni qué vender.
1: Pobre viejecita.
2: Mira, esa hora no lo pensionan a uno ya. Esa edad.
1: Sí, claro, si ya usted pagó, si usted ya pagó...
2: ¿Cuántas semanas? ¿Son 1300?
1: Ya usted mismo ahí lo pensionan de una, entra. Clasifica. 8 de la mañana con 23 minutos. 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Más noticias a esta hora de la mañana.
2: Oiga, señoras y señores,
1: ¿qué pasó?
2: ¿Ustedes saben cuáles son los equipos que van por primera vez al Mundial?
1: ¿Por ahí la mitad o qué?
2: No.
4: Parece.
2: Cierto, más o menos, pero no, yo también pensaría lo mismo.
0: ¿Quién va por primera vez?
2: Curazao.
0: Curazao.
2: Curazao va de primer vez al mundialiño.
0: ¿Por qué Curazao no había podido ir por una cosa?
2: ¿Por qué?
0: Están enfermados. Ahora que ya están Curazao.
2: Ya están aliviados.
0: Aliviados.
2: Cabo Verde.
1: ¿Curazao es de qué parte?
0: Centroamérica. Curazao es una isla.
4: Es una isla de Centroamérica.
2: ¿De Centroamérica?
4: Señor. ¿Dónde queda?
0: Del Caribe.
1: Curacao.
2: Sí, porque se clasificó con la CONCACAF.
0: Sí, del Caribe.
2: Sí, señor. Cabo Verde. También es primera vez que va a un mundial. Jordania.
0: Pero Cabo Verde está teniendo un proceso muy bacano y es que ya están madurando, en el fútbol.
4: Por eso vean, Curazao es un país autónomo del Reino de los Países Bajos.
1: Pero no lo leía. O sea, usted no puede recordarlo pues así como en la memoria. Como,
4: pues por eso lo estoy diciendo.
1: Pero es que parece que lo estuviera leyendo.
4: Pero también me acuerdo en mis recuerdos vagos geográficos que es un país que está a unos 60 kilómetros del norte de Venezuela.
1: Dios, está ahí al frente. Venga, pero eso es Venezuela. Eso no es Venezuela.
0: No, eso es independiente. ¿Sí? Eso pertenece a
4: pues recuerden que ciertas islas del Caribe.
0: A Holanda, algo así. Ellos
2: no
0: tienen, sí.
4: Recuerden que ciertas islas del Caribe son de Holanda, de Reino Unido.
0: Fueron colonizadas por holandeses, entonces, por ingleses.
4: Por ejemplo, su idioma es, por ejemplo, aquí hablan holandés, o tienen su idioma, su lengua nativa, que es el papiamento. Así se llama.
2: Papiamento.
4: Así, señor.
2: ¿Y cómo se habla papiamento?
4: No, pues yo no sé.
2: Ah, no sabe cómo.
0: Ay, Tatis, póngale ahí, ve. ¿Cómo
4: pero
0: se
4: si
0: habla
4: es que
0: papiamento?
4: Yo no voy, ¿para qué voy a mentir si no sé?
2: No, si no saben.
4: ¿De qué sirve?
0: ¿Usted sabe cuál es el pan que más comen allá?

0: ¿Cuál?
1: El pan holandés.
0: ¿El pan, ¿y cuál es el pan holandés? Que, no,
1: ay, lechón.
2: El que trae pollito, por dentro.
1: Sí, trae pollito, eso. Usted va y... Ay, no, lechón.
2: Lechón.
1: No,
2: es más, para el martes, tráiganos ya pan holandés a cada uno.
0: Dígale al... Dime a Holanda, yo por un pan...
1: Dígale al pana, dígale al pana que aprenda a hacer pan holandés.
0: Igual, dile pana, si me está escuchando, que si sabe hacer pan holandés.
1: Sí, el pan holandés es un pan...
0: Oiga, otra...
1: A ver, ¿cómo se dice empapiamento? Escucho Tropicana Pereira. ¿Cómo diría?
3: No, está tan duro que ni él traduce.
0: Otro de los equipos.
1: En holandés, pues.
0: Jordania.
1: Jordania.
0: Sí, señor. Otro de los países, bien. Jordania. Y el otro es uno de los rivales de la selección Colombia.
1: Ajá.
2: Uzbekistán.
0: Exactamente. Esos señores también van por primera vez a una cita mundialista. Bacano, porque...
2: Qué siempre... bueno. Vamos a ver cómo se desenvuelven, cómo es su proceso. Y todo eso, ya todos los países están preparaditos para viajar a Estados Unidos, así como la Celia ayer.
0: Papiamento, ya quedé con papiamento.
2: ¿Vale? Que sí, que es en serio.
1: A ver, Tatis.
3: También está, es muy parecido al Esperanto, ¿no?
1: ¿Al Esperanto?
3: Sí. ¿Verdad?
0: ¿El Esperanto Gómez?
3: No, el Esperanto que es el... Oli, no aparece, no me deja traducir, mira.
1: Póngalo en holandés.
3: No, pero no sé por qué.
2: En holandés es totalmente diferente, chicos. Sí, claro.
1: Pero tiene rastros de...
2: ¿Rastros?
1: Sí.
3: Holanda con H o sin H,
0: porque no.
1: Póngalo.
3: Pues, no. En Holanda no hablan pues inglés.
2: Ajá. No.
1: No, ellos el de ellos es diferente. Bueno, listo. Para luego.
3: Oiga, ¿qué otro país?
0: El otro país era Jordania y Uzbekistán.
1: Son los únicos.
0: Señor.
1: No Jordania tanto.
0: Ah, para que vea que sí. Y Uzbekistán. ¿Cómo se habla? ¿Usted sabe hablar uzbequistaño?
1: ¿Los uzbequistaños?
0: Sí.
1: Ah, papá. El uzbequistaño es muy bueno para señalar.
0: ¿Y por qué?
1: Sí, porque usted generalmente le dice a un uzbequisteño, ¿dónde queda tal cosa? Él siempre le hace
0: ¿Y qué tiene que ver?
1: Eso por eso, con la lengua, con la boca le van señalando a usted. Entonces, ellos son...
0: Uzbequistán.
1: Señalan mucho.
2: El uzbequistán.
0: O sea, es como...
3: Se llama el uzbeco.
1: ¿Uzbeco?
3: El idioma, el
2: obvio.
3: Uzbeco.
1: ¿Y qué, cómo es?
3: Pues, no, tampoco.
0: Ya está muy mal ese.
1: Entonces, bueno, Dios. Listo, no, ya.
3: Dios, son las 8 de la mañana con 28 minutos en Cómo Amaneció Pereira de Tropicana.
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0: 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Son las 8 de la mañana con 36 minutos. 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Entonces, ¿no sabe qué fue lo que pasó, Chabelo, con lo de...
1: ¿Con lo de qué?
0: Con lo del carro por ahí en Condina.
1: No, no.
0: Nada, carro, lo volvieron nada.
1: O sea, lo volvieron nada. Ahí estaba viendo Tatis temprano que estaban pasando una información,
0: ¿sí?,
1: de un vehículo parecido a ese, que estaba en un alegato con una gente de unas motos y había una moto en el suelo.
0: Oiga.
1: Pero no sé si será ese vehículo. Ahí estaba viendo yo ahora que estaba mostrando eso y decían, el vehículo del incidente de ayer, pero no se sabe si será cierto lo que pasó allí con ese vehículo.
0: Bueno, antes de ir con la sección de lechón, necesitamos...
1: No, ya.
0: ¿Ya?
1: Ya, ya,
0: ah,
1: ya.
0: Bueno, listo. Sí, pero sí, necesito una silla de ruedas. ¿Cómo le parece que a un abuelo que necesita una silla de ruedas le están cobrando 80,000 pesos diarios de alquiler de una silla de ruedas?
1: Y Ave María, si una silla de ruedas Tati vale 300, tengo unos amigos que tienen una
0: sillarería de ruedas.
1: No, una empresa de dotación.
0: Sí.
1: Ellos me dicen, una silla de ruedas, Chabelo, si la llegan a necesitar, le vale 380,000 pesos, creo que me dejan. O sea, la sencilla, la de la base.
0: Sí,
1: porque ya hay unas pues que valen millones, pero dice, una silla de ruedas básica vale entre 380,000 y 400,000 pesos.
0: Entonces, si alguien tiene una silla de ruedas,
2: Tatis,
1: 80,000 pesos.
2: Diarios.
1: Y es que ¿qué tiene? ¿Motor? ¿Tiene alimentación incluida? ¿Qué?
2: Sí,
0: no, ¿tiene las dos llantas?
1: Sí. No, está mala.
0: Espérese.
1: Porque tiene que tener cuatro.
0: Claro,
1: tiene
0: las dos llantas.
3: Ustedes le están tumbando.
0: Tiene las dos llantas grandes, dos llantas pequeñas.
1: Son cuatro.
0: Apoyapié.
1: Sí.
0: Y tiene.
2: Apoyacanilla.
1: Y tiene la para sentarse.
0: Para sentarse.
1: Ah,
0: espaldar.
1: Y tiene manubrios.
0: Y manubrios.
1: Para. Perdón.
2: Y el freno de la llanta grande también.
0: Sí, también. Y agarrador de. A usted lo puede arrastrar una persona.
3: Ah,
1: y además de eso, tiene la yayay.
0: Entonces, si
3: ¿cuál
0: ustedes,
3: es la yayay?
1: El ayayay, porque esas no vienen con amortiguación. Entonces usted va caminando y es ayayay, ayayay, ayayay, ayayay.
0: Si ustedes tienen una silla de ruedas que nos puedan donar las sillas
1: no
0: de ruedas.
1: No las guarden.
0: Las sillas de ruedas, las muletas y los caminadores.
1: No los guarden.
0: No los guarden.
1: Los bastones tampoco.
0: Ni siquiera, yo sé que eso vale una plata, pero ni siquiera haga negocio con la salud de otra persona. Otra persona la está necesitando y a usted le va a llegar una bendición gigante cuando usted dona ese tipo de cosas. Si ustedes tienen la posibilidad de pronto de donarnos una silla de ruedas, nos lo hacen saber. Para una persona que la está necesitando, que no tiene recursos pues para estar pagando el alquiler y todo el cuento, es un abuelo que está necesitando esta silla de ruedas urgentemente.
1: Entonces, a mí también, perdón, Tatis, ahí esta semana, ahora que usted dice sillas de ruedas, un oyente me decía que necesitan una silla de ruedas para un señor adulto mayor, que la mamá tiene 98 años.
0: Uy.
1: Ojo pues, oyentes, vamos a hacer la campaña pues, y es, miremos a ver si logramos conseguir entonces para estas dos sillas de ruedas. Les voy a contar la historia de, póngame cortina de triste, Tatis, usted ya me hizo acordar de esto. Resulta que acontece que hay un señor que es ya una persona ya adulta. La mamá tiene 98 años. El hijo es vendedor de esas bebidas en los carritos. ¿Cuánto se puede ganar una persona de esas que vende bebidas en los carritos?
0: Hay unos que les pagan 20 pesos por bebida.
3: No le creo, Tati. ¿Hasta en ese momento 20 pesos?
0: Eso pagan muy poquito por eso.
1: Uy, no, pero... Bueno, resulta que la mamá tiene 98 años. Ya la señora no se puede mover. Entonces, la familia y el hijo tienen una silla de ruedas. Me dijo, ya no tenemos la forma... O yo ya no tengo la forma de llevar a que le hagan los puntos de soldadura porque se ha reventado. Entonces me le han puesto tubo de una cosa, tubo de la otra, esto para un lado, esto para el otro, pero ya no hay forma. Ya el señor que le hacía el arreglo, ejemplo, que el señor se llame Martín. Digo, no, Martincito, la verdad, esta silla de ruedas ya no tiene forma de más soldadura.
3: Ya pesa más la soldadura, o sea, tiene más soldadura.
1: Tiene más puntos de soldadura que cualquier otra cosa.
0: Que sí,
1: las llantas están acabadas, todo eso. Entonces, me pidieron el favor, si de pronto alguien puede hacer esa labor bonita de regalarles una silla de ruedas a esta abuelita, 98 años. Y hay una cosa que... a mí me da mucha tristeza. Y es que cuando ellos dejan de tener esas cosas, ejemplo, esa silla de ruedas, esos caminadores, esas cosas que les ayudan para ellos sentirse bien a pesar de sus problemas de salud que tengan. Cuando ya ven que esa silla de ruedas, ese caminador, ese pato, cualquier vainita adicional que usted tenga, ya no lo tiene, la salud empieza a deteriorarse de una manera más rápida.
0: Claro.
1: Empieza a deteriorarse de una manera más rápida. Entonces me decía la persona, porque el señor no sabe que estamos haciendo esto, me decía, qué bueno darle esa sorpresa. Para que... Él dice, pues yo espero que mi mamá me dure mucho más tiempo. O sea, ya le ha durado 98 años. Qué bendición, qué regalo de la vida. Si alguien de pronto de nuestros oyentes, ustedes, que son esos ángeles bonitos, esos ángeles Tropicana, y quieren que hagamos esta labor a estas dos personas que necesitan esas sillas de ruedas, pues miremos, hagamos esa vaca, no sé qué hacemos. Como les digo, si una silla de ruedas vale, en el mercado vale 600 mil pesos, yo tengo a alguien que me dice, a mí no me interesa ganarme, chaval. Si a precio de costo yo se la dejo. Y usted ya me dice cuál necesita, cuánto tiene, y yo ya me acomodo para que miremos si hay forma y le damos esa silla de ruedas. Entonces, ustedes saben, mucha gente nos dice, ay, pero ustedes, ¿por qué no la dan? Porque es que nosotros no manejamos presupuestos. Nosotros simplemente somos esos emisarios de esos ángeles de Tropicana, de usted oyente, de usted amigo, de usted señor empresario, ama de casa, conductor, empleado, persona de muy buen corazón, que al igual que nosotros no le interesa que la gente sepa que usted está haciendo esto, que usted ayudó, que usted fue el que fue y la entregó y le tomaron la foto, los videos, y todo el mundo luego le va a decir, ay, no, nosotros simplemente somos esos encargados de recibir esa necesidad que tiene alguien, transmitírselas a ustedes para darle una solución a esa persona que está pasando por esa situación difícil, situaciones de alimentos, situaciones de 50 mil cosas. Así que si ustedes nos quieren ayudar, nos escriben la palabra ayuda, nos escriben la palabra ayuda, y ahí miramos a ver si alcanzamos para darle a estas personas esas sillas de ruedas.
0: Por favor, son las 8 de la mañana, 44 minutos en Cómo Amaneció Pereira de Tropicana.
4: Tiene más gracia un funeral.

0: ustedes el lechón en Tropicana.
1: Y dice...
2: Oígalo pues, ay, ay, ay, resumen de la semana.
1: Resumen de la semana.
2: Se le candela al monte.

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0: 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En Tropicana son las
1: 8 de la mañana, 56 minutos en Tropicana.
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1: 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En Tropicana son las 8 de la mañana, 56 minutos.
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0: Ahora son las 9 de la mañana con 6 minutos. 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No sé si presentar a Camila o...
1: ¿Por qué no?
0: Bueno, la voy a presentar, pues.
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0: uno enseñado a televisor de perilla y pasarle uno el control remoto. ¿Qué cosa? ¿Qué cambio?
1: No, definitivamente.
0: Bueno, ayer les habíamos dicho, Camila, a nuestros oyentes que hoy íbamos a jugar.
1: Vamos a jugar.
0: Stop. Así que, señores oyentes, eso es de rapidez.
1: Sí.
0: ¿Listo?
2: Ya le pasaron los papelitos a los
0: oyentes.
1: Listo. Entonces, sí, los oyentes ya tienen ya, los papelitos.
0: Ustedes ya tienen allí entonces la.
2: Las hojas con.
0: Las hojas. Vamos a jugar entonces. Póngale pues cuidado.
1: Sí.
0: Entonces nosotros decimos nombre y el primero que nos escriba, nombre. O sea, un nombre con la letra que nosotros digamos. Luego, apellido.
2: Sí, señor.
1: Sí.
0: Luego, ciudad.
2: Ciudad. Ay, pues madre.
0: Fruta.
1: Ay, ay, ay. Pero fruta. No es que. Ay, es que yo puse. En la fruta puse un tomate. No, señora. Una verdura.
0: Fruta. Color. Cosa y país.
2: Color, cosa y país. Ay, pues sí. Madre. Están muchas cosas, pero bueno.
0: Así que
1: a todos los oyentes, me alistan, por favor, las hojitas.
0: Listo, Camila. ¿Qué trabajo para el día de hoy?
2: Sí, solamente era como palista.
0: Eso es para ahora. ¿Qué trajo? ¿Cuál
1: no,
0: es la
1: para
0: sección suya? ¿Es cuál?
1: El stop.
0: ¿Qué,
1: no, no me
3: o sea, la sección suya es el stop.
0: El stop.
3: Entonces parece que una mujer.
0: Ah, bueno, te vea. Por aquí.
3: Profesional.
1: Ay, en aras de la ya empezó, víboro.
3: Teniendo en cuenta la capacidad intelectual y procrastinada que usted tiene.
0: ¿Procrastinado?
3: Sí.
0: Oye, pero
1: yo sí procrastino.
0: Ya usted ya está metiendo en términos muy y en campos muy profundanalísticos. Profundanalísticos.
3: Lo que pasa es que hay que ser más pragmático e imparagitable.
1: Sí, imparagitable, sí, sí.
2: Imparagitable.
3: ¿A usted le parece eso, Camila?
0: Y además de eso, permasivamente, uno tiene que ser muy.
1: Es que hoy está haciendo frío.
2: ¿Y qué tiene que ser el frío?
3: ¿Qué tiene que ver el frío?
2: Ah, los pajaritos.
0: Porque uno no puede ser cáfricamente así.
3: ¿Cómo?
0: Cáfricamente así.
3: Como una especie de cafre.
0: Más o menos, sí, señor. Ay. Bueno, entonces es nombre, apellido.
3: Espacio.
0: Nombre, apellido, ciudad, fruta, color, cosa y país.
2: No, pues si quiere póngale más cosas ahí. No, nombre de a los abuelos.
0: Ah, bueno, entonces.
2: No más.
0: Ah, bueno. Listo. Camila.
1: A ver. ¿Letra o qué?
0: Sí, empiece por la primera letra. Vamos todos, pues, a ver quién es más rápido entre todos los.
3: Fíjate que le estoy haciendo producción a.
0: ¿Le está haciendo producción?
3: La sección me tocó, pues, como para darle identidad y valorizarla, pues.
0: Sí, sí.
1: Mi sección está muy valorizada, amigos, y hemos tenido clientes. ¿Qué tal?
3: Pues, dos clientes que nunca las chequean ni nada. Los clientes. Pues. Entonces, la sección debería así.
2: Achí.
0: Así dice la sección, así.
3: A la una, a las dos y a las tres.
1: Ok. Ahora sí la letra.
0: Listo.
2: No, todavía no he empezado porque más que esto.
1: Porque es, vamos con la letra.
2: Con la letra H.
1: La R. La R.
2: La R. Roberto.
0: Ramiro.
1: Pero empieza a empezar con. Ok, el
0: Rosa.
1: Nombre,
0: Rosa.
1: Listo.
0: Rosa. Apellido.
2: Ruiz.
0: Gaute.
2: Ruiz.
1: Pero ya dijimos stop.
0: Sí.
2: Claro.
3: Ahí lo dije, stop.
2: Ya, listo.
1: Apellidos.
2: Ruiz.
0: Ricaute.
1: Ciudad.
0: Ciudad.
2: Roma.
0: Restrepo Valle.
1: Bien.
0: Sí.
2: Allá vienen los restrepos. Sí.
0: Fruta.
1: Fruta.
2: Un ramoncillo.
0: Un racimo de uvas.
1: El rambután.
0: Rambután.
1: Bueno, si les puse el video ayer.
0: Rambután. Color.
1: Ve, ahí dijeron rosa. El rosado.
2: Color rojo, ese es el más fácil.
1: Sí, bueno.
0: Animal. Lechón.
2: No, pero es con R, hombre.
1: Es con la R.
2: Rechón.
0: Relechón.
2: Rechoncho.
1: No, con la un animal con la R.
0: Con la R, ya.
1: El ratón. La ratica. La cosa.
2: La cosa también.
0: Lechón.
2: No, que también es con R, hombre.
0: Rechón. El ratón. Rechón. También.
2: El ratón es una cosa.
0: Ahora, por aquí ya dijeron. Y país. Ruanda.
2: Ruanda.
1: Muy bien, Ruanda.
2: Usted nunca ha tenido Ruanda. Si las Ruandas son de por aquí, de Boyacá.
0: No, ese es Ruana.
2: Ah,
0: sí. Dije Ruanda.
2: Ah, ya, pues.
1: Las Ruanas.
0: Vea,
1: pues. Y la cosa. Ya.
0: Vea, pues, okay. Pusimos a pensar a nuestro oyente. Vea, póngale pesquiado. Dale, Ricardo Restrepo, Rusia. Rosado, Roma, ratón. Ruana.
1: Bien.
0: Por aquí Viviana nos dice Roberto, Ruiz y Roma.
1: Bien, 100 para todos.
0: Ajá. Luz Adriana Montes dice Rosa, Ramírez, Rusia, Rosado, Rinoceronte y Rulo.
1: Muy bien.
0: Estefanía por acá dice Rosa, Román, Rábano. Rábano no es una fruta, mija, rábano es otra cosa. El rábano crece en el gimnasio. Porque
1: no,
0: en la parte
1: es
0: de atrás
1: rabo.
0: Hay una huerta.
1: Es,
0: ahí en la parte de atrás.
3: ¿Raba
0: sí? Sí, claro. Usted no ve que en, la, en los gimnasios.
1: ¿Raba sí?
0: Oh, sí, y Raba sí. No.
1: Bueno, ¿qué más dicen los oyentes
0: Rusia
1: en el stop?
0: Roca.
1: Rusia Roca.
2: No, sí. Roca, Roca.
1: Mire, se tomaron el tiempo
0: se tomaron
1: de escribir.
0: De escribirlo y todo eso. Nombre Rosa, Ramírez, Rubatán.
1: Rambután.
0: Rambután. Risa, Rojo y Animal Rana. Véale pues, okay. Otra, venga pues. Con la letra Q de queso.
1: Pues obvio, no hay otra.
2: No, pues no va a ser Q de kilo.
0: No, porque hay gente que dice, pero ¿con cuál? La Q de queso.
1: Nombre con Q.
0: Ángale, nombre con Q.
2: Ya, listo.
0: Apellido. Listo.
2: Ah, stop, no, ya dieron esto, hombre, ya dieron esto.
0: Fruta. Color.
1: Chabelo, no.
2: Ah, ya, esto me está.
1: Baila, gana Tati.
0: Ya, listo.
2: Luis.
0: Ya.
2: Bueno, listo, nombre.
0: Nombre. Queens.
2: ¿Quién?
0: Queens.
1: Ay, no.
0: Queens. En Estados Unidos no hay sí. Mucha gente que llama Queens Jones y todo eso.
2: Ah, bueno, listo.
0: Queens
2: entonces,
0: Alberto.
2: Yo tengo,
0: Queens Alberto.
2: Yo tengo Queens Junior.
0: Ah, ese es diferente al mío. Sí. Porque el mío era solo Queens.
1: Yo tengo Queens Girls. Ya gané.
0: Listo.
1: Ya,
0: apellido. Gané. Apellido.
1: Quintero.
0: Apellido.
1: Quintero.
0: Quintero también.
2: Quiroz. Me lo gané yo.
1: 50.
0: Ciudad.
2: Quito.
0: Quebec.
2: ¿Quién?
0: Quebec.
2: Yo estoy viendo aquí.
0: En Canadá.
1: Quebec.
0: Ajá,
1: Quebec.
0: En Canadá. Ah, Quebec. Fruta.
2: Queso.
1: Quesadilla.
0: Fruta. Aquí dice. Vale, porque la letra de médico no entiende.
1: Oiga, Nachabelo.
2: Fruta, ¿sí? Ya, cualquiera.
0: Esto kiwi.
2: El kiwi.
1: El kiwi es con K.
0: Pero suena igualitico. Tatis, ¿cómo le suena al kiwi? ¿Con Q o con K?
3: Vamos a ver, con K. Kiwi.
0: ¿Y con Q?
3: Kiwi.
0: Ah, kiwi. Sí, suena igual. Vale. Color.
1: Kaki.
0: Color kaki.
2: Kaki es con...
3: Kaki es con C.
0: Kaki es con C.
1: Pero, ¿cómo le suena a usted? ¿Con C o con Q? No, a ver, otra vez, otra vez.
3: Vamos a hacerla.
0: Kaki. ¿Con
1: Kaki?
0: C?
2: ¿Con qué?
0: ¿Con
1: C?
0: ¿Con
1: C?
0: ¿Y con Q sería...
3: Kuaki. Kuaki.
1: Kaki.
3: Kuaki. No, sería...
1: Que 100 para mí.
2: Perdió.
1: Que los gané.
2: Perdió.
1: 100 para Camila.
0: Bueno, por aquí tenemos a la gente...
1: No, Chabelo, es que esa letra que dice otra y terminamos. Igual bueno, este nos lo ganamos nosotros.
0: La
1: ñ. Que ñ. No, esa letra no,
0: sí,
1: Chabelo.
0: Sí.
1: Pero
0: sí,
1: que
0: sí,
1: nombre
0: sí,
1: tiene
0: que no.
1: La ñ.
2: Con la dos, tres ya no vimos. ¿Con la qué? Con la ñ.
0: Con la ñ.
1: Listo. Ay, no.
2: Ya.
1: Solo me ya. Sé. Ahora, no,
2: rápido,
1: no hay ni
2: rápido,
1: ni
2: rápido,
1: ni
2: rápido, que ya otra vez esto. Ay, ay, rápido. No, ya, stop, ya listo.
0: Ok, listo.
2: A ver.
0: Hágale.
2: Nombre.
0: Nombre, Ñoño.
2: Ñolanda.
1: Ñandra. Sandra.
0: Apellido.
2: Apellido, Ñoño.
1: Núñez.
0: Niño. Apellido, Niño. Niño.
2: Ah, sí, sí.
0: Niño, sí. Ciudad. Nepal.
1: No, es en serio.
0: Nepal.
1: Ni Australia.
0: Nepal. Fruta.
1: El Ñame.
0: Ñame es una papa.
1: Bueno, pero no hay nada más que tenga.
3: Diga, yo la licúo.
1: Yo me la tomo en jugo.
0: Color, ñosado.
1: No, el color es el ñoris.
0: El
1: ñoris.
0: Cosa.
1: Ñada. La ñada.
0: Ñata.
2: Así es, así es, tal vez.
0: Y país.
1: Ñelandia.
3: Vanessa.
0: Nueva Ñelandia.
3: Vanessa, cuéntanos qué pasó.
1: Vanessa,
3: hola.
0: Vanessa. Bájale,
1: otra vez, mi reina, buenos días.
4: Buenos días.
1: Hola.
4: Miren esas letras que uno no se sabe.
1: Ah, bueno, es que esa es la idea.
3: Espérate un segundo, es que si no fuiste a la escuela, mi amor.
4: ¿Para dónde uno va a sacar con el nombre con la ñ?
3: A ver,
2: claro,
3: a
1: amor.
4: Apellido con la ñ.
1: Ni Alberto, mi reina.
3: Mi tía se llama Yamaría. Ñamaría, se llama ella.
0: Animal.
3: Se llama María.
4: No, pero... es que saca y no, imagínate, con la Q.
1: Pues el queso...
2: Y claro, es que los
4: nombres... ¡Pero es que esa no es fruta!
1: ¡Ah!
3: Pero sí es una cosa.
4: ¡Tampoco!
3: Entonces, ¿qué es el queso?
4: Es un Vanessa. Es un alimento.
3: Vea, Vanessa, yo le voy a decir una cosa. Entonces, hay unas escuelas por la hora, en las horas de la noche para terminar la primaria y para empezar la secundaria.
1: Mi reina.
3: Entonces, tú vas y te inscribes y aprendemos allá, listo, cositas con la ñ.
1: Dios te bendiga.
0: No, vamos
4: a ver. La primera está buena. Oiga, la R está bien.
0: Vanessa, hágale pues. Vamos con una pues.
1: Diga
0: rápido,
1: una letra. Diga una letra usted, mi reina. Hágale pues.
3: La letra, Vanessa.
0: Y usted empieza. Hágale pues. ¿Qué letra?
4: Pero ¿cuál letra? ¿Cuál letra?
0: La que usted diga. Quieras. Hágale pues. Con la letra M.
3: Con la V de Vanessa.
0: M. Ya. M.
4: Con la letra M.
0: M. Nombre.
4: María.
0: Listo. Listo. Apellido.
1: Apellido.
4: Apellido Martínez.
0: Bien. Ciudad.
4: Ciudad, Maracay.
0: Fruta.
4: Mamolas. Mango.
0: Color.
4: Color, marrón.
0: Cosa.
4: Martillo.
0: País.
4: Ese es con ese.
1: Muy bien, Vanessa.
3: ¿Cuál le falta? ¿Cuál le falta?
1: Ya.
0: Le falta país.
1: Por la M.
0: Está Marruecos, está Mauritania, está
4: Mérida,
0: está México. No, Mérida ciudad.
3: Pero ahí. No importa, yo como me reo con cualquier cosa para el país.
4: Monterrey
0: es ciudad.
1: Todo.
3: Vanessa, en pocas
2: si me
3: palabras.
2: Decían anoche, Monterrey.
3: Vanessa, en pocas palabras.
5: Hemos bajado los índices de ignorancia.
0: Vanessa, muchas gracias.
1: Vanessa, muchas gracias.
0: ¿Ustedes saben cuál es el país donde más personas sufren de problemas dentales?
2: ¿A dónde?
0: Marruecos.
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0: Ahora son las 9 de la mañana, 28 minutos en Cómo Amaneció Pereira de Tropicana 100.7, la más bacana. No tengo peste. O sea, tengo una alergia.
1: No tengo peste.
0: Oh, cuidado.
2: Eso es una cosa más.
0: Es que la gente no entiende. No tengo peste. Sí. Pero me está pateando este aire acondicionado, la cosa más impresionante.
2: Ah, el aire acondicionado tiene patas. Yo no sabía que tenía patas.
1: Me hace, parece un 100 pies. Lleva como 4 días pateado.
0: Me acabo de dar cuenta que pagan lo mismo por trabajar rápido que por trabajar despacio. ¿Sí o no?
2: Pagan lo mismo.
0: Pagan lo mismo.
1: No, y la verdad, sí es la verdad.
0: ¿Cierto?
3: Y si trabaja despacio, pues el día se le va más rápido porque no ha hecho tantas cosas.
0: Es la primera... Oh, no, esto metámosle romanticismo, por favor.
3: ¡Ay, qué locura!
0: Ay. Y esto, atención que esto se va a demorar y esto nos cogió varias generaciones.
1: O sea, ¿esto es demorado?
0: Sí.
3: Ah, no, espérame,
1: anoten el
3: stop. Es que ahorita jugamos esto.
0: Esto no lo vuelven a ver por ahí otras 3 o 4 generaciones.
2: A ver, ¿qué pasó?
1: El eclipse.
0: Es la primera vez que veo nacer un festivo.
1: Ay, sí.
0: Yo tampoco. Yo no.
3: Ay, me siento tan feliz.
0: Díganme.
2: Porque yo siempre preguntaba.
1: Es más, voy a cambiar el paseo que tenía. Ya no voy a ir a Zipaquirá, sino a Chiquinquirá. Ustedes saben.
3: Chiquinquirá.
1: Ustedes saben de dónde viene Chiquinquirá. ¿Es familiar de qué ciudad?
2: ¿De quién?
1: De la Chancancarina, que es en México.
0: Pasarán los días.
2: Ay, Camila, no me diga que usted está...
1: Y de allá viene el apellido de la Chilindrina.
3: No, pues eso no me...
0: Entonces,
3: no.
0: Pasarán los días.
1: Pasarán las noches.
0: Pasarán los años.
2: Sí. Pasarán los Ramírez.
0: Pero otra generación. No, otra generación que vea nacer.
1: Jamás. Un festivo
0: se demora.
3: Lo vimos nacer, lo vamos a criar. No, definitivamente.
1: Hemos visto desaparecer festivos.
0: Sí. Y también vimos en la caída de las Torres Gemelas.
2: También.
0: El cambio de milenio.
2: Eso.
0: Vimos
2: la caída del muro en Berlín.
0: No, lo de los mayas, que en el 2012 venían los mayas.
1: Ah, sí. No, en el 2000.
3: No, y en el 2012.
1: En el 2012 también los mayas.
3: Sí, recuerden que fue el 12 del 12 del 2012. ¿Saben qué fecha fue eso?
0: Sí, el diciembre del 2012.
1: Diciembre 12 del año 2012.
3: ¿Y saben quién cumple en ese día?
0: Ay.
1: Los mayas.
3: Yo pensé que iba a morir.
0: Sobrevivimos a una pandemia.
2: También.
0: Y vimos nacer un festivo.
1: Ajá, totalmente. Los que no saben de qué estamos hablando de que el 9 de julio es día festivo de la ley Emiliani.
3: El 9 de julio es la fiesta.
1: Camila, ¿me va a dejar o va a la...?
3: No, quería cantar.
1: Ah, bueno, cante pues.
3: No, ya no quiero.
1: No, cante. Entonces, el 9 de julio es con la ley Emiliani. Se ha decretado día festivo en Colombia en homenaje a la Virgen de
3: Chiquinquirá.
1: De Chiquinquirá.
2: No, si ya les hago.
3: Chiquinquirá.
2: De Chiquinquirá, yo vengo de pagar una promesa.
0: Entonces, yo hago una pregunta. Entonces, los colegios que son colegio, institución educativa Chiquinquirá, ¿ese día estudian?
3: Ese día tienen fiesta.
1: Tienen fiesta. Y por ser ley Emiliani, recuerden que la ley Emiliani dice que los días festivos que tienen que ver con celebraciones religiosas se pasan para el siguiente lunes. Entonces, este próximo 13 de julio va a ser festivo en Colombia. El primer festivo, gracias a la Virgen de Chiquinquirá.
3: ¡Que viva la Virgen!
0: Nos están robando uno, ¿no? Nos están robando el de octubre.
2: Camila, cantemos entonces.
0: Nos están robando el de octubre.
3: ¿Cuál?
2: De Chiquinquirá yo vengo de pagar una promesa. Y ahorita que vengo, santo, dame un besito, Teresa.
0: La cabeza. Nos están debiendo un festivo, ¿sabe cuál es?
1: ¿Cuál?
0: El de la hermana Paula, ¿cómo es que es? El de la hermana Laura.
1: Ah, Laura.
0: Ese festivo nos lo están debiendo.
2: Es que Paula era la hermana de Laura.
0: Laura, esa una hermanitas. Una era monja y la otra también.
2: Y la otra era Sor.
0: Oiga, junio empezó hace como 10 minutos y ya lleva 5 días.
3: Ole, sí, ya vamos al primer festivo.
0: Más dormido que despierto, pero buenos días, mi gente.
2: Buenos días.
3: Bien el trabajo.
0: A ver. ¿Qué? Ando con un antojo raro.
2: Sí, eso.
0: No sé, como de ser millonario, por ejemplo.
3: Multimillonario.
0: ¿Les da a ustedes o no?
3: Sí,
1: ajá. Como decía un pelado por la casa, que qué pecado, ese habitante de calle. Es que le tengo un antojo hace como 3 meses.
2: ¿Y eso de qué?
1: Es que bañame. Todo mundo, pero le hace falta.
0: Voy a decir algo sin ánimo de ofender. Sin ánimo de ofender. Ya se están quedando calvos y todavía dicen que no quieren nada serio.
2: Ah, sí, señor.
3: Unas entradas.
0: ¿Qué hace uno? ¿Cómo?
3: No, nada.
1: ¿Qué tiene usted con las entradas?
3: De cine, que me parecen excelentes. Oh. Martes y miércoles barato.
2: ¿Martes y miércoles?
1: ¿Todavía?
3: Sí, todavía. ¿En serio?
1: Sí. Uy, la última película que yo vi fue Avatar 1.
0: No, ¿en serio?
3: ¿En serio?
1: Sí.
0: La última película que yo me fui se llamaba El Paseo 1.
3: Sí, yo me fui.
2: No sé, yo me sigo con Rocky 4.
1: Sí.
3: Sí.
1: No, yo sigo, bueno, y la penúltima película que vi fue Amparo Grisales y sus 15 años.
3: Ayer, ¿no?
0: Atención a esto, que esto es romántico.
1: Romántico.
3: Puro romantiqueo.
0: Hoy le revisé el celular a mi esposa. Y una tal Sofía Uñas.
1: Sofía Uñas.
0: Le
1: sí.
0: escribió.
2: Ajá. Ah, muy bien. Sí.
0: Yo te lo hago mejor que tu marido.
3: Ah.
0: Pues claro, yo no sé hacer uñas.
3: Amor, pues obvio.
2: Reclaro.
0: ¿Sí o no?
2: Si no se las hace uno.
0: ¿Sí, sí o no? Cierto, mire, que es que uno. Por eso es mejor que no cojan los celulares de las parejas, porque uno no sabe qué se va a encontrar ahí.
2: No sabe más uñas son. O alguna cosa.
0: Yo no puedo. Yo no creo mejor. Yo no creo.
1: Yo tampoco le creo. Ya. Y ya tosió.
3: No, ya.
0: Yo no creo que pueda encajar en esta sociedad. Porque jamás voy a preferir un sushi que un plato de yuca con chicharrón.
3: Ay, sí. Pues yo sí prefiero los dos, la verdad.
2: No,
1: es que usted tiene que decidirse por uno.
0: Sí.
3: No, no puedo.
1: Antes no.
0: Ah, no, yo hay nada entonces.
3: No puedo.
0: Perdiendo el tiempo. Los que confunden el haber con el haber deberían ir viendo. ¿Cómo corregir eso? Hirviendo con H y con V.
3: Hirviendo.
0: ¿Ese hirviendo es de hirviendo o de hirviendo?
1: Como le dijo una...
3: ¡Qué pereza!
1: Una profesora a un sobrinito mío. Le dijo, hágame, por favor, una plana que diga el agua en la casa. Antes de tomarla, toca ponerla a hervir. Y el niño llegó y le dijo... Pero es que eso está mal escrito, hijo. Entonces, toca ponerla a calentar mucho.
0: Ayer vi un mensaje de
1: no
0: una
1: sabía
0: amiga.
1: Si hervir era con H, sin nada.
0: Ayer vi el mensaje de una amiga que le hablaba al esposo y le decía así: hola. Hoy no vi el giro.
1: ¿Hoy no vi el giro?
0: Sí, entonces le respondió él.
1: ¿Se estrelló?
0: No, dijo: te lo voy a resumir. Edgar va muy bien.
2: Ah, qué bien.
0: Y Nairo también. Nairo también. Le respondí ya abajo. No, el giro que me tiene que dar por el niño, carajo.
3: Ah.
0: ¿Qué dice el giro? No,
1: a esta hora.
3: ¿Y el bloquear contacto?
1: A esta hora nos reportan. Hablando de bloquear, nos reportan que hay una situación en la vía hacia La Palmilla.
3: Qué prudente.
1: Vía La Palmilla, nos dice nuestro oyente John. Se cayó un árbol y está taponando la vía para los que van hacia ese sector.
0: Muy vivo, estado grande.
1: Es por el sector de La Palmilla, no hay vía en ese momento. La Palmilla es la vía hacia Alcalá.
3: Gracias.
1: Cayó un árbol y grande.
0: ¿Sí?
1: Sí.
0: ¿Ocupó el lado a lado?
1: Sí. Está taponando toda la vía.
0: Que empiece el Mundial rápido, es lo único que nos puede unir.
2: Sí.
0: ¿Sí o no? Es lo único que nos abraza. Está uno soltero y solo ve parejas felices. Está uno en pareja y ve puros solteros felices.
1: Venga, hablando de Mundial, por aquí me decía un amigo, es que venga, Chabelo, una pregunta. Usted le puede preguntar a los comerciantes que están vendiendo las camisetas si esas réplicas triple A vienen con desodorante incorporado o ese toca comprarlo por día aparte.
0: Por aparte.
3: Viene con la mascota ahí pegadita.
0: Sí. El grajito.
1: Pues que la selección colombiana tiene mascota propia.
3: Sí, claro.
1: Chuchito.
3: Chuchito
1: al ataque.
0: Cuando, atención a esto, lo va a meter religioso.
1: Antes de que me llame, aquí estoy, hijo, dímelo.
2: Ya, vamos a empezar a llamarlo.
0: No, hermano. Antes lo voy a hablar al final.
1: Ah, bueno, listo. Estaré pendiente. Cualquier cosa
3: me escribes. Bueno, sí, Dios, ya.
0: Cuando yo llego a tu vida...
1: Si no le contesto, me deja el recordatorio.
3: Ay, qué cruz.
0: Cuando yo llego a tu vida es porque Dios te abandonó.
1: Ah. ¿Dios? Hola, hijo, ¿me hablabas?
0: No, ya, él solamente era de pedacito.
1: Ah, nomás. O sea, saludito se y retirar. Para el contacto.
2: Oiga, yo, Tati, ahorita haciendo la pregunta y complementando la respuesta que dijo Cami, que la selección jugaba el 9 y también juega hoy.
3: Ah,
2: el 5,
3: okay.
2: También, pero también juega el 9 con Paraguay y hoy contra... Uruguay.
3: Ah, bueno, Lechón. Muchas gracias.
1: A ver, por aquí una oyente, Viviana, nos dice, vea, muchachos, un saludo muy especial a mi hermosa mamá, Ana Misleni, que hoy está celebrando su cumpleaños. Viviana le dice: mamá, hoy quiero darte las gracias por todo lo que has hecho por mí a lo largo de la vida. Gracias por tu amor infinito, por tu esfuerzo, por tus enseñanzas, por ser siempre mi apoyo incondicional. Eres una mujer fuerte, valiente, trabajadora y con un corazón enorme. Cada día me siento más orgullosa de ser tu hija. Que Dios te bendiga, mucha felicidad, salud y muchos años más para seguir con nosotros. Feliz cumpleaños, madre hermosa, de parte de tus hijas, Viviana, Tatiana y nietos. Yo escucho Tropicana, la más bacana. Un saludo muy especial entonces para doña Ana Misleni.
3: Feliz cumpleaños para la mamá. Dios la bendiga.
1: Viviana Valencia.
3: Siempre.
1: Doña Anita, un abrazo, que Dios la bendiga.
3: Qué dicha.
0: Cuídense mucho. Cuídense mucho. Me voy a poner brackets.
2: ¿Y eso para qué tiene?
0: Para estar siempre riendo.
2: Ah.
3: Porque sí, usted, sí fui.
0: ¿Sí le tocó?
3: Sí.
0: Oye, mija, tu planeta pasó en una moto. Con un meteorito atrás. Tú quieres mi planeta, es que eres como mi planeta.
3: Es mi mundo.
1: Ay, mi mundo tú.
0: Uno enamorado hasta sirve de fiador, ¿sí o no?
3: Sí.
1: Uy, ay, sí.
0: Sí. Nadie rechaza llamadas más rápido que un niño de 4 años viendo TikTok.
2: Ay, señor.
0: ¿Sí o no? Por ejemplo. Al terminar una relación, borra todas las fotos de esa persona.
1: Ya.
0: No te hará sentir mejor, pero va a liberar espacio para guardar puros memes.
3: Ah, sí.
1: Pero tiene un grave problema. Y es que esa vaina, al año, esa fotografía, usted así las borre el celular, como usted la subió en alguna parte hace un año, le van a recordar.
3: Tiene
1: que...
3: toda la razón, que usted hace un año estaba en esas. Estaba
0: bueno,
3: en
0: yo,
3: esas.
0: Yo hago una pregunta. Las personas que publicaban, ¿se acuerdan cuando estábamos en pandemia? Que todos los días, todo el mundo a las 5 de la tarde era pendiente de cuántos enfermos salían por ciudad.
1: Ah, sí.
2: Ah, sí, señor.
0: Y la gente publicaba eso. Esa es la enfermedad más pendeja que tuvimos ese día. Ay, ¿cuántos? Ay, ¿cuántos no, ya ha salido, no ha salido, no, no ha salido, sí sale. No, no, y salía y que... Ay, 10 más. 20 más. Entonces, pregunto yo, ¿esos que publicaban eso, les ha estado saliendo ahora último también eso? Ah. ¿Usted lo publicó hace tantos años? ¿Cómo que me quiera revisar el celular? Mejor revíseme la moto que tiene como un ruidito.
1: Ay, sí. Oiga, ahora que usted dice del ruido.
2: ¿En la moto?
1: En eso de pandemia, donde yo estaba, eso era un silencio absoluto. Y un día dije yo, voy a sacar el equipo y lo pongo en la terraza.
0: Sí.
1: Y puse el equipo y empecé a poner canciones que tenían como mensajes positivos. Y desde los balcones se lanzó eso. Gracias, gracias, gracias. Ah, al otro día, al frente donde yo vivía, habían unos, eran como jamaiquinos y no sé qué. Tenían un equipo 10 veces más grande que el mío. Ya empezaron a poner pura electrónica. No nos llamaron ya el protagonismo aquí.
0: Estoy tan triste.
1: ¿Qué?
0: Estoy tan triste que si fuera la unión de 3 vocales... ¿Qué pasó?
1: Me llamarían tritongo, estoy tritongo.
3: Ay,
0: pero con ese, no quita la S.
1: Tristongo,
0: tristongo.
3: Tristongo.
0: La unión de las
3: tres. ¿Usted por qué le dañó la
0: tres? No se la dañó, esa de la sabía.
3: Qué pereza.
0: La gente que dice, si tienes dinero para ir a un restaurante, tienes dinero para dejar propina. Pues si tienes dinero para abrir un restaurante, tienes dinero para pagarlo justo a tus empleados.
2: Ah, está no buena esa.
0: ¿Sí o no?
2: Sí, porque no a veces vale más la propina que lo
1: como,
2: que tomo.
1: Como dijeron unos amigos míos, este mundial vamos a estar más unidos que nunca. Y todos lo miramos y le dijimos, ¿por qué, hijo? No, acuerde que somos siameses.
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1: Buenos días. ¿Cómo amanecieron? ¿Cómo están? ¿Cómo van con esta fría mañana de viernes? ¡Qué berraquera! Por fin es viernes, por fin. Y seguimos todos acompañados de Tropicana, la más bacana, una semana más. Primer fin de semana de junio. Primer fin de semana de junio en el que usted estuvo toda la semanita conectado con Tropicana, disfrutando de la buena música, riéndose con todas las secciones, como siempre compartiendo con nosotros y además programando sus canciones favoritas. Y hoy viernes pues no puede ser la excepción porque como todos los días pues yo traigo mi ¿quién es él? O sea, ¿él quién es? Sinceramente, ¿cómo podría describirlo en una sola palabra? ¿Qué podría decir de él? Mejor que lo describa la presentación.
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2: Yo mismo me describo como lo más chivita. ¿Cómo estás? Buenas. ¿No? Ah, bueno, mija. ¿Cómo están los oyentes a esta hora que están sintonizados con Tropicana, la más bacana? Iniciando ya este fin de semana, como lo decía Camila, primer fin de semana del mes de junio. Y además, primer fin de semana con puente incluido de los tres que se vienen en este espectacular mes de junio. De cuatro fines de semana, tres tienen puente.
1: ¡Ave María, qué belleza! ¡Te amo, Colombia!
2: Oiga, ¿sabía usted que en Colombia hay más días festivos que días de vacaciones?
1: Sí, señor. Bendito, es más, señor. Ayer vimos nacer un festivo.
2: Ayer, sí, señora, por la Virgen de Chinquinquirá.
1: Amor.
2: A ver, otra vez.
1: Chi. Quin. Ki. Ra.
2: Ya.
1: No, ra.
2: Ra.
1: Ahora todo junto.
2: Chiquinquirá.
1: Muy bien.
2: Ándate si hay 10 puntos, Santi.
1: Listo.
2: Ah, mi dislexia también a veces me aporrea. El que tiene
1: la
2: boca.
1: Dislalia.
2: El que tiene boca.
1: Se equivoca.
2: Ah, bueno, muchas gracias. Oiga, ya son las 10 de la mañana con 13 minutos, 10-13 minutos. Cami, recordarle también a todos los oyentes de la emisora más bacana que ahorita en la tarde vamos a estar en el Centro Comercial Bolívar Plaza desde las 3 de la tarde hasta las 5 de la tarde, en donde vamos a estar realizando la cambiatón de las figuritas de Panini. Así que si usted está llenando el álbum, usted dijo, no, jue madre, ya cuánta plata me he gastado en esto. Nada que me sale Messi, nada que me sale Richard Ríos, nada que me sale James.
1: Ey, Santi, respeta. Te lo ganaste.
2: Muchas gracias. Nada que le salen y los necesita para completar la página de Colombia, la página de pronto algún jugador de Brasil, de Argentina, de Costa Rica. Bueno, no sé, de todos los equipos que hay.
1: ¿Costa Rica no fue al mundial o sí, Lechón? Santi se lo volvió a ganar.
2: Con razón no lo han podido llenar porque no fueron al mundial. Es que era para ver si estaba atenta. Entonces,
1: sí, claro.
2: Si a usted le hace falta alguna laminita en especial, pues seguramente allá la vamos a tener. Entonces, para que llegue muy tempranito, desde las 3 de la tarde hasta las 5 de la tarde.
1: Así es, de 3 a 5 de la tarde. Más adelante venimos con toda la información y los eventos que tenemos este fin de semana. Mientras tanto, llega Edwin Luna y una de mis canciones favoritísimas del principio de año se llama Últimamente. Y tú, y a ti, Santi, últimamente, ¿qué se te antoja? ¡Ay! Pregunta del día. Ahorita venimos con esa pregunta.
2: Ah, bueno,
1: entonces. Yo escucho, veo y comparto.
2: Dígalo usted, Tropicana.
1: No quiere ayudar.
2: María, no piensa en nada.
1: Sigue al aire.

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2: Con muchísimo gusto, ya son las... ¿Qué hora es? Las 10 de la mañana, 23 minutos, 10:23 en Tropicana.

0: usted va a contar en el enlace que nos va a pedir, que le vamos a mandar, su peor historia de despecho. Mm. Junto con tres amigas más, se me va para un palco con Tropicana, la más bacana, su peor historia de despecho. Ole, me he leído unas, ay, que
1: ¿buenas?
0: Comparadas con la mía, definitivamente sí estamos en la olla.
1: Y es que usted ya tuvo historia de despecho.
0: ¿Usted no sabe?
1: No, yo no sé. Apenas uno con 23 años va a tener despecho.
0: Ah, bueno, no crea. No crea, señor. ¿Cuál era la pregunta que yo había planteado? Ah, bueno. Pregunta del día, pero esta viene con esta cortina. Póngale cuidado. Viene romanticona. Viene coquetona. Ya viene bien coqueta, Santi.
1: Sí.
0: Ay, ¿cuál es esta?
2: La vaca.
0: Ah. Oiga, pues. Qué antojo. No sé, puede ser como de comida o qué antojo tiene hoy.
1: Lo que usted quiera, lo que usted quiera.
0: ¿Qué antojo tiene hoy? Cuénteme el antojo que tenga hoy. Hoy quiero acostarme tarde, hoy quiero ir a rumbear, hoy quiero comer una salchipapa. Ay, sí, qué rico.
1: No, mira hoy, que no tengo antojo de nada.
0: ¿No tiene antojo de nada?
1: Mira que no.
0: Ni de comprarse otra moto, otro celular, un antojo de un carro, de viajar.
1: No.
0: Cuénteme qué antojo tiene. Quiero saber si usted está embarazada. Bueno, también cuénteme qué antojo tiene.
1: No, la semana antepasada sí estuve lleno de antojos, pero hoy mira que no tengo antojos.
0: Ay, lleno de antojos, ¿y eso por qué?
1: No sé, yo soy muy antojado, me gusta el chocolatico, pues el dulce de chocolatina, me gusta el del desgran. Pero en este momentico que yo diga, uy, tengo un antojo especial de algo, no. No, mira que no. ¿Usted tiene algún antojo especial?
0: Yo hoy tengo un antojo.
1: ¿De qué?
0: De una salchipapita, hace días no como salchipapa.
1: ¿Hace cuántos días no comes salchipapa?
0: No, ya hace como un mes.
1: Ya hace como un mes.
0: ¡Mucho tiempo! Así que yo quiero que ustedes nos cuenten cuál es ese antojo que tienen hoy. No pasa nada si es de comidita, si definitivamente solo es quedarse en la camita con una cobija piernona, porque va a ser frío todo el puente, Santi. De ahí le anticipo.
1: ¿Verdad?
0: Que va a ser frío todo el tiempo.
1: Bendito.
0: Todo el puente. Así que nos va contando el WhatsApp Tropicana 316-213-1007. ¿Cuál es ese antojo que tiene, sí o no?
1: Que lo cuenten de una a través del WhatsApp de Tropicana, la más bacana, en este viernes de frío, 10 de la mañana, 29.

0: carta a su marido, me hace el favor. Señor, ¿se puede sentar? Listo. A mí le va. Es que. Uy, es que me cae tan mal. ¿Para qué se puede los audífonos si ya, ya lo cerré y no va a poder hablar? Ay, si ustedes vieran la rebeldía con la que está Santiago en este día. ¿Va a hablar o no? Señor. Uy, definitivamente a mí sí me cae muy mal este hombre. Uy, yo no lo puedo, no lo soporto. Yo no sé ustedes cómo lo aman tanto. Me parece increíble. Le van a mandar una carta a su marido y le van a decir que este 12 de junio se van a ir para Grupo Firme a un palco que les va a dar Tropicana.
1: ¡Ya llegué!
0: Que les va a dar Tropicana. Si usted...

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2: En Tropicana la más bacana son las 10 de la mañana con 47 minutos.
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7: 10 de la mañana, 48 minutos en Tropicana.
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7: Es hora de sentirse en paz. En Tropicana son las 10 de la mañana, 48 minutos.
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2: 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En Tropicana en esta mañana son las 10 de la mañana con 49 minutos.
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2: No, Ave María, eso va a estar espectacular. Qué rico inscribir en este preciso instante. Póngale a cuatro mujeres ya mismo que se reporten a través del WhatsApp de Tropicana para inscribirlas. Les enviamos el link para que ahí hagan todos los pasos, que son supremamente fácil. Usted y tres amigas más en este espectacular concierto en la última peda del año del Grupo Firme. Tremendo concierto. Y Ave María, eso va a estar espectacular. Y además,
1: va a estar más bueno que comer pollo.
2: Esos muchachos no van a estar solos, porque primero va a estar Jesse Uribe.
1: Sí.
2: Va a estar el binomio de oro de América cantando esos éxitos vallenatos buenos que lo van a poner a usted, mejor dicho, a quererse tomar el agua hasta el del perro.
1: ¿El perro?
2: Claro, el agua, sí. se toman todo, hasta
1: Cristo
2: el agua del perro.
1: Redentor.
2: Hasta el agua del florero se lo van a tomar en este espectacular concierto. 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Así mije, que, si usted quiere ir, corazón hermosa, nos va a mandar la palabra link. 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
1: O
2: Grupo Firme.
1: O despecho.
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1: Oiga, señor, usted había dicho al interno que tenía una pregunta para hacerle a los oyentes.
2: No, pues ya, no, pero mire que no hay oyentes que están respondiendo a su pregunta.
1: Claro que sí.
2: Hágale.
1: Bueno, pues no han respondido, pero pues mire, por ejemplo, Jenny dice, se me antojó a escuchar Tropicana todos los días. Eso. Si fuera antojo de comida, arepita de chocolate con gaseosa.
2: Ok.
1: Qué rico. Ella sí participó de la pregunta el día de hoy, pero usted puede hacerlo también. ¿Qué pregunta tiene?
2: Vea, es que estoy en una encrucijada, estoy entre la espada y la pared, como dice la canción.
1: Entre la espada. Uy, qué canción son.
2: Quiero saber a las mujeres, ¿cómo les gusta el hombre cuando ya le van saliendo canitas? Para usted, mi vida hermosa, para usted, mi hija, corazón
1: lo tiene
2: hermoso.
1: Tiene atormentado eso.
2: Cuando a un hombre le están saliendo canas, ¿a usted le gusta que se le vean las canas? ¿O a usted le gusta que el hombre se pinte el cabello para ocultar las canas? Estoy en esa encrucijada, estoy entre la espada y la pared, entre la espada y la pared.
1: Me encuentro.
2: Así que, ¿a las mujeres cómo les gusta más? ¿Que se les vean las canitas o que se las pinte?
1: Esa está buena, vamos a ver cómo le gustan a las mujeres. De pronto nos responden acá y le dan la respuesta a su dilema.
2: Vamos a ver.
1: 11 de la mañana, 14 minutos en Tropicana, la más bacana.

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0: suavecita la que tiene usted a esta hora, se va estirando. Usted dice, uy, qué viernes tan innecesario, haciendo pereza, día lluvioso, día pena. Estar como acostadito. Nada de eso. La mejor actitud para iniciar lo que es este fin de semana, escuchando, disfrutando con Tropicana, la más bacana. Y además, póngase trucha para el almuercito, porque son las 11 de la mañana.
1: Ponga las con truchas. 33. Vamos a almorzar pescado, Santi.
0: No, que se ponga trucha con el almuerzo. Hágale pues.
1: Oiga.
0: Hágale cosquilla a la tortuga.
1: Esas mujeres se prendieron con el comentario.
0: ¿Se prendieron?
1: Sí. ¿Cómo así? Empezaron a hablar con esa pregunta que usted hizo.
0: A ver.
1: Con esa pregunta que Julie dice, mi nombre es Julie, entre más canas, más ganas. ¿Será que ella qué pasa? Espera,
2: a ver. Ana, buenos días. Sintonizada desde las 5 de la mañana.
1: Bien.
2: Por favor, para que me saluden a mi hija Mariana, que la amo mucho. Y aquí está sentada desayunando porque ya casi le toca irse para el colegio.
1: Ah, bueno. Eso, Mariana, un saludo. Además que ya se fue porque eso fue hace una hora. Qué pena, mi reina, no lo habíamos leído. Mi nombre es Julie y entre más canas, más ganas. ¡Niau! Vea, Lucy Díaz, hola, mi camimizante. A mí me gusta que se vean las canas.
0: Sí.
1: Y yo escucho Tropicana, la más bacana. Amparito Salazar desde Málaga.
3: Muy buenos días, mi querida Camila y mi querido Santi. Amparo Salazar reportando sintonía desde Málaga, Parque Industrial. Me fascinan las canitas para los hombres. Para otras mujeres no, pero para los hombres. Ah, se ven muy lindos. Ay, me gusta. Ay, no, qué feo un hombre que teñice el cabello. Ay, no, qué horror.
1: Ay, no, qué horror.
0: Blanca Nubia Escudero dice que se le vean las canitas. Caro Suárez dice, buen día chicos, respondiendo a la pregunta del Santi, para mí en lo personal me encantan las canitas de los hombres, se ven bizcochos.
1: A ver, otro audio por acá, vamos a ver a María Cecilia, a ver, esta que
4: dice. Buenos días, Tropicana, la más bacana. Mi antojo sería unos frijolitos verdes
1: qué rico.
4: Con buen cilantrico, papita amarilla, cebollita. Y una tocineta grande, deliciosa. Buenos días, Tropicana, la más bacana. Para hacer una preguntita, la historia espeluznante.
1: Ah, ya le mando entonces el enlace para que usted se registre, para que vaya a la historia espeluznante. ¡Ay, mi reina! A ver, por acá. Ay, mira, Stephanie Pérez, con quien nos confundió definitivamente. Definitivamente. Por aquí leemos todos. Uno canosito como Alejandro Estrada. Ay, sí, bello.
0: ¿Quién es Alejandro Estrada?
1: El que ganó la Casa de los Famosos.
0: Ah, el que le colocaron los cachos.
1: Exacto. Ah. Bueno, a él y a otro montón de hombres.
0: Ah, mucho más.
1: Pero no pasa nada. Aquí llega Miguel Moli, dulcemente.

0: Oiga, entre la espada y la pared, así se encontraba Santiago con ese dilema que lo puso incluso a preguntarle a las muchachas de Tropicana.
1: No, ya estaba comprando el L'Oreal y toda la vuelta.
0: El Patricio para pintarse las canas.
1: Ya.
0: Oiga.
1: No, mentiras, que es que, ¿saben qué? A nosotros los hombres, pintarnos, yo creo que el cabello es supremamente complicado porque, por ejemplo, yo me hago motilar cada 8 días. Hoy es día de hacerme motilar. Yo me hice motilar la semana pasada, el sábado. Hoy ya es día de hacerme motilar. O sea, que imagínense uno aplicándose tinte cada 8 días, no daña el cuero cabelludo.
0: No, feo, y se ve, pues no me gusta, a mí no me gusta. Yo apoyo a mis muchachas. Ay, güey madre, ya sé lo que tengo que hacer. Oiga, porque por ejemplo, Lina Mejía, porque le agregaron así, ella, ay, Chávez, definitivamente Chávez lo agrega muy raro. Dice que se le vean las canas. No me gustan los hombres que se les pintan.
1: Ok.
0: Lina Cañaveral, se ven guapos con canas. Claudis Restrepo, se ven atractivos con canitas.
1: Vea, por ejemplo, Kathleen Vanessa desde Milando Esquera dice: buenos días, hola Santi y Cami, que se pinte las canas. Para los gustos, los colores.
0: Ajá. Diana Herrera, que se le vean las canas, se ven muy interesantes.
1: ¡Epa!
0: Oiga, por aquí tenemos audiecito, a ver qué nos dicen estas muchachas.
1: ¿Qué, mija?
2: Hola, Cami, hola, Santi. Muchachos, hombre canoso, hombre sabroso. Y lo digo porque mi marido es canosito.
0: Y sabrosón también.
1: Es como los María, que dicen que hombre con bozo
0: besa sabroso.
1: Yo no tengo bozo.
0: Es mujer con bozo, Bobby.
1: Ah.
0: Adriana Quiroz.
3: Y Santi y Cami, el hombre entre más canoso, más hermoso.
1: ¿Verdad?
3: Ave María, el más interesante se vuelve.
1: Hasta la nariz, que le salgan canas.
3: Santi, si tienes canas, Ave María.
0: Ave María.
1: ¿Qué dicha?
3: Adriana Quiroz, desde la Aurora Alta, 2 grados.
0: Oiga.
3: Y hoy me quisiera comer un muchacho relleno. Uy, qué rico.
1: Un muchacho relleno. Es una carne, sí.
3: Con una lengua en salsa bien rica.
0: ¡Qué rico! Definitivamente ustedes hablan a esta hora de almuerzo. Y el plan que yo les tengo para después del almuerzo es que usted se vaya para el Bolívar Plaza a la Cambiatón de Panini con Tropicana. Si usted está llenando el álbum, me parece excelente, pues va y reclama, va y cambia algunas laminitas, hace amiguitos y va llenando entonces su álbum.
1: Ahí va a estar mi persona acompañándolos desde antecitos de las 3 de la tarde. Yo. Hasta las 5 de la tarde ahí en el centro comercial para que lleguen, para que aprovechen esta Cambiatón de Panini. ¿Qué figuritas le hace falta? Yo sé que yo las tengo y las voy a llevar todas.
0: Así es.

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2: 11 de la mañana, 51 minutos.
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Negro y su canción Quererte Fue Un Error, canción también con la que iniciamos nuestra tercera hora de música. Oiga, muchachos, ya estamos en el mediodía, la mitad de este primer viernes de junio. Ya le damos paso al primer puente festivo de este mes. Tres puentes festivos que tenemos y los tres los vamos a disfrutar y a gozar con Tropicana, la más bacana, porque lo que traemos es música, lo que traemos es invitaciones. Primero, a que se conecten el domingo por la mañana a la cantina de Tropicana. Voy a estar yo administrando esa cantina definitivamente. Y canción que quiera escuchar, canción que me programa hoy también y el domingo en la cantina desde las 7 de la mañana. Vamos a pasar por música viejita, boleros, rancheras, vamos a atravesar vallenaticos viejos, musiquita de balneario y terminar con la programación oficial de Tropicana. También, si usted hoy no tiene nada que hacer, está en el centro, tiene su álbum del mundial y dice, yo necesito esta lámina, pues vea, lo invito a que vaya desde las 3 de la tarde al mall de comidas del Centro Comercial Bolívar Plaza, pleno corazón de Pereira, para que usted vaya a la cambiatón de Panini con Tropicana. Se va a encontrar con muchos oyentes, con muchas personas que de pronto tienen láminas que usted no, o usted tiene láminas que ellos no, y va y las cambia, va y hace amigos, y va y conoce muchísima gente, y además se divierte con Tropicana, la más bacana. Y si usted, amarillito, quiere saber toda la información sobre los microperforados, pues le cuento que va a ser el próximo jueves 11 de junio, fecha inicio del mundial, microperforado y antioqueño, sticker de Tropicana. La dinámica es muy fácil, usted va antes de las 8 de la mañana, hace su filita, a las 8 de la mañana empezaremos a pegar microperforados. ¿Y qué beneficio trae ese microperforado? Pues le cuento que usted va anotando los partidos que gane la Sele, bien juicioso, obviamente uno se acuerda de esos partidos, y hasta que termine la participación de la Selección Colombia, Dios quiera sea en la semifinal, en la final, pues usted se va a ganar media de aguardiente por cada partido que la Selección Colombia gane. Ahí está, qué mejor que disfrutar del mundial, postmundial, premundial, antes del mundial, con Tropicana, la más bacana, y con un buen aguardiente antioqueño, palas que sean. Aquí llega a los hispanos. ¡Ay, qué rico que ya viene diciembre!

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2: Ahí tenemos a nuestros finalistas pereiranos que se van para Bogotá, así como dice el famoso programa. Se van a ir a concursar a ver si definitivamente sí nos ganamos esos imanes. Ay, ¿ustedes qué dicen? ¡Qué emoción! Chicos, ¿no les parece? Qué bueno que nuestros amiguitos de Pereira van a estar participando en este programa tan especial, en ese sueño salsero. Ojalá se lo ganen y que su padrino de la boda sea Marc Anthony, porque aquí en Tropicana ya somos padrinos también de ese matrimonio.

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2: 12 del mediodía, 51 minutos.
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4: 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En Tropicana son las
2: 12 del mediodía, 52 minutos.
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2: 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En Tropicana son las 12 del mediodía, 53 minutos.
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2: Ah, sí, porque ya es la 1:12. 1:12. Uy, qué canción tan espectacular. Tienen la India y Marc Anthony, y además que estaban presentando también a los ganadores, y entre ellos están, oigan, la pareja de Pereira. Me parece muy feliz, la verdad, porque ellos se la guerrearon, igual que todos la lucharon, y ellos se van para Bogotá la otra semana para hacer la última fase de ese sueño salsero. A ver si en verdad se van a casar en Las Vegas. Y nosotros tendremos nuestro imán de Las Vegas. Ellos nos prometieron un imán, pues allá nos vamos a ir a esperarlos al aeropuerto y a recibir nuestro imán. 1:13. Más invitaciones para este mes de junio. Oiga, si usted de pronto tiene una historia de despecho, pero brava, esa es que uno dice, uy, pues madre, es que a mí ojalá no me haya pasado, no me pase nunca esto. Y tiene tres amigas más y dicen, ¿dónde nos conseguimos las boletas para Grupo Firme? Pues le cuento que usted y sus amigas pueden irse a un palco que los va a llevar Tropicana si usted nos cuenta su historia de despecho en el link que le vamos a pedir y que usted va a pedir al 316-213-1007. Palco para usted y tres amigas más. Si nos cuenta esa historia de despecho, vamos a ver quién tiene la peor historia de despecho. Definitivamente, ay, muchachas, si nos han pagado muy mal, ¿cierto que sí? Definitivamente, 1:14. Y además, hoy tendremos la gran cambiatón de láminas. En el Mall de Comidas del Bolívar Plaza. Panini y Tropicana desde las 3 de la tarde hasta las 5. Se me va bien temprano. Es más, ya debería estarse alistando. Se va bien tempranito. Y usted va a cambiar láminas con los oyentes, los visitantes. Y va cantando esta canción que hace Nelson y sus estrellas, El Forastero. Si mi mamá me está escuchando, yo sé que esta canción le gusta mucho. 1:14. Yo escucho.

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Oiga, Daniel Calderón con esta canción nos ha puesto a cantar a más de uno. Definitivamente, yo sé que sí. Yo sé que sí, ya es la 1:30 1:30 en Tropi 31 minutos, qué pena. Acaba de cambiar el reloj digital, estaba yo mirando una cosa. Muchas gracias a Zoraida que nos acaba de dejar un medicamento. Dios me la bendiga siempre, lo trajo aquí a la sede de Prisa Media. Y yo sigo con buena música. Sebastián Campos, mándale una carta a tu marido. Buen provecho para quienes ya almorzaron. Apenas van a almorzar el cartel de la coca. Esos son los míos. Esos son

despido. Momento de sentir las vibras del fin de semana con Puente Festivo. Soy Camila Sutil y Tropicana. Las vías, la movilidad, pues por acá nos contaban que el sector Turín, La Badea está libre. Diferentes vías de la ciudad pues han estado un poco moviditas. La gente va saliendo ya a otro lugar para celebrar su Puente Festivo. Usted se queda acá en Pereira y se conecta con Tropicana, la más bacana. Oiga, feliz tarde, feliz fin de semana. Nos escuchamos el domingo en la cantina de Tropicana. Lo espero, pues.

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2: 1:51 PM.
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0: ¿Cómo están? ¿Qué me cuentan? Bienvenidos una tarde más en la tarde del viernes. Nos hacemos buena compañía, saludamos a todos los que a esta hora se van reportando con nosotros a través del WhatsApp de Tropicana 316-213-1007. Bienvenidos y bienvenidas, ¿cómo están? ¿Qué me cuentan? Los viernes son a la orden para el desorden. Solo gente desordenada se va a reportar al WhatsApp de Tropicana. Solamente gente desordenada. Ese que es el que alborota el fin de semana en los grupos de amigos. Ese que no lava los tenis semanalmente. Esos desordenados que se reporten ya al WhatsApp de Tropicana 316-213-1007. ¿Quiénes están a la orden para el desorden? También recuerde que los viernes son de sticker vulgar, sticker grosero, sticker cochino. De ese tipo de sticker, el que queremos que ustedes nos manden de una. No hay ningún problema, me lo mandan al 316-213-1007. Me dicen ustedes, vea, sticker vulgar, sticker grosero, estoy listo a la orden para el desorden. Hágale pues, ustedes me lo dicen, al desorden, este para el desorden, este para el desorden. Esos que usted dice, no, yo lo tengo guardado, pero ¿a quién se lo mando? Me da esta pena mandarlo, mándemelo, mándemelo. Aquí lo compartimos con otros desordenados. Por acá, ¿qué dice Andreita?
1: Aquí Andreita García, la orden para el desorden, reportando José Tenía.
0: Hágale muñeca. Sírvalo. Aquí estamos en esta tarde maravillosa. Mañana estaremos en la finca de Tropicana después de las 6 de la mañana. Y les tengo noticia para mañana a las 6 de la mañana para los que madrugan. Estén atentos los que van a estar siempre madrugando, madrugaditos. Mañana desde las 6 de la mañana con la finca de Tropicana. ¡Hay noticia! Mañana después de las 6 de la mañana para que le ponga cuidado. María Reyes, ¿qué mando por acá? ¿Cómo? Mando por ahí. Sticker vulgar y grosero. Sticker no por, dice por acá. No sé qué me quiso decir.

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0: Les presento grupo de hermanos de la ciudad de Pereira con esta buena canción. Son los Galeanos. Cuando usted lo escuche por ahí, son los Galeanos, son estos. La canción lo

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2: Claro, con mucho gusto, son las 2 de la tarde con 36 minutos en Tropicana 100.7. Tómese un buen tinto hasta ahora, aguantación. Le pega una sacudida a uno, lo pone como que, relajadito. Son las 2 de la tarde, 36 minutos, el vallenato suena y se escucha mejor en Tropicana 100.7, la canción de Luis Mateus, Sufriendo Estoy. 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
4: Con mucho gusto, en Tropicana son las 2 de la tarde, 48 minutos.
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4: 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En Tropicana son las 2 de la tarde, 49 minutos.
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es viernes, ya es el fin de semana. Aquí estamos acompañándolos en Tropicana 100.7. 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Mar, si por acá están los muchachos. Recuerden que ya estamos en el Bolívar Plaza. Estamos allá cambiando laminitas. Vea que a mí me falta el Tino Asprilla. Ah, usted tiene el pibe de Valderrama ahí. Sí, yo también lo tengo. Entonces, de una, para que vaya, para que caiga, para que llegue al Bolívar Plaza y allá hagamos cambio de laminitas del el álbum. Ese álbum que todo el mundo lo quiere llenar como con 50 equipos. Dito sea Dios. Vamos a poder con eso. Hágale pues, allá nos vemos. Ahí están los muchachos acompañando a toda la gente. Tírese al suelo, suelta tirar al suelo. No hay que una mesa, que venga, me pongo cómodo. No, suelta tirar al suelo. Entonces, allá nos vemos. Pilas pues, todo el mundo motivado en el

0: con otros que también tienen otras repetidas que usted necesita. Entonces las que usted necesita las tiene otros y las que otros necesitan las tiene usted. ¿Qué más les cuento? Que mañana estaremos en la finca de Tropicana 100.7, la más bacana. Mañana estaremos muy temprano en la finca de Tropicana 100.7, la más bacana. Mañana, desde las 6 de la mañana. 3 de la tarde con 11 minutos. ¿Qué más les cuento? Que estaremos también haciendo recorrido la otra semana porque vamos a pegarle micro perforado a los taxistas que quieran ganar con aguardiente antioqueño. ¿Qué tienen que hacer? Le pegan el micro perforado la otra semana y fácil, entran ustedes a participar. Cada vez que gane un partido la Selección Colombia, ya tienen ustedes ahí media de guaro en el bolsillo de una. Hacerle buena fuerza, mucha fuerza a la Selección Colombia. ¿Qué más les cuento? Y tienen que estar pendientes de eso, ¿no? Pendientes porque... ¿Vos te imaginas que uno se ganara 2, 3, 4? No, que la Selección Colombia se ganó los 8 partidos, que yo tenga 8 en el bolsillo. Entonces, pendiente, vamos a estar ahí pegando micro perforado para los que están ahí atentos a esta situación. Y también vamos a estar entregando el palco para la gente que quiere, las muchachas que quieren ir al Grupo Firme dentro de 8 días. En el concierto, ¿qué tienen que hacer? Me piden por acá el link de inscripción. Colóquenme ahí Tropicana link, yo les mando el link y ustedes de una. 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Palco ahí chévere, muy bacacito, buen guarito. A pasarla muy bien con Tropicana 100.7 y con el Grupo Firme.
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0: Ahora son las 3 de la tarde con 12 minutos. La canción la hacen los Gigantes, es el vallenato y duele en Tropicana 100.7, la más bacana.

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0: ver, pues, señores, a las 3 de la tarde con 27 minutos. Me voy para las calles, por hasta Santi. ¿Dónde anda, señor?
1: Oiga, Tatis, ¿cómo está? Buenas tardes. Aquí en Tropicana, la más bacana. Sí, señor, ¿cómo me le ha ido?
0: Todo súper bien, hermano. ¿Dónde anda?
1: Oiga, estamos acá desde el Centro Comercial Bolívar Plaza, Canto del Corazón del Centro de Pereira, porque estamos con esta cambiatón. Panini, Sebas, ¿cómo está? Buenas tardes.
2: Buenas tardes, Santi, para todos los oyentes de Tropicana en esta tarde de viernes. En este fin de semana estamos aquí en el Centro Comercial Bolívar Plaza porque esta fiebre de la cambiatón de Panini con las laminitas para terminar de llenar el álbum, aquí hay que aprovechar, y aquí hay muchas mesas de en este sector donde estamos reunidos, obviamente haciendo el cambio de la laminita. Vea, es que me falta esta, no, yo tengo esta, y así le están pasando.
1: Oiga, ya vemos por ahí que hay varias mesas de donde están haciendo los cambios acá en el Centro Comercial Bolívar Plaza con Tropicana, la más bacana. Estábamos hablando nada menos con un señor que le hacen falta 13 laminitas para completar el álbum.
2: No, ya terminó, o sea, prácticamente esas 13 láminas las puede encontrar aquí y ya puede cerrar el ciclo, mejor dicho, decir, llene el álbum antes de que empiece el Mundial.
1: Sebas también está listo con las laminitas. ¿Cuál le hace falta? ¿Usted qué espera de encontrar hoy aquí?
2: No, pues yo espero al menos llevarme siquiera a Cristiano.
1: O a Messi.
2: O a Messi.
1: ¿Mbappé?
2: Mbappé. O de pronto alguien de la selección, James, ¿por qué no?
1: Están difíciles los colombianos de salir. También acá la gente de Panini nos estaban diciendo que están bastante difíciles de salir. Y también estamos con Pilar Acuña acá en el Centro Comercial Bolívar Plaza. Pilar, ¿cómo está?
3: Bien, Santi, gracias por estar acompañándonos hoy en esta gran cambiatón Panini.
1: Muchas gracias por la invitación. Recordémosle a la gente que estamos acá en todo el mall de comidas.
3: Estamos en el tercer nivel mall de comidas del Centro Comercial Bolívar Plaza. Estamos desde las 3 de la tarde cambiando las fichas. Hay personas que solo le falta una ficha. Entonces, vénganse rápido que hay muchísimas fichas por cambiar.
1: Y además vamos a tener muchísimas cosas acá en lo que va a ser el Mundial. Es un plan bastante familiar para que la gente venga, aproveche, compre, coma. Hay restaurantes de todos. Hay unas cosas supremamente deliciosas. Más o menos horarios para que la gente se anime y venga.
3: Hasta las 7 de la noche más o menos están las personas aquí cambiando. Todo depende también. Si yo ya llené mi álbum, pues yo me voy yendo y así van llegando más personas.
1: Bueno, ahí está la invitación, Sebas, para que la gente llegue de una vez.
2: Llegue de una vez, ya saben, Bolívar Plaza, aquí estamos en pleno corazón de Pereira, aquí en este nivel donde está el mall de comidas, aquí pueden venir y hacer su cambiatón. Si le hace falta una laminita, venga acá, que aquí seguramente la va a tener para que termine de llenar el álbum.
1: Es Tropicana, la más bacana en este inicio de fin de semana en el Centro Comercial.

0: Al Bolívar Plaza Tatis.
1: Santi, el señor que le faltan 13, que no se descuide, que de pronto le pueden robar el álbum, no sabe. La inseguridad, pues. No. La inseguridad, pues, sí, señor. Desde la tarde, 30 minutos, ya saben, estamos en el Bolívar Plaza con Tropicana 100.7. Vaya para que cambie, para que encuentre su laminita.

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0: De la tarde, 45 minutos, volvemos al Bolívar Plaza. ¿Cómo está la movida, Santi, a esta hora de la tarde en el Bolívar Plaza? ¿Cómo está moviendo la gente? ¿Están pegando la minita o no? Cuente a ver.
1: Muchísima gente la que sigue llegando por acá al Bolívar Plaza. La invitación es para que ustedes que están cerquita o si de pronto quieren llegar, hágale de una, que tienen que hacer una diligencia en el centro o no tienen que hacer nada, simplemente quieren venir de pronto a mirar las laminitas, a mirar las especiales, las de Coca-Cola. Pues aquí vamos a estar un muy buen rato. Está el staff DJ de Tropicana, la más bacana, también está por acá. Sebas, usted ya inició también a cambiar.
2: Sí, claro, ya por aquí puede empezar a cambiar. La verdad, apenas lo estoy llenando, pero aquí tengo unas para cambiar con todos los que están acá sentaditos, haciendo el cambio. Muy chévere en la actividad, además, porque aquí uno puede encontrar el escudo que le falta. Que si le faltan los de la selección, aquí los encuentra. Que si le falta las figuras, los jugadores que uno quiere tener ahí, los más calidosos, como Messi, Cristiano, Mbappé, todos ellos, ahí lo pueden encontrar. Hasta también pueden encontrar los loguitos que tienen que ver con el Mundial.
1: Sí, señor.
2: Ahí, así que, mejor dicho, aquí pueden encontrar todo lo que necesitan, lo que le hace falta para terminar de llenar el álbum.
1: ¿A alguien le hacían falta por ahí 13 laminitas? A un señor por ahí solamente le hacen falta 3. Cristiano, Mbappé y Luis Díaz.
2: Exacto. Y por acá nos estaban diciendo que le faltan 31 laminitas.
1: Ya está lleno.
2: Ya está prácticamente lleno y tiene hasta una buena cantidad ahí para intercambiar.
1: Bueno, así que vamos a estar un muy buen rato acá en el Centro Comercial Bolívar Plaza. Así que la invitación es para que llegue de una vez. Entre más rápido llegue, pues más oportunidad tiene de encontrar su laminita, su figurita de Panini, de ese álbum que definitivamente la gente está loca con el Mundial. Es Tropicana, la más bacana, desde el Centro Comercial Bolívar Plaza.

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3: 3:51 en Tropicana.
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0: 4 de la tarde con 8 minutos en Tropicana 100.7, la más bacana, se llama Tropicana. Me voy ya para el Bolívar Plaza, porque... ¿Qué pasó? ¿Qué es eso? ¿Qué está sonando por allá, Santi?
1: Oiga, no, Santi, estamos supremamente contentos, Tatis. Muchísima gente, muchísima, bastante. Oye, qué bueno. Y Ave María, acá estamos cambiando, recambiando. Sebas, prácticamente ya tiene el álbum lleno.
2: Prácticamente.
0: Uy, no, ¿se fue a pedir o a comprar? Cuente a ver,
2: no,
0: o a cambiar.
2: No, señor, a intercambiar.
0: Ah, intercambiar.
2: Me voy a intercambiar. Y aquí, obviamente, usted también puede, pues, mirar opciones, porque, obviamente, aquí hay unas láminas que son especiales y que de pronto le hace falta porque no son fáciles de conseguir. Aquí se ponen de acuerdo con los que están intercambiando, ¿sí o no?
0: Venga, ¿cuáles son lo más difícil, Sebas?
2: Uy, vea, yo le digo una cosa, hay unas láminas que son especiales y esas son bastante difíciles de conseguir.
0: ¿Qué dice la gente de Panini?
2: Cristiano.
0: Sí.
2: Messi.
0: Sí.
2: Mbappé.
0: Bueno, Mbappé ya lo tengo.
1: Luis Díaz.
0: Ya lo tengo.
2: Pero hay unas láminas especiales con los jugadores, también los equipos especiales como los campeones del mundo, esos también son complicados. Pero yo creo que mientras usted pueda tener la forma de intercambiar, créame que va a poder solucionar ese tema.
0: ¿Qué recomiendan entonces, señores? Venga, no, gente, está viendo por ahí lados, hombre.
2: Vea, vengan, aprovechen estas cambiatones. Por ejemplo, aquí que estamos, aprovechen este ratico, porque aquí hay muchas personas que tienen muchísimas láminas para cambiar y obviamente usted ahí va encontrando las que le hace falta. Y así sucesivamente pueden aprovechar esta cambiatón, porque definitivamente la fiebre del mundial a través del álbum de Panini es una cosa espectacular y lo estamos haciendo aquí en el Bolívar Plaza.
1: Oiga, Tatis, señor. Además, es tanta la fiebre que me encontré por acá un señor que está llenando el segundo álbum.
0: ¿Qué?
1: Está llenando el segundo. El primero se lo tiene al nieto, que llega en diciembre y le dijo: abuelito, téngame el álbum listo. Y le dijo: ¿lo quiere listo? Ah, bueno. Ahí le tiene el álbum. Santi, y toda la laminita, señor.
0: Y también está el presumido que anda con el álbum de pasta dura.
1: Claro.
0: Ah, no,
1: sí,
0: te creo.
1: Sí.
0: También,
1: también está el está el normalito, pero el que está forrado, como cuando uno forrado los cuadernos con esa. Plastificado, sí, señor.
0: Sí, oiga, sí, qué sí. Bueno, pues vayan, todo el mundo en el suelo, ¿no? En el piso, chévere, buen parche.
1: En el piso están acá prácticamente todos, que en la mesa, acá en el Centro Comercial Bolívar Plaza, acá en el sector del Mall de Comidas, así que la invitación es para que lleguen, estaremos acá un rato más para que usted aproveche, llegue, qué figuritas le hacen falta. Seguramente aquí las va a encontrar con Tropicana, la más bacana, y con el Centro Comercial Bolívar Plaza. Ya venimos con más información, bueno, si usted quiere llegar, llegue, señor.
0: También recuerde que estamos vendiendo la foto con Sebas y con Santi, con cualquiera de los dos estamos vendiendo la foto.
1: Ah, sí, también la estamos vendiendo. ¿Cómo es que la estamos vendiendo?
0: No, lo que nos den.
2: No, lo que nos den.
0: Sí, lo que nos den. Hágale.

El vallenato pues suena mejor en Tropicana 100.7, 4 de la tarde, 11 minutos. Pégese la volada ya para el Bolívar Plaza, que ya estamos cambiando, intercambiando las fichitas, calcomanías del álbum del Mundial. La canción es de Las El Binomio y se llama Y No Regresas. Aquí estamos en Tropicana 100.7, la más bacana. Súbele el volumen a Tropicana.

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0: loco. Atacan Sergio, así dice el señor Marc Anthony, al perro que él tiene. 4:34 p.m, don Santi, cuéntemelo todo, no me oculte nada. Ya se vino, hermano, cuéntame.
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2: 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No, es que no me ha salido James Rodríguez, entonces llegan y, no, vea, yo le tengo a James, pero usted me tiene, por ejemplo, a Luka Modric de una de La Paz.
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1: 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Don Jorge, ¿cómo está? 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
1: 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Sebas, él sigue mirando por ahí porque él se tiene que ir pelado de las laminitas que venía para cambiar. Es Tropicana, la más bacana en este fin de semana. Yo escucho, veo y comparto Tropicana.
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0: Más, son las 4 de la tarde, 46 minutos. Estamos de Súbele el Volumen a Tropicana 100.7 en esta tarde maravillosa. En este viernes, en este fin de semana, súbele, súbele, súbele el volumen a Tropicana 100.7. La más bacana se llama Tropicana.
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0: Soy César Augusto Gutiérrez, el Tatis, tu DJ Tropicana, cerrando esta hora de música con Benizadelia, la canción Yo Soy Así. 4 de la tarde, 46 minutos, ya viene por acá el DJ Johnny Pino acompañarlos a ustedes también. Estará por acá Santi subiéndole el volumen a Tropicana, la más bacana, así que no se desconecten ni un solo

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4: 4:51 en Tropicana.
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3: 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En Tropicana son las
4: 4:52 en Tropicana.
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0: 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Centro Picana, son las 4:53 PM.
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0: en Tropicana, la más bacana, 5:24 de la tarde. Oiga, ya estamos aquí armando, ya tenemos el entable listo, porque ya tenemos por acá nuestro DJ oficial, el DJ Johnny Pino, quien hoy nos va a estar acompañando un muy buen rato aquí en Tropicana, la más bacana. En súbele el volumen a tu Tropicana. 5:24. Ustedes a esa hora que andan por ahí siempre pendientes y sintonizados, desde donde están escuchando Tropicana, la más bacana. Oiga, tremendo trancón hay por acá en la ciudad. Eso está una cosa prácticamente imposible para llegar aquí a la Circunvalar. Tocó hacer un poco de maroma. Bendito sea el Señor. Tocó que por la Belalcázar. Pero bueno, aquí estamos y además con el DJ Johnny Pino. DJ, ¿cómo está? Buenas tardes.
1: Santi, buenas tardes, mi hermanito.
0: ¡Eso!
1: Día sin saber de Santi.
0: Hace día no nos veíamos las carátulas, ¿sabe?
1: Hemos tenido algunas actividades.
0: Sí, señor.
1: Previa, los viernes, el fin de semana pasado, estuvimos en Mamarrumba con el íntimo, con nuestra hermanita Bésame. Esto estuvo muy bacano para todos los oyentes que nos acompañaron súper bien a esa buena actividad que tuvimos en Mamarrumba, Santi.
0: Espectacular ese tremendo evento que tuvimos aquí con nuestra emisora hermanita de Tropicana, la más bacana, que es Bésame. Hoy tenemos, súbele el volumen a tu Tropicana música. Vamos a tener salsita para hacer el I Love You. Vamos a tener bastantes cositas ahí para todos ustedes. A ver, por acá, muñequito, ¿qué un mijo?
2: Santi Marín.
0: ¿Qué un mijo?
2: Un abrazo,
0: papá. Muñeco
2: de Mundo Nuevo.
0: Sí.
2: En Tropicana, la más bacana. ¿Cómo le parece, hermano, que aquí en Mundo Nuevo, hermano, hay un tipo, hermano?
0: ¿Qué?
2: Que come más que un bobo criando una casa. ¡Ave María!
0: ¡Ese!
2: En Tropicana, la más bacana. Muñeco desde Mundo Nuevo. Un abrazo. Feliz fin de semana para todos.
0: Gracias, papá.

0: Gracias, papito. Un abrazo gigante para toda la gente de Mundo Nuevo que anda por ahí sintonizada con Tropicana, la más bacana. Usted, si a esta hora está escuchando Tropicana y le hacía falta al DJ Johnny Pino tenerlo por acá, levánteme la manito de una vez, que prácticamente estamos estrenando. Y además que el DJ está estrenando tremenda consola. Eso, mejor dicho, está ahí con todos los fierros. Saludito para el primo que está desde Bogotá, para Gloria Liliana. Dice: hello, hello, Santi, Johnny Pino, la emisora más bacana desde casita con ustedes. Bueno, DJ, ¿con qué nos vamos a ir de una vez con ese fierrote que usted tiene ahí?
1: Vamos a tener tanda de todo un poquito, Santi. Como siempre, me encanta iniciar nuestra sesión con música tropical.
0: Sí, señor.
1: Me encanta iniciar con tropical porque la tropical hace como que...
0: Uno se activa.
1: Deseos de fin de semana. Oiga, hablando de fin de semana, este fin de semana vamos a estar en Mamarrumba.
0: Epa.
1: Con una fiesta muy bacana el día domingo. Les haré contando en minuticos qué es lo que se viene en Mamarrumba el día domingo de puente.
0: Pero redes sociales, papi, para que la gente de una vez vaya para el Instagram.
1: De una vez vayan a Instagram y busquen Mamarrumba Discoteca.
0: Sí, señor.
1: Mamarrumba Discoteca y busquen Johnny Pino de Jota. Y dele seguir, porque tengo sorpresitas por allá.
0: Ave María, es Tropicana la más bacana. Y súbele el volumen a tu Tropicana. 5 de la tarde, 27 minutos.

0: Y usted lo que necesita, una rodilla nueva para poder agarrarle el sabor, el truquito a Tropicana, la más bacana. 5:36 PM. A ver, DJ Johnny Pino, porque por acá lo extrañaron muchísimo. Saludito para Gloria Montoya, por acá el parcero Javi. ¿Qué, mijo?
1: Muy buena tarde, Tropicana, la más bacana, súper, súper bacanísima. Santi Marín, ¿qué tal? ¿Cómo está?
0: Bien, papá, ¿usted qué?
1: Ahí, cordial saludo a la gran familia Tropicana. Johnny Pino, ¿qué tal? Un abracito ahí. Oiga, definitivamente Johnny Pino hace falta, hace falta más que la carne del almuerzo. Qué cosa tremenda. Bueno, vamos a tirarle una tandita ahí de salsa romántica.
0: ¿Qué tal? Oiga,
1: dígale a muñeco que tiene que inventar otro chiste, pero más fuertecito, que nos haga reír. Qué cosa tan tremenda. Cordial saludo a muñequito allá en
0: Mundo Nuevo.
1: Tropicana, la más bacana, súper bacanísima. Súbele el volumen a Tropicana.
0: Esto, una un abrazo ahí para todos los amigos conductores que siempre están amplificando la señal de Tropicana, la más bacana. DJ, tenemos un super evento en Mamarrumba y además que estoy viendo en redes sociales que los carros que dan la bienvenida a la gente que va llegando, eso está nuevo, eso está en Nueva York.
2: Sí, esos carros quedaron espectaculares. Eso será este próximo domingo. Ese fin de semana estaremos en todo el fin de semana en actividad, Santi. Pero el domingo tenemos algo especial, que es mostrarle nuevamente los carros que tanto preguntaban. Venga, ¿qué pasó con los carros de Mamarrumba? Se desaparecieron de un momento a otro y ya llegaron vestiditos de la marca antioqueño. Van a estar muy bacanos allá exhibiéndose en el día domingo, porque tenemos la Viejoteca Agropecuaria con grandes artistas, Santi. Vamos a estar allá.
0: Eso estaba viendo también, que lo estoy chismoseando acá en redes sociales, y esa fiesta agropecuaria, eso va a estar una cosa espectacular. Recordémosle, digámosle a la gente, de pronto a los que no nos siguen en redes sociales, ¿qué artistas vamos a tener en este fin de semana en Mamarrumba? Y además que es con puente incluido, DJ.
2: Sí, señor, el día domingo vamos a estar representando la Viejoteca Agropecuaria con dos artistas espectaculares, como es el dueto del Despecho. Viene de la ciudad de Armenia, es un grupo, un combo muy bacano, una agrupación muy bacana desde la ciudad de Armenia de Pereira. Se reunieron y van a sacar y van a interpretar una música muy bacana agropecuaria, música cantinera, música vieja, el día domingo en Mamarrumba en vivo. Eso es en vivo, eso va a ser ahí con todo el combo en vivo.
0: Qué bacano.
2: Aparte de esto, va a estar Willy Calderón, que es un artista también de la casa. Willy Calderón, conocido por muchos, interpretando lo mejor de la música popular. Y vamos a tener un desorden muy bacano con Diego Andrés Mesa y este pechito, quien les habla, Johnny Pino, DJ. Ese será el próximo domingo a las 6:00 PM. Abrimos puerta porque vamos a ver el partido de la Selección Colombia también.
0: Opa, sí, señor. 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
0: Bueno, ahí está, por si usted de pronto quiere ir a parchar a ver el partidito de la Selección Colombiana de fútbol, se quiere quedar ahí disfrutando con esta fiesta agropecuaria, pues entonces el sitio es en la discoteca Mamarrumba, para que usted vaya, se programe y la pase supremamente bien. Ya venimos con más mezclas. Son las 5:41 PM. No me vaya, quédese ahí un momentico, regálame un momentico que ya volvemos.

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1: En Tropicana la más bacana son las 5 de la tarde con 48 minutos.
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estamos en Súbele el volumen a tu Tropicana, ya edición en fin de semana y además con lunes festivo, puente incluido, qué rico la vamos a pasar. El DJ Johnny Pino, Santi Marina al aire, súbele, súbele, súbele, súbele, súbele el volumen a tu Tropicana.

0: mi pino, en súbele el volumen a tu Tropicana. 6:14 PM, 6:14 PM. Y usted de pronto a esta hora está ahí sintonizado. Está desde el camello, está desde la casa, está desde el particular. Hágale, lo espero con manito arriba a través del WhatsApp. 316-213-1007. Por acá Gloria Liliana López dice: Santi y Johnny Pino los están escuchando en Districarnes, la 49 en el Model. Un abrazo grande, mi vida hermosa. Gracias por avisarnos. Gracias por estar ahí pendiente y sintonizada con la mejor, con la más bacana, Tropicana. Dice por acá: hola, Tropicana, ¿me regalas el link para el concierto del grupo Firme? Claro que sí, de una. Saludito por acá para el primo desde Bogotá. Dice: primo, un saludito pues de cumpleaños adelantado. Mi hijo, feliz cumpleaños, que Dios me lo cuide y me lo proteja hoy, mañana y por siempre. Que cumpla muchísimos años más.
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0: Un abrazo para el primo, parcero, que cumpla muchísimos años más. Dios me lo guarde, me lo cuide y me lo proteja hoy, mañana y por siempre, papito. Que sea este nuevo año en su vida cargado de muchas cosas buenas, de muchos éxitos, de muchas metas para cumplir allá en Bogotá, en la capital. Espero que mañana haga un super día, hombre. Cumpleaños mañana, pero desde ya lo vamos saludando. Saludito por acá para John Motos también, María del Carmen Arango. Dice: uy, empezó la rumba. Para Camilo Osorio, para Gloria Montoya, ahí sintonizada con la mejor. Ariel Peña también. Saluditos desde Ponce, Puerto Rico, la Isla del Encanto. Siempre en sintonía con Tropicana, la más bacana. Johnny Pino es el mejor. Gracias, papá, por estar ahí pendiente desde la Isla del Encanto. Hola. A ver por acá, ¿qué pasó? Ah, es que es en el otro.
2: Sintonía, pues, con la máxima. Eso. Lo mejor que hay, Tropicana, la mejor.
0: ¿Usted sabe cómo la vuelta?
2: Lo mejor, allá la prueba mi Santi. Santi, dígale a Diego Pino que se me ha dejado ahí colocar Loco Amor de Pastor López. ¿Listo? Que nunca lo lleguen a colocar aquí en Tropicana.
0: Bueno, mi amor, más adelante lo ponemos.

0: tremendos temotas a esta hora en Tropicana, la más bacana. Boiga.
1: Deme un tramacazo.
0: ¿Quiere un tramacazo? ¿Quiere un tramacazo? Ahorita le colocamos de tramacazo. Claro que sí, aquí estamos en Tropicana, la más bacana. Cuando son las 6 de la tarde con 25 minutos. Oiga, DJ Johnny Pino, por ahí me contó un pajarito.
2: Sí, señor.
0: Que por acá hay un amigo, un parcerito que nos está escuchando a todo volumen. Y es el H869. El H869, ahí sintonizado con Tropicana, la más bacana. Parcerito, muchas gracias, mijo, por estar siempre conectado y llevar la energía, la música de Tropicana a todo lado. El parcero del H869, papito, muchas gracias por siempre estar ahí con Tropicana, la más bacana. Más saluditos, DJ.
2: Saludito muy especial para John Motos, que siempre nos reporta la sintonía. Para John Motos, siempre está ahí al pie del cañón, John Motos. Saludo para Mari también, nos está escuchando desde el parque industrial. Mari, a ver, no, Mari nos escucha.
0: Mari es mi amor.
2: Mari nos dice.
0: Mari es mi amor.
2: Se me metió que Mari del parque industrial. Y que no, me diga Mari, ¿de dónde es?
0: ¿De dónde será Mari?
2: Mari. Bueno, la confundí, Mari, si eres la del parque industrial. Pero bueno, Mari, saludo para ti. Saludo muy especial también para Leo, que va ahí en el transporte de los niños que ya saliendo del colegio. Ya van ahí bien juiciositos con toda la familia. Saludo para la hija de Leo, que está de cumpleaños, para Amelia. Hoy de cumpleaños, Amelia. Feliz cumpleaños de parte de toda tu familia, de parte de Tropicana. Te queremos mucho, Amelia. Feliz, feliz,
0: besos.
2: Feliz cumpleaños, Santi.
0: Que cumpla muchísimos años más, mi corazón. Por acá también más saluditos para Lady. Dice, hola, mi Santi. Hola, DJ Johnny Pino. Saluditos desde El Dorado. Un abrazo ahí para Lady, para toda la gente del Dorado. A ver, por acá también dice Gerald. Dice, hola, buenas noches, chicos, Johnny y Santi. Buenas tardes en la Ferrocarril Sentido Dos Quebradas Pereira. Yo escucho la mejor Tropicana, la más bacana. Y además que hay accidente a esta hora ahí en la Ferrocarril Sentido Dos Quebradas hacia Pereira. Bueno, muchas gracias. Por acá Patricia Tapasco dice, hola Tropicana, para hacerles una consulta. Acaba de ocurrir un accidente. Bueno, ya.

0: Bueno, ya miro mi corazón y te doy respuesta. A ver, por acá el parcero Kevin que manda su notica de voz. ¿Qué, mijo? ¿Cómo va?
1: Tropicana, la más bacana. Reportando de Antonia de Roldanillo Valle. Bueno, los amarillitos, parcerito.
0: Epa, la buena, papá.
1: Está bacana, pues, ahí. Luz de mi vida, de los legendarios.
0: Upa, qué uy, buena.
2: Esa canción es muy linda.
0: Sí, sí, sí, es buena,
2: Luz de mi vida, canción. Es una canción hermosa para dedicar.
0: Oiga, más saluditos por ahí, DJ.
2: Sí, saludito para John Lugo. Por acá nos reporta la sintonía. John Lugo, saludo para el DJ Arik. Me está escribiendo mi gran amigo, el DJ Arik, el nombre que tiene el vallenato a otro nivel. Saludo muy especial, a ver por acá. Para Janet, también nos reporta la sintonía, Janet. Y no, y ya les tengo invitación nuevamente.
0: A ver, invite.
2: Hoy abrimos puerta a las 9 de la noche en Mamarrumba.
0: Perfecto,
2: viernes,
0: me encanta.
2: El viernes, el día de mañana sábado, va a estar allá en la parte musical con muchas sorpresas. Vamos a llevar una fiesta muy bacana el mañana sábado y el día domingo. Nos vamos de Cinguayabe total.
0: Madre, bueno.
2: Vamos a estar allá compartiendo con unos artistas muy bacanos. El dueto del despecho estará allá con nosotros llevando lo mejor de la música. Esa canción Luz de mi vida la toca el dueto del despecho de una manera espectacular. Aparte de eso, muchas canciones populares y Willy Calderón, que también estará con su presentación. Willy Calderón, el hombre de Tu próximo amante. Ese muchacho canta muy bacano también.
0: Vea, ahí está la invitación para que este fin de semana, y además que es puente incluido, se vayan para la discoteca Mamarrumba a seguir pasándola bien con el DJ oficial de Tropicana, la más bacana, y nosotros seguimos aquí en Súbele el Volumen a Tu Tropicana. ¿Con qué nos vamos, DJ? ¡Epa! Esto suena bueno y suena mejor. Suena mejor a todo volumen, así que si usted está en el carro, en la casa,

0: un puente con puente incluido para que usted la pase supremamente bien con la familia, con los parceros, con la novia, con el novio, con la esposa, con el esposo. Y además les tengo un lugar que va a tener abierto todo este fin de semana y además remata el domingo con un evento supremamente especial, DJ.
1: Claro que sí, Santi. Esa música, esas tandas que acabaste de escuchar, esa tanda que acabo de escuchar de música tropical, es lo que estaremos escuchando este próximo domingo. 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Yo quiero estar en ese evento. Es que somos 10, que somos 8. E iniciamos a las 6 de la tarde viendo el partido de Colombia. Ese es Colombia, déjeme pensar.
0: Jordania.
1: Jordania, es correcto, que es un partido previo al Mundial. Va a estar muy bacano. Y ahí para arriba nos vamos con esa actividad musical, acompañados de Aguardiente Antioqueño, de todo el combo allá. Mejor dicho, va a estar muy bacano en Mamá Rumba este próximo domingo de puente. No tiene cover el ingreso.
0: Ah, Santi. Gratiniano.
1: Sí, eso no tiene cover.
0: ¡Qué belleza!
1: Simplemente reservar y ya.
0: Ahí está entonces para que este plan, este fin de semana, nos vayamos para la discoteca Mamá Rumba, que está aquí en toda la Badía. Vea, allí nomás, allí, pegadito nomás. Y además, ¿usted cómo sabe que es la discoteca Mamá Rumba? Porque en la entrada tiene dos carros antiguos que están remodelados y quedaron una belleza.
1: Quedaron una belleza esos carros. Los van a encontrar el día domingo. 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Eso será todo este próximo domingo. 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Además, usted quiere ir a comerse algo delicioso, allá está también el asadero, el restaurante.
0: ¿Cuál es su comida favorita de su discoteca?
1: A mí me encanta mucho el chuzo, los chuzos que hacen allá, son deliciosos. Me encanta también los caldos, unos caldos espectaculares.
0: ¿Levanta muertos?
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0: ¿Ah? Oiga, y además me encanta mucho resaltar, DJ, que es un lugar confiable en donde el guarilaje que le están vendiendo, el aguardientoski, es legal.
1: Es legal, totalmente legal, comprado en las marcas autorizadas por las licoreras. Eso es muy legal, muy sí, controlado. Señor. Hemos tenido los controles de la
0: de calidad
1: de los quebrados y todo ha salido súper bien. Es algo muy importante para tener en cuenta.
0: 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El DJ Johnny Pino, que es el DJ oficial de Súbele el Volumen a tu Tropicana. 6 de la tarde, 44 minutos. 6:44 minutos.

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2: En Tropicana ya son las 6 de la tarde con 53 minutos.
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2: 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En Tropicana ya son las 6 de la tarde con 55 minutos.
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